0: de nuestras escenas. Los efectos pueden variar y varían también dependiendo de las características de los plásticos, ¿no? De su tamaño, de la composición química que tienen, de su forma, y varían desde efecto físico. Por ejemplo, podemos pensar a las imágenes que todos hemos visto alguna vez, ¿no? La de las tortugas que interactúan con plásticos. Entonces pueden crear bloqueaje intestinal, pueden provocar dificultad a alimentarse del animal, hasta a la muerte del animal mismo. Pero pueden provocar efectos también neurotóxicos, pueden afectar sistemas de endocrinos, pueden afectar todos los sistemas vitales de un organismo en diferentes formas.
1: No, esto es impresionante. Porque claro, aquí los animales, digamos, los animales no se están dando cuenta de que los plásticos son perjudiciales, o sí lo saben, o lo empiezan a tener en cuenta.
0: Depende. Claramente cada animal es un mundo aparte por su estrategia de alimentación, pero los plásticos son tan abundantes que ingesta accidental de plásticos y de microplástico, que es la fracción más pequeña, se ha documentado prácticamente en casi todas las especies marinas estudiadas. Desde el zooplancton, hablamos por ejemplo de los copépodas, que adentro del zooplancton son el grupo de organismos más abundante, hablamos de organismos de 1 o 2 milímetros, hasta atunes, hasta las ballenas, o sea, la ingesta accidental se ha documentado en prácticamente casi todas las especies que se han analizado y muchas especies también de interés comercial, entonces de peces y especies que entran después en la dieta del ser humano se han visto afectadas por un elevado número de microplásticos. También los microplásticos después se propagan a través de la cadena trófica, porque cada animal puede ingerir microplásticos directamente del ambiente porque lo confunda por su comida habitual, o lo puede ingerir porque está comiendo presa que ya han ingerido a su vez microplástico o plástico. Entonces los plásticos están adentro de prácticamente todos los organismos marinos que nosotros conocemos.
1: Valentina, hombre, es verdad que muchas veces parece que no nos preocupamos de lo que no nos afecta, pero aquí hay que parar un poco. Te pido, Valentina, que te tomes el tiempo que sea necesario para hacernos la explicación y que lo podamos entender y sobre todo que nos demos cuenta. Yo no sé si puede afectar a los peces que nos comemos y causar daño luego en nuestro organismo. ¿Esto podría ser posible, sí o no?
0: Esa es una pregunta que no tiene todavía una respuesta. En el sentido, sabemos que como seres humanos somos expuestos a los plásticos y a los microplásticos. Se han detectado microplásticos y nanoplásticos en distintos tejidos humanos y en distintos alimentos que nosotros tomamos habitualmente. Ahora, los efectos sobre salud humana todavía están bajo investigación. Lo que sabemos es que los microplásticos y los plásticos son un material que absorben, por ejemplo, otros contaminantes. Absorben metales pesados, absorben pesticidas, absorben otros contaminantes que están en el ambiente. Y además, cuando nosotros producimos plástico, en realidad añadimos a los plásticos toda una serie de otros elementos. Por ejemplo, para dar estas funciones que hacen que los plásticos sean tan utilizados. Retardante de flama, resistencia. Pensamos, por ejemplo, a las fibras textil de poliéster. Nosotros le añadimos en su proceso de producción muchísimos otros elementos químicos que nos sirven para darle resistencia, para darles color brillante, y muchas de estas sustancias, por ejemplo, se han visto tener efectos carcinógenos. Ahora, ¿cuáles son las cantidades que se tienen que ingerir para que esto represente y qué tipo de problema por la salud humana? Está bajo estudio. Pero aquí yo haría una pequeña paréntesis, porque muchas veces pensamos solo en los efectos directos de los microplásticos, ¿no? Lo ingerimos y ¿qué nos pasa a nuestro cuerpo? Pero no son estos los únicos efectos que el ser humano experimenta debido a los microplásticos. Tenemos en cuenta, por ejemplo, que los océanos son uno de los grandes, si no el más importante, mecanismo de regulación climática, de regulación de la CO2 atmosférica, de la regulación de la temperatura, y cómo nos afecta cuando esto cambia, cuando estos mecanismos se inclinan. Nosotros pensamos, por ejemplo, al Amazonas como grandes mecanismos.

0: ¿no? Para preservar el oxígeno y, uh-huh, y contrastar el cambio climático. Pero los océanos son el gran pulmón del planeta Tierra. Entonces, como humanos, tenemos efectos secundarios de la presencia de plástico y de microplástico en los océanos, aunque no sean debido directamente a su ingesta.
1: Sí, sí, sí, sí. Hombre, yo estoy preocupado. ¿Qué quieres que te diga? Yo estoy preocupado. Yo no sé si se puede hacer algo para revertir la situación aquí, Valentina.
0: Sí, hay que hacer algo, y hay que hacer algo a todos los niveles. Hay un nivel individual, entonces lo que podemos hacer es, por ejemplo, reciclar correctamente, intentar utilizar productos que no lleven muchos plásticos en su confeccionamiento. Y después, lógicamente, a nivel más grande, se puede, por ejemplo, las empresas tienen un papel muy grande para actuar de forma ética, ¿no? Entonces, por ejemplo, proveer alimentos que no tengan 3 o 4 envoltorios de microplástico, y sobre todo a nivel de legislación. Por ejemplo, prohibir el plástico de monouso, porque la mayoría de los problemas que derivan del plástico son los plásticos de un solo utilizo. Vasos de plástico, platos de plástico, todos los que es comida takeaway. Entonces, quiere decir un cambio a nivel individual, por darnos cuenta que no es sustentable el utilizo que estamos haciendo de este material, que cuando fue creado este material fue creado para crear objetos que duraran mucho, porque el plástico en realidad es un material increíble. Hacemos una mesa de plástico, es muy resistente, puede durar muchísimos años. Sí. El problema es que después se empezó a utilizar este material para crear objetos que tuvieran una vida de segundos, minutos, y en muy grande cantidad. Entonces, de un lado hay que hacer un cambio en nuestra forma de consumir, y del otro hay que hacer un cambio a nivel de legislación para que se prohíba el utilizo de plástico de esta forma.
1: Qué bien lo has explicado, cómo te hemos entendido, y sobre todo qué deberes nos has puesto. Queda mucho trabajo por hacer aún. Así que Valentina Faggiano, la investigadora del IEO, que es el Instituto Español de Oceanografía, te doy las gracias por haber estado aquí esta noche en Poniendo las Calles con nosotros. Esperemos que en unos años se pueda revertir la situación. Valentina, buenas noches, muchas gracias.
0: Buenas noches y muchísimas gracias a vosotros por invitarme.
1: Gracias, los ponedores de calles, con mucha fuerza y con mucha energía.
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2: Son las 4, las 3 en Canarias.
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2: En Ceuta, la crisis migratoria sigue dejando consecuencias políticas. El jefe de gabinete del delegado del gobierno ha dimitido después de asegurar que trasladó a su superior los avisos del CNI sobre una posible entrada masiva, algo que el delegado niega. Una crisis que también ha llevado al presidente ceutí, Juan Jesús Vivas, a acusar al gobierno de haber restado importancia a sus advertencias antes de la llegada masiva de inmigrantes. Y mientras crece la presión política y social en la ciudad, Bruselas ha desbloqueado 115 millones de euros de ayuda para afrontar las consecuencias de la crisis. Corresponsal en Bruselas, Olga Rodríguez.
3: Bruselas dio luz verde esta semana a una ayuda de 115 millones de euros para Ceuta. Los recursos pertenecen a los fondos destinados a la gestión migratoria y también a los de control de fronteras. Desde la Comisión explican que el dinero se destinará a financiar la vigilancia, la protección de las fronteras, así como al despliegue de personal y equipos adicionales. También servirá para crear instalaciones destinadas al control de los migrantes, así como para facilitar el retorno de quienes permanecen en situación irregular en Ceuta. Este sigue siendo el objetivo principal de Bruselas, devolver a todas las personas en esta situación. En menos de un mes, el 80% de estos recursos deberían estar ya en manos de las autoridades españolas. Para el despliegue de más efectivos de Frontex, hará falta algo más de tiempo.
2: Y en sanidad, los sindicatos médicos han anunciado una huelga indefinida a partir del 28 de octubre contra el nuevo estatuto marco que prepara el gobierno. Los profesionales rechazan la propuesta porque consideran que no recoge sus principales reivindicaciones laborales y profesionales y advierten de que mantendrán las movilizaciones si el Ejecutivo no rectifica. Y este sábado llegan las clasificaciones del Gran Premio de Madrid de Fórmula 1 en un fin de semana que va mucho más allá de la competición. Se calcula un impacto de 467 millones de euros y la creación de cerca de 9.000 empleos. Hasta el domingo, unos 400.000 visitantes pasarán por Madrid, con especial presencia de aficionados llegados de Estados Unidos, México, Francia y, sobre todo, Reino Unido. Y fuera de nuestras fronteras, Estados Unidos ha homenajeado a las víctimas del 11S con mucha emoción. En Nueva York se han leído uno a uno los nombres de los fallecidos mientras sonaba el himno estadounidense, una ceremonia en la que han coincidido los cuatro expresidentes vivos. La ausencia más destacada, la de Donald Trump, que ha elegido el Pentágono para participar en los actos de homenaje. Desde allí ha defendido su política frente a Irán y ha reivindicado la lucha contra el terrorismo. Un discurso con un mensaje claro. Estados Unidos, ha dicho, no olvidará nunca lo ocurrido aquel 11 de septiembre.
4: Jamás olvidaremos. Por eso luchamos hoy. No tenemos otra opción. La única opción es la victoria. Luchamos con fuerza. Luchamos para ganar.
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2: Y en los deportes, el Real Madrid recibe al Rayo Vallecano en el Bernabéu. Jorge Pérez.
5: Veremos cómo recibe la afición a Vinicius, si con aplausos o con pitos. Mourinho tiene clara su postura.
6: ¿Y qué ha hecho Vini aquí? ¿Cuántas Champions ha ganado? ¿Cuántos goles ha metido? ¿Cuántas eliminatorias ha ganado? Es un árbol que tiene mucho fruto y la gente tira piedras porque quiere frutos. Quiere lo mejor de Vinicius. Va a llegar. Ese Vinicius que ganaba partido solo, ya va a llegar.
5: En el resto de la jornada, Racing Alavés, Osasuna Español y Athletic Club Elche. Todo ellos a partir de la 1:00 p.m. en tiempo de juego. Ya ha finalizado Sevilla 1-0 Valencia gracias al gol de Juan Iglesias. Estaremos también atentos este fin de semana a la Fórmula 1. Antonelli, piloto de Mercedes y líder del campeonato, ha sido el más rápido del segundo entrenamiento libre del Marrín, por delante de los Ferraris de Charles Leclerc y Lewis Hamilton. Los anfitriones, Carlos Sainz, 16º y Fernando Alonso, 17º. Y en ciclismo llegamos a las dos últimas etapas de la Vuelta Ciclista a España. Este sábado transcurre entre la Calahorra y Colaldo del Alguacil de 187 kilómetros. Enric Mas defiende 1:37 de ventaja como líder con respecto a Primo Roglic.
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0: ¿Qué tal, ponedor? ¿Cómo estás? ¿Cómo va la madrugada? Gracias por estar poniendo las calles con nosotros en este mes, en esta semana, en este día en el que seguimos haciéndole la cobra a la política. Nos quedamos con historias humanas, historias positivas, historias reales, que son las que nos demuestran que a pesar de todo, la vida tiene sentido. Yo soy Carlos Moreno, el Pulpo. Tú por escucharme eres un ponedor y te agradezco enormemente que apuestes por la radio para pasar tu madrugada. Mira, sitúate, estamos en internet. Internet es verdad que, bueno, que hay contenidos que desaparecen tan rápido como llegan y otros como que forman parte ya de nuestra memoria colectiva. Hay un ejemplo de todos estos últimos, son los memes, esas imágenes que, bueno, que durante años nos han hecho reír, las hemos compartido y sobre todo nos ayuda a entender el mundo con humor. Bueno, pues ahora resulta que hay una profesora de la Universidad de Granada que ha decidido hacer algo insólito y es recopilar los mejores memes de los últimos 25 años. Un archivo con más de 1000 ejemplos que recoge desde los memes clásicos hasta los más recientes. Porque detrás de cada uno hay algo más que una broma, se puede decir, ¿no? Hay una historia, hay una cultura digital y una forma de comunicarnos que ha cambiado el tiempo. O mejor dicho, que ha cambiado con el tiempo. Todo esto empieza con la idea poco habitual, que es conservar memes. Lo que normalmente vemos como algo efímero, pasajero, incluso banal, aquí se convierte en objeto de estudio. Esta iniciativa nace de la Universidad de Granada, como te decía, donde Donay Repede, que es la profesora de lengua, pues ha reunido más de 1000 memes que resumen un cuarto de siglo de humor en internet, desde los primeros virales hasta los formatos más actuales. Eso sí, con protagonistas tan reconocibles como Homer Simpson o incluso el mismísimo Tintín.
1: Mira, este corpus es la continuación de otros dos corpus, el corpus oral de humor, el corpus multimodal de humor oral en español, que es UMCOR, que recoge muestras de humor desde el año 1900 hasta 2025.
0: Mira, este archivo, al que han llamado Hamnet, no es solo una colección de imágenes. Esto es una herramienta que va a permitir a investigadores y a curiosos estudiar la evolución del humor en España en Internet. Claro, en estos 25 años, por ejemplo, los memes han pasado de ser simples bromas a convertirse en instrumentos para opinar, para criticar e incluso informarse.
1: Pues refleja mucho lo que está ocurriendo en la sociedad. De hecho, el humor que hemos podido ver, porque sí se puede ver que los memes, el humor que se refleja en los memes es muy cercano.
0: Claro, Hamnet incluye una variedad de formatos humorísticos que es verdad que proceden de las principales redes sociales y plataformas de vídeo, entre las que se incluyen, por supuesto, X, lo que ahora se llama X, que antes era Twitter, Instagram, Facebook, Reddit, que si el Blue Sky, que si YouTube. Claro, cada una de las más de 1000 muestras están incluyendo un archivo original, un código identificador y también los metadatos, esos metadatos que son esenciales sobre su procedencia.
1: Bueno, pues se puede aprender que el humor sigue siendo un termómetro social, porque no solo nos reímos, el humor sigue manteniendo la finalidad, pues crítica social, crítica política, defender libertades. No ha cambiado. Es verdad que hemos podido observar una evolución del humor a lo largo de los siglos, pero ha cambiado sobre todo en el formato.
0: Este proyecto está recopilando ejemplos de Internet de distintas épocas, desde los primeros foros y cadenas de correo hasta las redes sociales actuales. Claro, aquí los memes también tienen su contexto. Lo que hoy nos hace gracia, pues a lo mejor dentro de unos años puede seguir provocándonos una sonrisa. Y por este archivo, claro, por eso este archivo busca conservarlos, para darles un valor cultural y permitir que se estudien como parte de la historia digital. Esto es una evolución que está demostrando cómo el humor también se adapta a la tecnología.
1: Pues que el humor es más absurdo, más surrealista. Y es muy espinoso el humor. Se nota, se va al grano.
0: Además, este archivo es verdad que no se queda solo en lo académico, ni muchísimo menos. También pretende acercar este fenómeno al público general, sobre todo porque todos en algún momento hemos compartido un meme y todos formamos parte de un meme, sin saberlo, que esto es una historia colectiva.
1: Pues yo creo que no, los memes son muy creativos. De hecho, bueno, por eso yo decía que es un humor muy cercano, porque lo creamos nosotros. Hasta ahora consumíamos el humor, ¿no?, que veíamos en la tele, que leíamos, ¿no?, en las diferentes publicaciones, pero al ser un humor muy cercano y creado por nosotros, pues se refleja muy bien la sociedad, ¿no?, todo lo que vivimos.
0: Es que esto es tal y como lo estás escuchando. Esto es una historia que demuestra que el humor en Internet no es tan superficial como parece. Que detrás de una imagen viral hay creatividad, hay mucho contexto y también hay una forma de entender el mundo. Hamnet es una herramienta que recopila más de 1000 memes, chistes y vídeos de humor en español desde el año 2000 hasta nuestros días, que acaba de poner en marcha la Universidad de Granada. Aquí la plataforma de acceso gratuito en la dirección hamnet.snlt.es es parte de una ambiciosa iniciativa que pretende documentar el humor en todas sus formas. Digamos que esto es otra manera de preservar también nuestra cultura. Nosotros somos ponedores de calles y estamos levantando y acostando España.
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0: Bueno, estarás diciendo, Pulpo, esta noche en nuestro temazo, después del partidazo, ¿de qué vamos a hablar? Pues tenemos que poner un poco de orden en nuestra casa, y eso es verdad, en nuestra vida también, ¿por qué no? Ahora que se han terminado las vacaciones, pues toca volver a la rutina. Ya sabes que el mes de septiembre, bueno, pues puede ser el momento ideal, ¿no?, para hacer limpiezas a fondo, para deshacernos de, bueno, de todo aquello que vamos acumulando en los cajones y armarios y que ya, hay que decirlo bien claro, con la mano en el corazón, ya no sirve para nada, ¿no? Y en definitiva, como te decía antes, ponedor, para ordenar nuestra casa sin volvernos locos. Y esto es muy importante. Claro, de hecho, una mano en esta tarea, hemos invitado a poner las calles a Begoña Pérez, más conocida a nivel internacional como la ordenatriz. Es la gran gurú nacional del orden y la limpieza. Siempre tiene en sus redes sociales muchos trucos, ¿eh? Yo la sigo y son espectaculares. Tiene muchos consejos para mejorar la vida doméstica. Y ojo, porque además cuenta con más de 2 millones de seguidores en Instagram, tiene 7 hijos y ha escrito varios libros sobre este tema. Colabora además en el programa Fin de Semana de COPE y habla fenomenalmente bien. Begoña Pérez, muy bienvenida a Poniendo las Calles, ¿cómo estamos?
4: Buenas noches, Pulpo, ¿qué tal?
0: Qué alegría tenerte otra vez. No sé la gente cómo se te llama, Begoña, la ordenatriz, Ña, Oña, Beña,
4: Bego,
0: ¿cómo te gusta?
4: Bego, Bego. Para emperatriz también me han ascendido, me han ascendido.
0: Qué bueno.
4: Pero es buenísimo, sí.
0: Qué bueno. Oye, Begoña, con todo lo que haces al cabo del día, yo me imagino que a estas horas de la noche te costará estar despierta, ¿no? ¿O eres de las que madruga trasnocha o ambas cosas?
4: Sí, las dos cosas, sí, me acuesto tarde y me levanto pronto, sí, porque soy medio hiperactiva, pero es verdad que sí, que me desmayo directamente en la cama, o sea, que en breve yo creo que terminamos y me dejo caer.
0: Qué bueno. Yo, aquí Bego, yo, hombre, no voy a ser muy original, pero yo me imagino que te habrán, bueno, pues comparado con, bueno, mil veces, ¿no?, con Mario Kondo, que es la famosa japonesa conocida por sus métodos de orden. Yo no sé si eso te gusta, si te cansa, si realmente te sientes identificado en lo que hace ella también.
4: Bueno, a ver, lo primero, me abruma, pero vamos, como tu presentación, que me ha parecido, digo, ¿de quién están hablando?, ¿sabes?
0: Hombre.
4: De mí no, pero vamos. Así que muchas gracias. Me abruma y, hombre, me encantaría llegarle a la suela de los zapatos, pero sí es verdad, una cosa que sí me veo en común es que las dos, yo creo que intentamos tirar para arriba y ser como divulgadoras, pues eso, de orden y limpieza y hacer bien a todas las casas, ¿no? Eso sí.
0: Quiero que nos expliques, por favor, Bego, sobre todo, ¿por qué para tener una buena vuelta a la rutina, digamos, es clave tener orden en nuestra casa? ¿Por qué a veces nos obsesionamos con tener la casa ordenada? ¿Para qué nos sirve tener orden?
4: Sí, pues buena pregunta. Es que yo creo que el orden muchas veces. A ver, lo primero, tenemos un modus vivendi horrible en el sentido de que queremos hacer millones de cosas, vamos súper rápido, no tenemos tiempo para nada y tal. Pero a la vez quiero hacer de todo y quiero tener de todo y tal. Entonces, por un lado, es guay porque tenemos muchísimas cosas. Hablo en un sentido general, pero ¿quién no se ha ido de las últimas rebajas a Zara, por ejemplo, ¿no? O sea que por eso digo que a lo mejor unos más, otros menos, pero que tenemos muchas cosas materiales. Y todo eso hay que ordenarlo. Pero a la vez, para tener orden hay que tener tiempo y hay que pararse. Y eso de pararnos ahora, últimamente, me parece a mí, en los últimos años, no, nos cuesta mucho, ¿no? Entonces, claro, llega un momento que queremos salir a trabajar o queremos llevar a los niños al cole o tal, y entonces, espera, ¿dónde están las gafas? ¿Dónde están las llaves? ¿Dónde está el bolso? ¿Dónde está no sé qué? ¿Sabes? Y no podemos salir y eso nos lleva al nervio. Y entonces, lo que tratamos es como decir, a ver, un momento, ten un orden y unas rutinas bien puestas, que aunque cuesta un poquito, te va a dar muchísimo más satisfacción y mucha más felicidad, por hablar en esos términos, vamos.
0: Sí. Bueno, vamos a ir al grano, te lo digo más que nada porque ya la gente aquí me está escribiendo, me dice, por favor, yo sigo a esta mujer, me dice Patricia, dice, bueno, la ordenatriz, por favor, anda que no me ha dado ideas para tener en orden mi casa y los trastos de mis hijos. Claro, es que tú te das cuenta que ayudas a mucha gente, ¿no? Tienes más de 2 millones de seguidores, ¿eh?
4: Sí, una maravilla, que me hagan caso, vamos.
0: Begoña, sí, muy bien, sí. Nuestros ponedores, es verdad que han vuelto hace poco de sus vacaciones, quieren poner su casa a punto. ¿Conviene ser muy drástico con el regreso a la rutina en lo que a nuestra casa se refiere, o es mejor ir poco a poco? ¿Qué hacemos, por ejemplo, con esas piedras que nos hemos cogido de esas playas y que ahora ya las tenemos en nuestro domicilio? ¿Qué hacemos con ellas?
4: Sí, pues a ver, todo depende de lo que te dé. O sea, si vamos a ver las piedras y en plan, uff, qué pereza, y esto para qué lo cogí, y desde luego ahora a ver dónde las pongo y dónde tal, no, es ponlas, las cogiste para que te dé un buen recuerdo, por ejemplo, o porque te gusta, porque pega con la decoración de tu casa, ¿no? Por poner un poner, vamos, precisamente hablando de ponedores. Pero dices, pues es que las coloco inmediatamente en el sitio correspondiente y me va a evocar a la memoria de, jo, qué bien, cómo he disfrutado estas vacaciones y cómo se me nota todavía que sigo descansado, porque todavía espero que sigamos descansados, ¿no? Porque como acabamos de regresar, o sea que eso es muy importante. Pero sobre todo, el orden está para ayudar. Esta idea es muy importante, que no sea... No, es que soy una histérica, por ponerme a mí, ¿vale? Para no señalar a nadie, pero soy una histérica del orden y entonces molesto a todo el mundo y tal, porque todo tiene que estar ordenado. No, el orden está para ayudarme, para encontrar las cosas, para estar más tranquila, para saber dónde están y entonces... Y así todo fluye mucho mejor, y sobre todo en una familia.
0: Claro,
4: pero
0: claro,
4: que está para ayudarme, no para molestar, no para ser un histérico.
0: Yo no sabría por dónde empezar, ¿no? Sobre todo para desmotivarnos a las primeras de cambio, ¿qué es lo que podemos hacer? Lo digo más que nada porque uno no sabe muchas veces, por dónde empezar. Hay tanto jaleo, hay tanta zorrera de trastos que incluso cuando los estamos ya metiendo en el coche en la zona del veraneo y sabemos que ya tenemos que ir hacia casa, ya estábamos diciendo, bueno, ¿y ahora qué voy a hacer con todo esto? Es que no sabemos por dónde empezar.
4: Sí, esto es muy importante, es verdad. Pues mira, yo diría poco a poco, porque es que poco a poco es como vamos a ir ordenando, de la misma manera que poco a poco vamos desordenando. O sea, poco a poco yo llego de la compra y dejo las bolsas y no lo coloco. Y luego llego de trabajo y a lo mejor, yo qué sé, bueno, ahora no es momento de abrigo, pero pues una chaqueta que no se lava y no tal, pero lo dejo por ahí por medio. Luego no sé qué. Y todo eso, cuando lo quiero ordenar, son un montón de minutos, incluso horas, ¿no? Pues vamos a adelantar antes, de tal manera que cada cosa va a su sitio y cada sitio tiene su cosa. Es decir, si yo me pongo un café, pues muy bien, me pongo el café, disfruto del café, pero luego lo pongo en el lavavajillas o en el fregadero, lo friego y lo guardo. O sea, que no es solo tomarme el café, el orden es el antes y el después. ¿Qué pasa? Que hay que tener cierta disciplina y a veces nos molesta precisamente por lo que te decía antes de las prisas, ¿no? Pero tenemos que pensar que nos va a ayudar mucho más tener todo ubicado y colocado, pero poco a poco. O sea, si ya hemos llegado al desorden total, vete poco a poco, escríbete 5 objetivos en el día de orden, de estos que te llevan 2 minutos, 3, y por lo menos que entres en casa y digas, bueno, no me pongo de mal humor, ¿no? O sea, que poco a poco.
0: Qué bien, qué bien. ¿Qué hay que empezar? ¿Por lo que está más desordenado o a lo mejor por lo que nos va a dar menos trabajo? Porque muchas veces, si ves que tienes ahí una acumulación y que te va a llevar a lo mejor un par de horas recoger todo esto como tiene que hacerse, dices, pues empiezo por otra cosa. No sé qué sería lo más óptimo.
4: Pues mira, esto yo te diría que lo que más te moleste, fíjate, igual parece que no te contesto, pero lo que más te moleste, o sea, normalmente a mí me parece, a mi entender, la entrada de casa, que es la entrada y la salida, Es como, tal y como entro, es como me recibe la casa, y tal y como salgo, es como la dejo, ¿no? Entonces, esto tiene que estar ordenado. Y luego, la cocina. ¿Por qué? Pues porque para mí la cocina es muy importante, porque aquí se mezcla orden y limpieza. Es muy importante la higiene. De tal manera que, claro, un desordenado a lo mejor te deja eso, ¿no? 7 tazas de café en 7 días y dices, no, un momento, eso me va a llevar muchísimo más tiempo limpiarlo, ordenarlo, no sé qué. No. En el momento, y además una cocina justo refleja muchísimo el orden de la casa, ¿no? Porque sabemos que ahí donde van las tazas no van las sartenes. Y además no se me ocurre, bueno, pues como no tengo tiempo, espera, que lo pongo aquí. No. Todos sabemos que la sartén tiene su sitio y todos las colocamos ahí. Y las tijeras de cocina y así todo, ¿no? Todos los utensilios que son millones, bueno, millones no, pero muchísimas cosas en una cocina. Así que esto yo lo llevaría a lo largo de la casa. Entonces ya sabemos si todo tiene su sitio, a lo mejor lo estamos usando y a lo mejor en ese momento está desordenado, pero luego sabemos ordenarlo divinamente, o sea que poco a poco.
0: Qué bueno, por favor. Fíjate que yo creo que una casa ordenada parece como más limpia, ¿no? Yo no sé si estás de acuerdo con eso, ¿verdad?
4: Totalmente, desde luego. Yo siempre pienso, cuando uno va a la casa, seguro que nos ha pasado a todos y todos tenemos en mente a lo mejor haber ido a casa de fulanito, mi gran amigo, pero que no quita que yo lo quiera mucho, de repente he entrado y digo, pero ¿esto qué es, sucio o desordenado? Y desde luego una casa cuando está ordenada no te planteas si está sucia. O sea, uno lleva el orden a que está limpio, y si está sucio, o sea, si está desordenado, sí que nos parece que está sucio. Es muy curioso, pero es así es nuestra mente, ¿no?
0: Qué bueno, sí, por favor. Total. Yo te comento todo esto porque no sé si al volver de las vacaciones es mejor primero ordenar y luego limpiar, o al revés, quizá las dos cosas a la vez, no tengo ni idea, pero hay que ayudar a la gente.
4: Bueno, efectivamente, pues yo me plantearía un poco primero por zonas. O sea, la nevera, lógicamente, la tendré vacía, porque he estado pues una semana, 15 días fuera y necesito que no se me estropeen las cosas, con lo cual está vacía. Y si vemos que no está limpia, porque no pude limpiarla cuando me fui, pues entonces ese es el momento para limpiarla. Me va a llevar mucho menos tiempo que no llenar la nevera y luego tener que vaciarla, limpiarla y volver a llenarla, ¿no? O sea, que por eso digo que un poco de lógica. Y lo mismo con los armarios y todo. En realidad todo es como si te lo plantearas como si fuera una mudanza. Siempre es mucho más fácil limpiar en vacío que no limpiar en lleno, ¿no? Así que eso, yo ahora a lo mejor, hombre, no tienes tiempo porque dices, sí, hombre, justamente, bastante depresivo estoy porque estoy entrando en faena de trabajos y de coles, no, y de todo, me voy a poner a limpiar, que no me apetece. Pero digo lo mismo, lo que te dé más, a mí, por ejemplo, pienso, a mí me da más rabia, mira, lo hago cuanto antes, me lo quito y ya está. ¿Sabes? Ya en casa se ríen de mí, porque llegamos de viaje, pues como el otro día, ¿no? Y ya está. Vamos a, venga, todos a hacer un begoño. Y digo, tendréis morro, o sea, es mucho mejor echar a lavar todo y tal, y ya que esté todo dispuesto, para seguir con mis rutinas, y yo sé luego los espacios y los tiempos que tengo con la lavadora y con la nevera y la compra y todo, ¿no? Qué para bueno. Volver a la rutina bien, como bien dice. La lavadora es un temazo, porque al final todos necesitamos la lavadora. O sea, porque a lo mejor la comida, bueno, pues uno más o menos se bandea entre trabajo y tal, pero la lavadora seguro que necesitamos todos en casa. Entonces es muy importante, primero, seguir como ciertas normas básicas, que es dejar la puerta abierta y secar a lo mejor la rebaba que queda un poquito de agua en la goma, ¿vale? Eso cada vez que pongamos la lavadora y vamos a quitar la ropa ya lavada, pues eso, limpiamos la goma, ¿vale? Llega un momento que, lo que te decía antes, estoy en un piso de alquiler y eso está lleno de negro y eso es un moho impresionante y no hay manera de quitarlo. Bueno, coge papel de cocina, empapa bien lejía y ponlo ahí, tocando la lejía a ese moho negro incrustado, pues eso, desde 2 horas hasta 12, e incluso si no se quita, 24 horas. Toma claro ya. ¿Qué pasa luego con esa lejía? Nos puede manchar la ropa, nos puede decolorar la ropa, porque la lejía, claro, sabemos que esas manchas no se quitan. Así que ponemos un lavado en vacío. Pero antes de eso te diré que también hay veces que hemos puesto mal otra de las rutinas que deberíamos coger a la hora de lavar la ropa, es no llenar a lo bestia la lavadora. ¿Por qué? Porque digo, mira qué bien, me voy a ahorrar un lavado, ¿sabes? Sí, y en vez de 2 sábanas pongo 5, claro, y sobrecargo el tambor de tal manera que el eje del tambor sufre. ¿Y qué hace cuando sufre? Suelta grasa. ¿Y qué pasa con esa grasa? Que no sale. O sea, es que no sale de la ropa. Así que antes de eso, te digo lo que hay que hacer, que es poner un vaso de lejía, la lavadora en vacío, por supuesto, un vaso de lejía en el tambor y medio vaso de lejía en el cajetín del detergente. ¿Por qué? Porque ese cajetín del detergente, la lejía, va a hacer que vaya por todos los conductos que necesita la lavadora, o sea, que necesita el agua para llegar a la ropa, ¿vale? Con el detergente, con el agua, con la ropa, bueno, todo. Y entonces eso en vacío. Y no preocuparse porque el agua es caliente, porque es un circuito cerrado y no nos afecta a nosotros ni los vapores ni nada. Y no pierde eficacia porque al principio la lavadora, no sé si esto lo sabe la gente, la pongas caliente o la pongas fría, al principio de todas las lavadoras es fría.
0: Tenemos una charla más tranquila y hablamos de ese libro porque también aprendemos un montón de cosas, con lo cual todo lo que sea organizar, ayudar a la audiencia, me interesa y me encantaría, Begoña, que te quedases un día más rato con nosotros. Ahora tenemos que actualizar la información, pero será súper interesante hablar de tu libro, ¿eh?
4: Estupendo, muchas gracias, sí, genial.
0: Pues un abrazo muy fuerte, Begoña Pérez, ordenatriz, cuídate mucho y en breve volvemos a hablar. Gracias.
4: Igualmente, adiós, Pulpo.
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0: Seguimos en COPE, seguimos poniendo calles. Gracias por escucharnos. Yo soy Carlos Moreno, el Pulpo. Mira, vamos a entrar de lleno en el pasado. Lo digo más que nada porque muchas veces da sentido a la actualidad para que podamos entender lo que está sucediendo ahora, 2026, septiembre 2026. La semana pasada, nuestro colaborador José Luis Corral, que José Luis Corral es escritor, es catedrático en historia medieval, nos llevó hasta los inicios de la ciudad de Ceuta, ni más ni menos. Y aquí está con nosotros de nuevo. José Luis Corral, buenas madrugadas.
1: ¿Qué tal, Carlos? Muy buenas madrugadas.
0: Muy buenas madrugadas. Es que hay que seguir con esos orígenes. O sea, Ceuta hay que conocerla desde el principio. ¿Qué ocurrió en Ceuta, profesor, en el año 1415? ¿Cómo empezaba la historia en aquella época?
1: Bueno, pues la semana pasada hablamos efectivamente de Ceuta desde su conocimiento como ciudad, desde su fundación como ciudad, hasta 1415. Y lo que ocurrió en 1415 fue algo extraordinario. Es una de las fechas más importantes, si no la más importante de su historia. Y es que en agosto de 1415, el rey Juan I de Portugal, que murió poco después, murió en 1433, con sus tres hijos, entre ellos el famosísimo Enrique el Navegante, que era el más joven, el que puso en marcha la Escuela de Sardes, la Escuela de Navegación de los Portugueses por el Atlántico. Bueno, pues con sus tres hijos, el rey Juan I de Portugal conquistó Ceuta a los musulmanes. Y allí instauró un dominio portugués durante bastante tiempo. Por tanto, 1415 es la fecha en la cual la ciudad de Ceuta es conquistada por el rey de Portugal, Juan I. Y es conquistada porque Portugal, cuando los turcos cortaron de alguna manera el Mediterráneo al comercio con Oriente, pues Portugal necesitaba, evidentemente, una serie de puntos, de colonias, de puertos, para seguir ejerciendo su práctica comercial. Bueno, pues fue el objetivo de los portugueses, conquistar Ceuta, porque estaba en la puerta del estrecho y, por tanto, era un punto clave estratégico para el control de las rutas comerciales.
0: Qué bueno, profesor. ¿Y cómo fue la Ceus portuguesa? Porque ahí también algo nos decían ya ahí, ¿no?
1: Sí, bueno, durante varios años, desde 1415 hasta 1580, Ceuta fue portuguesa. Estamos hablando de casi dos siglos de dominio portugués sobre la ciudad de Ceuta. Pero en 1478, el rey Sebastián, el famoso rey Sebastián de Portugal, quiso ampliar esas conquistas, esos dominios portugueses en el norte de África, no solamente una ciudad, sino ampliar el territorio bajo dominio, bajo control portugués, y fue derrotado en la famosísima batalla de Alcázar-Quibir. Allí se perdió, desapareció el cadáver del rey Sebastián de Portugal, que es un rey que, por cierto, tiene muchas connotaciones heroicas, esotéricas, casi míticas en el reino de Portugal. Dos años después, en 1580, Felipe II se convirtió en rey de Portugal. Es decir, en 1580 Felipe II no solamente era ya rey de España, sino que también incorporó el reino de Portugal a sus dominios. Hay que tener en cuenta que Felipe II era hijo de la emperatriz Isabel, la esposa de Carlos V, claro. E Isabel era la princesa heredera de Portugal. Por tanto, le correspondía de alguna forma por herencia. Bueno, Felipe II unifica las dos coronas, la de Portugal y la de España, y Ceuta se incorpora, como es un territorio portugués, se incorpora en 1580 precisamente a ese reino de tremendo, es el doble reino de Felipe II, y ya formó parte de la monarquía hispánica.
0: ¿Y desde cuándo, digamos, pasa a ser española? ¿Desde cuándo Ceuta, estando allí en tierras africanas, pasa a ser española aquí, profesor?
1: Bueno, después de este periodo portugués, desde 1415 a 1580, y después de este periodo de Ceuta portuguesa, pero dentro de la monarquía hispano-lusa de Felipe II, se rompe esa unidad con Felipe IV, Portugal se independiza de la monarquía hispana, y los de Ceuta, esto es realmente maravilloso, los de Ceuta deciden que, aunque han sido portugueses durante algún tiempo, durante un par de siglos tras la conquista, deciden que quieren ser españoles, que no quieren volver a Portugal, que ya se ha separado de España en 1540, sino que quieren ser españoles. Eso ocurrió en 1658, 18 años después de la independencia de Portugal, cuando ya se reconoce, de hecho, por parte de España, que Portugal es un reino independiente. Ceuta dice que ellos que ellos quieren seguir siendo españoles, que no quieren volver a retornar a ser portugueses. Y desde entonces, desde 1640-1658 hasta hoy, pues Ceuta es una ciudad española por voluntad propia de los ceutíes. Y por cierto, las huellas portuguesas son interesantísimas en la ciudad. Entre otras cosas, el escudo de la ciudad que estamos ahora viendo repetido tantas veces. Si os fijáis, el escudo de la ciudad de Ceuta es prácticamente el mismo que el escudo de Portugal. Son los 5 escuditos azules con unos lunares blancos y 7 castillos en una orla roja que rodea el escudo. Bueno, pues salvo la ubicación de los castillos, que en el escudo de Portugal hay uno arriba, y ese que está arriba de la orla está en la punta inferior de la orla, en el de Ceuta, el escudo es exactamente igual. Anda. El de Ceuta tiene el escudo de Portugal.
0: Es verdad, lo tengo aquí delante, profesor. Es verdad, 1, 2, 3, 4, 5, 6, 7, 7 castillos, efectivamente. 5 en el centro. Joder, qué maravilla, por favor, qué maravilla. Luego otras cosas que alucinas de la historia y, bueno, pues lo que estamos viviendo ahora, ¿no? Con esto que estamos sufriendo con Ceuta. Yo no sé si Ceuta precisamente también sufrió el mayor asedio de la historia, porque Ceuta ha sufrido mucho, en la historia.
1: Sí, ha sufrido muchísimo porque es un punto estratégico, quizá el punto, claro. Yo creo que más todavía que Gibraltar, ¿no? El punto estratégico fundamental en el estrecho de Gibraltar y por tanto la entrada al Mediterráneo. Bueno, quizá no sabe la gente, o es menos sabido, que ha habido muchas ciudades sitiadas, Cartago, Numancia, Cádiz, bueno, la cantidad de ciudades que han sufrido asedios a lo largo de la historia es casi infinita. Pero uno de los asedios más largos, si no el más largo de la historia, es el asedio de Ceuta, que duró de forma ininterrumpida nada más y nada menos que 33 años. Entre 1694 y 1727, el ejército de Bulay Ismail, sultán de Marruecos, por cierto, con apoyo inglés, con apoyo de los ingleses, sufrió el asedio más largo de la historia. Este nuevo imperio, sultanato marroquí de Mulay Ismail, quería recuperar territorios que estaban en manos de los cristianos, en concreto Ceuta, los españoles en este caso, y puso en marcha este asedio. Fíjate, fueron 33 años de asedio permanente, bombardeos, asedios, sitios, y Ceuta resistió. Es, según parece, el asedio, como digo, más largo de la historia. Luego hubo algunos más, Marruecos, el sultanato de Marruecos, no exactamente el de ahora, no tiene nada que ver con el reino actual de Marruecos, pero el sultanato de Marruecos lo intentó en 1732, en el 57, en 1790-91, es decir, a lo largo del siglo XVIII hubo 4 asedios, pero el más largo fue este que empezó en 1694 y que duró 33 años. No ha habido en la historia de la humanidad ninguna ciudad, y han sido miles las asediadas, Stalingrado quizá es la que tenemos todos en la cabeza por las películas que se han hecho en la Segunda Guerra Mundial, asediadas durante mucho tiempo. Pero 33 años que resistiera sin ser conquistada, ninguna lo había hecho hasta Ceuta.
0: Tremendo, tremendo. Profesor, ¿podríamos confirmar si en los siglos XIX y XX, ya desde el XIX y el XX, Ceuta ya era 100% española?
1: Bueno, Ceuta es 100% española, por lo menos desde 1580, desde que se incorpora a Portugal a la monarquía de Felipe II. Desde entonces es incuestionablemente española. Pero si hubiera alguna duda, que yo no la tengo, pero si alguien tuviera alguna duda, hay que decir que a lo largo del siglo XIX España actuó junto con Francia como potencia colonial en lo que hoy es Marruecos, que no existía como país. Como el país, la monarquía, la huita, que hoy en día conocimos, no había tal. Había reinos, sultanatos, casi una república en el Rif. Bueno, había un pupurrí, diríamos, de jurisdicciones en el actual Marruecos. Pero Marruecos como tal no existía. Hubo una guerra colonial, la guerra que se libró, esto ya está muy de moda, ¿no? Con la batalla de Ouadras en 1859, y ahí, junto con Francia y demás, se firmó un tratado, el Tratado de Tetuán, después de esa batalla de Ouadras, en 1859-1860, y los marroquíes reconocieron la españolidad de Ceuta. El sultán de entonces, un tal Muhammad Ibn al-Rahman, pidió la paz a España después de la derrota que sufrieron sus tropas Ouadras, y Ceuta pasó a ser ya definitivamente, por tratados internacionales y asiento internacional, una ciudad española. Eso sí, el resto del Marruecos español, el resto del protectorado, siguió reconociéndose como una colonia. Pero cuando Marruecos alcanzó su independencia, hubo dos plazas que se consideraron y se consideran españolas, que fueron Ceuta y Melilla. Es decir, España dejó de ser la potencia colonial de Marruecos, de la parte de Marruecos que le correspondía, el norte, el resto era de Francia, menos Ceuta y Melilla. Y por cierto, una pequeña zona al sur, entre la frontera, el límite de la provincia del Sáhara, que el Sáhara sigue siendo una provincia española según Naciones Unidas, una colonia española, el Sáhara Occidental. Esto a veces se nos olvida, ¿no? Es un territorio por descolonizar. Bueno, pues un pequeño territorio entre el río Dra y la frontera actual del Sáhara, vamos a llamarlo español todavía, ¿no? Del Sáhara Occidental. Con Marruecos, ese pequeño territorio también fue un protectorado español hasta prácticamente la independencia de Marruecos en 1956. Pero Ceuta y Melilla, no, Ceuta y Melilla no eran un protectorado, no eran parte del protectorado español en Marruecos, sino que eran ciudades españolas en África.
0: ¿Cómo se puede sentir ahora mismo el ceutí que lleva toda la vida allí, que ha creado familia, que sus padres y sus abuelos ya estaban allí desde hace muchísimos años? ¿Cómo se puede estar sintiendo en este septiembre de 2026, o mejor dicho, desde julio del 2026?
1: Pues no soy sociólogo, soy historiador, pero mira, precisamente el viernes de la semana que viene yo tenía que estar... el día 18 yo tenía que estar en Ceuta precisamente con Javier Sierra, el Papa, presentar una conferencia, un libro, y como somos muy amigos me dijeron que estuviera con él haciendo un diálogo sobre Ceuta, los sentimientos de Ceuta y demás. No voy a poder estar porque tengo una cosa muy importante en Zaragoza, ¿no? Pero me hubiera gustado estar en Ceuta dentro de unos días precisamente para sentir la población ceutí muy de cerca y ver, conocer de primera mano. Los historiadores tenemos que documentarnos, claro. Yo no he estado en Ceuta en los últimos meses, estuve el año pasado en la Feria del Libro, inaugurando precisamente la Feria del Libro de Ceuta, ¿no? Pero llevo un año sin ir a Ceuta y, por tanto, no puedo ver de primera mano lo que ocurre en la ciudad. Pero por lo que estoy viendo en los telediarios, por lo que estoy viendo en los informativos, por lo que estoy viendo en las declaraciones que hacen los ciudadanos de Ceuta, la situación es una preocupación tremenda. Y lo que está ocurriendo con la población de Ceuta, con los habitantes de Ceuta, es de una tensión enorme. Sí, ojo, total. Ceuta tiene población cristiana, musulmana, judía e hindú. Tiene una ciudad que llaman de las cuatro religiones. Y son las cuatro religiones las que lo están pasando mal. Porque ha habido, bueno, unos dicen que invasión, otros que crisis migratoria. Como esto cambia como la noche al día, es tremendo. Como unos políticos dicen una cosa y al día siguiente dicen totalmente lo contrario. A mí me da la impresión, ¿eh? Pero puedo equivocarme en este sentido porque no he estado allí todavía. Espero ir muy pronto, me han invitado a que vaya muy prontito. Me da la impresión de que los ceutíes lo están pasando muy mal. Y hay que tener con ellos solidaridad. Porque ¿qué haríamos, por ejemplo, en el resto de España si de repente, la comparación en historia sirve, aunque sea de forma tangencial? ¿Qué ocurriría si en España se hubieran marchado miles y miles, 80.000, 90.000 españoles a Francia, por ejemplo, por cuestiones políticas, económicas, me da igual, militares, por lo que fuera? Si hubieran marchado, hubieran muerto 142 españoles en las aguas del Cantábrico de una forma absolutamente lamentable. ¿Qué estaríamos diciendo? Bueno, pues esto ha pasado. 140 marroquíes, 142 marroquíes, hay cifras muy dispares, han muerto. Son seres humanos. Y además hay ahora, no sé cuántas también las cifras, es que no están engañando tanto con las cifras, 8.000, 10.000 personas marroquíes, algún que otro subsahariano en Ceuta, y Ceuta no puede aguantar. Ceuta tiene 80.000 habitantes, 83.000 habitantes, no puede aguantar esa presión de todo tipo, una presión emocional, asistencial, política. Eso no puede ser. Y España no puede consentir que ocurra esto en su propio territorio nacional en pleno siglo XXI. Ni España ni la Unión Europea, ¿no? Y me da igual los colores políticos, pero esto no se puede consentir.
0: Exacto, exacto. José Luis, profesor, igual en algún momento habría que, no sé, darle una escucha, o sobre todo que los ponedores escuchemos por parte de algo que usted nos cuente de a lo mejor qué países han sido invadidos y al final se han quedado independizados de él. Bueno, pues del país en el que estaban funcionando de manera normal. Yo no sé hasta qué punto. Seguro que ha habido gente que ha invadido y ha triunfado, ¿eh?
1: Sí, las invasiones, algunas triunfan y otras no. Fíjate, por ejemplo, todo el norte del actual México, del sur de Estados Unidos, Nuevo México, Arizona, California, hablo de estados norteamericanos actuales, eran territorio español y luego mexicano. del México independiente, y en 1845-1848 los Estados Unidos, una potencia emergente, conquistó ese territorio. Prácticamente dos quintas partes de los actuales Estados Unidos, casi todo el sur oeste, era territorio español y territorio mexicano. Los norteamericanos lo invadieron, lo conquistaron, y ese territorio sigue siendo estadounidense hoy en día. Hay otros muchos ejemplos. Hay también ejemplos de invasiones que han fracasado. Napoleón invadió en 1808 España, una pequeña parte de Portugal, para quedarse con este territorio, y en cambio no lo logró. España, en alianza con Inglaterra, fíjate, éramos enemigos acérrimos unos años antes y después aliados contra Napoleón, ¿no? Estas cosas que tiene la historia, consiguió rechazar al invasor. Alemania invadió Rusia y fueron rechazados. Y luego Rusia invadió Alemania y ocupó la Alemania Oriental, pues prácticamente hasta la reunificación, salvo la parte de la Alemania Democrática Independiente. Bueno, las invasiones de uno u otro lado, con fracasos y con éxitos, han sido tremendas, enormes, muchísimas a lo largo de la historia. Inglaterra fue invadida por los normandos en 1066 y desde entonces es el reino de Inglaterra, que a través de los ingleses no lo saben, y si se lo recuerdas les da una especie de grima extraña, ¿no? Pero también fueron invadidos y conquistados por otros, en este caso en 1066, por las tropas normandas de Guillermo el Conquistador.
0: Totalmente. José Luis Corral, acercándonos la historia, eso es súper importante, lo que hace cada semana aquí, profesor. Le doy las gracias y la próxima semana le emplazo para que sigamos repasando cosas históricas y maravillosas. Un abrazo muy fuerte, feliz madrugada.
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¿Qué tal, ponedor? ¿Cómo va tu madrugada? ¿Cómo va la noche? Gracias por estar escuchando la radio. Aquí seguimos en los estudios centrales de la cadena COPE, acompañando a los que trasnochan, acompañando también a los que madrugan mucho para trabajar, a los que comienzan la jornada ahora. En este programa no hablamos de política, pero sí que mandamos un abrazo a Ceuta, a los ceutíes y a la gente que está preocupada. Y sobre todo, mucho ánimo a la gente mayor, que está sufriendo mucho. A la gente mayor, nuestro agradecimiento por todo lo que han hecho por nuestro país, por cómo se lo han currado, la gente que está físicamente sola, se le ha ido la mujer o el marido y aquí siguen, tirando del carro y disfrutando la vida, que eso es lo más importante. Así que un abrazo bien fuerte. Yo soy Carlos Moreno, El Pulpo, tú por escucharme eres un ponedor y aquí sobre todo contamos historias positivas. Y la historia de esta madrugada segura que te va a arrancar una sonrisa, porque los protagonistas son unos niños que, a quienes la enfermedad les ha impedido correr, ir al cole en definitiva, disfrutar de amigos y de familia como cualquier chico de su edad, que no son pocos, desgraciadamente. Y si nos ponemos a reflexionar, nos damos cuenta que cada año se registran en España 1.500 casos de cáncer infantil, siendo los distintos tipos de leucemia, por ejemplo, o los tumores cerebrales y los linfomas los más frecuentes. Claro, pequeños a los que no les queda más remedio que sustituir el balón y la bici por las cuatro paredes de un hospital y la quimioterapia. Sin embargo, este verano, 30 de estos niños han conseguido dar esquinazo a la enfermedad durante unas horas. Lo han hecho gracias a la Fundación Juegaterapia, con quien han viajado a Disneyland París, que es un destino mágico en el que han conocido a sus héroes favoritos. Y te quiero presentar a esta hora de la madrugada, en Poniendo las Calles, en tu programa de radio de la noche, a Iria, que, perdón, dicho, mejor dicho, Aria, que tiene 5 años, tiene 5 añitos Aria, que el pasado año le detectaron un tumor,

0: Llevamos toda la semana hablando de los malísimos resultados de PISA para España, de nivel muy bajo en comprensión lectora, 23 puntos menos, tampoco queda la cosa muy bien en matemáticas y en ciencias. Hemos hablado mucho, pero conviene seguir hablando porque este es un punto, esta es una cuestión decisiva. Claro, aquí se ha responsabilizado mucho de la cuestión al uso de las pantallas, al abuso de las pantallas, pero claro, hay otros factores. Están los planes de estudio, están los docentes, están los padres. Quien conoce perfectamente estos temas, porque además ha trabajado con las instituciones que preparan el informe PISA, es Ladislao Salmerón, que es catedrático de Psicología Evolutiva de la Universidad de Valencia. Profesor Salmerón, muy buenos días. Gracias por estar con nosotros.
1: Buenos días.
0: Vamos a ver, los datos son los que son. Se ha querido suavizar diciendo que son las pantallas, que en el conjunto del mundo también ha habido caídas. ¿Cómo de preocupados tenemos que estar con estos datos, profesor Salmerón?
1: Mucho. Lo que nos dice el informe PISA, lo interesante, más que intentar buscar explicaciones, que entiendo que son lo más jugoso, lo que sí es incontestable es que nos da un reflejo muy negativo de la situación actual, tanto en España como en el resto del mundo. Esto es importante recalcarlo porque al final, cuando intentamos buscar causas,
0: sí.
1: Claro, uno puede decir, no, es que el plan de estudio en la Comunidad Valenciana es mejor que o peor que... Eso sería podría ser factible si el descalabro hubiera sido solo en una región, pero como es algo global...
0: Ya.
1: Claramente necesitamos encontrar causas que sean globales, que hagan referencia a esos cambios globales, sobre todo en Occidente, que es donde vemos el declive mayor.
0: Caen los resultados en todo Occidente, pero nosotros es que caemos más que los que están cerca de nosotros.
1: Sí, pero bueno, en realidad cuando miramos con cautela los datos de PISA, PISA da los resultados con una nota de 6 puntos, de 1 a 6, siendo 6 el máximo, pues fuera de 0 a 10 en España. Y en realidad nos movemos, España en promedio está en el nivel 2, que es el escalón siguiente al nivel más bajo. Y las diferencias y el resto de Europa, pues estamos en entre el 2 y el 3, que no son, aunque numéricamente uno puede decir sí, 22, 23,
0: sí.
1: En realidad conceptualmente estamos a un nivel generalizado mediocre, donde los alumnos pueden ir poco más allá de identificar una idea en el texto, relacionarlas si las relaciones son muy explícitas, criticar un texto si es muy evidente que la fuente no sabe del tema, pero poco más. En cuanto metemos complejidad, el alumno tiene que comparar dos visiones,
0: sí.
1: Analizar la intención del autor que no está explícita, ahí fallamos tanto aquí como en Noruega, como en Finlandia, que era hasta hace no tanto el referente.
0: Sí. Y entonces, ¿cuál cree usted que es la explicación, si no son los planes de estudio?
1: Sí, bueno, lo que quiero dejar claro es que al final PISA lo que nos da es una foto fija, como cuando vamos al médico y nos da una radiografía. Claro, el radiólogo diría, bueno, la causa, pues vamos a ver, vamos a seguir indagando. Es que no, la propia radiografía no nos da la respuesta. Entonces, a partir de aquí, evidentemente, como se trata de un problema generalizado, pues tenemos que buscar eso, causas que sean comunes a los distintos países. Y está evidentemente esta idea del tema de las pantallas, no tanto por las pantallas en sí, sino por la forma en que hemos... cambiado nuestra interacción con la lectura. Ya no es común una lectura pausada, sin distracción, en la que uno pueda profundizar, sino que lo habitual en el ámbito de las redes sociales es estemos acostumbrados a una interacción donde cambiamos rápido de un tema hacia otro, donde miramos un mensaje y no estamos más de 20 segundos. Eso me lo comentáis vosotros, los medios de comunicación, que en un periódico pues lo que más llega uno a leer es eso, un minuto. Entonces, en ese contexto en el que hemos diseñado un ecosistema digital que favorece lo rápido, las interacciones rápidas, lo superficial, eso nos beneficiará para algunas cosas. Por ejemplo, nuestra habilidad para detectar cambios rápidos, saber mucho, un poquito de todo, pero va en contra de algo que es fundamental en la lectura, que es la capacidad.

0: capacidad de integrar informaciones complejas en una síntesis que sea coherente, que te permita explicar el mundo.
1: Y entonces, ¿usted cree que esto fundamentalmente, más que a los planes de estudio, se debe a la digitalización, a la falta de atención, a la incapacidad para, estar fijos en algún asunto durante más de 15 segundos?
0: Exacto, en parte, por eso, para mí el problema es multifactorial, evidentemente ese es uno de los factores. Otro es que poco a poco vamos viendo cómo culturalmente la lectura ya no se valora, no es como, igual que la educación en general, a diferencia de los países asiáticos, donde ahí sí que hay casi como un régimen militar, donde el alumnado, el profesorado, todo el mundo se lo cree, y eso se ve, por ejemplo, en el esfuerzo que hacen en las tareas de PISA, lo indica, sí, yo me he esforzado porque quiero hacerlo bien, y eso en Occidente lo hemos perdido.
1: Yeah.
0: Ahí está. Entonces, no solo las pantallas, por supuesto, sino esa concepción de que ya la educación no es algo que te va a garantizar, incluso ahora con el advenimiento de la IA y esta idea de que vamos a perder todos el trabajo, pues uno dice, bueno, ¿para qué? Porque al final hay que tener en cuenta que desarrollar estrategias de lectura, la comprensión lectora, es algo que no se hace de un día para otro. No voy al gimnasio, estoy 2 meses y ya me pongo fuerte.
1: Yeah.
0: Es algo que desarrollamos a lo largo de todo el ciclo de la educación primaria y secundaria, que es constante, que tiene un esfuerzo continuado, es como si no va al gimnasio y lo que hace bien ya no te vale, porque la semana que viene va a ser más difícil y tengo que volver.
1: Bien.
0: Por lo cual es algo que requiere un consenso generalizado, parte de las familias, como comentabas, por supuesto a nivel político, a nivel de planes de estudio. Claro, yo me pongo en la piel de un profesor y empatizo, porque entiendo que la realidad es que yo como profesor puedo mandar al alumno, pues, por ejemplo, venga, vamos a leer todos el Quijote, pero claro, cuando veo que la mitad no se lo leen o han recurrido a estrategias del tipo ya, dame el resumen, pues claro, me tengo que adaptar, ¿verdad? ¿Qué hago? O suspendo la mitad de alumnos o yo quiero que todos mis alumnos. Entonces, ¿lo que hago? Rebajo, hago una versión simplificada del Quijote, pero claro, eso, y ahora mismo estamos ni siquiera en esas, es leer un trocito del Quijote y con eso ya nos vale. Pero claro, eso no garantiza un desarrollo a medio plazo, es un círculo vicioso negativo en el que entre todos nos hemos metido, y entonces para salir de ahí, por supuesto, el sistema educativo tiene que cambiar, tiene que volver al origen de lo que es el concepto de libro, porque hay que leer el Quijote entero y no un abecito, porque necesitas la visión. ¿Por qué los clásicos son importantes? Porque las generaciones anteriores han decidido que ese clásico era una síntesis de nuestra cultura y es un regalo que nos hace.
1: Yeah.
0: Todo ese, y claro, no puede solo venir del maestro, que es, si no tienes en las propias familias, por supuesto, a nivel político.
1: Eso es una estima por la educación, una estima por la lectura. Profesor Ladislao Salmerón, gracias por estar con nosotros. Muy buenos días.
0: A vosotros, buenos días. Adiós.

0: Las 7 de la mañana, las 6 en Canarias.
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0: Muy buenos días a los madrugadores del fin de semana, a los que tienen el buen gusto, la inteligencia de estar ya despiertos. Muy buenos días a la gente. Hemos empezado este programa hace una horita. Hoy vamos a tener, una subida de las temperaturas. No va a ser volver a las temperaturas asfixiantes de comienzo de la semana, pero bueno, vuelve el verano que no se ha ido. Y ya tenemos la primera dimisión por la mala gestión de la entrada masiva de migrantes en Ceuta. ¿Marlaska? No, Marlaska. Marlaska es probablemente el ministro más quemado de la historia, pero Sánchez lo aguantará hasta el final. ¿Algún secretario de Estado? Frío. ¿El delegado del gobierno de Ceuta? Frío. Ha dimitido el jefe de gabinete del delegado del gobierno, Gonzalo Sanz. Eso es a lo que llaman asumir responsabilidades políticas. Por poco le echan la responsabilidad de lo sucedido a la ordenanza de la delegación del gobierno. La semana pasada, en su comparecencia en el Congreso, Sánchez dijo, como recordarás, que no había recibido el gobierno aviso alguno de lo que iba a suceder y que fue culpa del CNI, que no estuvo suficientemente atento. Esta semana el gobierno ha seguido echándole la culpa al CNI, pero se ha producido, como bien sabes, la desclasificación de los informes del CNI, que han dejado muy claro que sí hubo advertencia, que hubo advertencia del CNI y de los servicios de inteligencia del ejército. El ejército, después de interceptar la conversación de dos agentes marroquíes, concluyó que había llamadas masivas para entrar en España, y este servicio de inteligencia lo hizo saber. Hubo avisos del propio Vivas, del propio presidente de Ceuta, que ayer contó que el 27 de julio solicitó en la delegación del gobierno declarar la emergencia nacional y que no le hicieron ni caso. Los documentos del CNI desclasificados este miércoles mostraban una nota para Moncloa advirtiendo de presión en la frontera, y el día 29 un agente del CNI mandó al jefe de gabinete del delegado del gobierno en Ceuta, Gonzalo Sanz, un mensaje de WhatsApp advirtiéndole sobre la extrema gravedad de la situación. Pero no solo fue el informe, el mensaje de WhatsApp, es que además hubo una conversación de 10 minutos entre el agente del CNI y el jefe de gabinete del delegado del gobierno. El delegado del gobierno, Miguel Ángel Pereciano, el miércoles, cuando se supo todo esto, negó haberse enterado.
3: ¿No tenía conocimiento de esa conversación con el CNI?
0: Bueno, pues ayer el diputado del PSOE en Ceuta, Melchor León, dijo que el delegado del gobierno miente, porque cuando el agente del CNI llamó al jefe de gabinete, el jefe de gabinete, le hizo estar presente al delegado del gobierno, que se enteró en tiempo real del aviso del agente del CNI.
4: Sabía todo lo que iba a pasar aquí en Ceuta.
0: Hoy hay un acuerdo bastante general de que esta dimisión de Gonzalo Sanz, que dimitió ayer, que esta dimisión del jefe de gabinete, del delegado del gobierno en Ceuta, esta dimisión no resuelve nada y mete más presión al gobierno. En portada, ABC dice que la dimisión del jefe de gabinete en Ceuta cerca al gobierno. La Vanguardia: la primera dimisión por la crisis de Ceuta añade presión al gobierno. El Mundo: la primera dimisión por la crisis abre una brecha en el relato del gobierno.
5: Es que si en los días previos a la crisis el gobierno recibió alertas o avisos extraordinarios que anticiparan lo que ocurrió después, la respuesta es clara: no lo hizo. Es señalar, evidentemente, que tenemos que mejorar.
0: Bueno, pues esto es lo que decía Sánchez la semana pasada en su comparecencia en el Congreso. La semana pasada, no ha pasado ni 15 días, Sánchez también decía que, bueno, se había contado con la cooperación total de Marruecos en materia de migración, antes y después de lo sucedido en Ceuta.
6: La cooperación con Marruecos es francamente positiva.
0: Ayer la ministra Sira Rego, igual no sabes qué es ministra, es la ministra de Juventud, desmentía al presidente del gobierno y admitía que antes de la entrada masiva de migrantes había 600 expedientes listos para la devolución de menores no acompañados y que Marruecos no ha colaborado y tiene paralizadas esas repatriaciones. Esto es lo que Sánchez llama colaboración. ¿Por qué ahora la ministra Rego contradice al presidente del gobierno? Porque el jueves Marruecos emitió un comunicado en el que dijo cosas muy fuertes. Hizo críticas contundentes a las instituciones judiciales y legislativas de España, es decir, un país vecino que critica al Estado de Derecho de España. Críticas al Partido Popular. Y en ese comunicado también, Marruecos, Ministerio de Exteriores de Marruecos, decía que España no está devolviendo a los menores. Aquí quien ha respondido a este comunicado ha sido el Partido Popular. El Ministerio de Asuntos Exteriores ha dado la callada por respuesta. La que sí ha respondido ha sido la ministra Rego, que ha reaccionado diciendo que lo que asegura Marruecos es falso. Es falso porque España no está poniendo ningún obstáculo, como dice Marruecos, para devolver los migrantes. Es Marruecos el que pone el obstáculo.
7: La falta de respuesta y por la falta de acción de Marruecos.
0: Es decir, la culpa es de Marruecos. Por primera vez vemos a un ministro del gobierno, una ministra en este caso, bueno, cantarle las 40 a Marruecos. En todo esto, desde hace 42 días, Sánchez ha estado del lado de Marruecos. Sánchez siempre se cree el más listo y luego pasa lo que pasa. Sánchez se puso del lado de Marruecos en la cuestión del Sáhara, cambió la política española y Marruecos no le ha respondido ayudándole. Marruecos, a ese giro en la política del Sáhara, le ha respondido a Sánchez tolerando cuando no organizando una entrada masiva de migrantes. Sánchez se ha pasado los últimos 40 días salvándole la cara a Marruecos. ¿Y qué ha hecho Marruecos? Pues el jueves emitía ese comunicado criticando al legislativo, criticando al Poder Judicial, es decir, criticando a la democracia española y asegurando que si los menores no vuelven a Marruecos es por culpa de España, cuando es todo lo contrario. Esto es lo que pasa cuando un presidente del gobierno se pasa de listo y no reconoce que Marruecos no ha sido y no es un socio leal. 42 días después, la situación en Ceuta sigue siendo prácticamente la que era. Miles de migrantes por la calle, los vecinos bajo una prisión difícil de soportar. La noche del jueves al viernes se produjo, como sabes, un incendio en las naves del Tarajal. Ardieron vehículos, ardieron esas infraviviendas, chocillas que tienen construidas los migrantes. No conocemos el origen de ese incendio, pero es evidente que la presión continúa aumentando, que la situación es insostenible. Yo la semana pasada estuve en Ceuta y desde entonces nada ha mejorado. Van a dar las 7:10, te cuento más noticias con la ayuda de Paula Martín. día 2.
8: La manifestación por el Día de Cataluña ha estado marcada por la decreciente movilización y los enfrentamientos entre grupos radicales que se han saldado con 8 detenidos.
0: Ceuta.
8: La Fiscalía mantiene abiertos más de 30 procedimientos por presuntas agresiones sexuales a mujeres migrantes en la ciudad autónoma.
0: 11S.
8: Nueva York ha homenajeado a las víctimas de los atentados en una ceremonia marcada por la ausencia de Donald Trump, que ha participado en el acto celebrado en el Pentágono.
0: Conflicto en Oriente Próximo.
8: Arabia Saudí cierra el único oleoducto alternativo al Estrecho de Hormuz después de varios ataques iraquíes en plena ofensiva de los hutíes en el Mar Rojo.
0: Fórmula 1.
8: Madrid celebra hoy la sesión de clasificación del Gran Premio de Fórmula 1 en el nuevo circuito madrileño, donde los 22 pilotos competirán por conseguir la pole.
0: Los hutíes son chiitas aliados de Irán. Están muy presentes en Yemen y su presencia en Yemen les permite cerrar la otra salida al mar, no ya la de el Golfo Estrecho, por el que sale el petróleo habitualmente, sino el Mar Rojo, que es la alternativa. Si tú no puedes sacar el petróleo por el Estrecho de Hormuz, puedes intentar sacarlo con un oleoducto, atravesando la península arábiga para sacarlo por el Mar Rojo. Si los hutíes, que son aliados de Irán desde Yemen, controlan el Mar Rojo, se acabó la otra salida.
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0: 7 y 12, 6 y 12 en Canarias. Ayer miles de ceutíes se volvieron a echar a las calles para agradecer el apoyo del resto de los españoles y para seguir reclamando soluciones. El presidente de Ceuta, Juan Jesús Vivas, aseguró ayer que en Moncloa le dijeron que no llamara más avisando de una posible entrada masiva de migrantes, que se estaba poniendo pesado.
13: Como persistíamos también en el ámbito de Moncloa, ya nos llegó a decir que no llamáramos más, que nos estábamos poniendo muy pesados y que, por tanto, el delegado del gobierno era el que aquí tenía toda la información.
0: Y Meloni sigue haciendo de las suyas. Ya sabes que la primera ministra italiana aprovecha todo lo que tiene a mano para hacer política interior, sobre todo cuando se trata de migración. Italia ha decidido, Meloni ha decidido, aplazar la cumbre entre ministros de Interior que iba a celebrar en España por la tensión a raíz de la entrada masiva de migrantes en Ceuta. Eva Fernández, corresponsal en Roma. Buenos días.
14: Buenos días, Fernando. La decisión se comunicó tras una conversación informal entre el titular de Interior italiano, Matteo Piantedosi, y el español Grande Marlaska. Pero a nadie se le oculta que postergar esta cita es una señal más de que la grieta abierta entre los dos países continúa y que Italia prefiere aplazar sine die una cita que tiene precisamente como objetivo coordinar los problemas migratorios entre los países del sur de Europa que sufren directamente las llegadas masivas a través de las rutas del Mediterráneo. Estas reuniones se celebran con carácter rotativo entre los 5 Estados miembros, España, Italia, Grecia, Malta y Chipre. Y ahora, en septiembre, le tocaba recibir a Italia, que ha optado por la vía de en medio. No la ha suspendido, sino que la pospone. Y a pesar de la evidencia, tanto España como Italia no vinculan esta decisión con el actual enfriamiento de las relaciones. El siguiente capítulo lo veremos la próxima semana, cuando concluya la suspensión del acuerdo Schengen para los viajeros procedentes de España.
0: Y el gobierno de Canarias denuncia que el nuevo pacto migratorio europeo hará que los migrantes llegados a las islas no puedan salir de ellas antes de 6 meses. Gustavo de Dios.
15: El nuevo mecanismo europeo obliga a una serie de trámites administrativos que podrían retener a los migrantes un periodo mínimo de 6 meses. Para el presidente canario, Fernando Clavijo, esto convierte a territorios como Canarias y ahora Ceuta en macrocárceles para los migrantes cuyo objetivo no es quedarse aquí.
16: Que lo que está ocurriendo tiene como consecuencia la aplicación del nuevo reglamento. Denunciamos desde el minuto cero que ese reglamento lo que buscaba es retener a los migrantes en los territorios fronterizos.
15: Y llegamos a los menores. Para ellos se les impone una nueva figura, el defensor del menor, que tendría que estar presente en el triaje, es decir, en el momento en el que visualmente se les separa de los adultos. Esto va camino del Supremo porque el Ejecutivo canario entiende que la medida la tiene que costear el Estado.
0: Ayer se celebró la Diada en Cataluña. Según la Guardia Urbana, fueron 45.000 las personas que salieron a la calle para reclamar una Cataluña independiente. En esto ha quedado esa manifestación independentista que en 2014 sacó a la calle más de 1 millón de personas. La jornada ha acabado con cargas policiales por el choque entre radicales de diferente signo. Silvia Fernández.
17: La Diada deja este año una fotografía diferente a la de aquellas grandes movilizaciones que marcaron los años del procés. Barcelona ha vuelto a ser el principal escenario de las protestas independentistas, donde miles de personas recorrieron las calles del centro hasta confluir en la Plaza de Cataluña, en una jornada en que también hubieron movilizaciones en Girona y en Amposta. Pero más allá de las cifras, la imagen que deja esta Diada es la de un independentismo más dividido que hace una década. Y en este nuevo mapa político aparece con más fuerza la extrema derecha de Alianza Catalana. El partido de Silvia Orriols ha ganado protagonismo en una jornada marcada también por la tensión, ya que durante la víspera seguidores de Orriols y grupos antifascistas protagonizaron enfrentamientos que obligaron a intervenir a los Mossos. Frente a este escenario, el gobierno de Salvador Illa ha intentado proyectar otra imagen de la Diada. El presidente reivindicó la confianza en Cataluña, en sus instituciones y en la capacidad de la sociedad catalana para avanzar en bienestar, prosperidad y democracia.
0: 11 de septiembre, ayer se cumplieron 25 años de los atentados contra las Torres Gemelas de Nueva York. Todos los expresidentes de Estados Unidos vivos participaron en ese homenaje en honor a los 2.996 estadounidenses asesinados por los terroristas. No estuvo Donald Trump, que siguió el homenaje desde el Pentágono y aprovechó la ocasión para reivindicar su desastrosa guerra en Irán.
18: Nunca, jamás olvidaremos. Por eso luchamos hoy. No tenemos otra opción. La única opción es la victoria. Luchamos con fuerza. Luchamos para ganar.
0: Y en este aniversario, la CIA ha desclasificado unos documentos que apuntan a que los servicios de inteligencia avisaron a la Casa Blanca de la amenaza que representaba Al-Qaeda. Corresponsal en Washington, David Arlandete.
19: La CIA advirtió durante años a la Casa Blanca de que Osama Bin Laden y Al-Qaeda querían atacar a Estados Unidos e incluso llegó a alertar de la posibilidad de que usaran aviones. Es lo que revelan 71 informes de inteligencia desclasificados este 25 aniversario del 11S. Uno de los documentos más llamativos es de septiembre del 98, 3 años antes de los atentados. La inteligencia estadounidense advertía de que Bin Laden podía utilizar un avión cargado de explosivos contra una ciudad norteamericana y señalaba a Washington como posible objetivo. Ya en agosto de 2001, otro informe entregado al presidente George Bush advierte directamente: Bin Laden decidió atacar ya a Estados Unidos. Los documentos no demuestran que la CIA conociera el plan exacto del 11S. No sabía cuándo ni cómo se produciría ese ataque, pero sí muestran que las señales de alarma llegaron repetidamente a las administraciones de Clinton y Bush sin que Estados Unidos consiguiera anticipar la operación, que acabaría dejando casi 3.000 muertos.
0: Esas han sido las celebraciones en Estados Unidos, bueno, celebraciones, los memoriales. Como sabes, en España, esta semana ha habido una decisión del Tribunal Supremo, una aplicación de medidas cautelares para paralizar la llamada ley de nietos, que no es una ley de nietos, que permite extender la nacionalidad hasta bueno, números considerables. Puede beneficiar el cambio a todos aquellos que salieron de España no solo durante la Guerra Civil, sino muchos años más. El Supremo ha explicado que esta normativa supone un riesgo serio y real para el proceso electoral en España. Patricia Rossetti.
20: Mantener las inscripciones supone un peligro fundado, real y serio que puede afectar gravemente a la transparencia del proceso electoral. Las consecuencias podrían causar un daño irreversible. Con esta claridad lo dice el Supremo, que aprecia un riesgo en el incremento extraordinario en el número de electores en el CERA, en el Censo de Españoles Residentes en el Extranjero. Explica la Sala Contencioso Administrativo que mantener las inscripciones repercute en un elemento esencial del Estado de Derecho, como es la expresión de la voluntad popular a través de las urnas, como es el resultado electoral. Desde las últimas elecciones generales, en julio de 2023 hasta el 1 de julio de este año, el CERA se incrementó en más de 400.000 electores, una subida en constante aumento y que ha alcanzado cifras de extraordinaria dimensión. Dice el Supremo que de no acordar las medidas cautelares de cara a futuras elecciones, puede verse afectada la transparencia electoral y también la confianza de los ciudadanos en las elecciones y genera incertidumbre sobre el resultado. El censo electoral es permanente y se actualiza cada mes y desde que entró en vigor la ley de nietos se tramitan inscripciones.
0: El precio de la gasolina continúa subiendo. De media, un conductor paga 20 euros más por repostar que hace un año. Marta Ruiz, buenos días.
21: Buenos días. El petróleo ha escalado por encima de los $100 barril. Las cotizaciones internacionales de la gasolina, pero sobre todo del diésel, siguen disparadas y ya casi se han comido el descuento aplicado en los carburantes. Nacho Rabadán, de la patronal de estaciones de servicio.
22: Sí, la administración no actúa. A partir del 1 de octubre se producirá un encarecimiento de más de 24 céntimos de gasolina. 20 céntimos que sube el impuesto especial, a los que, por cierto, hay que aplicar el IVA. Entonces serían 24,2 céntimos. Eso teniendo en cuenta que no se moviera la cotización internacional.
21: Las gasolineras han pedido al Ministerio de Economía que vuelva a rebajar el IVA del 21 al 10%. Los conductores ya pagamos 20 euros más de media por repostar que hace un año.
0: Y esta semana nos ha sobresaltado lo que ha dicho un ingeniero dedicado al entrenamiento de la inteligencia artificial de una de las grandes empresas del sector de Anthropic. Bueno, este ingeniero, al marcharse de Anthropic, decía que hay posibilidad, es probable que el actual desarrollo de la inteligencia artificial en 10 años acabe con la humanidad en el planeta. Pero no, la experta en ética de inteligencia artificial, Idoia Salazar, asegura que esto es una exageración.
23: No creo que en 10 años la IA vaya a acabar con la humanidad en absoluto, pero sí que creo que el mundo de dentro de 10 años va a ser muy diferente al que tenemos ante nosotros. Habrá una colaboración mucho más visible entre humanos y máquinas para haber resuelto muchos de los problemas actuales.
0: Seguramente para tranquilizarnos o para intentar tranquilizarnos después de estas afirmaciones de un ingeniero de Anthropic que ya no trabaja en la compañía, Anthropic ayer aseguró que ha frenado el uso que querían hacer algunos de sus sistemas de inteligencia artificial para desarrollar la guerra biológica.
23: Son pruebas hechas en entornos controlados, o sea que forman parte de protocolos de seguridad que se están haciendo en los propios laboratorios para detectar vulnerabilidades y brindar a estos modelos antes de que lleguen al público. No es que la IA por su cuenta esté construyendo un arma biológica ni nada por el estilo.
0: Y hoy sol en buena parte de España. Las temperaturas seguirán subiendo, especialmente en el sur. Eva Revenga.
3: Pues sobre todo subirán las temperaturas en la mitad norte peninsular y en Canarias. Llegarán a los 36 en el Valle del Guadalquivir y a 30 en Zaragoza o Valladolid. Cielos poco nubosos, excepto en el Estrecho, donde podría haber algunas nubes y alguna lluvia débil. El domingo no hay grandes cambios. Rubén del Campo es portavoz de EMET.
4: Continuará el ascenso de las temperaturas, tanto en las mínimas como en las máximas, y será esta subida más marcada en la mitad norte peninsular y en Canarias. Predominarán los cielos poco nubosos en todo el país, salvo quizás en zonas del Estrecho y de Melilla, donde habrá más nubes e incluso podría caer alguna lluvia débil.
3: Comenzaremos la semana con tiempo estable y temperaturas más altas. El martes podría llegar un frente al extremo norte peninsular, dejando cielos más nubosos y temperaturas en descenso. En el resto, calor de pleno verano. Llegaremos a 34 o 36 en el interior de Galicia, Valle del Ebro y amplias zonas del nordeste.

ya tenemos confirmada la noticia que esperábamos de Oasis. El 14 de septiembre de 2027 comenzará la nueva gira de conciertos. Más de 20, aunque desgraciadamente ninguno en España.

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0: Las 7:30, las 6:30 en Canarias.
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0: Muy buenos días a la gente. Muy buenos días a los madrugadores del fin de semana. Qué inteligencia, ¿eh? La de madrugar un sábado. Además, ya ha amanecido. Ha amanecido ya hace una horita. Desde las 6 de la mañana te estamos aquí contando noticias. Vamos a tener un día hoy con más calor. Y por fin hay una dimisión por la mala gestión de la entrada masiva de migrantes. Ha dimitido el jefe de gabinete del delegado del gobierno de Ceuta. O sea, esta semana hemos sabido que el gobierno mintió cuando dijo que no estaba advertido de la posible entrada masiva de migrantes. La desclasificación de los informes del CNI ha dejado claro que había una advertencia. Pero de momento, la única dimisión es la de un jefe de gabinete. Y ahora, el gobierno, la ministra de Juventud, sí se enfrenta a Marruecos. El jueves Marruecos hizo público un comunicado tremendo contra las instituciones legislativas, judiciales españolas, contra el gobierno. Contra el gobierno no tan explícitamente, contra la oposición. Y diciendo que si los menores no vuelven a Marruecos es porque España no lo tolera. Siria Rego, la ministra del ramo, se enfada, había dicho que la culpa es de Marruecos.
3: La falta de respuesta y por la falta de acción de Marruecos.
0: Este es el Marruecos que colabora con España. 7:32, van a dar más noticias con la ayuda de Paula Martín. La diada termina con enfrentamientos entre grupos radicales en Barcelona.
4: 8 personas han sido arrestadas tras los altercados protagonizados por los llamados grupos antifascistas y simpatizantes de Alianza Catalana en pleno centro de la ciudad.
0: Estados Unidos conmemora el 25 aniversario de los atentados del 11 de septiembre.
4: Nueva York ha vuelto a rendir homenaje a las víctimas de los ataques a las Torres Gemelas con la lectura de los nombres de los fallecidos en una ceremonia en la que Trump no ha asistido, aunque sí lo ha hecho en el acto celebrado en el Pentágono.
0: Y Nueva York, como decimos, ha celebrado este memorial con la ausencia de Trump, que ha aprovechado la situación para reivindicar su desastrosa guerra de Irán. Nos vamos al cine. Aquí está Jerónimo José Martín. Jerónimo, buenos días.
5: Buenos días, ¿cómo estás?
0: Como siempre, con mucha curiosidad por saber qué estrenos tenemos. Como siempre, hay películas malas y buenas. Empezamos por las malas.
5: Hay dos malas que son esperadas por algunos, vamos, yo no, porque prácticamente Magiados es, después de 30 años vuelven Sandra Bullock y Nicole Kidman. Que claro, hay química entre ellas, sí, pero es que están más retocadas. Si ya era mala la primera película hace 30 años, esta es que no la soporta.
0: Pero si
5: una familia
0: si
5: de brujas.
0: Actoras nos gusta, actrices, actores.
5: Sí, pero es que se han retocado todo y entonces no aguantan los primeros planos y tal, las caras, los rostros.
0: Ella, sí.
5: Han perdido.
0: Mucho.
5: Han perdido una de las cualidades que tenían como actrices, sí, que es la frescura, la naturalidad.
0: Ya, la expresividad.
5: Claro, y luego hay otra comedia española, Costumbrista, sí, que es una familia de ladrones que quiere imitar a. Pues eso, atraco a las 3 y tal, una cosa así. O sea, que es un plan perfecto con Jordi Sánchez y con Leo Harlen, que en fin, es bastante.
0: O sea, ni prácticamente Magia 2 ni Un Plan Perfecto son
5: demasiado
0: son buenas.
5: Son buenas. La mejor
0: son
5: película.
0: Malas. Ahora vamos con las buenas.
5: Las buenas es una comedia negra, un thriller, sí, que es a la vez un thriller, se titula Bad Apples. Y que no han hecho ni tráiler en castellano, pero es la mejor película porque la protagoniza una actriz magnífica que es Saoirse Ronan, que como es gaélico es Saoirse. Es como se pronuncia.
0: Ah, porque ¿sabes? Tú también
5: esto
0: manejas
5: muy
0: el
5: importante.
0: Gaélico.
5: Claro, hombre, mi cuñado es irlandés.
0: Y habláis gaélico claro, el día de Navidad.
5: Esto es. La ha dirigido un tipo poco conocido sueco que se llama Jonathan Edler,
0: pues
5: que con 18 otra vez.
0: El irlandés gaélico y el sueco.
5: No, pero ganó el tío el Oscar del descubrimiento y tal, de estos que hacen para los jóvenes estudiantes y tal. Sí. Es una comedia negra de una chica que es profesora en un colegio inglés de clase media alta y tiene en su clase, ya está súper ilusionada, y tiene un chaval que es un demonio, ¿no? Y entonces toma una decisión muy radical, pero mucho. Que no te voy a decir cuál es. Entonces, porque esa es la. Porque está más quemada que la oreja aniquiladora. Entonces, Eso es, me gusta,
0: sí, hace mucho tiempo,
5: sí. Lo cual dice de dónde venimos, sí.
0: Vale, vamos a centrarnos.
5: A mí me parece que es magnífica la interpretación de ella. La hemos visto en Expiación, Lady Bird, Mujercitas. Está muy en la película desde el punto de vista... Claro, es una comedia negra, con lo cual es muy discutible todo lo que pasa, muy de cineforum. Pero claro, toca temas fundamentales como los efectos de la ausencia del padre y de la madre en el chaval.
0: ¿Pero qué entiendes tú por
5: la
0: comedia
5: falta
0: negra?
5: De actualidad es pues que en el fondo es todo súper trágico lo que te están contando, pero jijijijajaja. Ya. ¿Sabes? Entonces, eso no todo el mundo entra a ese tipo de humor, ¿no? La falta de autoridad y disciplina, el desconocimiento de los padres respecto a sus hijos. Tiene elementos de películas potentísimas como Rebelión en la Granja, en las aulas, y El Profesor.
0: Bueno,
5: y,
0: es una película para esta semana, después de los resultados.
5: A ti esta
0: pisa.
5: Te va a gustar también, sin duda, está en esa línea, porque te das cuenta dónde están las raíces, además, de todos esos resultados, ya. En esa crisis de autoridad. Y luego es políticamente incorrecta para bien, porque toca un tema que es que, señores, desde niños todos tenemos el pecado original, y hay niños que son muy malos. Como ya dijo una película magnífica de Thomas Wittenberg, que era La Caza, donde una niña de 5 o 6 años dice que ha sido abusada por un padre y está mintiendo la niña.
0: Pues aquí van por ahí los tiros. Puntuación.
5: Le damos un 6.5, que yo creo que es la mejor de la semana.
0: La mejor de la semana no llega al notable.
5: No, me cuesta, o sea. Y luego, sí que puede llegar al notable, un poco más, un drama familiar español que está en la línea de estas directoras noveles con películas intimistas, autobiográficas, se titula Forastera.
6: ¡Abuelo!
7: Se tropezó con un escalón.
8: ¿Te das cuenta que no está bien?
9: Basta. Catalina ya no está.
8: No sé qué me pasa. No te pasa nada.
5: Bueno, esta es la ampliación de un corto que hizo muy premiado esta madrileña de 33 años, que ganó unos cuantos premios. Y es un drama familiar muy pequeño, que es la muerte de la abuela durante las vacaciones y cómo le afecta a ella, que es su nieta adolescente, que está todavía decidiendo qué va a estudiar y qué no, a su madre, que no le ha hecho mucho caso, el padre ni se sabe, y al abuelo, que lo interpreta además Lluís Omar, que es un actor sensacional. La debutante de Zoe Stein está genial, está muy bien. ¿Qué pasa? Es una película más de atmósfera que de acción, con pocos diálogos, minoritaria, pero interesante, sutil, delicada.
0: ¿Qué entendemos por atmósfera?
5: Sí, que es todo una atmósfera que se crea con un cierto realismo mágico, porque es como si la presencia de la abuela llenara la casa, y no solo la casa, sino incluso a la propia nieta. Porque empieza a ponerse sus vestidos. Se llama Lucía Aleñar Iglesias y el título es Forastera. Es una película minoritaria, pero vaticino que va a tener premios. Ya ha tenido uno en el Festival de Toronto.
0: Un
5: 6.5. También me cuesta llegar al 7 porque es un poco, digamos, espesita, así como... Pero bueno, es buena película, es de atmósfera. Y lo mejor esta semana son dos documentales. El primero, interesantísimo, está en Movistar Plus y se titula La IA, optimismo o apocalipsis. No hay nada más entre medias. O sea, es un tipo, es muy interesante porque el director se llama Daniel Roer, lo ha hecho también con Charlie Tyrell, son los dos canadienses y el primero es muy bueno. El primero ganó el Oscar al mejor documental y el BAFTA por Navalny en el año 2022. Y hizo, además, el año pasado una película de ficción muy interesante, un talento único, que esta semana pasa a HBO, me parece. Se estrena un afinador de pianos que se convierte en ladrón. Y entre medias hizo este documental, que es un poco autobiográfico, porque es él y su mujer que van a tener el primer niño y están muy inquietos con lo de la IA, ¿no? Porque empiezan a ir por todo el lado y dicen, vamos a cogernos a los tíos más importantes de la IA.
0: ¿Sí?
5: Entrevistan a 3 de los 5 CEOs de las grandes... empresario de inteligencia artificial, incluido el que ha dimitido esta semana. Entonces, interesantísimo, porque algunos son muy apocalípticos, como este que ha dimitido, y otros están diciendo que va a ser la panacea, vamos a tener...
0: ¿Puntuación de este documental?
5: Le doy un 7.5, me ha parecido muchísimo.
0: La IA,
5: bueno.
0: ¿Optimismo o apocalipsis?
5: Y el otro documental...
0: En Movistar, recordamos.
5: Esto es. Y en cine se estrena un documental que ha tenido mucho éxito en Francia, religioso, que se titula Sagrado Corazón.
10: He aquí el corazón que tanto ama a los hombres.
11: Varios sacerdotes, monjes y monjas han fallado en su deber y eso atraviesa el corazón de Jesús.
12: Quiero que cambies mi vida.
5: Muy interesante, es un matrimonio francés llamado Steven y Sabrina Gunnell que han debutado, no lo parecen, porque lo hacen muy bien. Ella, por cierto, se reserva el papel de la Virgen en algunas recreaciones que hacen. Está muy bien.
0: Es documental con
5: recreaciones. Es un documental con recreaciones dramáticas. En tres líneas narrativas. La vida de Santa María, María Margarita de Alacoque, que es la principal difusora de la devoción al Sagrado Corazón. Recreaciones de la vida de Cristo con opiniones de expertos para darle entidad teológica a todas esas devociones. Y luego testimonios actuales de lo más variado, con personas marcadas de una u otra manera por el Sagrado Corazón. Ahí es el típico documental, tú que eres documentalista, de mil historias que todas ellas tienen interés y que querrías saber más de todas ellas. Por ejemplo, la devoción al Sagrado Corazón durante la Primera Guerra Mundial en las tropas francesas. Interesantísimo. Ha tenido un éxito muy grande, está muy bien hecho. Me ha recordado además una película que a mí me encanta, son palabras mayores, porque es La Escafandra y la Mariposa de Julian Schnabel, que ahí toca el tema de Lourdes desde la perspectiva de un artista genial como es él, más bien agnóstico, y está muy bien.
0: Puntuación del Sagrado Corazón.
5: Le doy también un 7.5. Los dos son muy buenos.
0: Esto está empatado.
5: Está en cines. Bueno, y pues la verdad es que son los mejores.
0: Recomendaciones de la semana son dos documentales: La IA, Optimismo, Apocalipsis, Sagrado Corazón. Luego, Forastera, interesante porque esta nueva directora pues hace cine de atmósfera. Y Las Malas son prácticamente Magia 2.
5: Esto es, sí, Magia 2 y Un Plan Perfecto.
0: Magia retocada, has dicho.
5: Y luego Bad Apple, que es, se podría traducir aquí mejor en castellano como manzanas podridas.
0: Claro, no manzanas malas, sino
5: es muy interesante podridas. Como acercamiento a los problemas que tenemos de la educación.
0: Bueno, un día aquí nos tienes que mostrar tus habilidades con el gaélico.
5: Sí, sí, cuando quieras.
0: Gracias,
5: Sorsa Ranon.
0: Gracias. Yo alguna vez he oído gaélico y me ha parecido incomprensible todo. Gracias.
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0: Copla popular que recuerda el llamado desastre del banco del barranco del lobo. Ese desastre fue una grave derrota militar que sufrió el ejército español en Marruecos en julio de 1909 en una zona montañosa próxima a Melilla y al monte Gurugú. Las guerras africanas fueron decisivas, las guerras de España en África, en el norte de África, fueron decisivas durante la segunda mitad del siglo XIX y el comienzo del siglo XX. Vamos a hablar de este asunto, que inevitablemente vuelve a estar de actualidad, con Daniel Macías Fernández, profesor de la Universidad de Cantabria. Profesor Macías Fernández, muy buenos días.
1: Buenos días.
0: Si no me equivoco, la primera guerra africana fue la que empezó en 1859 entre España y el Sultanato de Marruecos durante el reinado de Isabel II. ¿Por qué? ¿Por qué comenzaron ahí las guerras de África?
1: Bueno, entre los especialistas sí que es verdad que se distinguen dos fases. Una fase inicial que es en el siglo XIX, justo con la guerra que mencionas, la de 59-60, y luego hay una posterior en el 93. Esas dos son guerras más de carácter romántico y se lucha por el honor de España, porque se consideraba que se había mancillado de alguna manera o que había habido algún tipo de mala praxis por el sultanato, ¿no? O por sus súbditos. Pero luego las guerras posteriores, los del siglo XX, son ya guerras de expansión colonial, o al menos son guerras de un imperialismo reactivo. España intenta reaccionar ante las amenazas de otras potencias mayores en el entorno y entonces se ve obligada a participar en las campañas de Marruecos, que serán las más sangrientas de todo el ciclo, ¿no? Grande.
0: O sea, hay que distinguir el 19 del 20. Bueno, pues vamos con el 20. Hay una serie que se llama Tiempos de Guerra, situada en julio de 1921, cuando estaba en marcha la guerra del Rif.
2: No hay barcos suficientes para evacuar a los heridos y en los hospitales no cabe un solo soldado más.
3: Estamos dispuestas a ayudar como sea.
2: Lo sé, y por eso os he llamado. El jueves sale un vapor para allá. Hay sitio para todos.
0: La guerra del Rif entre 1911 y 1927, si no recuerdo mal, fue un conflicto muy sangriento. ¿Cuál es el origen y la causa de esta guerra?
1: Realmente es muy complejo porque es multifactorial, pero todo se enlaza con Cuba, con la pérdida de las últimas colonias ultramarinas, ¿no? Cuba, Filipinas, Puerto Rico y las islas del Pacífico. España se siente muy sola cuando Estados Unidos ataca en 1898 con la excusa del hundimiento del Maine. Y a partir de ahí entiende que tiene que insertarse dentro del juego de alianzas mundiales, ¿no? Con las grandes potencias. Y se ve un poco arrastrada a entrar en un colonialismo. Es un colonialismo como de tercera división, sí, que es bajo el mandato de Francia y Gran Bretaña, un poco supeditada a sus intereses, acaba entrando a lo que será el protectorado español en Marruecos a partir de los acuerdos de 1911-1912.
0: Sí.
1: Pero realmente es un negocio, hablando rápido, es un mal negocio para España, porque es una zona muy compleja, el protectorado norte.
0: El protectorado es lo que es mal negocio.
1: Sí. Realmente España, después del 98, después de la derrota contra Estados Unidos, sí, es una potencia en declive. Y los intereses coloniales españoles pues ya son muy escasos y prácticamente sí, lo que le queda es defender que se sentía en peligro pues las Canarias, por ejemplo, incluso las Baleares. Uh-huh. Y Marruecos es la forma, digamos, de consolidar su situación en el escenario mundial, ¿no? De la mano de Francia y sobre todo de los intereses británicos, que querían una potencia de segundo nivel militar o incluso de tercer nivel, sí, en el protectorado norte, para que nadie pudiese cerrar el estrecho de Gibraltar. Como ellos tenían Gibraltar, pues de esa manera se aseguraban que no estaba ahí ni Francia ni Alemania, que eran potencias más peligrosas para Gran Bretaña, ¿no?
0: Pero entonces, hay un protectorado francés y otro protectorado es español. ¿Cómo ejerce su influencia Inglaterra, el Reino Unido sobre Marruecos?
1: En realidad el Reino Unido hace una jugada maestra, muy, muy británica, si me lo permites,
0: sí,
1: que es él no quiere entrar ahí porque eso es un avispero, sobre todo el norte del protectorado, sí, muy complejo orográficamente, pero lo que hace es buscar una potencia que le haga el trabajo sucio, ¿no? Ajá. En este caso es España, que es una potencia muy débil y de esa manera se asegura que no pueda cerrar nada del estrecho de Gibraltar. Pensemos que en este momento los canales marítimos son fundamentales y tanto Suez como Gibraltar son fundamentales para la corona británica, claro. y además castra, como se dice en el periodo, castra la mejor zona de lo que le correspondería a España, del protectorado norte español, sí, que es Tánger. Tánger, unos 600 kilómetros cuadrados, se convierte en zona internacional.
0: Ya.
1: O sea, que a España le dan poco, mal y complejo.
0: Ya. Pero en ese momento, ¿por qué permite, o sea, por qué se permite por parte de Marruecos que haya un protectorado francés y otro español?
1: En realidad es una especie de juego, ¿no? El colonialismo, había colonialismo pues directo, con colonias, sí, de explotación, que es la que todos probablemente tenemos en la cabeza.
0: Sí.
1: Y en este periodo luego había en zonas estratégicamente muy deseadas, como por ejemplo es Marruecos, que no se repartió con el reparto de África. La conferencia de Berlín en, sí, 1885 repartió África, pero por ejemplo Marruecos no, porque era muy interesante y había muchas potencias interesadas, como era Alemania o Francia, bueno, sí, o España. Entonces lo que se llega es un acuerdo en el cual digamos que no hay un colonialismo real o directo, sí, y hay una especie de metáfora que es el protectorado, que es, en teoría, el sultanato es el sultanato, no se coloniza, se protege. Ya. España protege el norte, una zona muy pequeñita de unos 22.000 kilómetros cuadrados,
0: sí,
1: más o menos Badajoz, para que nos hagamos una idea, es muy pequeñito,
0: sí,
1: y Francia asume toda la zona más rica, más interesante de Marruecos, que vendrá a ser el 94% del sultanato, se lo queda a Marruecos para proteger al sultán, pero ya digo, es una metáfora, en realidad el sultán es una marioneta en manos de París y de España, aunque España en menor medida, porque es mucho más pequeñita la potencia y la zona de protección.
0: O sea, que digamos España se queda con la peor parte, es zona rifeña y en realidad la guerra no es contra el sultanato o el sultanato no combate contra España, sino que son los rifeños, Abdelkrim.
1: Exactamente, es más, España en teoría lo que está haciendo ahí es defender la autoridad del sultán de Marruecos, no es una guerra. Es una confusión muy, muy clásica, muchas veces los alumnos te preguntan y te dicen, bueno, luchamos contra Marruecos, ¿no? Y dices, no, en realidad el protectorado lo que es proteger los intereses del sultanato en la zona de los protegidos, ¿no? Aunque ya sabemos todos que esto, bueno, en realidad es una forma de colonialismo encubierta,
0: sí,
1: pero sí que es verdad que en las guerras del siglo XX, por eso esa diferencia también, no se combate contra el sultán, sino que se defiende en teoría los intereses del sultán en las zonas que corresponden a España en el norte y a Francia, ya, en todo lo demás.
0: ¿Por qué la guerra fue tan larga? ¿Por qué tuvo tantas bajas? ¿Por qué fue, por ejemplo, en Alhucemas un desastre? Estamos hablando

0: El Colonias, que era una referencia del vigor del país o de la nación, ¿no? Pensemos que estamos hablando de que todavía se consideraba que había razas vigorosas, razas decadentes, razas moribundas, es decir, había que tener un imperio colonial. Entonces sí. España entra ahí, pero los políticos españoles no quieren gastar ni dinero ni hombres, porque es una guerra tremendamente impopular. Tenemos que pensar que se viene del desastre del 98, en la que habían muerto soldados españoles. Nadie en España quería oír hablar de aventuras coloniales ni de guerras. El ejército estaba muy alicaído. Pensemos que España es una potencia que no tiene un gran poderío económico en este momento, con problemas estructurales. Y esto hace que realmente sea muy complicado que se le dé al ejército los medios para poder hacer una lo que se llamó en el periodo la pacificación del territorio, ¿no? Aunque es un territorio muy pequeño, también es un territorio muy complicado. Estamos hablando que la zona central del Rif o la Gomara, o la zona anexa, son zonas que superan ampliamente, en algunos casos, los 2.000 metros de altura. Es estar combatiendo en picos de Europa, vamos, que yo soy de Cantabria y os puedo dar ese ejemplo, ¿no? Y era muy difícil. Luego, además, la climatología era muy dura, la hidrografía era...
1: ¿Por calor o por frío?
0: Por las dos. En las zonas montañosas hacía mucho frío en invierno y luego hacía era muy seco. La oscilación térmica entre meses, incluso entre días, era muy amplia. Y los soldados constantemente se van a quejar de eso, ¿no? Hay muchos heridos, por ejemplo, por caídas o por... Hay operaciones que no se pueden establecer en Sedaya o en Ketama, por ejemplo, en los últimos momentos de la campaña del Rif.
1: Sí.
0: No se puede combatir en invierno porque está bloqueado.
1: Ya.
0: Por la nieve.
1: Hay muchas bajas, es un empeño de España, pero en ese periodo Ceuta y Melilla peligran, porque Ceuta y Melilla eran españolas mucho antes. ¿Están amenazadas Ceuta y Melilla en las guerras africanas?
0: Ceuta no, en ningún momento, nunca tuvo ninguna amenaza real. Y en el caso de Melilla hubo un momento de amenaza, ¿no? Que fue, las campañas de Marruecos son muy largas, van desde el 9 hasta el 27 más o menos, con diferentes campañas, la de Melilla, la del Kert, la de Tetuán, y luego la gorda, que es la guerra del Rif, ¿no? La que antes comentábamos que es la más sangrienta contra Abdelkrim al-Jatabi. Y justo ahí, en ese momento, cuando Abdelkrim cerca anual y se desploma la línea completa en el verano del 21, las fuerzas españolas sufren, se comienzan retirando y luego acaba siendo una desbandada general y una verdadera masacre de españoles, ¿no? 7.000, los más conservadores hablan de 7.000 muertos.
1: Fíjate.
0: 7.000 muertos, no bajas, muertos directamente,
1: ya,
0: ¿no?
1: Ya, no heridos,
0: de una manera, además brutal, ¿no? Hay muchísimos testimonios. Y es en ese momento cuando las fuerzas españolas se retiran y luego ya huyen directamente y se intentan refugiar en Melilla, es en ese momento cuando hay un peligro real, digamos, para que las fuerzas de Abdelkrim y todas las cábilas que se levantan, porque no solo digamos que era Abdelkrim, también hubo una insurrección generalizada de todas las cábilas que estaban bajo dominio español hasta ese instante, pues puso en peligro Melilla, ¿no? O al menos se sintió que había un peligro real para Melilla en ese momento, en ese verano del 21. Pero duró muy poco porque en realidad se movilizaron fuerzas muy rápidos y acudieron muy rápidamente unidades de apoyo a Melilla, se organizó la defensa muy rápido y para septiembre ya estaba todo solucionado. Es decir, no había ya peligro para Melilla, ¿no? Fue un par de meses como mucho.
1: Y después de la independencia del 57 ya no podemos hablar de guerra propiamente dicha, ¿no?
0: No en este sentido, ni con este tamaño.
1: Sí.
0: Se podría citar la guerra, la que se llama la guerra olvidada, que es la guerra de Ifni Sáhara. Pero en realidad esa sería una guerra ya de descolonización y lo que hemos comentado hasta ahora es una guerra de colonización, ¿no? Son dos ciclos distintos, ¿no?
1: Daniel Macías Fernández, gracias por estar con nosotros. Muy buenos días.
0: Muchísimas gracias por la invitación, un placer.
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0: Las 8 de la mañana, las 7 en Canarias.
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0: Muy buenos días a la gente. Muy buenos días a los madrugadores del fin de semana. En este sábado 12 de septiembre, en el que suben las temperaturas. Es inteligente, es una muestra de inteligencia estar despierto y escuchando la radio un sábado a las 8 de la mañana. Vamos a tener una subida de las temperaturas. Seguimos en verano y va a hacer un poquito más de calor. Yu Miao es una joven china que desde hace algunos días sufre una depresión. Miao mantenía una relación amorosa con ByteDance, una aplicación de inteligencia artificial que se había convertido en su amante, lo decía ella. El gobierno ha decidido prohibir este tipo de chatbots y Miao está desconcertada. La historia la relataba hace unas semanas The Economist. Pekín ha decidido cortar por lo sano y evitar este tipo de relaciones entre humanos y máquinas porque quiere que los chinos tengan hijos. Hay una IA que crea dependencia emocional y hay una inteligencia artificial, una IA que puede ser usada para la guerra biológica. Ayer Anthropic, una de las 5 grandes compañías dedicadas al desarrollo de la inteligencia artificial, nos contaba que ha detectado y frenado durante este año varios intentos de utilizar sus modelos para la guerra biológica, para crear patógenos peligrosos. Bueno, esto hay que ponerlo en su justo lugar. Hay que tener en cuenta que este anuncio puede ser un intento de mejorar la imagen de Anthropic después de que esta semana un investigador que estaba dedicado a entrenar a la inteligencia artificial de Anthropic haya hecho unas declaraciones sorprendentes. Estoy hablando de Jacob Coxon, seguro que has oído sus declaraciones, que se ha marchado a Anthropic y que ha dicho que las compañías de inteligencia artificial están compitiendo de un modo irresponsable y que pueden matarnos a todos, esas compañías, esas aplicaciones, antes de que acabe la década. No ha sido el primero ni el único que ha hecho advertencias apocalípticas sobre el desarrollo de la inteligencia artificial. En este mundo, todo lo que tiene que ver con anuncios apocalípticos, con el fin del mundo, valga la redundancia, vende mucho. ¿Qué hay de cierto en esta percepción de la inteligencia artificial como un gran riesgo? Los que saben de esto explican que el entrenamiento que hacen las personas de las máquinas no es neutral. O sea, la inteligencia artificial hay que entrenarla. Y que los criterios con los que se entrena la inteligencia artificial no son neutrales. Si entrenamos a la inteligencia artificial para que resuelva un modelo matemático, un problema matemático, de cualquier modo, lo más probable es que la inteligencia artificial haga trampas, porque hacer trampas es el modo más rápido de dar una respuesta. Si la entrenas de otra manera, no hará trampas. La inteligencia artificial no es solo una cosa de máquinas. En lo esencial, sigue siendo una cosa de hombres. Si la inteligencia artificial, esperemos que no, acaba con la humanidad, será porque la habremos entrenado sin ponerle límites.
3: When we confront a regime that hides weapons of mass destruction,
0: hay armas de destrucción masiva. Esta voz es la de Colin Powell, el secretario de Estado de Estados Unidos, que en febrero de 2003 en Naciones Unidas dijo que había armas de destrucción masiva en Irak, que Saddam Hussein tenía este tipo de armas. Hoy es 12 de septiembre, ayer fue 11 de septiembre, se cumplieron 25 años del ataque despiadado del yihadismo contra las Torres Gemelas. Un ataque que acabó nada más y nada menos que con la vida de 2.996 personas y cambió la historia. Bush, el presidente entonces, respondió con lo que llamó la guerra contra el terrorismo. Y para justificar la invasión de Irak, que no tenía nada que ver en el atentado contra las Torres Gemelas, Colin Powell mintió en Naciones Unidas sobre las armas de destrucción masiva, lo reconoció después. Aquella guerra tuvo consecuencias nefastas. La mentira a veces justifica guerras injustificables. La mayoría de las guerras son injustificables. y la mentira siempre es destructiva para la vida democrática, que no solo consiste en votar o en que las instituciones funcionen, porque no hay vida democrática sin confianza y no hay confianza sin verdad.
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0: Pues es verdad. Gobernar es optar por la verdad, pero Sánchez ha mentido ya tantas veces que hemos perdido la cuenta y que ya nos da igual lo que diga. La semana pasada Sánchez nos decía que había una colaboración positiva en materia de migración antes y después de lo sucedido en Ceuta, colaboración positiva con Marruecos.
5: La cooperación con Marruecos es francamente positiva.
0: Ayer la ministra Sira Rego, que igual no sabías que eres ministra, ministra de Juventud, admitía que antes de la entrada masiva en Ceuta había 600 expedientes listos para devolver a menores desde Ceuta a Marruecos y que Marruecos no colabora y tiene paralizadas esas repatriaciones.
6: La falta de respuesta y por la falta de acción de Marruecos.
0: O sea que de colaboración, nada. ¿Por qué ahora la ministra Rego nos cuenta que Marruecos no colabora? Porque el jueves Marruecos emitió un comunicado en el que acusaba al gobierno de Sánchez de estar bloqueando el regreso de los menores, cuando es al revés. En ese comunicado Marruecos criticaba a nuestro Parlamento, a los jueces de España y a la oposición. El PP se ha respondido. Álvarez, el ministro de Exteriores, se ha quedado callado cuando Marruecos ha atacado a nuestros jueces y a nuestro Parlamento. Solo Sira Rego abrió ayer la boca para decir que Marruecos miente con las repatriaciones. Sánchez se puso del lado de Marruecos en la cuestión del Sáhara y Marruecos le ha respondido tolerando, cuando no organizando, una entrada masiva de migrantes a Ceuta. Sánchez se ha pasado los últimos 40 días salvándole la cara a Marruecos y Marruecos le ha respondido acusándole de no hacer posible el regreso de los menores. Este es el problema de los que se creen más listos que nadie. Y no se quieren creer estos listos, este listo que es Sánchez, que Marruecos no ha sido y no es un socio leal. La ministra Rego ayer acusó a Marruecos de que sabía que la entrada de migrantes se iba a producir.
7: Es que si en los días previos a la crisis el gobierno recibió alertas o avisos extraordinarios que anticiparan lo que ocurrió después, la respuesta es clara, no lo hizo. Es señalar evidentemente que tenemos que mejorar.
0: La semana pasada, en su comparecencia en el Congreso, Sánchez dijo que el gobierno no había recibido alguno, no había recibido mensaje alguno, aviso alguno de los servicios de inteligencia y que la culpa había sido del CNI. Esta semana el gobierno ha seguido echándole la culpa al CNI, pero la desclasificación de los informes del CNI ha dejado muy claro que el gobierno tenía una advertencia clara de que se podía producir lo que se produjo. Advertencia del CNI, de los servicios de inteligencia, del ejército. El propio Vivas ayer contó que el 27 de julio solicitó que la delegación del gobierno de Ceuta declarara la emergencia nacional y que le dijeron que dejara de dar la lata. Hoy el Mundo relata que Defensa movilizó al ejército antes de la entrada masiva. Los documentos del CNI desclasificados este miércoles certifican que sí que hubo aviso. Mostraron esos documentos. En esos documentos hay una nota para Moncloa advirtiendo de una presión en la frontera. El día 29, un agente del CNI, 29 de julio, mandó al jefe de gabinete del delegado del gobierno en Ceuta, Gonzalo Sanz, un mensaje de WhatsApp advirtiéndole de la extrema gravedad de la situación. Y después del WhatsApp, este agente del CNI mantuvo una conversación telefónica sobre esta cuestión durante 10 minutos con el delegado del gobierno, Miguel Ángel Pérez Triano. El delegado del gobierno, cuando se conoció esta información, negó que él estuviese informado, que él, su jefe de gabinete, le hubiese contado lo que le había dicho el agente del CNI.
8: ¿No tenía conocimiento de esa conversación con el CNI?
0: Ayer el diputado del PSOE en Ceuta, Melchor León, dijo que el delegado del gobierno en Ceuta miente porque cuando el agente del CNI habló con su jefe de gabinete, el delegado del gobierno de Ceuta, Miguel Ángel Pérez, ya no estaba presente.
9: Sabía todo lo que iba a pasar aquí en Ceuta.
0: La mentira como sistema. Ayer tuvimos la primera dimisión. Marlaska, no, claro que no. Un secretario de Estado, no, tampoco. El delegado del gobierno, tampoco. Ayer dimitió González Sanz, el jefe de gabinete del delegado del gobierno. Esta es la única dimisión cuando han pasado ya más de 42 días. Cuando han pasado 42 días. Cuando es evidente que Marlaska mintió. Cuando sigue habiendo miles de migrantes en las calles de Ceuta y la situación es explosiva. Cuando el ritmo de triaje para las devoluciones es lentísimo. Cuando hay indicios de que la paciencia de los ceutíes se acaba. Todo lo que hay es la dimisión de un jefe de gabinete. Hay un acuerdo bastante general hoy en la prensa al señalar que esta dimisión no resuelve nada y mete más presión al gobierno. A veces en portada, la dimisión del jefe de gabinete en Ceuta cerca al gobierno. ABC además dice que la policía y la Guardia Civil alertan de movimientos para un nuevo asalto el 20 de septiembre. La Vanguardia, la primera dimisión por la crisis de Ceuta añade presión al gobierno. El Mundo, la primera dimisión por la crisis abre una brecha en el relato del gobierno. El País. El PSOE está preocupado por el impacto electoral de la gestión de la crisis y por un posible adelanto de las elecciones generales.
4: De optar por la verdad, aunque duela.
0: 8 y 12. Van a dar, te cuento, más noticias con la ayuda de Paula Martín. Ceuta.
10: El responsable de migraciones de la Conferencia Episcopal, Monseñor García Cadiñano, se ha pronunciado en COPE sobre la crisis que sufre la ciudad autónoma.
11: Ante fenómenos complejos no caben soluciones sencillas.
0: Diada.
10: La manifestación por el Día de Cataluña ha reflejado la pérdida de movilización del independentismo y ha estado marcada por los enfrentamientos entre grupos radicales.
0: Tensión en Oriente Próximo.
10: Arabia Saudí ha ordenado el cierre del oleoducto este oeste tras varios ataques con drones perpetrados desde territorio iraquí.
0: Aniversario del 11 de septiembre.
10: En Nueva York se ha rendido homenaje a las víctimas de los atentados mientras Donald Trump ha participado en el acto celebrado en el Pentágono donde ha defendido la guerra contra Irán.
0: Fórmula 1.
10: Madrid celebra hoy la clasificación del Gran Premio en el nuevo circuito madrileño donde los 22 pilotos competirán por conseguir la pole.
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15: 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Soles 1 y 12.
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0: Hablamos en este momento con Tessidi, diputada de Sumar en el Congreso, diputada de Más Madrid. Tessidi, buenos días. Gracias por estar con nosotros.
25: Buenos días a vosotros por tenerme.
0: Esta semana, se ha aprobado la ley que va a facilitar que los saharauis nacidos antes de 1977 vuelvan a ser españoles, y esta es una iniciativa que ha impulsado Tessidi. ¿Lo que sucedió en Ceuta a finales de julio tiene que ver con esta iniciativa legislativa, Tess?
25: Bueno, como bien sabes, como Rabat no ha hecho, digamos, una alusión de que hayan sido los que han provocado esta catástrofe, porque ya no crisis, catástrofe humanitaria que se ha llevado por delante 141 personas y vidas, todo lo que podamos decir son especulaciones. Todo apunta que fue más bien los acercamientos con las relaciones con Argelia, pero también fuentes de Rabat dicen que la iniciativa les molesta y mucho, porque reconoce que el pueblo saharaui, por el propio título de la norma, es un pueblo distinto de Marruecos, y esa norma no... Hablar del pueblo saharaui, ya sea una iniciativa no legislativa o un pronunciamiento político, suele molestar mucho, pero esta iniciativa tiene un calado porque el Parlamento español, después de 50 años... Es la primera norma desde la dictadura que reconoce que hemos estado en esa provincia 53 y que ha habido ciudadanos que, de manera inexplicable, de verdad, que yo le digo, intento explicarle a la gente que la norma, lo más importante es que hace memoria, más allá, porque muchísimas personas han muerto y no pueden acogerse a la norma y no pueden tener esa facilidad. Pero está claro que Marruecos también esto no le gusta para nada, y de hecho en el comunicado ayer también lo decía, ¿no? Que hay iniciativas legislativas que no le gustan, ¿no?
0: Esto le ha molestado.
25: Si tuviera que incidir.
0: ¿Usted está convencida de que Marruecos está detrás de lo que sucedió en Ceuta a finales de julio, bien porque lo consintió o porque lo auspició?
25: Yo conozco muy bien al país magrebí por la idiosincrasia del país. Normalmente
0: sí.
25: Uno sabe cuando atraviesa en su territorio 80.000 personas, que no estamos hablando de 100 ni 2, son 80.000 personas, y por vía terrestre es más fácil saber ese control. Por lo tanto, yo lo que digo es, ¿qué respuesta dio Marruecos cuando vio que 80.000 personas podrían arriesgar su vida o su territorio? La monarquía, que no el gobierno, la monarquía sabe todo lo que pasa en sus fronteras, sabe todo lo que pasa en el vecindario. Mi padre volvió después de muchísimos años y entró al Sahara Occidental. Le dijeron, tú eres tal, y tu hija está en el Congreso. Quiero decirte, no es cosa menor. Marruecos sabe todo, absolutamente todo. Por lo tanto, yo creo que eximirles de responsabilidad, me gustaría que nos contaran en qué cooperó Marruecos. ¿En qué cooperó?
0: Por lo menos lo sabía. De eso estamos...
25: Por supuesto.
0: Vamos a ver, hemos tenido informes del CNI, hemos tenido informes de inteligencia militar, de que se avisó. Claro, esto desmonta la versión que el gobierno nos había dado. Marruecos fue parte del problema, no de la solución, y además el gobierno estaba avisado de lo que estaba sucediendo, de lo que iba a suceder.
25: Yo lo que digo es, evidentemente, que un grupo de 180.000 no es un elemento suficiente para saber cuántos van a venir o no, pero es que estamos en un contexto de redes sociales. Por lo tanto, si en una alerta dice eso, tú puedes hacer esa convocatoria y te llegan 5 o te llegan 150.000. Sí que es un elemento probatorio. Y los días de antes ya se veían entradas de 900 o 600 personas, es que no es cosa menor. Yo sé que ahora hablamos de 80.000 y es muchísima gente, pero 600 personas ya se sabía. Pero además teníamos el elemento de la sentencia. Yo suelo decir una frase que no es mía, sino del periodista Javier Otazu, que es que Marruecos nos conoce a nosotros muy bien, pero nosotros a él no.
0: Eso es
25: entonces,
0: así.
25: Si se emite una sentencia que puede provocar, y te voy a poner otro ejemplo, por no extenderme, pero por hacer un poco de pedagogía, si tengo la oportunidad. El otro día mi hermana me preguntó, oye, ¿van a cambiar el euro? Y yo le dije, ¿dónde has leído eso? Y ella lo que se refiere, me refiero desde los campos de refugiados, lo que ella se refería es que vamos a cambiar los dibujos del euro.
0: Ya.
25: Quiero decirte que si se iba a emitir esa sentencia, se podría haber hecho una comunicación en árabe. Tenemos la capacidad de este Estado de mitigar esas cuestiones. Ya. A mí lo que me preocupa es la prevención. Y por otro lado, esto pasó en el 2021. Por lo tanto, tenemos bastantes elementos. Y otra cosa mucho más importante es que la frontera de Ceuta y Melilla no es cualquier otra frontera. Los recursos, digamos, de inteligencia no son los mismos que tú necesitas para Valladolid. No sé si me estoy explicando.
0: Te estás explicando perfectamente.
25: Por lo tanto, son elementos más que suficientes para que estemos mejor, digamos, preparados y que esto nos suponga un aprendizaje. Porque yo además puse, no por frivolizar, pero puse el ejemplo de que Rosalía nos hizo una convocatoria de su disco, colapsó Gran Vía.
0: Está claro.
25: Podía haber ido 5, como podrían haber ido 1 millón de personas y el caos en Madrid. Fue muy caótico eso. Por lo tanto, las redes sociales ya son una amenaza para los estados al nivel del como estado. Hasta ahora, todos los servicios de inteligencia a nivel mundial, menos ciertos países que puedo citar, siempre hablan de las redes sociales como una cuestión menor y siempre hablan de la inteligencia de países terceros como amenaza. Pero es que ahora mismo una persona puede emitir ese bulo y no tiene por qué ser Mohamed VI el que lo emitió. Yo creo que Mohamed VI a lo mejor no la emitió, pero sí aprovechó y sí que puede decirnos, oye, que por la Gran Vía están subiendo 80.000, ¿no?
0: Está claro, porque saberlo lo sabía.
25: Por lo tanto, tenemos que prepararnos mejor para esto y entonar el mea culpa y empezar ya a gestionar para que no vuelva a pasar, porque ya ha pasado. Venga, avancemos en el debate, ¿no?
0: Tessidi, gracias por estar con nosotros. Muy buenos días.
25: A ti, muchísimas gracias por acogerme. Gracias.
0: Foto de una playa de un país donde ya es otoño. Foto de una playa de un día gris con un cielo bajo, con nubes como una mañana de empacho. El mar apenas se ve. Una carretera estrecha atraviesa la imagen y se pierde por el fondo dándole profundidad. Una señora con el pelo blanco y todavía en pantalones cortos ha formado una montaña con chalecos salvavidas. La señora deposita uno de esos chalecos de color naranja fosforito y correas negras. Los chalecos están nuevos y seguramente solo se han usado una vez. Un chaleco salvavidas es una promesa incierta, porque el agua suele estar muy fría, porque los rescatistas pueden tardar en recibir el aviso, porque la lancha de salvamento puede estar sin gasoil. Pero los fabricantes de chalecos salvavidas, cuando venden su mercancía, es lógico, se callan los riesgos. Los vendedores de chalecos salvavidas explican que el mecanismo de hinchado es automático, que desde el hundimiento del Titanic se han perfeccionado muchísimo, que ya no se usa corcho, que si se siguen las instrucciones que el chaleco incorpora, está garantizado que el náufrago quedará boca arriba y que el color garantizará la visibilidad en el mar. Los fabricantes insisten. Un chaleco salvavidas salva la vida, pero se deben seguir las reglas. Es lógico, tienen que vender. Pero luego resulta que se pasa uno la vida respetando las reglas y la vida no queda a salvo. Las reglas no le evitan a uno el naufragio ni un rescate seguro. En la mar océana hay tormentas muy malas que se forman rápidamente. En la mar océana hay muchos remolinos y muchos icebergs que flotan a la deriva. La señora de la foto ha hecho una montaña con los chalecos salvavidas, que están nuevos, y que han sido usados en una sola ocasión. No han sido las reglas las que han salvado a los náufragos que no se ven en la foto, porque lo único que se ve en la foto son los chalecos salvavidas. No han sido las reglas las que han salvado a los náufragos. lo que ha salvado a los náufragos ha sido un golpe de gracia. Eso es lo que ha salvado a los náufragos que no se ven en la foto. A las 6 de la mañana empezábamos este programa que te ha acompañado 2 horas y media. Se han ido incorporando gente, madrugadores del fin de semana. A medida que pasan los años, cada vez tengo más claro que madrugar el fin de semana es un signo de inteligencia. Que tengas un estupendo sábado. Van a subir un poquito las temperaturas.

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20: Ocho y media, 7:30 en las Islas Canarias. Es el momento de Agropopular. Saludos de César Lumbreras Luengo.
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20: Esta es la emisión del 12 de septiembre de 2026. Estas son las 7 noticias más importantes de los últimos días. Se disparan las exportaciones hortofrutícolas de Marruecos a la Unión Europea. Los envíos españoles son los más perjudicados. Hablaremos de ello con Andrés Góngora, secretario general de la COAG. Planas envía un cuestionario a las comunidades autónomas para conocer su posición sobre la nueva política agraria común y decidir cuál es la posición que va a defender España. Hablaremos de ello en el consultorio de la PAC con Mercedes Morán. El ministro de Agricultura dice que ya ha contactado con 2/3 de los países que votan en la elección del director general de la FAO, puesto al que aspira. No hay dinero en las arcas comunitarias para hacer frente a las peticiones de ayuda formuladas por los Estados miembros por la sequía. El toro valiente alcanzó los 30.200 euros en la subasta de ganado limusín celebrada en la Feria de Salamanca. Vamos a saber cómo vivirá a partir de ahora. Irlanda quiere alcanzar rápidamente un acuerdo sobre la nueva PAC, pero eso no será posible sin conocer el dinero con el que estará dotada. Ojo, porque ayer salió el informe del Departamento de Agricultura de Estados Unidos sobre previsiones de cereales y oleaginosas. El balance en los mercados de futuros es de bajadas en los precios del trigo, maíz y harina de soja en comparativa semanal. Eso es lo que sucedió después de la evolución de estos mercados tras la aparición del informe de Lustre. El pregón. Primero, las exportaciones de algunas frutas y hortalizas de Marruecos a la Unión Europea se disparan. Segundo, no al biogás en muchos pueblos. Vamos a viajar a tierras de Almería, de Cáceres. Vamos a ir a la República Dominicana. Vamos a estar en pueblos como Valdepeñas en Ciudad Real, La Seca en Valladolid, San Vicente de la Barquera en Cantabria, entre otros lugares. Pueblos que en muchos casos están celebrando durante estos días sus fiestas patronales, en unos casos por la Virgen y en otros casos por el Cristo, que ya está en puertas. Tendremos los comentarios de mercados, el consultorio de la PAC, como he dicho, la crónica de Bruselas y, por supuesto, la previsión del tiempo que adelantamos ahora en titulares. José Miguel Viñas, muy buenos días.
3: Muy buenos días, César.
20: 19 grados de temperatura cuando entrábamos en el estudio y vuelve el calor.
3: Pues sí, ese es el titular claramente para el fin de semana y para la próxima semana. Los primeros días de la próxima va a hacer un calor ya intenso por muchas zonas de nuestro país. Y luego se relajará algo, pero no mucho. Es decir, que tenemos por delante días calurosos, incluso con intenso calor en el sur peninsular, con temperaturas que en algún momento se van a acercar a los 40 grados.
20: Gracias. Las noches en bastantes casos serán frescas. Digo, por aquello de las verbenas y demás, ¿no?
3: Sí, sí. Ya en esta época del año vamos a ver cómo ya no van a ser tan cálidas como las que hemos tenido en verano.
20: Sí, vamos a hablar en nuestra sección de nutrición de la uva. De la uva, no para vendimiar, sino de la uva de mesa. María Muñoz Yuste, muy buenos días. Nuestra
19: Hola.
20: Nutricionista de cabecera.
19: Hola, buenos días.
20: Dame un titular.
19: Vamos a hablar de las uvas, que es una fruta dulce con beneficios para el corazón.
20: Eso me leía en el guión que me has preparado, que tiene importantes beneficios para el corazón, ¿no?
19: Eso es.
20: Pues luego lo comentamos. Y ahora vamos a un consejo.
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20: Vamos a hablar de las exportaciones de productos agrícolas de Marruecos al mercado de la Unión Europea y también a España, que se han disparado a lo largo de los últimos años. Ponme tomatazo.

0: Desde el año 2018, por tomar una fecha de referencia, coincidiendo con la llegada de Luis Planas al Ministerio de Agricultura, las exportaciones de productos agrícolas marroquíes al mercado comunitario y también al mercado español han aumentado mucho. Saludo a don Andrés Góngora, que es secretario general de la Coordinadora de Organizaciones de Agricultores y Ganaderos, la COAG, y que se encuentra, me parece, en San Isidro, en Almería. Es así, don Andrés, muy buenos días.
1: Buenos días, ¿qué tal? Sí, efectivamente, en San Isidro, de la comarca de Níjar.
0: ¿Cómo es San Isidro? ¿Cuántos habitantes tiene? Sitúenos.
1: Bueno, este es un pueblo de colonización, de los que se hicieron en los años 60. Históricamente ha tenido muy poca población, pero en la última década, bueno, en las últimas dos décadas, ha crecido exponencialmente. Sobre todo por la inmigración, ¿vale? Nos dedicamos a la agricultura bajo plástico, fundamentalmente la agricultura de invernadero, y ahora mismo pues tiene un porcentaje de personas inmigrantes que viven con nosotros que casi llega al 50%, pero en total seremos unas 3.000 personas, o sea que es un pueblo pequeño que pertenece a la comarca de Níjar.
0: Y viven de la agricultura, como nos decía. Bueno, ¿qué ha pasado desde el año 2018, en los últimos 8-10 años, con las exportaciones de productos agroalimentarios, de productos agrícolas, en este caso frutas y hortalizas de Marruecos, al mercado comunitario?
1: Bueno, ha sido la etapa de la gran expansión, ¿no?, por decirlo así, sobre las importaciones que vienen de Marruecos y que cruzan por nuestro país, en muchos casos, para llegar a los mercados europeos, pero también, cada vez más, para llegar a los importadores que están situados en la península ibérica, ¿no? En el caso del tomate es el que más ha crecido, llegando a rozar casi las 100.000 toneladas, siempre con los datos que nos trasladan de forma oficial tanto el Ministerio como la propia Comisión Europea, pero sobre todo hemos visto cómo se han crecido en otros productos, ¿no? Calabacín ha ido creciendo muchísimo, melón y sandía, hasta llegar a desplazarnos en los mercados europeos. Por lo tanto, se ha aumentado de forma muy fuerte, pero quizás lo que más indigna como organización, o lo que más nos cabrea como agricultores, es el descontrol sobre las importaciones. Por muchos datos y por mucha fuerza que nos quieran insistir desde la administración en los controles, seguimos insistiendo que no se vigila lo que nos viene de fuera. Y las cifras lo demuestran, ¿no? Y es que hay una serie de vaivenes en esas cifras que ponen en duda cuánto realmente está entrando de Marruecos.
0: Me decía usted ayer, cuando hablábamos, que no se abre ni un camión, que no se comprueban las toneladas que llevan, que hay un descontrol total y absoluto en cuanto a cantidades.
1: Bueno, yo animo a cualquiera que pueda estar cerca de un puerto, bien sea el de Algeciras, que es un puerto de referencia para la entrada de Marruecos, o puertos como el de Motril, en la provincia de Granada, Valencia, también aquí, en el puerto de Almería, cada vez está creciendo más, a esperar un poco a ver cómo funciona, ¿no? Y os daréis cuenta cómo los camiones llegan, se bajan de forma masiva de los ferries y prácticamente entregando un papel salen del puerto sin más. No se abre un camión, no se toma una muestra, se hace una muestra aleatoria, pero en muchos casos no se comprueba ni qué mercancía lleva el camión dentro. Esto es algo que ocurre en España, pero tampoco quiero centrarlo solo en los puertos españoles, sino que está ocurriendo en el conjunto de la Unión Europea. La prueba fue el reconocimiento de la propia Comisión Europea sobre los datos de Marruecos, advirtiendo que las aduanas europeas no estaban dando fiel reflejo de esas importaciones. Siempre hay algo detrás, y lo que hay detrás es una evasión de impuestos por parte de los importadores. Porque en función a las toneladas, ¿cómo se tienen que liquidar las tasas aduaneras cuando se superan los contingentes, que por supuesto se están superando, ¿no? Pero se pesa un camión de tomate debe de alcanzar al menos las 24 toneladas, que es un camión normal, y en muchos casos pues, aparecen con un transfer de 10.000 toneladas y nadie se le ocurre pesarlo. Pero es de sentido común, cualquiera lo entendería, que ningún importador trae un camión cargado a media desde Marruecos, ¿no?
0: También se han disparado las exportaciones de frutos rojos, de fresón, arándano, etcétera.
1: Sí, ahí ha habido un cambio importante. Marruecos creció muchísimo en fresa, prácticamente nos superó a la producción fresera española, que es un gran potencial, sobre todo en nuestro calendario, porque nuestra fresa es de invierno y de primavera, y ahora que bueno, pues ha crecido hacia otros tipos de frutos rojos. Siempre Marruecos nos va a intentar, o los que se van allí a producir, agarrar o echar delante en aquellas producciones que tienen una carga importante de mano de obra. Cualquiera puede entender que un arándano o una frambuesa, por su tamaño y por su forma, requiere una recolección manual y por lo tanto tiene una carga de mano de obra muy importante. ¿Por qué son competitivos ellos en mano de obra? Porque no tienen normativa laboral alguna. Y ahora mismo la relación económica en materia laboral es que por cada 10 euros que pagamos en mano de obra en España, ellos pagan apenas un euro.
0: Una consulta que nos llega con frecuencia, o una queja, dice lo siguiente: voy a comprar judías verdes y no encuentro judías verdes españolas, son todas de Marruecos.
1: Pues así es, desgraciadamente, sobre todo en la campaña de invierno, prácticamente desde el mes de noviembre hasta el mes de marzo, prácticamente el 100% de lo que nos vamos a encontrar en un supermercado es judía verde, da igual, plana que redonda, procedente de Marruecos, ¿no? Esto fue quizás el primer producto que Marruecos nos arrebató. Fueron muchísimos los fondos y las grandes empresas que se fueron a Marruecos a producir, españolas y francesas fundamentalmente, iban buscando mano de obra barata. Directamente eso, la judía verde dentro del sector de la hortícola es con mucha diferencia la que más empleo daba en nuestro sector. Cualquier explotación de una hectárea de judía necesitaba 4, 5 o 6 trabajadores para su recolección y ahí no hemos podido competir y prácticamente nos ha arrebatado ese cultivo. Nos queda solamente unas 500 hectáreas de producción en invierno. En verano hay más, porque hay más zonas de producción, pero en invierno unas 500 hectáreas que se están dedicando pues sobre todo a restauración, a determinada gente que sí que pone en valor y paga ese producto, que es de una gran calidad. Pero incluso yo advertiría que en determinados supermercados, si encuentran judías que pone España en invierno, desconfíen.
0: Y una última cuestión. ¿Qué petición hacen ustedes al Ministerio de Agricultura español y a la Comisión Europea?
1: Pues que controlen las importaciones, que de una vez por todas se tomen en serio, de verdad, que se tomen en serio, tanto en España, pero también en Europa, que hay que controlar lo que nos viene de fuera, que estamos asumiendo un riesgo importante si no se controlan las importaciones. Que existan normas europeas sobre el control de estas importaciones. No solamente un control documental, sino sobre todo un control en cuanto a las toneladas que entran y un control analítico. Tomar muestras del 100% de los camiones que nos vienen de Marruecos y también de otros países.
0: Pues muchas gracias, don Andrés Góngora, productor de frutas y sobre todo de hortalizas en Almería, en San Isidro, y sobre todo secretario general de la Coordinadora de Organizaciones de Agricultores y Ganaderos, COAG. Gracias por habernos acompañado hoy en Agropopular. Ojalá tengan eco sus peticiones. Muy buenos días.
1: Buenos días, un fuerte abrazo.
0: El resumen: que se han disparado las exportaciones de frutas, de algunas frutas y de algunas hortalizas de Marruecos al mercado comunitario, haciendo competencia a los envíos españoles, pues desde la llegada de don Luis Planas al Ministerio de Agricultura.
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0: Seguimos en Agropopular.
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0: Nos subimos al olivo.

0: precios del aceite de oliva vende casi el 95%, pero las organizaciones agrarias denuncian venta, pérdidas y maniobras especulativas, pese a que las existencias continúan reduciéndose en toda España. Se ha vendido ya prácticamente el 95% de la producción de la última cosecha de aceituna y luego de molturación. Y 3 de cada 4 litros de aceite de oliva tunecino entran en España sin pagar un solo arancel. Lo ha dicho el responsable de olivar de la Coordinadora de Organizaciones de Agricultores y Ganaderos, COAG, Francisco Elvira. La Consejería de Agricultura de la Junta de Andalucía ha informado que tan solo un año las importaciones de aceite de oliva virgen tunecino exentas de aranceles han aumentado casi 15 puntos y AEMO, la Asociación de Municipios del Olivo, sitúa los costes de producción de la aceituna de mesa en España entre 71 céntimos de euro y 1,23 euros por kilo. Ese sería los costes de producción. Es el momento del consultorio de la PAC.
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2: Si no te pilla la ventanilla, confesao, la ventanilla...
0: Saludo a doña Mercedes Morán, que fue consejera de Agricultura de la Junta de Extremadura y ahora lo es de Industria, Energía, Ciencia y Territorio. Doña Mercedes, muy buenos días.
3: Buenos días, don César, y un saludo a todos los oyentes desde Extremadura.
0: ¿Anda usted por Cáceres o está en su pueblo, en Almendralejo?
3: Pues no, a la mitad, estoy hoy en Mérida.
0: Bueno, el Ministerio de Agricultura, el ministro, está comenzando a desarrollar el trabajo sobre el reglamento que establece las ayudas de la PAC y las condiciones para percibirlas. ¿En qué están consistiendo estos trabajos?
3: Pues efectivamente, don César, parece que se comienza a pedir opinión a las comunidades autónomas. ¿Y cómo lo hace el Ministerio? Con grupos de trabajo que analizan la propuesta de este reglamento que establece esas condiciones de aplicación de la nueva PAC. Pues no. Entonces, será con reuniones bilaterales para conocer las opiniones de cada una de las diferentes comunidades autónomas. Tampoco. Estos trabajos consisten simplemente en unos formularios de preguntas tipo test que el Ministerio ha distribuido entre las comunidades autónomas para que digan si están o no de acuerdo con los artículos de esa propuesta, de tal forma que cuando uno va a contestar, lo que tiene que hacer es marcar la casilla del sí o del no, o qué modificaría. Perdón, en definitiva, cuestiones tan importantes para los agricultores y ganaderos pretenden resolver con un debate, con simples cuestionarios.
0: ¿Y qué tipo de preguntas son las que se hacen en ese cuestionario? Yo lo tengo aquí delante y son la tira de folios.
3: Sí, son bastantes. Pongo un ejemplo. El artículo 4 de esa propuesta de la Comisión Europea habla de proporcionar apoyo a los agricultores en materia de medio ambiente y clima. Y las prioridades según este artículo son apoyo a la adaptación al cambio climático y resiliencia hídrica, a la mitigación del cambio climático, a la salud del suelo, apoyo a la preservación de la biodiversidad y reducción del impacto negativo del uso de pesticidas, apoyo a la agricultura ecológica, a la salud y bienestar animal y a la protección de la calidad del agua o uso de sostenible de los recursos hídricos. Es desde luego una cuestión muy importante porque determinará las ayudas destinadas a los agricultores y ganaderos que realizan acciones agroambientales y climáticas. Pues bien, las comunidades autónomas deben opinar si las ayudas deben darse a todas las prioridades o solo algunas, y lo deben hacer únicamente marcando casillas. En definitiva, parece cuanto menos sorprendente que una cuestión tan compleja como la próxima PAC se quiera resolver con un simple formulario reducido a la mínima expresión. Esperemos que esto solo sea una fase inicial y que el desarrollo de la aplicación de la nueva PAC se trabaje y consensúe con las comunidades autónomas de una manera profunda y detallada, sobre todo por el bien de los agricultores y ganaderos.
0: Pues ahí queda su opinión, doña Mercedes Morán. Gracias por habernos acompañado hoy. Consultas para ella y nuestro equipo de expertos a través de nuestra dirección de correo electrónico oyentes@agropopular.com. Queda despedida con el consultorio, perdón, con el himno de la PAC.
3: Buen fin de semana a todos.
0: Igualmente. 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Y este mismo organismo, el FEGA, ha establecido los importes unitarios provisionales que servirán para calcular los anticipos de las ayudas asociadas correspondientes a la campaña 2026 de la Política Agraria Común. Lo tienen en su página en internet y también en la nuestra, en agropopular.com. Finalizamos el consultorio de la PAC.
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0: Don Miguel Ángel Gullón, que es misionero en República Dominicana. Don Miguel Ángel, muy buenos días.
1: Muy buenos días, don César Lumbrera, y a todas las personas que nos escuchan de la cadena COPE Agropopular, y gracias a Patricia Rossetti, que ha facilitado esta entrevista con mucho cariño.
0: Allí son ahora mismo las 3:07 de la madrugada. ¿Qué hace usted allí?
1: Bueno, pues ya son 27 años que vine a esta bella isla que compartimos Haití y República Dominicana, y bueno, pues acompañando en las luchas por la dignidad con las personas, con los dominicos, con la familia dominica, agradeciendo siempre mucho a mis padres, Pilar y Ángel, a mi hermana María Jesús, que junto a Alfredo dieron vida a Alfredito, a María, a Victoria, a mis tíos Andrés, Merce, Matilde, Esteban y a mi prima Amparito, que siempre pues oran, rezan por mí para que las misiones que tenemos los dominicos aquí en el Ceibo y en la isla pues vayan adelante. Y gracias a ustedes por hacerse eco de esta misión tan bonita a la cual están invitados a hacer un día el programa Agropopular.
0: Muchas gracias. ¿Pero qué hace usted concretamente allí relacionado con la agricultura?
1: Bueno, pues tenemos un proyecto agropecuario llamado Virgen de Covadonga, que tiene los objetivos de crear fuentes de trabajo, ser escuela de formación. Tenemos producción orgánica de hortalizas, luego también hay ovejas, hay piscicultura, apicultura, lombricultura, y pues queremos fortalecer la soberanía alimentaria de la región, asegurando alimentos sanos, generando empleo y también pues fomentando todo el trabajo local y el aprendizaje. Y tenemos pues un bonito sueño en este proyecto agropecuario, porque hay una corriente subterránea de agua bastante grande que la sacamos con energía solar para el riego. Uh-huh. Y que queremos comercializar con el nombre de la Santina, para brindar agua a quienes no tienen recursos, pero también comercializarla para sostener los proyectos educativos de salud y de becas que tenemos aquí en la misión.
0: ¿En qué lugar de República Dominicana se encuentra la misión?
1: La provincia se llama El Ceibo y está en la región oriental de esta bella isla que compartimos, Haití y República Dominicana.
0: Y también hacen algo relacionado con la radio, me ha contado Patricia.
1: Sí, ella viene cada año aquí a colaborar, ya son 6 que viene a compartirnos su sabiduría, su experiencia, y bueno, yo creo que hay un COPE un día dirá para Radio Ceibo de Patricia. Bueno, pues es una radio que tiene 52 años, el lema es, en este momento, con los 52 años que tiene, en sintonía con la dignidad, y acompañamos a campesinos y familias que son desalojados de sus tierras, de sus casas. Intentamos promover una comunicación en valores, fomentando conciencia sobre derechos humanos, solidaridad, participación ciudadana, cuidado del medio ambiente, y más que nos escuchen, nos preocupamos fundamentalmente de escuchar, de estar allá donde realmente la vida pues está con mucho sentido, de llevar el micrófono allá donde el corazón late con más fuerza, para que las personas y las comunidades vean enaltecida su dignidad. Y trabajamos en sinodalidad, en red con otras 9 emisoras católicas en el país y con más de 500 en América Latina y el Caribe, en la red de la Asociación Latinoamericana de Educación y Comunicación Popular.
0: Vamos, que hacen lo mismo que nosotros, acercar el campo y la radio. Pues muchos éxitos, don Miguel Ángel Gullón, gracias por haber intervenido una vez más en Agropopular, y hasta una próxima ocasión. Muy buenos días.
1: Muchas gracias, Dios les bendiga.
0: Estamos en Agropopular, y juntando radio y campo. Tiempo ahora para la publicidad local, volvemos en 3 minutos.
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16: 9:20, 8:20 en las Islas Canarias. Esto es Agropopular, la cita con la información agraria aquí en la cadena COPE. Saludos de César Lumbreras Luengo. Si llevan con nosotros desde las 8:30, nuestro agradecimiento. Quédense con nosotros. Y si se incorporan ahora a nuestra audiencia, también quédense con nosotros porque tenemos muchas cosas que contar, como por ejemplo el pregón, luego la previsión del tiempo, luego vamos a irnos de vendimia a dos localidades, a dos pueblos, La Seca en Valladolid y Valdepeñas en Ciudad Real.
17: España huele a pueblo, a colegio y a hermano.
16: Luego hablaremos de investigación, luego de los precios de los cereales con Iván Álvarez, que no sé por dónde andará hoy, luego de aceite de oliva y de precios con Álvaro Lavarría, que está en Estepa. En fin, todo eso hasta las 9:30, 8:30 en las Islas Canarias. Pero primero llega el momento del pregón que lleva el siguiente título. Primero, las exportaciones de algunas frutas y hortalizas de Marruecos a la Unión Europea se disparan. Segundo, no al biogás.
18: Ya llegó como cada mañana el pregonero.
16: Se amontonan los asuntos polémicos en estos primeros días del nuevo curso político. El primero de ellos es el importante incremento de las exportaciones de frutas y hortalizas de Marruecos al mercado de la Unión Europea durante los últimos años, en perjuicio evidente de las ventas de productos españoles. Curiosamente, este hecho, que las exportaciones de Marruecos se hayan disparado, coincide con el mandato del sanchista Luis Planas, un contrastado amigo de Marruecos, mandato en el Ministerio de Agricultura de nuestro país. Es tan solo una casualidad, por supuesto. Sirvan tres ejemplos de la afirmación anterior: las ventas de tomate, frutos rojos, pimientos, calabacines y otras hortalizas procedentes de Marruecos han aumentado mucho entre 2018 y 2025. Pero es que además hay un gran descontrol. Las organizaciones agrarias, como COAG, denuncian que no se abre ni un camión, no se comprueban las toneladas y que no hay voluntad política ni en España ni en Bruselas de hacerlo. Se trata de un asunto de alto voltaje, tal y como está la situación política entre España y Marruecos en estos momentos. El segundo de los asuntos polémicos hace referencia a Luis Planas. Ese gran español, ese gran patriota, ese gran ministro ha confesado esta semana que sigue sus contactos con buenas sensaciones sobre su candidatura a la FAO. Ha asegurado que ha contactado personalmente con dos tercios de los casi 200 países que son miembros de la FAO y tienen derecho a voto. Y eso lo ha hecho desde marzo, cuando se anunció su candidatura. Ahora se explican sus múltiples viajes, desde el primero que realizó a México Lindo hasta el último, hace una semana, a las Islas del Pacífico. Ahora se explican también sus reuniones en Madrid, en Ginebra o en Roma. Dicho esto, por él mismo, eso de que tiene buenas sensaciones y que ha contactado con casi los dos tercios de los países, pues habrá que preguntarse cuánto tiempo ha dedicado en estos últimos 6 meses a gestionar las cosas del campo español, que es para lo que se le paga y para lo que es ministro de Agricultura, Pesca y Alimentación. El tercer asunto polémico es el de las mal llamadas energías renovables o verdes. Se están multiplicando las peticiones para instalar en nuestros pueblos, que sufren ya problemas de despoblación, plantas de biogás y biometano. ¿En qué cabeza cabe que en uno de ellos, como es Adanero, en la provincia de Ávila, se hayan presentado 2 proyectos diferentes para instalar 2 plantas distintas, una en un extremo del término municipal y otra en otro extremo? Si el primero ya contaba con el rechazo generalizado de sus habitantes y de los de la comarca de La Moraña, donde hay otra serie de proyectos del mismo tipo, no quiero decir nada del segundo. Ahora debe llegar la declaración de impacto medioambiental. En este caso concreto corresponde a la Consejería de Agricultura de la Junta de Castilla y León, que está en manos de Vox. ¿Qué harán los de Abascal en este asunto? Pues van a tener una oportunidad clave de demostrar que apoyan a la gente que vive en los pueblos y en el medio rural, cuyos intereses dicen defender. Y eso vale para otros muchos pueblos de España. Tengamos la fiesta del biogás y del biometano en paz, ahora que muchos de esos pueblos celebran su función estos días.

0: desde aquí nuestros mejores deseos para todas aquellas localidades en las que estos días se celebran las fiestas, con un cierto retraso, porque han sido las de la Virgen y todavía se están celebrando, o bien porque llegan las del Cristo, fiesta que se celebra el día 14 de septiembre. Ahora el momento de un consejo y luego la previsión del tiempo.
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0: Y hablando de pueblos, el próximo sábado 19 de septiembre Agropopular se traslada hasta la Feria Agrícola y Ganadera de Cantavieja, una cita con más de un siglo de historia y referencia del mundo rural en el Maestrazgo. 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Tiempo para el tiempo.
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3: Tendremos chubasco y viento en varias de las regiones.
0: Señor Viñas, buenos días de nuevo.
4: Muy buenos días.
0: El titular: las temperaturas subirán el sábado y el domingo. La próxima semana tendremos sol y calor en la mayor parte de España. De momento, sin lluvias a la vista.
4: Sí, ahí va a estar la noticia, porque no se ven precipitaciones, aunque voy a precisar en algún sitio unas pocas. Bueno, vamos a comenzar con el avance para este fin de semana. Hoy predominio de cielos poco nubosos o despejados, sin precipitaciones, como digo. La excepción en la zona del estrecho, ahí está soplando un viento levante ya bastante fuerte, se va a intensificar a lo largo del día. Hay un aviso amarillo, de hecho, por la intensidad que puede alcanzar. Y allí esas nubes que se están acumulando pueden dejar a lo largo del día alguna lluvia débil. Lo mismo que en la costa de Cataluña, también algún chubasco. Más calor, se va a notar cómo suben las temperaturas en la mayoría de regiones. Mañana un panorama muy parecido, de nuevo con este ambiente soleado en la mayor parte de España. Y con más calor, las temperaturas van a subir de manera generalizada, siendo en el norte peninsular donde más se note esa subida y por el sur donde haga más calor, será más intenso, con máximas que superarán los 35 grados ya.
0: ¿Y de lunes a miércoles?
4: Pues el lunes seguirá la estabilidad atmosférica, de momento con mucho sol, sin lluvias, con temperaturas en ascenso. En el cuadrante nordeste de la península, en Baleares y en Canarias, es donde se notará más la subida de las temperaturas. Calor intenso por muchas zonas del interior, del oeste, del centro y del sur de la península. El martes repetiremos una jornada soleada y muy calurosa, la excepción el norte de Galicia y el área cantábrica, donde irá llegando un frente que nublará los cielos y irá produciendo algunas lluvias débiles y ambiente más fresco. Al paso del frente, el miércoles se irá nublando en todo el extremo norte peninsular con lluvias y con ese ambiente fresco, en claro contraste con el resto de España, donde seguirá ese calor intenso con temperaturas, como he apuntado en el avance, próximas a los 39-40 grados en el interior de Andalucía. Así que, como ves, sigue haciendo calor.
0: Y nos queda del jueves a domingo.
4: Sí, el jueves se van a reforzar incluso las altas presiones, tenderán a despejarse también los cielos en el norte peninsular, donde todavía por la mañana seguiremos con nubes, pero irá despejando, como digo, y el ambiente seguirá siendo algo fresco, pero en el resto con temperaturas parecidas o en ligero ascenso. El ambiente todavía muy caluroso por el centro-sur de la península. El viernes el tiempo parecido, anticiclónico, de momento sin frentes ni borrascas cerca de la península. Por la tarde sí que podrá descargar alguna tormenta ese día por las montañas del este peninsular. Y de cara ya al próximo fin de semana no esperamos cambios significativos. Tanto el sábado 19 como el domingo 20 de septiembre serán días soleados y con temperaturas altas para la época del año en la mayoría de regiones. El calor se intensificará en el sur peninsular. Así que, en resumen, tenemos por delante una última semana del verano astronómico calurosa, incluso en algunos sitios con bastante calor.
0: Adelántanos cuando entra el otoño, busca el día y la fecha exacta y nos lo dices luego.
4: Hecho.
0: El próximo programa sería el último del verano. Que sigue el calor.

reserva hídrica continúa bajando y se situaba a principios de esta semana en el 62,6% de su capacidad total. Todas las cuencas siguen por encima del 50%, las del Segura, Júcar y el Ebro son las que tienen menos agua embalsada, pero siempre por encima del 50%. Las altas temperaturas que continúan y que van a incidir en la recta final de la vendimia en muchas zonas. Nos vamos a vendimiar a Tierras del Verdejo.

0: Recalamos en la seca. Saludo a don Vicente Orihuela, director gerente de la cooperativa Bodega Cuatro Rayas. Don Vicente, buenos días.
1: Hola César, buenos días.
0: ¿Cómo va la vendimia?
1: Pues muy bien, ya en el último cuarto, terminando casi, empezamos la vendimia más temprana de la historia aquí en la zona de Rueda, alrededor del 17 de agosto. Nosotros concretamente Cuatro Rayas en el 17 de agosto y alguna bodega incluso antes de la Virgen. Y ya queda prácticamente una semana de vendimia.
0: ¿Y balance hasta el momento?
1: Pues con respecto a lo que fue el año pasado, que si recordáis fue un año un poco malo por la afectación del mildio, este año sí que tendremos buenos rendimientos por hectárea. Los viticultores van a tener una muy buena cosecha en general, la calidad muy buena, con parámetros buenos de acidez, de grado, etcétera, y bueno, esperamos que haya muy buenos vinos de Rueda y muy buenos vinos de Cuatro Rayas este año.
0: O sea que la calidad, bien, y la cantidad
1: sí,
0: también mejor.
1: Sí. Y la cantidad también. Lo que todavía está un poco a la espera es saber los precios, porque al final, bueno, pues ya sabemos que este cultivo sirve para que la gente viva de él, y los precios de la uva por parte de algunas bodegas pues están siendo bastante justos, y bueno, nosotros en el caso nuestro procuraremos que superen con mucho los costes de producción.
0: Pero no hay tantos problemas en la uva blanca, que es la característica de allí, de esa zona, como en la uva tinta. En la tinta sí hay más problemas de precio.
1: Bueno, aquí en realidad el vino blanco está un poco de moda a nivel mundial y se está consumiendo vino blanco. Y eso es lo que, dentro de cómo está todo el sector del vino, pues nos está salvando un poco. Pero la verdad es que la cosecha es muy grande y bueno, pues habrá que, a partir de diciembre o enero, habrá que empezar a venderlo. Pero es verdad que el vino blanco está de moda y estamos un poco mejor.
0: Sí. Decía usted que un poco, pero yo creo que está muy de moda.
1: Bueno, siendo generoso, un poco, sí, está muy de moda.
0: Gracias por habernos acompañado hoy, don Vicente Orihuela, director gerente de la cooperativa Bodega Cuatro Rayas en La Seca, en Valladolid. Buenos días.
1: Gracias, buenos días.
2: Gracias.
0: Y con esta jota de fondo nos vamos a tierras de Valdepeña. Saludo a don Engracia Segovia. Buenos días, Engracia.
3: Hola, buenos días, don César. Aquí el Moral de Calatrava.
0: El Moral de Calatrava. Bueno, cuéntanos en qué momento de la vendimia os encontráis ahí.
3: Bueno, pues yo creo que estamos ya, no diría en la recta final, pero sí ya un 60, un 70%. Se ha recogido, ha sido la vendimia también muy temprana, a consecuencia de esta sequía, de esta calor, y entonces pues hemos tenido que empezar a vendimiar y ahora estamos cogiendo los airenes.
0: Moral, ¿en qué zona vitivinícola se encuentra?
3: Bueno, pues está en la denominación de origen Valdepeñas, somos el segundo pueblo de la denominación de origen, de los siete pueblos, uno de los más importantes después de Valdepeñas. Y bueno, pues estamos preocupados, como está yo. Ahora, cuando he estado escuchando a esta de la cooperativa de los blancos, pues la verdad que nos hemos llevado también una sorpresa, porque aquí tenemos mucho airén, como usted sabe, y los precios pues no han sido los que nosotros esperábamos.
0: ¿En qué precios se están moviendo ahora allí?
3: Bueno, pues en los blancos, estos que dice que está de moda, pues estamos hablando del mismo precio que el año pasado, entre 3,80 y 3,95, porque hay dos pesetas de porte. Estaríamos hablando de un kilo de uva, ahora mismo tenemos que hablar en pesetas porque no podemos hablar en euros, pues estaríamos hablando en 40 y tantas pesetas un kilo de uva, cuando prácticamente cuesta casi eso el tener esas plantaciones de viñedos, que lo estamos pasando mal, y yo pensaba que esto pues iba a ser de otra manera. Y en el tinto, pues estamos hablando de denominación de origen, que como usted sabe también la denominación de origen ha estado un tiempo pues ahí aparcada, ahora ha empezado a moverse, ojalá, y tenemos en el tinto, tenemos 4,50. Y lo que es mesa, que luego también nos van a recortar en el tema de la producción, pues son 6 kilos por cepa, nos van a reducir, y nos quedará sobre 3,20 grado el tinto. El tinto cuesta más, tiene más enfermedades, es más difícil, y entonces vamos a estar también en 40 y tantas pesetas un kilo de uva. Eso es ruinoso para esta comarca.
0: ¿Hay más producción o menos que el año pasado?
3: Bueno, pues tenemos una producción menos que el año pasado. Estamos hablando de un 10, un 15%, un 20%. Depende también la calor. La calor está perjudicando, la sequía, los recortes de la Confederación del Guadiana. Y, o sea, son tantas cosas. Y yo lo que quería decir que es triste de que el vaso aquí en Valdepeña desaparezca. Cuando era prácticamente pasaba... Cuando venías de Madrid o algo, y todo era en vaso, en cepas bajas. Y ahora ya con los precios y la gente, luego la mano de obra, tantas y tantas cosas que en realidad, pues yo me da pena, porque llevamos 50 y tantos años vendimiando, y que esta zona tan importante de Valdepeña desaparezca porque sigue la gente arrancando, porque no puede con esos precios ruinosos.
0: En Gracia, el año que viene, si bueno, volvemos a hablar, ¿nos vas a dar los precios en euros?
3: No lo sé, yo creo que seguiremos todavía en eso, porque eso, pero yo quería decir, antes de que se vaya usted,
0: 15 segundos.
3: Moral de Calatrava tiene una gran plaza. Yo espero que venga aquí a la cooperativa Santiago Apóstol a hacer un programa y vea Moral de Calatrava. Tiene varias fiestas, ahora el Cristo, y luego la fiesta es San Blas y San Blas y Semana Santa. No se olvide.
0: Todo se andará. En Gracias, Segovia.
3: Lo esperamos.
0: Gracias, un abrazo. Hemos estado en Tierra de Valdepeñas.

0: otro titular relacionado con el mundo del vino. El Ministerio de Industria y Turismo ha declarado la fiesta de la vendimia de Jumilla de interés turístico nacional en reconocimiento al valor de un evento que ha convertido la tradición vitivinícola del municipio en una manifestación cultural singular. Es el momento de la sección de innovación.
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0: Y en la sección de innovación recogemos hoy lo siguiente. Los ministros estudiaron en su reunión informal celebrada a principios de esta semana en Dublín la estrategia de la ganadería que ha presentado la Comisión Europea. Irlanda ha insistido, que es el país que ostenta la presidencia durante este semestre, en la necesidad de utilizar la innovación y la investigación para fomentar la competitividad y la resistencia para los sectores ganaderos y de las proteínas. Este último es agrícola, pero es el que hace alimentación para el ganado. Bien. Irlanda no ha concretado más, solo ha dicho eso. Y cuenta con presentar un informe sobre esta cuestión antes de que acabe el año, informe en el que se podían concretar algunas medidas. Ya veremos. Y la Comisión Europea, por su lado, ha desarrollado, lo ha presentado esta semana, un nuevo enfoque estratégico en materia de investigación e innovación para la agricultura, silvicultura, las zonas rurales y los sistemas alimentarios. Fija dos marcos que se llaman Agri 2040 y Alimentos 2040. Las primeras actuaciones sobre, o se pretende actuar sobre, suelos, agrosistemas, sistemas de cultivo y de ganadería, la bioeconomía, los bosques multifuncionales, reforzar las cadenas de valor agroalimentaria, la digitalización, la inteligencia artificial y la robótica. Esto es lo que figura en ese papel que ha presentado, pero el papel lo aguanta absolutamente todo. Y ahora hay que ir a poner cifras a ese papel. De momento no hay ni medidas concretas más allá de estos objetivos que acabo de enunciar y tampoco hay, por supuesto, presupuesto y dinero para destinar a esas medidas cuando éstas se concreten. En resumidas cuentas, lo de Irlanda, generalidades, y lo de la Comisión Europea, también generalidades. Finalizamos así esta sección dedicada a la innovación.
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0: Llega el momento de la primera parte del comentario de mercados. Y empezamos por los cereales. Saludo a Iván Álvarez, que es de la consultora Segrain. Iván, muy buenos días.
2: Buenos días, César, y buenos días a tus oyentes desde Segrain.
0: ¿En qué pueblo o ciudad te encuentras hoy?
2: Bueno, pues estoy en Granada y tengo aquí delante de mí esa maravilla de la Alhambra.
0: Pues ¿quién pudiera contemplarla ahora mismo? Mándanos una foto cuando acabes. Oye, a ver, por un lado, las lonjas esta semana, pues ha habido subidas y ha habido repeticiones de precios. En el mercado interior, ¿cómo se ha concretado todo esto en las operaciones reales?
2: Bueno, pues poco a poco la actividad aumenta y sobre todo se nota más oferta que la semana anterior. Parece que los vendedores aprovechan las subidas de precios para ir sacando grano al mercado. La demanda también es más importante, ya que los consumidores parece que asumen los precios actuales de los cereales y comienzan a cubrir las necesidades de las próximas semanas. En comparativa semanal para trigo, cebada y maíz, los precios diríamos como tendencia más remarcada la repetición. Pero también ha habido alguna subida y ha habido alguna bajada de 1 o 2 euros.
0: En los puertos, en el mercado internacional.
2: Bueno, pues así como decíamos que la operativa del Nacional ha aumentado, en los puertos se ha operado muy poco, y lo poco que se ha operado ha sido para entrega ya para el año que viene, donde los precios son menores que los actuales. La mayoría de los operadores se han mantenido expectantes ante las noticias del Mar Negro y la publicación del informe del USDA de oferta y demanda mundial que se publicó ayer viernes. En comparativa semanal, trigo y maíz han bajado entre 2 y 3 euros para lo poco que se ha transaccionado.
0: Al informe del USDA quería llegar, apareció ayer a las 6 de la tarde, hora de Madrid. ¿Qué dice ese informe mensual?
2: Bueno, pues nos ha dejado como más una previsión de mayor producción de trigo, sobre todo por el aumento de Australia, Canadá y Ucrania frente al mes pasado. Por tanto, también aumenta la estimación de existencias a final de campaña. Y en el caso del maíz ha sido al contrario, donde baja la previsión de producción, sobre todo por el recorte en Estados Unidos, que lo que ha hecho recortar sobre el mes pasado la producción por hectárea, es decir, el rendimiento, y ha recortado también un poquito la superficie.
0: ¿Y eso cómo se ha trasladado a los mercados? ¿Qué sucedió ayer por la tarde? ¿Qué hay que tener en cuenta de cara a las próximas semanas en el mercado interior español?
2: Claro, pues ayer por la tarde los mercados en Estados Unidos terminaron bajando. Es verdad que ya no tuvo mucho tiempo, pues como bien decías, el informe fue a las 6 de la tarde y el mercado cierra a las 8 y cuarto, pero terminaron en negativo. En comparativa semanal, el trigo para vencimiento diciembre ha bajado el 1%, y en París, el vencimiento de diciembre también ha bajado 4 euros. El maíz en Chicago también ha bajado el 1%, y en París ha bajado para el vencimiento de noviembre 5 euros. Y la harina de soja en Chicago para el vencimiento de diciembre ha bajado 1 euro también de viernes a viernes. Pues, y ante la pregunta de qué ocurrirá en el mercado nacional la semana que viene, pues lo veremos. Es un poco, estaremos expectantes.
0: Con esa respuesta lo arreglas todo, ya lo veremos. Venga, gracias por tu pronóstico. No te vas a equivocar, porque verlo lo veremos, espero. Gracias, Iván Álvarez, de la consultora Segrain. Muy buenos días.
2: Buenos días a todos.
0: Seguimos con el comentario de mercados en cítricos, la campaña Racado. Con muy pocas compras en la lonja de Valencia, pocas cotizaciones, refleja una cierta estabilidad. Las mandarinas tempranas concentran la mayoría de las operaciones, y vamos a ver qué es lo que pasa. Desde ABA Saja han alertado sobre el problema importante que hay con los costes de producción. En frutos secos, en la almendra, en Córdoba las almendras se han movido entre repeticiones y subidas. En Mercamurcia las cotizaciones han registrado incrementos generalizados de entre 3 y 5 céntimos, con precios que oscilan entre los 5,30 euros por kilo de la comuna y los 7,79 euros por kilo de la comuna ecológica. Y en la paja, repetición de precios allí donde ha habido cotización. Y vamos a ver qué es lo que ha sucedido con el aceite de oliva. Saludo a nuestro buen amigo, que además tiene algo que celebrar, don Álvaro Olavarría, director general de Oleoestepa. Álvaro, muy buenos días.
3: Muy buenos días, César.
0: ¿Qué es lo que ha pasado con el aceite de oliva?
3: Bueno, una semana tranquila, firme en los aceites lampantes, que suben un poquito. Estarían cotizando a 3.200 euros la base un grado. Repetición en los aceites de oliva vírgenes, en una horquilla entre 3.300 y 3.400 euros tonelada. Y vírgenes extra, que cada día que nos acerquemos, bueno, que se esté acabando esta campaña, son muy escasos, pues cotizan a partir de 3.600 hasta 4.000 euros la tonelada de aceite de oliva de origen extra.
0: La otra fuente que utilizamos, que es el sistema Pulre de la Fundación del Olivar, habla de semana con pocos cambios, con bajadas ligeras en virgen extra y el lampante, mientras que el virgen como tal registra una subida, según dicen desde Pulred. Y la cooperativa Oleoestepa, que ha celebrado 40 años, ganamos por dos, Álvaro, ¿cómo fue la celebración?
3: Muy bien, llevamos a cabo el pasado jueves pues la celebración de este cumpleaños de 40 aniversario de la constitución de una cooperativa de segundo grado, que comenzó en el año 1986 con 14 almazaras, 3.500 socios. Apenas producíamos más allá de 10.000 toneladas de aceite de oliva. Y bueno, hoy somos 19 almazaras, más de 7.500 socios. Producimos una media de 40.000 toneladas, a pesar de la climatología de los últimos años, con un potencial de 70.000 toneladas de aceite de oliva. Y muy bien, bueno, fue un punto de encuentro, todas las administraciones públicas, consorcios, proveedores, clientes, en fin, fue un día para recordar y muy entrañable.
0: Pues muchas felicidades, Álvaro. Larga vida a la cooperativa, a sus miembros y a ti.

0: Álvaro, un abrazo, muy buenos días. Y seguimos en Agropopular, un consejo.
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0: Estamos en Agropopular, tiempo ahora para la publicidad local, volvemos en tres minutos.
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0: 9:32 minutos, 8:32 minutos en las Islas Canarias. Enfilamos la recta final de Agropopular. Por hoy vamos a tener en primer lugar la crónica de Bruselas. Luego nos vamos a ir a conocer la vida que va a llevar a partir de ahora el toro valiente en San Vicente de la Barquera. Vamos a estar también en Calzada de Calatrava, en la provincia de Ciudad Real, y vamos a pasar por Bruselas. Aquí vamos, entre capitales y pueblos.
14: España huele a pueblo, a colegio y a hermano, a botones de hueso.
0: Y por supuesto tendremos la sección de nutrición. Hoy hablaremos de la uva con María Muñoz Yuste, también procede de un pueblo de La Cañada en Ávila, ¿no?
15: Sí, de la Cañada.
0: De La Cañada en Ávila. Bueno, pues nos escribe desde la provincia de Soria. Fíjate, José Miguel, qué definición o qué descripción, mejor dicho. ¿Sí? Luis Jacinto Ortega dice, buenos días, en Soria 8 grados. Tenemos amaneceres invernales, mediodías veraniegos y atardeceres otoñales. Sigue el estiaje sin lluvias, con vientos del norte. Eso es lo que dice.
15: Pues una descripción muy precisa del tiempo que estamos teniendo en algunos sitios de España, sí.
0: Y antes de irnos a Bruselas, hoy tenemos al alcalde reposando de las vacaciones que se ha ido, con lo cual me ha pedido que le demos también vacaciones. Así que Juan Ramón Amores sigue de vacaciones, alcalde de la Roda y paciente de la otro de nuestros pueblos de España. Un consejo ya a Bruselas.
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0: Nos vamos a Bruselas.
18: Úrsula, ¿qué estás haciendo?
0: Pues esta semana ha habido, no en Bruselas, sino en Dublín, la tradicional reunión informal del Consejo de Ministros de Agricultura de cada uno de los semestres. Allí, pues se ha hablado de la política agraria común. La presidencia irlandesa quiere ir deprisa en lo que respecta a la reforma de la PAC. No quiere esperar a que acabe el debate presupuestario para tener un principio de acuerdo. Quiere tener ese acuerdo parcial en octubre en Luxemburgo. Pero yo me pregunto, ¿sin dinero de qué sirve? Sin saber el dinero no va a estar en octubre, sin saber el dinero que se asignará a la PAC, pues ¿de qué sirve avanzar en lo de la PAC, que no podrá quedar resuelto mientras no se sepa el dinero que habrá para financiarlo? Y sobre todo, si ese dinero sigue siendo sagrado como hasta ahora, o se mete en un saco común y se puede cambiar cada año. También se habló de sequía. ¿Qué es lo que dijo el miembro del equipo de Ursula von der Leyen, el comisario Hanse? Pues dijo, ante las peticiones de los Estados miembros de ayudas para hacer frente a los graves problemas de la sequía, que no hay dinero, que no hay fondos, que en julio se desbloquearon 540 millones de euros para hacer frente a la subida de los costes de producción, fundamentalmente de los abonos. También añadió que no quedan fondos de la reserva de crisis y el comisario ha pasado la pelota a los Estados miembros. Y los ministros pues dijeron, además de pedir ayudas y apoyo, pues pidieron flexibilidad a la hora de aplicar la PAC. Los Estados miembros pues pueden completar los 540 millones de euros que dio Bruselas hasta un 200%, lo que daría un total de 1.600 millones de apoyo total. Y desde este otoño, en un mes, a partir del 16 de octubre, pues se podrán utilizar 450 millones de la reserva de crisis agrícola del siguiente presupuesto. Pero el mismo comisario reconoció que eso es insuficiente. Dijo textualmente que es una gota de agua en el océano frente a la gravedad de los problemas provocados por la sequía y las altas temperaturas. Decir también que la incertidumbre geopolítica y las repercusiones del cambio climático están afectando de forma muy negativa al precio de los alimentos. Podría haber una subida del 11,6% en los precios de los alimentos mundiales, en los precios mundiales de los alimentos en 2026. Eso es lo que afirma un informe de Crédito y Caución. Y la Comisión Europea ha pedido autorización para firmar y concluir el acuerdo comercial entre la Unión Europea y la India. Y la Comisión Europea ha presentado también una propuesta de reforma de los mercados públicos de la Unión Europea, que incluye medidas para dar prioridad a los productos agrarios europeos en el abastecimiento de los establecimientos de restauración colectiva, hospitales, universidades, colegios. Dicen desde la comisión que el precio no sea el único criterio a la hora de adjudicar estos concursos y que se valore también que se incluyan en los menús escolares de los hospitales productos europeos y de proximidad. El comisario ha manifestado que está a favor de ello y el Copa Colleca también, aunque estos últimos, la Organización de Organizaciones Europeas, pues ha dicho que hay falta de ambición. Y el ministro de Agricultura estuvo en la reunión del Consejo Informal, Luis Planas, y allí dijo que sigue sus contactos con buenas sensaciones, dijo textualmente, sobre su candidatura a dirigir la FAO. Ya ha contactado personalmente, informó, con 2/3 de los países votantes, que son casi 200 los que tienen derecho a voto. Vamos, que ya ha contactado desde marzo con 130 países, ha visitado muchos de ellos, se ha dedicado a entrevistarse con otros para hacer su campaña electoral. Todo esto en 6 meses. Y digo yo, ¿qué tiempo ha dedicado a gestionar el Ministerio de Agricultura cuando estamos viendo que una gran parte de su tiempo lo ha dedicado a la campaña electoral, a su campaña electoral para ser el próximo director general de la FAO?

Seguimos en Agropopular, finaliza así la crónica de Bruselas, 9.41 minutos, 8.41 minutos en las Islas Canarias, y una canción que causó furor en su época, el Fari.

0: Pues el semental va a ser la tarea en el futuro de Valiente, un toro que ha hecho historia en la subasta en Salamanca, alcanzó los 30.200 euros pulverizando el récord de la subasta. Valiente era propiedad, es un limusín de Blas Barroso Nieto, un ganadero de Ávila, y se lo ha llevado a San Vicente de la Barquera, otro ganadero, al que voy a saludar ya, José Manuel Ortiz Abascal. Muy buenos días.
1: Buenos días.
0: ¿Qué hace en estos momentos Valiente? ¿Dónde está?
1: Bueno, pues está en un corral él solo y allí está como un rey.
0: Vamos a subir en nuestras redes sociales fotos. Recuérdanos el peso que tiene este toro.
1: Pues 1.050 kilos.
0: Y lo compraste en la subasta que tuvo lugar en Salamanca, dentro de la feria Salamac. ¿Cómo fue esa subasta? ¿Tú ya fuiste con la intención de pujar por él y llevártelo a tierra de Cantabria?
1: Bueno, yo fui el sábado, pensaba quedarme el sábado y el domingo en Salamanca y quedarme a la subasta el lunes, pero bueno, por cuestiones de trabajo la mujer tuvo que, el lunes tenía que trabajar por la mañana, y entonces nos quedamos solamente el sábado por la noche en Salamanca y el domingo por la noche pues marchamos para Cantabria.
0: Sí.
1: Y el lunes por la mañana pues me levanté a las 6 de la mañana y digo, me voy a Salamanca.
0: Te levantaste con el come-come, vamos.
1: Sí, y bueno, llegué a Salamanca y bueno, me llamó un amigo y me dice, un amigo de Cristóbal, un amigo de Hinojedo, de Suances, uh-huh. Y me dice, ¿cuánto crees que puede valer el toro? Digo, bueno, pues yo creo que el toro va a llegar a 18, 20 mil, 22 mil euros, por ahí va a andar la cosa. Y me dice, bueno, pues mira, si quieres lo que tú pongas, lo pongo yo también y le compramos a medias. Digo, vale, pues... Si tú pones lo mismo que ponga yo, el toro se viene para Cantabria.
0: Y se fue.
1: Y así fue.
0: Oye, ¿cuáles son las características de tu explotación?
1: Bueno, pues tengo alguna vaca asturiana, muy pocas, pero son todas limusinas. Tengo 80 madres y tengo 20 novillas ya de casi dos años. Para ya, para cubrir ya pues dentro de unos meses.
0: ¿Y a qué se va a dedicar? ¿Cuál va a ser? Descríbenos cuál va a ser la vida que va a llevar a partir de ahora Valiente.
1: Bueno, pues Valiente ahora estará, le vamos a sacar una dosis de semen, por si acaso ocurre algo, pues tener alguna dosis de semen, y después, bueno, lo que tiene que hacer ahora es perder pues 200 kilos tranquilamente, porque a mí lo que me interesa del toro es la genética que tiene. No que pese 1.000 kilos o pese 900, a mí eso me da igual. Y la genética la tiene igual, pues pesando 200 kilos más que 200 kilos menos.
0: Y luego...
1: Y después, pues...
0: Sí, sí.
1: Cuando le saquemos unas dosis y eso, pues bueno, luego irá con las vacas a pastar a la calle y bueno, pues habrá que echarle un puñadín de pienso y será un toro más.
0: A trabajar, ¿no?
1: A trabajar, que es a lo que ha venido.
0: ¿Alguna cosa más que quieras compartir con nosotros, José Manuel Ortiz Abascal, el nuevo dueño de Valiente?
1: No, pues bueno, principalmente que yo creo que vivo, porque tengo un catarrazo, madre mía, cogí con el aire acondicionado, que yo creo que vivo, yo creo que ya lo sabía, pero vivo en el mejor sitio del mundo, en San Vicente de la Barquera, porque salí del aparcamiento ahí en Salamanca, a 43 grados estaba el coche. Luego salí delante de Salamanca a 37, pasé Valladolid a 37, pasé Palencia a 37, llegué a Reynosa a 35 y cuando llegué a San Vicente de la Barquera a 22 grados.
0: Pues a disfrutar de... ¿Qué temperatura tenéis hoy?
1: Pues ahora mismo no lo sé, pero sobre 22 grados o así, o 23.
0: Pues, oye, si nos invitas, a lo mejor nos acercamos a hacer un programa desde allí a ver cómo está Valiente.
1: Bueno, pues eso nada, cuando quieras.
0: Gracias.
1: Por supuesto que estás invitado.
0: Gracias, José Manuel Ortiz Abascal, y enhorabuena, nuevo dueño de Valiente.
1: Pues nada, gracias a vosotros.
0: Hasta luego.
1: Venga.

Agropopular el próximo sábado 19 de septiembre. 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Hablamos ahora de sanidad animal. El conseller de Agricultura de Cataluña, Óscar Ordeig, adelantó el miércoles que se prolongará durante 3 meses las restricciones en el área de Barcelona afectada por la peste porcina africana. El objetivo es reducir la movilidad de los animales, los jabalíes, para la seguridad de todos. Y Lengua Azul, según la última actualización sobre la situación epidemiológica de la lengua azul en España, se ha detectado un nuevo foco en Badajoz, en una...

0: Granja de Ovino. Y ahora es el momento de la segunda parte del comentario de mercados. En el porcino de capa blanca ha predominado la estabilidad con repetición de precios en las cotizaciones. Hubo una ligera subida de 2 milésimas en el Lérida. En el cerdo ibérico ha habido en Salamanca repeticiones de precios, mientras que en Extremadura, en los animales cebados, se han registrado subidas de hasta 25 céntimos por arroba. Eso en lo que respecta al porcino, tanto de capa blanca como de el ibérico. En vacuno, pues misma tónica de semanas anteriores. Prácticamente estabilidad en los machos, se está deshaciendo un poco el atasco que había y están saliendo animales vivos para la exportación, mientras que se han registrado ligeras subidas en el caso de las terneras, de las hembras. ¿Por qué? Pues porque se tira de este animal en el consumo interno en España y se están aumentando el consumo con la vuelta de las vacaciones. Es algo tradicional en esta época del año. En ovino han continuado las subidas en algunos tipos de corderos, fundamentalmente en los más pequeños, mientras que en otras categorías ha predominado la estabilidad. O sea que por un lado repeticiones y por otro lado subidas. En conejo ha habido repeticiones de precios que se sitúan entre 2,50 y 2,60 euros kilo vivo. En huevos, subidas en Zaragoza y repeticiones en Valencia. Y en pollo en Zaragoza, repeticiones de precios. Esta es la tónica general en este último caso en el complejo erótico. Finalizamos así esta segunda parte del comentario de mercados. Un consejo.
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0: Y recibimos ahora a nuestra superestrella de la nutrición.

0: una fruta dulce con beneficios para el corazón. Este es el titular que me ha dicho María Muñoz de Yuste. Estamos en pleno mes de septiembre, la época de vendimia, pero es un momento también para disfrutar de las uvas de mesa. Aunque tenemos uvas de mesa prácticamente durante todo el año, pues no dejan de estar también en su mejor momento en estas semanas. Es una fruta dulce, refrescante y muy versátil, que además de aportarnos energía y fibra, contiene una gran variedad de compuestos bioactivos. A ver, María, buenos días de nuevo.
1: Buenos días.
0: ¿Las uvas engordan, mito o realidad?
1: Es un mito. Las uvas tienen un sabor dulce y azúcar que está presente de forma natural en la fruta, pero no engordan si se consumen en la cantidad adecuada y dentro de una alimentación equilibrada. Además, nos aportan un 80% de agua junto con fibra, potasio y polifenoles, por lo que no debemos fijarnos únicamente en su contenido en azúcar. De hecho, ese sabor dulce puede ayudarnos a satisfacer las ganas de dulce a través de la fruta en lugar de hacerlo a través de azúcares añadidos o ultraprocesados.
0: A ver, las uvas, nos lo decías al principio del programa en los titulares, las uvas y la salud cardiovascular.
1: Las uvas son especialmente interesantes por su contenido en polifenoles, que están concentrados sobre todo en la piel, como los flavonoides, antocianinas y el resveratrol. Y estos compuestos tienen actividad antioxidante y contribuyen a una buena salud cardiovascular. Ayudan también a proteger nuestras arterias.
0: ¿Y qué más?
1: Y además, las uvas aportan fibra, que favorece una buena salud digestiva. Por eso, siempre que las toleremos bien, lo ideal es consumirlas enteras y con piel, bien lavadas, y así aprovechamos al máximo sus nutrientes.
0: ¿Qué cantidad podemos tomar?
1: Una ración de referencia son unas 100-150 gramos, que son 12-15 uvas.
0: Depende siempre del tamaño también.
1: Eso es, y de las necesidades de cada uno, y la actividad física y la alimentación que tenga.
0: Pero por eso debe adaptarse la ración a las necesidades de cada uno. Bueno, ¿cómo podemos incluirlas en nuestra alimentación?

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24: El ángel del Señor anunció a María.
25: Y concibió por obra y gracia del Espíritu Santo.
24: Aquí está la sierva del Señor.
25: Hágase en mí según tu palabra.
24: Y el Verbo se hizo carne.
25: Y habitó entre nosotros.
24: Dios te salve, María, llena eres de gracia. El Señor es contigo, bendita tú eres entre todas las mujeres y bendito es el fruto de tu vientre, Jesús.
25: Santa María, Madre de Dios, ruega por nosotros pecadores, ahora y en la hora de nuestra muerte. Amén.
24: Derrama, Señor, tu gracia.

0: gracia en nuestros corazones, para que los que hemos conocido por el anuncio del ángel la encarnación de tu Hijo Jesucristo, alcancemos por los méritos de su pasión y su cruz la gloria de la resurrección.
1: Pues es mediodía, son las 11 en las preciosas Canarias.
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1: Una nueva noche de reyertas mantiene en vilo a los ciudadanos de Ceuta. Antonio Raiz.
4: Sí, Cristina, los constantes peleas entre grupos de migrantes se han vuelto a repetir esta noche. Durante el pasado mes de agosto, según información del 112, los expedientes que afectan a la seguridad ciudadana crecieron en un 600% respecto a 2025. Las agresiones han pasado de 67 a 1001 este año. En COPE, Rafael García, presidente de la Asociación de Vecinos Loma Colmenar, ha contado que la noche ha vuelto a ser un caos y que la situación sigue empeorando.
5: Pues esta noche ha sido una noche complicada, pero por nosotros, a nivel de Ceuta entera, ha habido varios entercados. Yo vi varios apuñalamientos, un tío con una piedra pegando a un chaval en la cabeza, como peor. Yo creo que está cogiendo más confianza, se está complicando más las cosas.
4: Los vecinos de Ceuta denuncian que la dimisión del jefe de gabinete del delegado del gobierno, de Gonzalo Sanz, es insuficiente. Insisten en que la responsabilidad recae en primer lugar sobre el propio delegado del gobierno, Miguel Ángel Pérez Triano, quien aseguran debería dejar su cargo de forma inmediata.
5: Pero no es suficiente, esta dimisión sigue tarde. Nosotros lo que pedimos, siempre hemos pedido la dimisión del delegado de gobierno. No es suficiente para nada. Realmente la culpa de todo la tiene el delegado. El responsable de la delegación de gobierno es el delegado. Entonces la dimisión debería tomarla y poner un tiempo condicional.
4: El ministro de Exteriores, José Manuel Álvarez, ha pedido a través de las redes sociales una desescalada bélica en el Mar Rojo después de los ataques hutíes en Yemen y Arabia Saudí. Todo después de que estos ataques hayan obligado a cerrar un oleoducto en Arabia. Irina Romero.
6: A la guerra en Oriente Próximo se suma ahora una nueva escalada en Yemen. Los hutíes han pasado a la ofensiva en la costa occidental del país y han logrado rápidos avances territoriales. Una situación que amenaza con extender la tensión al estrecho de Bab el Mandeb, clave para el comercio marítimo del petróleo de Arabia Saudí. Son los terroristas yemeníes que esta semana han tomado el puerto de Moca y la isla de Mayún, piezas fundamentales para el control del acceso sur al Mar Rojo. Si los hutíes logran controlar este estrecho, su aliado Irán podría obtener una ventaja crucial en su guerra contra Estados Unidos, además con el estrecho de Hormuz bloqueado. Se reducirían los suministros a través de un segundo corredor estratégico y aumentaría todavía más la presión sobre los precios del petróleo.
4: Y en Vizcaya, en Algorta de Guecho, un hombre con una motosierra en funcionamiento ha perseguido a varias personas durante esta madrugada. Cuando el hombre paró la motosierra a la llegada de la policía, varios vecinos a los que perseguía se le echaron encima. Durante ese forcejeo, el hombre habría sufrido heridas compatibles con el uso de arma blanca, aunque los agentes no han podido aún verificar quién la habría utilizado. Otras dos personas han sufrido heridas leves y han tenido que ser atendidas en el lugar por los servicios sanitarios.
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4: Y por delante, cuatro partidos de primera división este sábado. Miguel Martínez.
7: Primero será turno para el Racing de Santander y Deportivo Alavés a las 2 de la tarde en el Sardinero. Desde la 1 en tiempo de juego a las 4 y cuarto, Osasuna recibe al Español en el Sadar. A las 6 y media se jugará el Athletic Club de Bilbao Elche en San Mamés. Y a las 9 de la noche tendremos un Real Madrid-Rayo Vallecano en el Bernabéu. Este domingo le toca al Barça contra el Levante y al Atlético de Madrid contra la Real Sociedad en San Sebastián. Y con una noticia importante para la plantilla de Simeone, Cayetana Maroto.
8: ¿Qué tal, Miguel? Acaba de terminar el entrenamiento del Atlético de Madrid y la novedad es la baja de Pablo Barrios, que estará casi un mes fuera de los terrenos de juego y seguramente no llegue al derbi contra el Real Madrid por una lesión miofascial en la pierna derecha.
7: Tampoco estará Sorloth por lesión. En MotoGP, pole para Bezzecchi, que firma récord de pista en la segunda sesión de clasificación. Marc Márquez ha acabado segundo y Fermín Aldeguer tercero. Hoy todas las miradas están puestas en Madrid con el Gran Premio de España de Fórmula 1. En menos de media hora se pondrá en marcha la tercera sesión de entrenamientos libres y a las 4 le llegará el turno a la clasificación. Y la Vuelta a España encara su tramo final a partir de las 12:30 con la penúltima etapa en la provincia de Granada y con Enric Mas como líder de la general.
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1: Muchísimas gracias, Antonio. Nos juntamos dentro de una hora para más noticias y aquí ingresamos en esa hora de fin de semana de COPE con Cristina, que tiene mucho glamour.
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0: que sí, que hasta las cosas más desagradables son distintas si hay bonomía, buena educación y elegancia. Por eso tenemos este espacio, para que mejore la urbanidad, para que cada uno de nosotros sea más agradable. Y de saber estar, y de moda, y de cocina, y de sociedad, hablamos siempre con Carmen Lomana. Que por cierto... cierto, está bajando por las escaleras. Querida Paloma Paulete.
1: ¿Qué tal? Buenos días. ¿Qué tal estamos?
0: Buenos días.
1: Digo yo, todavía no huele a Carmen. Cuando he bajado, como Carmen lleva, tiene un olor muy especial, yo bajaba por las escaleras y digo, todavía no me huele a Carmen.
0: Luego escucha, no es siempre el mismo olor.
1: No. Pero ¿no te pasa que luego vas por la calle, pasa una mujer, aquí está, y dices, uy, ese perfume lo lleva la Lomana?
0: Pero solo lleva los mejores. Hombre, yo he aprendido dos o tres de ellos. A ver a qué huele hoy.
1: A ver. A nada.
2: A estrés. A rabieta, a estrés, porque han cerrado todas las calles en Madrid, María de Molina, Goya, todo, bueno, un follón. Y he salido muy pronto.
0: ¿Eh? ¿Por qué han cerrado esta vez?
2: Pues no sabemos, eso es lo que no sabemos. Habrá una manifestación, como aquí viene todo el mundo a protestar.
0: Ah, la Fórmula 1.
2: No, pero la Fórmula 1 no tiene nada que ver con esto.
0: Dice Marci que sí. Que claro, quizá hay que trasladar
1: claro,
0: a los corredores, equipos.
2: Mañana voy yo a la final.
1: ¿Ah, sí?
0: Ah, no me digas. Sí. Pero qué alegría. ¿Oí?
1: ¿Has ido alguna vez a algún circuito de Fórmula 1?
2: Sí, he estado en Valencia, he estado en Barcelona. Cuando estábamos Willy y yo vivíamos en Londres, íbamos mucho, nos encantaba.
0: Claro, pero esto tiene la novedad de que es la primera vez que se corre este circuito madrileño nuevo, con esa curva peligrosísima, la monumental. O sea, no, que realmente
2: claro,
0: eres
2: IFEMA,
0: muy privilegiada.
2: ¿No?
0: Sí, pero es nuevo el circuito.
2: Lo sé, lo sé. Ayer eran los ensayos, los entrenamientos, un ruido. Bueno, nos tenemos que poner tapones.
0: ¿Fuiste ayer?
2: No, pero me mandaron vídeos.
0: Ah, bueno, ¿qué trae hoy de novedoso nuestra querida Carmen? Yo los ojos con una raya azul turquesa ideal.
2: No he podido ni maquillar mejor, muy poco, lo mínimo.
0: Muy mona, y luego con un traje ajustado a la cintura y con evasé de tela de gabardina, color prácticamente blanco roto.
2: Es la tela de Prada, esa que es como una gabardina.
0: Me encanta.
1: Y la cremallera. Y la cremallera.
0: Cremallera en toda la parte anterior. Acabo de verle todo.
1: Que se la ha abierto.
0: Ay, lástima no haber tenido el vídeo.
1: No, está grabado.
0: Esto proyecta la audiencia hasta el espacio. Qué barbaridad.
1: Y lo que te noto diferente hoy, Carmen, es el pelo. ¿Puede ser que lo tengas más alisado? Más alisadito.
2: Sí, quizá lo tengo.
1: Es muy bonito.
2: Ah, no.
0: Sí, porque a veces tiene como las puntas más rizadas.
1: ¿Verdad?
0: Ya como lo observamos.
2: Pero que no sé, yo ni me entero. Cada día sobre la marcha, ¿sabes?
1: Fíjate.
0: Bueno, pues vamos con las preguntas de los oyentes.
3: Hola, Carmen. Yo te quería preguntar qué tal te lo pasaste en el programa de Broncano que te vi el otro día. No sé si estuviste cómoda. ¿Qué tal la experiencia?
1: Es verdad.
2: Pues mira, os voy a contar. Fue una cosa improvisada. Yo ni sabía. Estoy hablando de la copia, además, en el programa.
4: Un montón, que te lo agradezco.
2: Sí. Y bueno, yo me estaba un poco pues expectativa, ¿qué voy a pasar aquí? ¿Cómo será? Nunca había ido. Y yo siempre he tenido la percepción de que a Broncano no le caía bien.
1: Fíjate.
2: Pero hemos terminado muy bien y además yo me sentí a gusto. Le cogí ya un poco el truqui al programa, ¿cómo era? Y bueno, pues muy bien, una experiencia nueva, la verdad.
1: ¿Tenías nervios antes de ir?
2: No, nervios no, tenía qué iba a pasar, o sea, algo poco asustada, expectante.
0: Oye, ¿cómo saliste de esas dos preguntas tan impertinentes sobre
2: pues
0: cuántas
2: que no
0: relaciones
2: me las
0: tienen?
2: Es que pues yo me dije lo que me dio la gana y como yo me di cuenta que lo que la gente quiere es marchita, pues no dije que tenía 10 a la semana de milagro, ¿sabes?
0: ¿Cuántas dijiste?
2: 3 a la semana es cosa sana.
0: Y te lo inventaste.
2: ¿A ti qué más te da? ¿Si me lo he inventado o no?
0: Bueno, a manos de los oyentes les interesa.
2: Claro,
0: por lo que yo pregunto. Yo no pregunto las cosas
2: personales. Pero esa es mi vida íntima y privada. Y entonces que se queden con...
0: Muy bien.
2: El misterio.
0: Eso es lo que yo digo.
2: ¿No?
0: Eso es lo que yo digo.
2: Pero además le dije, oye, ¿no me haces las dos preguntas estas? Dice, bueno, estaba un poco cortado conmigo.
1: ¿Y por qué crees que será? ¿Que estaba cortado contigo?
2: Pues porque no sabía cómo era. Y yo, sabes que soy bastante pipireta, que me da igual.
0: ¿Tú no lo pasaste mal?
2: Yo nada, fenomenal. Y él, yo creo que también. Y muy bien. Y luego encima se rompió no sé qué y me quedé ahí. Parecía que lo habían hecho a propósito.
1: Se quedó la imagen paralizada durante como varios minutos. Entonces se quedó la cara de Carmen en las pantallas de televisión, quieta.
2: Así.
1: La voz seguía sonando, el audio continuaba.
0: Y eso multiplica la audiencia también.
1: Claro, y estaba Carmen. Menos mal que se quedó parado en un plano, estabas en un gesto
2: pero
1: bonito.
2: Pero podía estar horrible, con un ojo cerrado, otro abierto, no sé, cualquier cosa.
1: Sí, sí.
2: No, pero fue una experiencia buena, nueva, diferente. Y bien, muy contenta.
0: Vamos con esta otra pregunta que me pone al tanto de algo que yo desconocía.
5: Oye, ¿me he enterado de lo que te sucedió el otro día, un desvanecimiento? Pues supongo por exceso de calor. Una pregunta, ¿te compensa, pues viviendo como vives bien, te compensa trabajar tantísimo? ¿No serías relajada? ¿Disfrutando más del ocio?
2: Pues mira, no te puedes imaginar cómo disfruto yo de la vida. Pues entre otras cosas porque me encanta mi trabajo y entonces yo disfruto trabajando. Desde luego no trabajo solo por dinero, no. Lo que sí, normalmente tampoco voy a trabajar gratis, ¿no? Porque eso te devalúa. Pero te puedo asegurar que yo tengo tiempo para todo, para disfrutar de la vida, de mi trabajo. A veces estoy muy estresada, a veces estoy un poco harta como todo el mundo, pero ¿quién no lo está? Unas veces porque tienes mucho follón en tu casa, con los niños, la familia, otros porque va a la oficina. Bueno, lo normal. ¿Tú dices que me quede en mi casa tranquila? No, miren, gracias. Ya descansaré porque yo misma el día que no pueda seguir el ritmo que llevo, pues lo dejaré.
0: Pero escucho, ¿y el desvanecimiento qué ha sido?
2: No, eso fue horrible, porque
0: ¿pero ha sido
2: me citan?
0: Ahora.
2: Sí, sí, esta semana, el lunes.
0: ¿Pero la tele?
2: No, la tele no, en la calle, delante de Loewe, porque yo soy así de fashion y glamurosa, me podía haber quedado delante de un supermercado, ¿no? Pues me tenía una grabación que hasta está ahora colgado en Instagram, lo que estaba grabando.
0: Ajá.
2: Y no te imaginas. La gente si lo ve no se puede imaginar lo mal que estaba. Me dio una insolación y deshidratación. Uf. El día de más calor.
0: Esos días de principio
2: Madrid,
0: de semana que fueron horrorosos.
2: Era 40 grados y me citan a las 3 de la tarde.
1: ¡Oh! ¡Madre mía!
2: En Cibeles con Alcalá, en donde no había ni un árbol.
0: ¿Aquí al lado?
2: Sí. ¿Eh? Y entonces se ponen a grabar y yo notaba que me subía el calor por las piernas, por todo, porque bueno, de ahí me llevan a la Plaza de París, ahí ya, que luego a Colón. Y llegó un momento 4 horas grabando a pleno sol.
1: Madre mía.
2: Que dije, me estoy mareando.
0: Bueno, yo no puedo.
2: Me encuentro fatal. No, que lo estás haciendo
0: muy bien. ¿Y agua bebías?
2: Sigue. Pero muy poca, porque es que no tenía ni. Bueno, me tomé un café con leche
1: larga. Eso no, no.
0: Peor. No, no,
1: hidrata,
0: no,
1: no,
0: tenías que haber bebido en ese rango y a esa temperatura.
2: Tenía que haber ido
0: litro y medio.
2: Enchufada una manguera de agua y echando. Bueno, entonces luego me dicen, ahora vas a Serrano y ahí tienes que hacer entrevistas a la gente por la calle.
1: Bueno.
2: Y yo digo, ¿qué me va a dar algo? Y entonces justo estaba en la acera donde está Loewe y muy divertido porque la gente es maravillosa. Yo le decía, ahora, ¿tú quieres desfilar? Si desfilas como estuvieras en la pasarela, te damos 2 entradas para ir a Cibeles. Uh-huh. Entonces desfilaban, otra, y para usted que es una persona cool, vamos, lo que sea. Y ya la última, que tengo el vídeo que os lo voy a enseñar, digo, después de esto casi me muero. Pues nada, también parecía que estaba muy bien y yo me acuerdo que hice así, bueno, por lo visto me caí. Uh-huh. Y ya me
0: entré. ¿Y se fue la vista a negro? Que eso suele pasar cuando te bajas.
2: Se me fue a nada. Yo no me acuerdo.
0: Perdiste
2: estuve
0: el sentido.
2: 15 minutos
1: 15
2: sentido.
1: Minutos.
0: ¡Qué barbaridad!
1: Eso es mucho, ¿no?
0: Pero has tenido que ir al hospital.
2: Hombre, claro, vino el SAMUR. Sacaron de Loewe en una camilla.
0: Ostras,
2: y yo recuerdo cuando estaba saliendo en camilla, porque debía llevar ya como pues los 15 minutos o 20 sin enterarme de nada, que hice así, abrí un poco los ojos y vi mucha gente alrededor. Y dije, ¿qué ha pasado? Qué horror, que no me hagan fotos, pensaba, ¿no?
0: ¿Y qué
2: claro, fíjate,
0: piensas?
2: Lo único que me importaba, estaré horrible, no sé qué, se me habrá levantado la falda, igual. No, pero fueron tan respetuosos, me taparon un poco la cara. Bueno, una amiga mía pasaba por ahí y decía, ¿qué habrá pasado? Fíjate, esto es una señora que estaba de compras en Loewe y la pobre pues se ha desmayado. Y dice, si hubiera sabido que eras tú, Carmen, me hubiera metido en la ambulancia contigo.
0: ¿Y qué
2: la ambulancia grande y otras pequeñas?
0: ¿A dónde te llevaron?
2: Y me bueno, ya cuando estaba en la ambulancia ya recobré el conocimiento. Me empezaron a preguntar típicas preguntas por si has tenido un ictus, uh-huh, o has tenido un derrame cerebral, cómo te llamas, tu carnet de identidad, o sea, cosas de ese tipo.
0: Claro.
2: Ante todo, gracias al SAMUR, gracias a todo el equipo que me atendió. Qué maravilla de medicina tenemos también en Madrid.
0: ¿Dónde
2: qué
0: fuiste?
2: Maravilla es SAMUR, al Ruber. Ajá. Porque me dijeron, ¿usted dónde le atienden normalmente? Yo dije, en Ruber, porque está al lado de mi casa y me conocen. Y bueno, pues me llevaron al Ruber y luego aparecí en una cama porque tenía momentos que no me enteraba mucho. Y ya me estabilizaron y muy bien. Y dije, quiero irme a mi casa. Espérate, no te vamos a dejar. Me estuvieron haciendo pruebas, mirando. Y como a las 11 de la noche, 11 y media, me dijeron, bueno, si quieres llama un coche y os podéis ir, Sandra y yo, porque Sandra y yo somos ya una pandi. Sandra la llamó José Muro y llegó enseguida. Yo cuando vi a
0: ¿pero
2: Sandra...
0: ¿Pero cuál es el diagnóstico?
2: Un síncope vasovagal.
6: Claro.
2: Y me dijeron que había aguantado lo inaguantable. Y el médico, cuando se despidió de mí, me dijo, ¿sabes lo que te digo? Que ya me gustaría a mí tener tu salud. ¿Cómo te has recuperado de algo que no ha sido una broma?
1: ¿Se llevarían las manos a la cabeza cuando les contaste las horas que llevabas al sol en plena hora de más temperatura?
2: No.
1: Dirían, pero vamos a ver.
2: Yo le digo a todo el mundo, no se os ocurra. Yo nunca me había desmayado. Cuando era pequeña, en el cole, siempre me encantaba que me pudiera desmayar en la iglesia. Porque había muchas niñas
0: que
2: desmayaban. Y yo decía, por favor, Dios mío, que me desmaye. Y no respiraba, ni por eso. Y fíjate.
0: Y ahora, bueno, pues te ha visto todo el mundo, o sea, que te va compensando.
1: Lo grande.
2: No, es malísimo.
0: Bueno, yo lo de lo que me alegro es de que no tuviera mayor importancia, más que ese descuido gravísimo de ponerse al sol y no beber.
2: En todo hay una parte buena. Porque soy hipertensa, pero muy hipertensa, con tratamiento. Y se me bajó a 5, poco más, y la palmo, matarile.
1: ¿Esté fría?
0: No, lo que es notable es que te aguantase la tensión, porque a lo mejor una persona con una tensión normal, en efecto, entra en un colapso más profundo, justamente por no ser hipertensa. ¿Sabes?
2: Sí, claro.
0: Quiero decir, claro.
2: Ah,
0: que
2: bueno, claro, si me bajó a 5, imagínate
0: a cinco,
2: si
0: la
2: yo
0: mínima,
2: soy...
0: ¿A 5 la mínima? La mínima, entiendo.
2: 7-5.
0: Claro, que es otro coge y no lo cuenta, yo
2: qué guapa
0: sé.
2: Estás, tía, te has puesto un pelo maravilloso.
0: Sí. Ah, el pelo es... No, el pelo lo que tiene...
1: Lo tienes
0: es
1: así como
0: no
1: ondulado.
2: Bueno, qué guapa estás, no, qué guapa eres.
0: Mira, sí. Qué rica es.
2: Qué guapa.
0: Vamos con la siguiente pregunta.
7: Yo quería saber qué opina Carmen Lomana del precioso vestido que lució Penélope Cruz el otro día en el Festival de Venecia. Un Chanel así rojo, súper sensual y elegante.
2: Pues, ¿qué opino? Que para mí lo querría.
0: A ver qué os cuente.
2: No, es ideal,
0: vestido de tirantes, ajustado al cuerpo de crepe con una raja en la pierna y con un detalle
2: no, tiene
0: de,
2: como
0: no sé, de
2: unos
0: encajes o plumetis a la cadera, sí. Una cosa así.
2: Y un escote de una forma muy bonita, porque
0: sí.
2: Es un redondo, pero que tampoco es redondo, es precioso. Y ella, como es una mujer muy sensual, no es una flaca de estas que luce huesos, pues le quedaba maravilloso.
0: Sí, y está redondita, ¿eh? Porque la he visto en la televisión alemana esta semana en color.
2: Que nunca.
0: Sí, y tiene como ese resplandor de las divas italianas de los años 60.
2: Está monísima y además me alegro tanto que una persona como ella, que tanta gente la sigue, que es ejemplo... No estén los huesos,
1: es que
2: porque yo ya
1: ahora
2: no puedo soportar esas delgadeces. Es que no puedo soportar.
0: Bueno, ¿tú has visto a Demi Moore?
2: Bueno, y Charlize Theron, que era un bellezón.
1: ¿Ah, también?
2: ¿Charlize? Pues como no había engordado en los últimos 15 días, salió en no sé qué festival también o no sé qué fiesta y daba pena la cara. Esas caras que se quedan de Ozempic.
0: Es que yo no sé qué está pasando.
2: Pues que de está repente pasando, que la gente se ha vuelto loca. Se creen que estar delgada con un palo es bonito. Y eso no le gusta ni a los hombres ni a nadie. Una mujer tiene que ser un poco sensual y...
0: Pero qué horror, me está mostrando aquí Paloma Paulette la foto de Charlize Theron, que es de enferma. De señora de...
2: Y era la mujer más bella, yo la he visto en París, en los desfiles, así la he visto en directo.
0: Pero ¿por qué se ha vuelto belleza? A poner? Vamos a ver, ¿no estábamos en que ahora de repente las curvis se habían impuesto?
2: Hay negocios en
0: la publicidad
2: todo.
0: Traía hay mujeres negocios. Normales, por ejemplo,
2: hay
0: incluso
2: negocios.
0: Este verano
2: se
0: yo he visto...
2: Están pinchando como locos cosas para que les quite la hambre.
0: El tema de Ozempic.
2: El Ozempic y otro que se llama Adiro o algo así.
1: No, no, Adiro es lo de la...
2: No, Adiro
1: sí,
2: no.
1: Lo de la coagulación de la sangre, ¿no? Es eso. Uh-huh.
2: No,
0: pero bueno,
2: cosa.
0: Que tiene otras marcas el preparado.
2: Y no veis la cantidad de Illuminatis... porque no se os puede llamar de otra forma, que están en las redes sociales diciendo todo lo que hay que hacer para adelgazar, de comer esto, no comer lo otro. ¡Ay, qué, pero qué horror!
0: Pero a mí lo que
2: los
0: me llama la atención es que mujeres hechas y derechas,
2: de
0: o sea, no nenas, Charlize Theron, Demi Moore, claro. ¿Qué años tiene Demi Moore? ¿50, no?
2: Más,
1: no, ya
2: más,
1: no lo cumple, 50 y tantos.
0: Quiero decir que estas señoras todas se queden caquécticas, o sea...
2: Porque quieren ser como las modelos de 18 y nunca una mujer de 40 incluso... va a tener un cuerpo como una niña que no está todavía casi ni formada de 18. Eso está claro. Las ven muy estilosas en pasarelas,
0: 63
2: en
0: tiene Demi Moore. Fíjate, es mayor que
2: claro,
0: yo.
2: Sí. Mm. Y la tremendo. Otra tampoco es una baby, ¿eh?
1: La Charlize Theron, dices.
2: Sí.
1: Yo no sé, porque la verdad es que a mí me da mucha pena. Yo, por ejemplo, que me crié en los 90, que era la época en la que las modelos eran...
2: Era maravillosa.
1: Sí, pero muy delgadas, muy delgadas.
2: En los 90, sí, en los 80 es cuando era maravillosa.
1: Y en los 90, vamos, seguro que si alguna chica de mi generación lo está escuchando, nos criábamos con estas revistas que señalaban los defectos, ¿no? Y si tenías celulitis, te señalaban...
2: Pero seguimos igual, querida.
1: Joder, pero parecía que lo habíamos superado. Es que parecía que eso ya había quedado atrás.
0: Sí. No.
1: ¿Y otra vez?
2: Esto, yo nunca, fíjate, bueno, ¿eh? Y cuando yo era jovencita, eso fue la pera, con Twiggy y todas
1: claro.
2: Estas de la minifalda.
0: Bueno,
2: de
0: esa
2: la
0: fue la primera, fue una
2: Mary
0: señora
2: Kwan.
0: De la época de los Beatles, ¿no? Que tenía
2: sí, era de mi
0: extremas Twiggy. Y
2: si
0: bueno,
2: vieras a Twiggy ahora, está como un tonel, porque claro, pasan de repente, ahora ya puedo comer lo que me dé la gana, ¿sabes? Porque es que esa delgada, bueno, Twiggy yo creo que era así, de constitución,
0: no,
2: pero
0: no.
2: Encima...
0: No, porque era como de Auschwitz, o sea, tenía unas patitas...
2: Todo.
0: Como dos patas de mesa.
2: Pues tú imagínate todas las niñas, porque ahí me chiflaba ella, queriendo ser igual, era imposible.
1: Es que tenías que dejar de comer.
0: Pero yo insisto, o sea...
2: A mí nunca me ha compensado
0: que en ese momento se inauguró un paradigma, lo superamos, últimamente estábamos enfatizando y otra vez aquí.
1: Tremendo. Y por eso da gusto ver a Penélope Cruz
2: da
1: con
2: gusto,
1: ese tipazo,
2: es lo que
1: con
2: te
1: esas
2: he dicho,
1: curvas
2: ole
1: preciosas.
2: Por ti, Penélope, no sé si alguien nos oye de tu familia o tú o quién, pero estás como nunca y no se te ocurra adelgazar. Necesitamos mujeres como eran Sofía Loren, como eran todas.
0: Y vamos a hablar de Albacete, que como era la tierra de mi abuelo Faustino, pues a mí me interesa.
6: Hola, Carmen. Mira, dime. Esta semana, del 7 al 17 de septiembre, estamos celebrando la Feria de Albacete.
2: Lo sé, que ya está.
6: De Interés Turístico Internacional. Mi pregunta es, ¿has estado alguna vez en nuestra feria? Y si es así, ¿qué es lo que más te sorprendió? ¿Qué recuerdo guardas de ella? Por cierto, Carlos Herrera sí que la conoce muy bien.
2: Pues ya no tan bien, pero cuando fui era muy, muy, muy jovencita, que tendría... Bueno, muy, muy, muy. Tendría 18, 19.
0: Bueno, y no sabes cómo ha cambiado Albacete, ¿eh?
2: Y yo sé que me lo pasé,
0: pipa. Se ha hecho una ciudad preciosa.
2: Y tenía un parque maravilloso y había un ambientazo. Y luego me acuerdo de Albacete, que había muchos que se vendían cuchillos y cosas así muy bonitas, ¿no?
1: Uh-huh.
2: Pero de la feria, pues tengo recuerdo de estar con amigas y pasarlo muy bien. Porque una de las amigas con las que fui... fue fallera mayor de Valencia y creo que tenía relación con Albacete. Bueno, pues esas cosas. Pero no tengo un criterio muy claro. A ver si
0: tienes
2: me invitáis
0: que volver, porque ahora tiene una multitud de edificios restaurados, modernistas, tiene un festival internacional de circo, tiene una catedral extraordinaria. Es una ciudad muy bonita que se está poniendo de relieve.
2: Hombre, es que tiene también mucha riqueza de minas, de cosas, Albacete, ¿no? De campo. Sí.
0: Vamos a ver esta pregunta que a mí me interesa, que tengo varias bodas este otoño.
8: Hola, buenos días. Quería preguntarle a Carmen Lomana sobre un tema de boda, que voy a ser hoy la madrina de mi hijo, y necesito saber si a la hora de ir hacia el altar, en este caso es una boda civil, pero bueno, para hacer el recorrido, ¿necesito llevar el bolso en la mano o voy sin bolso?
2: Pues mira, en mi opinión, sin bolso. Sin bolso, no viene a cuento que vayas con un bolso. El bolso tiene un sentido también, que llevas cosas para retocarte o dinero o tal. Tú tienes que entrar ahí luciéndote, moviéndote a gusto, porque el bolso siempre te cohíbe un poco, ¿no? El movimiento con tu hijo, disfrutando muchísimo de ese momento, de la música, de decir, mi niño, acuérdate cuando le tenías en brazos recién nacido.
0: Ay, madre, pues se va a poner a llorar. A chorro.
1: Si yo llego a pensar eso en la boda de mi hijo. ¿Tú te acuerdas de cómo fue tu entrada, Chris, cuando se casó? ¿O hicisteis entrada o algo?
0: No, es que no se hizo una entrada. Sí, espérate, como... Pero ¿qué es lo que más recuerdo? Cuando entró él. Claro que entramos. Sí, vale. sí. No, yo no pensé esas cosas, que si no lloro.
2: Yo solamente he sido madrina, ¿os acordáis? Hace un año o dos.
1: ¿Es verdad?
2: En Barcelona, pero de un amigo. Y entonces fue muy emocionante, aunque un amigo es muy diferente a un hijo, ¿no? Pero yo cuando entré dije, Carmen, nunca soñé que iba a hacer un paseillo de madrina. Fíjate qué buen amigo, ¿no? Porque sabía que no tenía hijos y que nunca lo iba a hacer.
0: Es impresionante casar a un hijo. ¡Uf, madre mía! Y no sé si nos da tiempo a esta última pregunta.
9: Hola, Carmen. Mira, tengo un dilema. Lo que pasa es que ayer estaba haciendo las maletas con mi pareja porque nos vamos de viaje. Estaba doblando varias camisetas. Entonces, mientras hacía eso, me acordé de cómo mi expareja, con la que acabé bastante mal, doblaba las camisetas. Hacía así en plan churrito, para menos. Entonces, claro, me quedé pensando en él y me quedé así como un poco en blanco, ¿no? Entonces, mi pareja me vio y me dijo, oye, ¿qué te pasa, tal? Y entonces yo ya reaccioné rápido y le dije, no, tal, no me pasa nada. Fingí que no me pasaba nada. Entonces, esto me hace plantearme una pregunta. ¿Y es mejor contar todo lo que se nos pasa por la cabeza a nuestra pareja o es mejor fingir que no está pasando nada?
2: Depende. Depende que sea lo que estás pensando. Pero eso yo no creo, si tu pareja, a no ser que sea muy, muy, muy, muy celosa, que te acuerdes de cómo doblaba las camisetas o cómo las hacía un rollito, que eso está muy bien porque abultan también muy poco, las ponen todas en batería. Pues es que es normal, es tu vida.
0: A mí me molestaría muchísimo.
2: Bueno, pues tú porque seas celosona. Pero no tiene nada que ver, eso forma parte de tu vida.
0: Uy, es que Maripuri, hay que ver quién bien doblaba la maleta.
2: No, eso es decirte, hija, qué mal hace las maletas. Mi novia de Maripuri, como dices tú, las hacía. No, él se acordó de cómo las doblaba, eso forma parte de tu historia y muy bien. ¿Se lo podías haber dicho? Bueno, claro que sí, pero ni se te ocurra todo lo que se te pasa por la cabeza o te ha pasado contárselo. Porque nunca sabes cómo van a reaccionar. De la misma manera que si eres infiel... Si eres infiel alguna vez, que puede pasar queriendo... No lo cuentes nunca. Y si os lo perdonáis, hacer un pacto de que jamás os lo vais a echar en cara. Porque eso puede ser lo que destroce vuestro matrimonio o vuestra relación, porque si cada vez que tenéis una tontería, el otro, el que no ha sido infiel, le dice, pues anda que tú cállate, que me has dicho esto, lo otro. No, o sea, pacto absoluto
0: asunto,
2: de silencio.
0: Asunto espinoso, sí, ahora vinimos otra vez.
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0: 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Buenos días, Paloma.
1: Muy buenos días. 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Lo que ocurre al volver de vacaciones es que aumenta nuestro estrés y ese estrés hace que podamos tener mayores demandas de vitaminas y minerales. 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
0: Muchísimas gracias, Paloma. Nos vamos a animar con este consejo. Un saludo.
1: Un saludo.
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0: Si es que estamos aquí hablando del pelo. Que me dice Lomana que está muy bonito, digo que está salvaje.
1: Pero porque lo tienes con lo que llaman, creo, ondas surferas. Entonces,
0: ¿pero
1: es
0: qué
1: eso?
0: Ondas surferas? Esto pues es lo que me sale a mí de la cama cuando me lava el pendiente y me he puesto una goma
1: pues
0: por la noche.
1: Pues hay gente que va a la peluquería y hace eso que tú te haces. Que no,
2: no eso
1: que tú tienes.
2: ¿Sabes lo que le da eso, el corte que lleva?
1: Mira, ahora subimos una foto y la gente que opine.
2: Yo me voy a cortar. Porque me ha crecido.
0: Sí, lo tienes largo, sí. Lo tienes hasta... Pues
2: no,
0: está bonito,
2: no, cortar,
0: ¿eh?
2: Cortar un poco solo.
0: Bueno, ya sabéis cómo lo lleva ella, pero ahora está bastante largo, sí. Cosas que tenemos que contar a la audiencia. Que solo dos semanas después de la muerte del rey Harald de Noruega, pues ha fallecido su hermana.
1: Eso es, la princesa Astrid, que murió ayer a los 94 años de edad. La última vez que se la vio en público fue el miércoles, durante el funeral de su hermano, el rey Harald, como hemos dicho. Acudió pese a su delicado estado de salud y lo hizo en silla de ruedas. La tía Astrid fue un gran apoyo para el rey y para el resto de su familia.
0: Es curioso que haya fallecido tan seguido con respecto a su hermano. Era mayor que él. Él tenía 89, ella 94.
2: Se murió su hermano Alfonso. Y enseguida, al poco tiempo, se murió.
0: Ocurre más bien en los matrimonios muy unidos, ¿verdad? Es
2: sí,
0: una cosa impresionante.
2: Pero en hermanos, no sé, a veces pasa. Y estos estaban muy unidos, querían mucho, por lo visto.
1: Pues mira, bueno.
0: Ha impresionado mucho el funeral. Muchísimas, seguro nuestros oyentes lo han visto en la televisión, con reyes, príncipes, con amigos íntimos, incluso pescadores que lo acompañaban, ¿no?
1: Sí, porque es que él era un apasionado de la pesca y durante muchos años, pues, compartió jornadas y confidencias con un grupo de pescadores locales. Entonces, bueno, allí estaban representados. Fueron nuestros reyes también, Felipe VI y Leticia.
2: Estaba muy guapa, Leticia.
1: Muy guapa, sí.
2: Estupenda.
1: Sé que no a todo el mundo le ha gustado cómo iba.
2: ¿Por qué?
1: No lo sé. A mí, la verdad.
0: Pues iba de negro y de lo más sobria.
1: Llevaba una diadema. Muy bonita. Pues,
0: claro, propia de su cargo.
1: A gustos colores, ya sabes, que no sé.
2: A lo mejor pensaban que iba a ir con velo, con mantilla. No sé.
1: Iba muy guapa.
0: Y luego, el hijo, inevitablemente, de Metemarit, de la consorte, Marius Borg, que es hijo del matrimonio previo, condenado por violación.
2: Es un horror, es malo de por sí. O sea, hay gente que dice, pues son las circunstancias, pero este no tenía ninguna necesidad de haber hecho tanta barbaridad. Había estado educado como un hijo más del rey de ahora, ¿no? Y nieto de Jara.
0: No sé, le ha negado el beso a la abuela, ha aparecido en el funeral, porque le han dejado salir de la cárcel. Y ahora es noticia que se va a hacer de nuevo el juicio. ¿Qué ha pasado?
2: Ojalá no lo arreglen este tema con tapando todo, ¿eh?
1: Ojalá. Bueno, el caso es que la justicia del país nórdico ha aceptado el recurso que habían presentado los abogados de Marius Borg. Bueno, se va a repetir el juicio, todavía no sabemos cuándo va a ser. La noticia se hizo pública el día después del funeral del rey Harald, al que Borg acudió, como ha dicho Chris, y además el día que murió el rey, él fue uno de los que llevó el féretro, que fue una imagen que generó muchísima polémica.
2: Porque les ha dado tantos disgustos.
0: Pero ¿cómo es que han dado el juicio por nulo?
1: Los abogados decidieron presentar un recurso a esa condena de 4 años de prisión por los delitos, sobre todo de violación y maltrato. Una exnovia fue la que puso estas denuncias. Unos delitos, concretamente los de violación y los de maltrato, que va a revisar el Tribunal de Apelaciones. Por el momento, Marius permanece en prisión preventiva desde el pasado mes de febrero. Desde julio está en prisión domiciliaria con una tobillera electrónica.
2: Había cosas también. Ha tenido muchos
1: había más, si no recuerdo. Rompió una orden
2: drogas,
1: de alejamiento,
2: todo.
1: Posesión de marihuana, pero bueno, el asunto es que han apelado.
2: Perdona, ¿quién es la abuela, la reina
1: Sonia,
2: la que le negó el beso?
1: Evitó que se les fotografiara
2: pues muy
1: saludándose.
2: Bien hecho. Es una mujer con mucha dignidad.
0: Bueno, es una forma de educación también, ¿no? De decir a los nietos, esto se hace y esto no se hace.
2: Que tampoco es nieto de sangre, bueno, sí, por su hijo.
1: No, por nada. Porque el padre de esta criatura,
0: claro, es bueno, pero
1: señor.
0: Es su nieto, quiere decir que desde niño
1: como
0: me
1: si
0: imagino lo ha acompañado, ¿no? Me ha hecho mucha gracia esto, cambiando completamente de tercio. La hija de Jesulín de Ubrique, Julia Janeiro. La ha liado en las redes con uno de sus tatuajes más polémicos y ahora se lo va a quitar o poner o no sé qué dice. Es el 666, que hay que tener narices ya, el número del diablo.
1: Sí. ¿Quién haya visto a esta joven influencer? Porque yo creo que ya se puede denominar así.
2: Yo no la
1: así.
2: Puedo soportar, lo siento, pero no la puedo soportar.
0: ¿Por qué?
1: Ya está, ha entrado a saco. ¿Qué ha pasado?
2: Que no la soporta esta niña, porque ya desde el principio... cuando estaba, que había cumplido 18 años y tal, dije, pero esto qué parece, con unos trajes, unas vestimentas.
1: O como viste todo el mundo ahora.
2: Ceñida. Pero es que ahora, no sé.
3: ¿Qué no le gusta?
1: ¿Qué no le gusta? Bueno, esta chica...
2: tontería, se ha creído que es importante, o no es lo que se ha creído, pero... Pues hay mucha gente que le encanta, o sea que...
1: Sí, tiene mucho seguidor. Ella, quien la haya visto en redes sociales o en la televisión, se habrán fijado si ella llevaba una camiseta que lo permitía ver, que lleva justo encima del pecho un tatuaje que pone el número, como ha dicho Chris, 666, y debajo la palabra equilibrio. Miedo. Claro, como todos sabemos, el número 666 tradicionalmente se ha asociado con el diablo, con el satanismo, etcétera. Entonces mucha gente como que criticaba eso. Ella decía, no, que ese mismo número representa también el equilibrio. Y que por
3: ¿Ah,
1: eso...
3: ¿Sí? ¿Desde cuándo?
1: No lo sé, yo es la primera vez que lo veo.
2: A mí me viene una hija con el 666 aquí, que todo
3: yo me
2: mundo le pego
3: miedo.
2: Un guantazo de entrada.
3: A mí lo que me da es miedo.
2: Ahora bueno, digo, esta niña, ¿quién ha salido? Diabólica.
1: Ella dice que es el equilibrio. Total, que ahora ha anunciado que se lo va a retirar, pero para volver a tatuárselo en otra parte de su cuerpo porque quiere perfeccionar el diseño.
3: Perdona, que se lo va a perfeccionar en semejante parte. En
2: trasero.
3: ¿Se lo ha dicho ella?
1: ¿En la bufa?
3: En retambufa.
2: ¿Qué es la retambufa?
3: Pues chico, en el popó, en el trasero.
2: En el cachete, en un cachete.
3: No sé, ya la zona concreta no he podido investigarlo.
1: Ahí está, pero vamos, que se lo quita para volver a ponerlo.
2: Entonces entenderéis que os diga que me cae fatal.
3: Oye, ¿y por qué se llevan mal Cayetano y Fran Rivera?
1: Vamos a ver, Cayetano Rivera, el pequeño de los hermanos, el mediano, está saliendo desde hace un tiempo con la influencer Tamara Gorro, ¿vale? Por lo que se ve, todo es un por lo que se ve, a Fran, el mayor, dicen que no le termina de hacer mucha gracia. En algunos colaboradores de televisión, pues decían que Fran pues habría advertido a su hermano, ta, ta, ta. Hace poquito Cayetano no se calló y emitió un comunicado en un video.
4: Verme por aquí, y la verdad es que en circunstancias normales no lo haría. Pero tengo 49 años y siento que ha llegado un momento en el que hay cosas que tienen que cambiar. En toda mi vida he intentado mantenerme al margen de las polémicas.
1: Bueno.
4: He escuchado hablar de mí, de mi vida.
3: O sea, es Cayetano respondiéndole, hermano.
2: Qué bonita voz.
1: Qué bonita voz, sí. Tiene una voz,
4: especial. Ha sido verdad.
1: La cosa es que es un vídeo de 2 minutos, no lo podemos dejar sonar entero, aunque nos gustaría, en el que él dice que, bueno, hay algunas personas que están tratando, ¿no?, de escribir. Ha elegido el silencio muchas veces ante ciertas informaciones, que ese silencio se ha interpretado como que esas informaciones eran ciertas, y decía, bueno, a partir de hoy voy a proteger a los míos, a mí también, estoy intentando llevar una vida tranquila, pero a mis 49 años, mi historia, si quiero, la contaré yo. Entonces, ¿qué pasa? Que mucha gente ha mirado a Fran Rivera y han dicho, Fran, ¿qué opinas? Él ha dicho, Fran Rivera, yo no me doy por aludido porque no he hablado nada. De hecho, me cuido mucho de hablar de algo de mis hermanos. Alguna vez algo se me ha escapado y lo cuido mucho. Bueno, oh, pues eso. Tensión entre los hermanos, se dice.
3: Mira,
2: me encanta.
3: Oye, hay una cosa preciosa que incluso ahora al final, porque sí, andamos cortos de tiempo, me encantaría contar, que es lo de Toni Kroos y su esposa.
1: ¿Ah,
3: que
1: sí?
3: Han donado 300.000 euros para financiar la operación de un niño de 3 años, Oliver Staub,
1: alemán,
3: que sufrió un gravísimo accidente de tráfico que parecía que iba a morir o a quedar completamente aislado, que contra todo pronóstico despertó, comenzó a hablar y a moverse, y necesitaba una muy dificilísima intervención quirúrgica de 300.000 euros.
1: ¿Qué te parece? Es que fue una lesión cervical. Bueno, al final, la familia, ¿cómo estarían de desesperados? Tú fíjate, para contactar con la Fundación Toni Kroos, que actualmente ayuda a niños con cantidades mucho más pequeñitas. Pero bueno, el caso es que el futbolista y su mujer se enteraron y decidieron asumir el coste completo de la operación. Así da gusto, ¿verdad?
3: Me gusta mucho.
1: A mí también.
3: Y hablando de toros y de Roca Rey, que es el preferido de Carmen Lomana, sí, ¿cómo se ha asustado Tana Rivera cuando presenció la acogida del diestro?
1: Eso es.
2: Que
1: la hija
2: siempre va a las corridas, claro, que es bastante raro, ¿eh?
1: De apoyo moral,
2: general,
1: hombre. Bueno, la cosa es que la hija de Francisco Rivera, de que hablábamos antes, y Eugenia Martínez de Irujo, estaba en la plaza de San Martín de Valdeiglesias viendo torear a su pareja. El diestro sufrió una fuerte voltereta el pasado miércoles. Bueno, las fotos que han trascendido muestran a Tana muy nerviosa, mordiéndose las uñas, frotándose las manos y muy pendiente de la cuadrilla para saber cómo se encontraba el torero. Bueno, el parte médico ha señalado una contusión en el músculo semitendinoso y la zona ciática, pronóstico reservado, y fue llevado al hospital de Alcorcón. Bueno,
2: es que tienen tantas cogidas, porque también hace poco, hace 2 años, ¿no? Un año, no sé, tuvo otra muy fuerte.
3: Y luego me encanta, y ya encerramos lo que ha dicho Jesús Vázquez, que dice que al cumplir, es justo de mi quinta, ha cumplido 61, dice que los 60 le supusieron un golpe muy fuerte, que además coincidió con su salida de Mediaset, donde había trabajado 25 años, que entró casi en depresión, y que para salir adelante, una de las cosas que ha dejado de beber.
1: Así es.
3: Totalmente.
1: Fíjate.
3: Que por lo visto medio tenía una dependencia. Sí. Y se encuentra muchísimo mejor. Uh-huh. O sea, me gusta porque claro. Esto hay que hacerlo público.
2: Es
3: que,
2: sí. Porque no, ayuda. Es que el alcohol es malísimo, que la gente sea consciente.
1: Sí.
2: Pues beber un poquito, pero ya como estés enganchado. ¿Y tú bueno, tienes solo 61 años?
3: ¿Cómo solo? ¿Te parece poco?
1: ¿Y vas
3: poco?
1: Bien con lo del pelo.
3: Que me ves como más deteriorada.
2: No deteriorada, que creí que tenías más.
3: Digo, como más deteriorada. ¿Has puesto el árbol? ¿Has puesto el árbol Lomana, el de Navidad?
2: ¿Pero cómo voy a poner? Yo hasta el 10 de noviembre no lo pongo.
3: Pues el alcalde de Alicante ha retado a Vigo, ya ha instalado las luces de Navidad en verano. Don Luis Barcala, buenos días.
2: ¡Ay, por Dios!
5: ¡Qué adelanto! Muy buenos días.
3: Qué gusto saludarle.
5: A Cristina, buenos días, Carmen. No retaba a nadie, ¿eh?
3: Bueno, no me refiero a que haya hecho un reto público, pero ciertamente ha desafiado las prácticas que se vienen haciendo en Gijón, ¿no? No, en Vigo, perdón.
2: Vigo.
5: Vigo juega una liga aparte del resto de las ciudades españolas y yo creo que europeas, ¿no? Y lo de Vigo es otro mundo, ¿no? Nosotros hemos empezado la instalación del alumbrado porque es muy, muy grande, porque la empresa además concesionaria es la más importante de Europa y tiene muchísimos compromisos, y en esa programación hemos empezado como todos los años, en el mes de septiembre, porque este año sí que, igual que el año pasado, hemos triplicado. Eso sí, la apuesta por un alumbrado que forma una parte esencial de lo que es el atractivo de cualquier ciudad, Vigo lo sabe bien, en unas fechas como las navideñas, ¿no? De las que dependen pues en gran medida las ventas, y la alegría de tantísima gente, empezando por los más pequeños.
3: Han triplicado, en efecto, las inversiones para la decoración navideña específicamente.
5: Sí, bueno, vamos a ver, son muchas, no solo nos limitamos a las calles comerciales, que es lo habitual en cualquier ciudad, las calles comerciales son las que se iluminan, nosotros vamos un poco más allá, tratamos de que la iluminación llegue a todos los rincones o llegue a todos los barrios, en mayor o menor medida, siempre con eso, generando unos pasillos que mueven. Alicante es una ciudad muy, muy turística, con llevamos ya batiendo récords uno tras otro de ocupación y de visitantes. Y tratamos de que todo el que visita la ciudad de Alicante, y más en esas fechas, pues tener un recorrido más o menos guiado pues por nuestra ciudad, nuestros monumentos, pero también sobre todo nuestro comercio y todo la oferta gastronómica
2: razón,
5: que ofrece la ciudad de Alicante.
2: Tienes mucha razón, porque atrae a que vaya mucha gente aquí en Madrid, igual, abre las luces, el encendido, la alegría, salir. Y eso hace que compres más, que vayas a tomar cosas, que toda la ciudad, que la inversión que hagáis realmente tenga un sentido para todos los comerciantes y para los vecinos, ¿no?
3: Uh-huh.
5: Para nosotros, es que esa es la clave. Dices, ¿cuánto inviertes? ¿Cuánto gastas en luces? Bueno, ¿qué reembolso
2: recibes? ¿Qué retorno?
5: ¿No?
2: Claro.
5: Y cuando multiplicas por 10 o por 20, y es el comercio local, es la hostelería, la restauración, con la generación de puestos de trabajo que crean, estables ya durante todo el año, pero en esas épocas específicas mucho más, ¿no? Bueno, pues el reembolso es tan importante que merece con creces, se compensa la inversión que hagas.
3: Hay que decir
5: que es muy, muy llamativo.
3: Que hay cosas muy específicamente navideñas en Alicante, porque a lo mejor pensamos en las capitales centroeuropeas, en Escandinavia, si cabe incluso en Nueva York, como lugares con nieve, yo qué sé. Pero es que en Alicante tenemos turrón fundamental.
2: Total.
3: Es la provincia de los juguetes,
2: cierto,
3: de fabricación de los juguetes. ¿Realmente hay algunos indicios que vinculan de forma natural Alicante y la Navidad?
5: Alicante en su conjunto, la provincia es la capital de la Navidad, se quiera decir por cualquier otra cosa, pero el juguete, el turrón, la uva de mesa, con la que celebramos el fin de año, la entrada del año nuevo, ¿no? Es decir, son muchos de los elementos de la Navidad.
3: Los belenes, muchos de los cuales se fabrican en esa zona.
5: En la provincia de Alicante, ¿no? Y además ya con un carácter absolutamente universal, es decir, el turrón es conocido en todo el mundo. Brindar y tomar las uvas de la suerte, eso ya también es totalmente universal. Y luego el juguete como el regalo típico y característico de la Navidad para los pequeños, ¿no? Como para quitarles el juguete, ¿no? Así que Alicante, nosotros consideramos que Alicante es la capital de la Navidad, y con esa responsabilidad pues la ornamentamos y preparamos infinidad de actividades para toda esa gente que viene. En principio pensamos en los alicantinos, pero yo, claro, como padres pensamos en que en esas épocas de vacaciones hay que hacer algo con los críos, ¿no? Pero sobre todo por las cantidades de visitantes. Alicante ahora mismo es el primer destino turístico para viajar en familia, ¿no? En Alicante llevamos ya 2 años consecutivos con casi rankeados, ¿no? Y tenemos que responder a esa demanda.
3: Fijaos qué cosas, que ya están con las luces en Alicante. ¿Cuándo han empezado, alcalde? Porque yo tenía... Bueno, es que digo, han empezado en verano, claro, si es que seguimos en verano.
5: Bueno, es que en Vigo empezaron en julio. Okay, por eso cuando me comentan, no, es que estamos compitiendo, no, conmigo en eso no se puede competir, ¿no?
2: Y no podéis dejar las luces y apagadas, y luego ya las encendéis y os ahorráis, claro, todo esto.
5: Hombre, es que es mucha infraestructura, son 2.600.000 luces LED, eso no se monta en una semana. Y luego nosotros en el encendido lo hacemos en noviembre, pues para aprovechar el tirón de un Black Friday y en fin, es decir, sacarle el máximo partido a lo que estábamos comentando antes. Así que todo eso requiere pues una buena planificación, una buena empresa que se encargue de eso y que tiene que tener sus plazos para poder ornamentarlo todo y que todo esté listo cuando tiene que estar.
3: ¿Cuándo empezaron? ¿Cuál ha sido la fecha de comienzo de instalación para que quede la noticia?
5: Bueno, no, vamos a ver, al margen de postes y algún cableado para como infraestructura, que eso se empezó a hacer a finales de agosto, ha sido ahora primeros de septiembre es cuando ya se ha empezado a instalar, no las luces propiamente dichas, sino todos los soportes de todos los arcos. En las próximas semanas empezarán a llegar arcos de luces y empezará a verse qué calles van a estar iluminadas, qué tipo de iluminación. Eso aquí en Alicante llama mucho la atención porque ponemos mucho cuidado cómo decora la iluminación. Esto no es poner bombillas porque sí o de colorines porque sí, sino que tiene su tematización. Nos gusta mucho porque es una ciudad muy luminosa y entonces tiene que vestir mucho los blancos, los dorados, que combinan muy bien, en fin.
3: Vamos a ver, sí, porque eso luego en

0: zona alta, la zona noble, empatado con Atlético Madrid, Osasuna, por ejemplo, y Real Sociedad por la séptima plaza. Al árbitro, ¿qué le vas a poner a...?
1: Álvaro La Roja.
0: Eso.
1: Después de la expulsión, le voy a dejar en un 5. Tenemos que seguir insistiendo que los árbitros piten de forma natural.
0: Él había sacado amarilla, ¿eh?
1: Sí, por eso. Eso era lo lógico, pero... Bueno, pues siguen...
0: Pero si no sabes la cantidad de mensajes que tengo. Es roja, porque nos hemos dejado influir todos por la tele.
1: Efectivamente. Pero es que
0: tú en directo ves de verdad la gravedad de
1: claro, es lo mismo que la gente esa que te mandaba mensajes hace 5 años, pitaban manos.
2: Se acabó el partido. Claro.
1: Afortunadamente.
2: O sea, final. Se acabó el partido. La tuvo la Alavés. La última de Carlos Aleñá. Quiso recortar hasta 3 veces. Perdió la pelota, dijo Alberola. Hasta aquí hemos llegado. Ganó el Racing 2-1. Jaime del Olmo.
3: Vemos a jugadores del Racing tumbados, exhaustos físicamente, cabizbajo. Se ha ido Quique Sánchez Flores ya enfilando vestuarios. Ha chocado también con su cuerpo técnico José Alberto Quiraba hacia el centro del campo para felicitar a sus jugadores. Tranquilidad absoluta. El Racing gana y los jugadores se saludan en el terreno de juego.
0: Quedan invictos el Barça y el Deportivo de La Coruña, porque esta es la primera derrota del Deportivo Alavés. 10 puntos, zona alta, o sea, tan feliz del arranque de la temporada, pero primera derrota del Alavés. Sin perder, el Barça, 4 victorias seguidas, y el Depor, 2 victorias y 2 empates. Mensaje de Sevilla.
4: A Íñigo Vicente yo lo veo como un relevo muy claro de Iñaki Williams. Otro oyente argentino nos habla de Valentini, que viene de las inferiores en Boca Juniors. Buen central, zurdo, buena salida de abajo, fuerte, si tiene la cabeza en su lugar le puede ir bien en Europa. Decía uno que si Maldini haciendo de Pedrito, hemos dicho que es Pedrini, Pedrito haciendo de Maldini sería Maldito. Le ha gustado mucho. Otro sí, pide que...
0: ¿Te has enfadado con Maldini porque te
1: No, que va, todo lo contrario, porque además son datos complementarios completamente, porque...
5: Te ha pasado por encima, Pedrito.
6: No,
1: porque él está viendo los goles, que los puede ver magníficamente.
6: Claro, yo tengo en otro monitor de mi archivo, entonces claro. Lo veo el gol rápidamente.
1: Bueno, pues ya aprovecho para decir un dato, que sí, después de la Guerra Civil, solamente 3 jugadores del Racing marcaron 5 goles o más en las 5 primeras jornadas de una liga de primera. Uno fue Italo Aguirre, el delantero del Racing de los años 70, luego Salva, en la última temporada del siglo pasado, y ahora Zabiri.
6: Está dolido.
4: Aprovecho yo con los mensajes. Se pide uno más información de la vuelta, que nos la estamos jugando, y un par de ellos desde la distancia. He venido a Londres y os estoy escuchando mientras veo el West Ham femenino London City Lions, para ver a Mapi León y Alexia. Van palmando 2-0, ha dicho, creo que ha acabado 2-1, han acabado palmando. Y el último es un audio que nos envía un oyente al contestador de tiempo de juego desde Nueva York.
7: Vamos a ver, dejad ya en paz a Íñigo Vicente, que no se mueve de Santander. El mejor pasador del mundo se queda en su casa, donde es feliz. Si se tiene que ir alguien, que se vaya Paco, hombre, ya está bien.
0: También tenemos oyentes locos y a veces ya les da paso en antena. Son las 4 y va a empezar la Fórmula 1, hay que ir a la vuelta, aunque todavía quedan 44 kilómetros, tranquilo el oyente, que vamos a contarlo todo. Y un montón de historias más. Así que gracias, Maldini, buen fin de semana, un abrazo.
6: Un abrazo, adiós.
0: Gracias, Leaño, un abrazo muy fuerte.
8: Un abrazo muy fuerte.
0: Gracias, Germán y Jaime. Si hay noticias, volvemos. Si no, a partir de ahora manda la vuelta, la Fórmula 1 y el Osasuna Español. Son las 4, las 3 en Canarias. Ronda informativa en tiempo de juego.
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0: ¡Bien! Fútbol, primera división, finalizado en esta quinta jornada, Racing 2, Alavés 1. Ayer el Sevilla 1, Valencia 0, que ha dejado a Corberán al filo del despido en cualquier momento. En un cuarto de hora, Osasuna Español. A las 6:30, Athletic de Bilbao, Elche. Y a las 9:00, Bernabéu, Real Madrid, Rayo Vallecano. Segunda división, quinta jornada. Ayer el Burgos le ganó al Ceuta, que no consigue todavía puntuar, 3-1. Hoy, Andorra 1, Real Sociedad B, 3. En un cuarto de hora, Cádiz, Unión Deportiva, Las Palmas. A las 6:30 hay 2 partidos. Girona, Castellón, que es el líder. Y Granada, Albacete. Y a las 9:00, Derbi Andaluz, Córdoba, Almería. Primera federación que terminó, ¿y qué es lo próximo en empezar?
9: Pues lo que ha terminado es un partido, solo se ha jugado un partido en la mañana del sábado. En el grupo segundo terminó el Águilas 1, Real Madrid Castilla 0. Lo próximo en comenzar es a las 4:30 y son 4 partidos. Uno en el grupo primero, el Pontevedra Bilbao Athletic Club. Y en el grupo 2, 3 más. Antequera Alcorcón, Europa Hércules y Unión Deportiva Ibiza San Andreu.
0: En Inglaterra, en este tramo, juegan varios gordos. El Liverpool que recibe al Fulham, o sea, Iraola contra Arbeloa. O el Chelsea que recibe al Hull, que son
4: Es la

0: Revelación del campeonato. Estamos en el arranque. Están tercero y cuarto el Chelsea y el Hull. ¿Algo que contar? ¿Han empezado los dos?
1: Sí, han empezado los dos partidos en Anfield. De momento sin gol. Llevamos solo 2 minutos de juego. Como contábamos antes, Víctor Muñoz juega en el Liverpool. Juega también Gonzalo García en el Fulham. El único cambio en la alineación de Iraola respecto a la alineación del pasado miércoles en Champions es que en el lateral izquierdo juega Chimikas.
0: Bueno, y también empieza el Aston Villa de Nottingham Forest. Vamos, que no tienen problema en meter 1, 2, 3, 4, 5 partidos a la vez, entre ellos con varios equipos gordos.
1: Todos 0-0, Paco.
0: El Arsenal, el líder, juega, el campeón, juega a las 9 de la noche en el campo del Sunderland. En Alemania, ¿cómo va el Dortmund?
1: Pues está ganando. Están ahora revisando un gol que acaban de decir que no es gol, que era fuera de juego. En el 33 de juego, con gol de Fabio Silva, Dortmund 1, Paderborn 0.
0: Hoy no juega el gordo, que es el Bayern de Múnich. Y en Italia, el Frosinone va ganando 0-1 al Genoa, es sí. Todo bacalailla, salvo que a las 6 hay un Lazio-Milán, que por lo menos de nombre está decente. Hasta aquí el fútbol. Fuera del fútbol, situamos carrera, Vuelta Ciclista a España, penúltima etapa, final en alto, en el Collado del Alguacil, en Granada. Alberto Arao.
2: 43 kilómetros para la línea de meta y la gran noticia, Paco, es que Mikel Landa, que ha estado desaparecido durante toda la vuelta, que dice que está viviendo la peor temporada de su vida, ha remontado para llegar a cabeza de carrera, donde se ha unido al grupo de 8 que la comandaba, y por detrás, a 8:30 viene el grupo donde marcha Enric Mas y donde están junto a él el segundo, el tercero y el cuarto de la clasificación general.
0: Motos. El Mundial pasa por San Marino. Carrera del Sprint, victoria española. Marc Márquez, que se ha puesto a nada, 14-15 puntillos de liderato del Mundial. Y mañana es la carrera larga en la que él es favorito, aunque sale en la pole Bezzecchi, pero él sale por detrás, como hoy. Fórmula 1. Ha empezado la calificación, la quali, que dicen los que saben, del Gran Premio de España en el nuevo circuito de Madrid, en Madrid. Carlos Miquel.
3: Acaba de empezar, Paco, 30,7 grados de temperatura, 54 en el asfalto, que es bastante alta. Ojo mañana con el desgaste de neumáticos. El más rápido de momento es Antonelli. Verstappen está a menos de 2 décimas, pero eso sí, con el neumático medio. Primer crono para Carlos Sainz, pero eso sí, todavía lejano de los de cabeza. No ha marcado tiempo Fernando Alonso.
0: Y además tendremos baloncesto, semifinal del Mundial Femenino, España-Estados Unidos, es todo un imposible, a ver si lo hacemos, a las 8 de la tarde. Y tendremos la final femenina del US Open de tenis, que es Sabalenka contra Rybakina, pero será a las 10 de la noche. Hasta aquí la ronda.
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4: 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Contestador automático de Tiempo de Juego.
7: Soy seguidor del Alavés, os escucho todos los partidos y no sé, no entiendo por qué siempre que juega el Alavés hay un representante del equipo contrario ahí. Y jamás lleváis un exjugador del Alavés o alguien que pueda defender los intereses del Alavés o opinar sobre la gente que juega en el Alavés. Siempre el invitado que tenéis es del equipo contrario, bien del Getafe, del Levante, del Depor, del no sé. Siempre lleváis uno, pero del Alavés jamás lleváis a un representante del equipo. Gracias por vuestra igualdad.
8: Tiene razón, hay muchos equipos de primera de los que no tenemos comentarista, pero seguimos abriendo el abanico, ¿eh? Cuando encontramos uno que nos mole, nos da exactamente igual. Mira, mañana estrenamos uno.
4: Que echen a, sí, es verdad, que echen a Quique y lo fichamos.
3: Ya era hora de que os pusieran en vuestro sitio, hombre.
8: No, bien hecho, claro, bien hecho. Yo creo que esto exige cabezas y alguna va a rodar. Dentro de poco alguna va a rodar. Si lo digo en serio.
3: A ver si es verdad.
8: Mándenos su contestador automático con notas de audio al WhatsApp 677-580-461. Arfútbol.
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4: Ramis es el nuevo comandante del banquillo de Osasuna y Espósito titular en el Español en este partido que empieza en 5 minutos y que se ve en Movistar. Es decir, que en las opciones de audio... En A2 o en A3 pondrá COPE, con lo cual te llega a la vez la imagen y el sonido. Vienen a comentar el partido el gran Guask con su Español. Hola, Tomás.
11: Querido, ¿qué tal? Buenas noches o tardes, no sé ya qué hora es.
4: Buenas algo,
11: sí, sí.
4: Fernando Evangelio, hola, Ratunguis.
12: De rojillo vengo. Buenas tardes, Paco.
4: Sí, pues si no, luego nos llamarán y nos dirán que no había nadie de Osasuna comentando el partido.
13: Del oyente anterior, Guask es del Alavés de toda la vida.
11: Vamos.
14: Ya, pero no está el partido del Alavés.
11: Gloriosos. No está el Alavés, claro.
4: Está David Miner, que no es ni del Español ni de los Osasuna. David
15: Miner, yo soy...
4: Hola, Miner.
15: Hola, Paco, yo voy con el árbitro hoy.
12: ¿Conne?
4: ¿Qué hacemos esta noche, la noche del Grupo Risa?
15: Pues lo estamos peinando todavía. Algo saldrá.
3: No sé. Pues me vais con tiempo. Sí, tranquilo, ¿eh?
15: Claro. Igual que tú. Sí,
4: no hay prisa. Va a empezar también un partido de segunda división en Cádiz. Los dos visitan igual, así que el visitante... Qué bonito va la Unión Deportiva Las Palmas. Todo de blanco con una franja azul, como si fuera Boca en el pecho. Muy, muy chulo. Cádiz Las Palmas, Rubén López, muy buenas.
16: Hola, Paco. Tiempo de juego desde Carranza, desde el nuevo Mirandilla. Efectivamente, equipación muy bonita de la Unión Deportiva Las Palmas. Blanca con esa franja azul en el pecho. El Cádiz con su indumentaria habitual. Hoy los dos equipos que suelen ser amarillos, soy uno de blanco. Y con el calor como protagonista a una hora infame para jugar a mitad de septiembre en Cádiz, porque... Estamos a 30 grados y además sopla viento de Levante.
4: Levante, sí,
16: viento,
4: estoy viendo
16: de Levante.
4: Que
16: sí,
4: las
16: sí,
4: camisetas
16: sí.
4: Temblaban, que no veas.
16: Eso es sinónimo en Cádiz de mucho viento y de calor, como tú bien sabes. Así que así se presenta el partido. No hay mucha afluencia todavía de público en las gradas. El Cádiz que no sabe lo que es ganar. Las Palmas que quiere estar más arriba en la tabla. Así que todo listo aquí en Carranza, en el nuevo Mirandilla. Aparece Cádiz Las Palmas en tiempo de juego.
4: Algo de última hora en Pamplona, Dani Alberto.
16: ¡Saltan los equipos, Alberto!
4: Saltan los dos equipos que, por cierto, los jugadores del Español van a lucir brazalete negro con motivo del fallecimiento de doña Catalina Rodríguez Verdejo, hermana del director deportivo visitante, es decir, de Monchi.
16: Eso es un verde pistacho, ¿no? Lo del Español, no sé si lo veis.
4: Tirando sí. a feo. Pistacho tirando a feo.
8: Sí. Es un verde cotorra.
15: Lima limón.
8: Sí. Las cotorras tienen. Sí, lima limón, es verdad. ¿Cómo va la Q1 en Madrid? Hay mucha gente acercándose a los muros. Quiero decir, mucho piloto.
5: Bueno, hemos visto ya un susto de Antonelli bastante gordo, que se ha ido recto con una gran blocada. Tampoco ha ido muy fino Russell, pero bueno, de momento no ha habido que lamentar ningún accidente. Ahora mismo está Carlos Sainz 16º, Alonso 17º.
8: Pero sea, Sainz sí pasaría la Q2 y Alonso no.
5: Eso es, Sainz pasaría, Alonso no. Les ayuda que Berman pues no ha salido finalmente. Ya te decía yo esta mañana que hace unas horas que no tenía solución. Vaya toque, por cierto, que se ha pegado Russell con un muro. Es de los circuitos que te gusta a ti, de toquecito. Mira, pumba, toquecito. Ahora lo vas a ver ahí.
8: Yo creo que
5: en pantalla.
8: Más que toquecito va a haber toquezazo. Pero bueno.
5: Sí. No, le han dicho que chequee el coche. Él ha dicho, chequea el coche, está diciendo Russell a su equipo. Bueno, Sainz ha hecho 2 intentos y Alonso solo 1. Entonces vamos a ver ahora qué tal le sale el siguiente.
13: Ahora voy con el segundo. Ahora vemos.
5: Sorprendentemente, Lawson es el más rápido y Verstappen segundo. Es una cosa, claro, y con el neumático medio, Verstappen.
8: Es que en un circuito nuevo en el que tienen que ser prudentes, pues a lo mejor el que tenga una vuelta y
5: más iluminado.
8: Y más valor y no sé qué, pues. Claro. Pero de momento, claro. Luego
5: es que en los últimos circuitos nuevos urbanos que se ha estrenado en Fórmula 1, el hombre que más ha brillado ha sido Max Verstappen. El que ha ganado más veces.
8: Que no le gustan los urbanos.
5: Exacto, o sea, es lo curioso. O sea, él dice, no, yo es para Francochamps, Monza, circuitos tradicionales, y es el que más ha ganado últimamente en urbanos. Hombre, ayuda también por el coche, pero que se le da muy bien un poco el momento instinto este de tener nuevos circuitos. Me decían en Aston Martin que tenía mucha confianza también en la habilidad de Fernando para adaptarse a nuevas pistas. Lo que pasa es que, según me han contado hoy, Fernando está a 70 caballos de potencia del mejor motor.
8: Mira, ahí está. Ese es Stroll. En un ratito vemos el segundo intento de Alonso. Y en la vuelta contamos algo nuevo en la etapa, aunque quedan todavía 37 kilómetros para la línea de meta, Alberto.
6: Sí, lo que te contaba antes, Paco, que Mikel Landa está entrando en carrera ahora mismo. Hay un grupo de 4 ciclistas en cabeza de la prueba y ahí está el alavés Mikel Landa, que está sorprendiendo a todo el mundo, que no ha caminado nada en toda la vuelta, pero que de repente el penúltimo día en la etapa reina se quiere meter a pelear por la etapa, y por detrás, en lo importante, en la lucha por la general, está todo muy estabilizado. Han ido recogiendo a gente de la FUA que iba por delante, que son gregarios de Primo Roglic, y ahora mismo Enric Mas va bien arropadito junto a Raúl García Pierna, junto al resto de sus rivales, por ganar la vuelta.
4: Alberto Sanz, público y temperatura en Pamplona.
16: Pues se esperan unos 21.500 espectadores y tenemos 28 graditos aquí en el Estadio del Sadar.
4: Y en Carranza, en el Cádiz Las Palmas, Rubén.
16: Pues 29-30 grados aquí en Cádiz, con el viento de levante que te decía, y estaremos hasta ahora en 13.000 espectadores. Por cierto, Paco, en el Cádiz, Ontiveros titular. Anda. Que protagonizó el vídeo del verano.
8: Sí.
16: Digno de un Goya.
8: No fue una gran interpretación. Cádiz 3 puntos, zona baja, con 7 en el centro de la tabla, la Unión Deportiva Las Palmas. Rueda el balón en Pamplona, Dani.
16: Arrancó el partido en el Sadar, primeros 30 segundos, primera posesión del partido para Osasuna, que ponía un saque de banda, protagonista para Diego Rico, primera titularidad con Osasuna, en detrimento de Abel Bretones. ¿Castigo lo de Bretones y Boyomo, Alberto, o qué?
4: Puede ser castigo, puede ser pensando en lo del miércoles en el Wanda, veremos.
16: Cuero para el Español, así me gusta, mojándote desde el principio, Alberto. Pelota para Urco para Roberto. Rifa la pelota, cuero dividido, la toca Diego Rico en el centro del campo, se lleva la falta. Vamos a recordar el 11 de Osasuna.
4: Que forma hoy con Herrera en portería, Argivide, Roxon, Catena y Diego Rico, Monca, Iker Muñoz en el centro del campo, Rubén García y Quique Barja las bandas, y arriba Raúl García de Aro y Donante Budimir.
16: Precisamente es Osasuna el que va a sacar la falta en el centro del campo. Espera el Español en su propio terreno de juego el 11 de Manolo González.
4: Dimitrovic en portería, El Hilali, Riedel, Cabrera e Hinojo en la defensa, Urco y Expósito en el doble pivote, Javi Hernández y Dolan en las bandas, y arriba los Fernández, Marcos y Roberto.
16: Va la falta para Osasuna en el círculo central, la pone Moncayola, balón abierto, cuero banda derecha para Rubén García, control orientado buenísimo de Argivide, se mete en el el área, se le va muy largo el autopase, pero evita que salga por la línea de fondo, la pone con la derecha, no le coge altura, aparece la bota izquierda de Lele Cabrera, el capitán del Español, que se la quita de encima. Vuelve a empezar Osasuna, 2 de la primera, Osasuna 0, Español 0.
8: Guas, firmas el empate como siempre, ¿verdad?
11: Desde las 11 del mediodía, de la mañana.
8: Bueno, pero tú le tienes mucho cariño a Osasuna.
11: Mucho no, pero las cabezas, que una cosa de jugar con Osasuna, jugar con un equipo que juega donante, que ha dicho este, ante y después, es para firmar el empate, porque ese te va a marcar. Entonces es complicado. Chope, sí, a Osasuna es, y lo repito siempre, el equipo más atracado en la historia del fútbol.
16: ¡Cómo!
11: ¿Quién ha sido?
16: ¡Gol del Español! ¡Ha sido Roberto! ¡Un goleador de los de antes en el Real Club Deportivo Español! ¡A la primera que llega el área! ¡El desmarque! ¡Buenísimo! ¡Es de Edu Expósito! ¡Que se planta en el lateral del área! ¡Pone el centro Marcos Fernández! ¡La pelota! ¡Pase de la muerte al interior de la pequeña! ¡Y de 9 a 9! ¡De Killer al otro! Killer, Roberto en boca de gol, la empuja para adentro, se adelanta el Español en Pamplona en el 3 de la primera, marca Roberto, Osasuna 0, Español 1.
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8: Buena jugada y se ha comido Roberto a Roxon. Roxon Yeboa es el central que en teoría ha jugado hoy por Boyomo. El otro día hice una cosa rara a Ramis, que es poner a Boyomo perfil izquierdo y Catena derecho. Los cambió. Hoy Catena vuelve al perfil izquierdo, pero en el derecho igual Boyomo es mejor que este Roxon Yeboa. Banquillos, Alberto.
16: Espera que viene el Español, se puede quedar solo Roberto. Acompaña a Dolan. Roberto Dolan. Dolan. Dolan. Corrige Arguibide, la toca de cabeza. Cede para Herrera. Bloca bueno, el portero bueno. De Osasuna.
8: Y ahora Roxon rompía el fuera de juego. Si da un paso. Era fuera de juego.
16: Uy, cómo se la ha jugado el Hilali en la cesión delante de Raúl García de Haro. Pero se la ha dado bien de cabeza Dimitrovic, que bloca.
11: Todo va a acabar 4-4, ¿eh?
8: Sí.
6: Celebraba el banquillo del Español. Por cierto, Manolo González le aplaudía a Cabrera, que era parte importante de esta jugada que acaba en gol.
11: Sí.
6: Aplaudía el banquillo de Osasuna para dar ánimos a sus futbolistas. Y como decía Paco, primera titularía de Roxon y sale en la primera foto del gol rival.
8: Termina la Q1 para los españoles. Bueno, para los españoles ha terminado todo.
5: Sí, eliminados tanto Carlos Sainz como Fernando Alonso. En el caso de Sainz han sido 5 milésimas. Le ha ganado su compañero Albon por solo 5 milésimas. Y si alguien lo intenta pensar, ya han pasado las 5 milésimas. Y Alonso 3.88 por 3.12 de Carlos Sainz, 3.07 de Albon. Es decir, estamos hablando de 70 milésimas. Ha estado muy apretado. Y no te puedo decir que haya habido algún error o la vuelta haya sido mala, porque han mejorado en su último registro y han hecho un último sector bastante bueno. Pero así son las cosas. Cuando meten todos toda la potencia y todo lo que tienen dentro, pues se van para atrás los nuestros. La rabia es que Carlos podía haber estado en lugar de Albon, porque Alonso ha vuelto a ganar Stroll, que no ha marcado ni tiempo. Yo creo que tiene algún problema mecánico, pero no ha podido ser. Delante Russell, Antonelli y Lawson.
8: O sea, vuelven a quedar fuera los de siempre, que son Alonso y Stroll, sí. Más Pérez y Bottas. Los Cadillac, más Berman, hoy que se acompaña que no Berman por el, que tiene el coche destrozado en los libres, sí. Y Sainz. Y Stroll es que ni ha salido, ¿no?
5: No, Stroll ha hecho una vuelta de lanzamiento y yo creo que tiene un problema mecánico. Ayer tuvo un problema serio en el motor con la batería. De hecho, tuvieron que romper el toque de queda para poder sustituírsela. No penalizaba a Stroll, pero yo creo que se han vuelto a repetir esos problemas en el propulsor Honda y no ha podido marcar ni siquiera un crono. La verdad es que esto pasa lo de siempre, Paco. Cuando hacen el primer intento, y lo explica muchas veces Fernando, los nuestros, que lo cogen el circuito muy rápido, están arriba. Cuando empiezan a repetirse una y otra vez intentos, pones otra goma nueva, la gente le coge el tino al circuito y entonces la máquina es la que establece un poco el orden. Así que,
8: oye, vamos a hacer. Como yo, bueno, y como todo el mundo, estoy conociendo el circuito, la mayoría de la gente de la grada está en plena solana, o sea, le está pegando el solazo en la cabeza, sí, ¿no?
5: Los de la zona más, por cierto, Albon gritando, ¡bien! Los de la zona, si es que no hay que ser tan bueno con los compañeros de equipo como Carlos, luego ahora te lo explico. Sí, los de la zona de más bonita, los de la Monumental, efectivamente están al sol. La mayoría de tribunas del circuito son cubiertas. O sea, la mayoría.
8: Ah, bueno, menos mal. Porque 30 graditos.
5: La mayoría son cubiertas, pero es verdad que está pegando y mañana va a pegar más. Aquí hoy vamos a estar en 31, mañana en 33. Sí que es verdad que hay puestos de agua para que rellene bidones la gente. No puede llevarlo de fuera y también de crema bronceadora.
8: Ah, mira qué bien.
3: Muy bien.
4: Vamos a Pamplona, 0-1 ganando el Español. ¿Reaccionan los de casa?
16: Sí, intenta responder Osasuna. Nos hemos perdido un centro lateral desde la izquierda de Quique Barja. El segundo palo se elevaba por encima de todos. Donante Budimir, el remate de cabeza por encima de la portería del Español. Esto ha nacido a peli de tiros, ¿eh?
11: Sí, sí, sí.
16: 7 minutos, primera parte, tiempo de juego, cadena COPE. Osasuna 0, Español 1. La tiene el equipo rojillo en la retaguardia.
17: Está un poco empanado, ¿eh?
16: Sí,
17: después de los 5 goles del otro día en Vitoria.
16: La que se tragó el otro día en Vitoria, que falló en el despeje y se la dejó ahí a Mariano. Cuero para Osasuna.
4: Bueno. No hurguéis en la herida.
16: Pelota son de Moncayola. Moncayola arriba a la espalda de la defensa del Español. A la carrera Raúl García de Aro, que se da el balón demasiado largo. Anticipa Riedel. Mete la bota el central del Español. Será por lo tanto saque de banda a favor de Club Atlético Osasuna. Pasan los minutos en este inicio de partido en el que ha desequilibrado la balanza. Primero el Español con un tanto de Roberto. Va el saque de banda que va a poner Diego Rico en movimiento y que va a convertirlo prácticamente en un córner. Va la catapulta, la pone Diego Rico, bola al primer palo, la busca por arriba Budimir, el cuero queda rechazado, lo intenta después la Catena, se la quita de encima Omar El Hilali. Vuelve a empezar desde atrás Osasuna.
4: Vuelta ciclista España, Alberto Arauz. El grupo de los buenos es de ya de 5 o 6 nada más, ¿no?
6: Sí, están los tres primeros de la general, mejor dicho, los cuatro, es decir, Enric Mas, Primo Roglic, Félix Gall y Richard Carapaz, con un gregario con Juan Felipe Rodríguez, gregario del ecuatoriano Carapaz, y por delante, Paco, ya solo quedan tres ciclistas en cabeza de carrera, son Tobias Harald Johannessen, el que más miedo me da para la victoria, Ramses de Bruin, el belga del Alpecin, y Mikel Landa, el vitoriano, el español, el vasco del conjunto Quick Step, que está peleando por ganar la etapa.
18: Como gane Landa, es para mañana sí anular la etapa y no hacer ni la Alhambra ni nada, ¿eh? Acaba la vuelta, se la damos a Mas y a Landa un homenaje. Ha fichado por Euskaltel, por cierto. Algún día hablaremos de que Roberto tiene que ir a la selección. Ya paró.
4: ¿Conner? Roberto es del Español, ¿no? Que ha mezclado
18: sí,
4: ahí.
18: Claro, claro. Cosas.
4: Vale.
11: Sí, hombre, sí. No voy a ser yo.
18: Sí. Roberto ahí seca.
8: Roberto Gómez dice
11: sí,
8: que...
11: Tomás y yo.
8: Pobre Arauz, dice, el que más miedo me da para el triunfo de etapa. Vive en el miedo, Arauz. El miedo a que Roglic le quite la general, el miedo a que le quite la etapa.
6: Ese miedo se me está pasando, Paco,
5: este hombre,
6: porque
5: este hombre no respira. No sé, gente así no sé si merece
4: el pitch, sinceramente. No vive.
6: No, pero estoy mucho más tranquilo con Enric Mas, porque los pocos intentos de fuga que ha habido, yo creo que es de largo el que mejor piernas tiene, y yo tenía miedo a este puerto, al penúltimo, al puerto del Duque, porque ahí jugando, tirando de estrategia le podían hacer daño, pero yo creo que Enric está muy fuerte y que seguro que en el último puerto incluso se va a dar el gustazo de atacar,
8: Pereiro,
6: y de meterles unos segunditos
8: más. Hombre.
5: No, es que si yo lo estoy diciendo siempre, es que vivir con miedo no tiene sentido. Si lo bonito es también vivir con ilusión.
6: Pero me has dicho que en esta vuelta he vivido sin ningún tipo de miedo, solo hoy.
5: Pero te ha entrado hoy. Hoy, claro, justamente hoy.
6: El día grande.
18: Bueno, ayer estuviste seis veces enfermo, ¿eh?
6: Ah, no, solo seis. No, es que me dolía un poquito el pecho
4: todo,
6: y no
4: todo,
6: pecho,
4: todo.
6: Pero nada, era una distensión.
4: Y no hay más mensajes, Paco. Pamplona, Dani.
16: Sobrevive y hace la pelea en el centro del campo, se la lleva Osasuna, el cuero para Arguivide, le dura más ahora la pelota. Vaya pelotazo le ha pegado Iker Muñoz al árbitro, estaba Bestar Cervera delante. Sí, delante, no se apartó el árbitro, pelota para Osasuna. Sí.
4: Eso tiene
8: pelotazo,
4: que
8: picar, ¿eh?
4: Eso pica, ¿eh?
11: No ríais, cabrones.
17: Perdón que me ría, pero es que
4: ha sido Pedro.
16: Oye, pues como te pegue un balonazo en el spray y te pegue, tiene que doler, ¿eh?
11: Pero escúchame una cosa, solo un segundo. No sé cómo se puede ver deporte sin estar asustado.
17: No, man, el árbitro tiene que estar mirando la pelota, chico.
16: No, no, no. Mira, una pelota, segundo palo Rubén, el cabezazo arriba.
4: Uy,
16: remate de cabeza de Raúl García de Aro. La pelota le botó delante, remata, se va por encima de la meta de Dimitrovic.
4: Para quien el arranque del partido de segunda en Cádiz.
16: La tuvo ya el Cádiz, que está mejor plantado que la Unión Deportiva Las Palmas, con un remate de cabeza que se fue al lateral de la red de Borja Vázquez. Ahora lo intenta la Unión Deportiva, el cuadro canario, pero mejor en este arranque de partido el cuadro local. Estamos en el 11 de partido, Cádiz 0, Las Palmas 0.
4: Nos han mandado unos camisetones, los de Melilla.
3: Sí.
4: Son conmemorativas por el Mundial, sí.
5: Hola.
4: Con la segunda estrella, viene con la Copa del Mundo, campeones en grande, la fecha, Nueva York, tal, no sé qué.
5: Qué bonito.
11: Nueva York.
4: Melilla con la roja,
8: Perdón, además, eso no es penalti.
4: Eso es penalti.
18: Clarísimo, ¿no?
19: parece.
4: Es clarísimo, vamos. Sí, a mí me parece.
8: Se inventó el penalti para castigar esa jugada.
19: La verdad es que sí.
8: O sea, Raúl García encarando a un tío, no sé si es Riedel. Lo evita con el balón, el otro saca la pierna izquierda y lo traba.
17: A ver si hay una toma desde atrás, porque no sabemos.

0: el árbitro ha interpretado que el jugador de Osasuna es el que busca al defensa del Español.
1: Si Budimir lo pita.
2: Le traba muy claro, ¿eh?
0: Si Budimir lo pita.
2: A mí me parece
3: penalti. Ojo, que dice que no hay nada. Dice que no hay nada.
4: Todo el estadio protestando, todos los futbolistas a la que ha salido el balón de banda han ido a protestar y dice que no hay nada en esa jugada.
0: Me gustaría ver la toma trasera, a ver cómo es. Porque en principio parece penalti clarísimo.
1: Perdona, Masi, que estábamos con Belilla y te interrumpo yo con la tontería de un penalti.
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1: Sí.
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1: Este es un mensaje para Louzán, presidente de la Federación Española de Fútbol, y para Fran Soto, director del Comité Técnico de Árbitros. Por favor, le tienen que subir el sueldo a Gálvez Rascón, que es el árbitro que está en el VAR del Osasuna Español.
2: Madre
1: con árbitros mía. Así, es imposible que no se hable de fútbol.
2: ¡Qué escándalo!
1: Es imposible. ¿Cómo no ha podido ver el penaltazo que le han hecho a Raúl García?
5: Paco, perdona, ¿es penalti con un camión?
1: Penaltazo.
5: Azo.
1: Penaltazo. Pero
2: como cinco camiones.
0: Está esperando una toma trasera, pero es que no hace falta que sea trasera.
5: Traba lateral. Le traba con la pierna clarísimo.
0: Es un penalti 100%.
3: Y además es un penalti que en la repetición se ve claro, pero es que en directo se ve más claro todavía.
1: Sí. Bueno, Gálvez Rascón, enhorabuena. Debes estar mirando la Fórmula 1 o la película de 13, que los de fin de semana son muy entretenidos.
2: En 13.
1: Estoy flipando con que no le hayas llamado a tu compañero para que lo vea. Vaya penaltazo.
6: Claro, me alegra mucho escucharlo así. Habéis visto que no he querido opinar. Llevo 5 años pidiendo que todo esto termine. Iba a decir una cosa muy gorda. Ahí lo tienes.
2: Sí.
6: El fútbol moderno, los Luzanes, todos estos. Esto es lo que queréis para vosotros. Es acojonante que no veas que es penalti.
1: Sí, sí.
6: Es una cosa
1: lo
6: de
1: bueno, es que cuando llegan ahí, han arbitrado desde a lo mejor los 10, 12 o 14 años. Un montón de partidos de fútbol, habrán visto mucho por la tele.
5: Tiene categorías.
6: Y el de arriba, Chaldoy, el de arriba.
1: Y sabrán de. No, si digo el de arriba. Si el de abajo te lo puedes zampar. Pitar abajo yo lo veo difícil, pero arriba. Estás tomándote una Coca-Cola viendo la tele y dices, va a penalti. Es que, insisto, es mejor poner a un aficionado tomándose una cerveza que a un árbitro. Porque como le vuelven luego con los reglamentos. No sé qué. A un lo tío con una cerveza que diga penaltazo. Venga, ya está.
3: Uy, la ponía Quique Barja. El centro iba tenso, a poca altura. Segundo palo, la esperaba Raúl García. No ha llegado al remate. La pelota se pasea. Aplaude el Sadar.
6: Intenta animar al fútbol. No, creo que el Sadar entiende que se equivoque uno solo, el de arriba no. Por tanto, hay que echar al de arriba y quemar el VAR.
0: Sí, son de esas 10 o 15
6: jugadas. Ya está. Entonces se ha equivocado el señor de abajo. Bueno, pues conmigo, paciencia, sí. No sé. La indignación será peor, pero es una tomada de pelo, hombre.
0: Igual son de esas 10 o 15 jugadas, que no hay más, ¿eh?
6: Hombre,
0: en una liga entera en la que el VAR tiene que intervenir, sí o sí.
6: Por favor.
0: Una de esas. Sí.
3: Madre mía, cómo salía de la cueva Roxon, llevó a regateando a dos futbolistas. Buscaba un pase para Budi, mira el espacio. No ha llegado el delantero croata. Ahora se la quita de encima Diego Rico. Saque de banda para el Español.
4: Muy bien, Roxon, le ha faltado entender que lo de pase al espacio a Budimir y no queda bien en la misma frase.
3: Va a ser saque de banda. Irá aprendiendo poco a poco, que es el hijo de la roca, pero bueno, poco a poco, paciente.
4: Madre
3: con él.
4: Mía, qué penaltis han comido.
2: Madre, sí, están preocupados.
0: ¿Lo estás viendo ahora?
4: No te lo vas a quitar
5: es que
4: de la
5: no
4: cabeza.
5: Me lo termino de creer.
6: No, se puede.
3: Se ha quedado marcado para es todo el año, Alberto.
4: Pero era fácil en la tele ese penalti,
3: ¿no? Pero que es que aparte no hay nada que se oculte una pierna que no
6: uno
3: has visto.
6: Contra
3: es
6: uno.
3: Que él es uno contra uno, el tío le mete la rodilla en el muslo.
2: Y sobre el árbitro, si está bien la comprensión, pero si el árbitro está detrás viéndolo.
3: ¡Gol del Español!
6: ¿Cómo?
3: ¿Qué ha hecho Catena?
2: ¿Qué pasa?
3: ¡No me lo puedo creer, Catena! Cuando iba a sacar la pelota, se la ha dejado a Roberto, que en boca de gol, completamente solo, le agradece el recadito, pone el interior de la bota y la manda a guardar. ¡Vaya error de Catena! Que no estuvo para esto en Vitoria y no está para esto en estos primeros 16 de la primera parte en el Sadar. Marca el Español, marca Roberto, Osasuna 0,

0: Español 2.
1: Bueno, pues ya tenemos dos errores históricos. Uno del árbitro y del VAR. Y otro de un defensa que puede despejar, pero la deja pasar, supongo que por el portero la habrá dicho mía. No, no me lo creo, no me lo creo. Pero la ha dejado pasar. O sea, ha levantado el pie con el que iba a despejar, pues lo ha levantado para que pase el balón y lo empuje Roberto. Estoy viendo cosas en este partido que hacía mucho tiempo que no veía.
2: Sí, es el eclipse tardío.
3: Bueno,
2: es
3: que primer cuarto de hora, Paco.
1: Si te dicen que a Catena le ha comprado el Español, vamos, esto cualquier juez del mundo dice a la cárcel. Vamos.
4: Última jornada de liga, mayor. Última jornada, te lo crees, ¿eh?
1: Vamos, sí. 0-2, la celebración.
5: ¡Madre mía, qué golazo! 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
1: Bueno, pues dale.
5: ¡Gol!
2: ¡Qué locura el Español!
5: ¡Osasuna! ¡Gol!
3: ¡Qué partido!
5: ¡Rubén García! ¡Rubén recoge la pelota con la izquierda después de un pase atrás brillante de Quique Barja, que gana línea de fondo, le cae botando de volea, la revienta arriba Rubén García, marca Osasuna, espera que lo
4: anulado.
5: Anula,
4: se ha ido, ¿no?
5: Lo anula Vestal Cervera.
4: Había salido de fuera de banda.
5: Lo anula
4: de línea de
5: la
4: fondo.
5: Pelota había salido por
2: de
5: el fondo,
2: fondo,
5: sí.
1: En la toma que nos acaban de ofrecer,
3: no sé yo, ¿eh?
1: No parece. Pero bueno, si lo han anulado es porque el de arriba le ha dicho claramente, claro, que ese balón ha traspasado en la línea de fondo.
2: Han visto lo que antes no han visto, está cojonudo.
1: A ver.
4: Sí, parece,
1: sí,
4: ¿no?
1: Sí, se ha ido. Se había
6: por poco,
1: ido.
6: Por poco habrá sido, pero parece fuera entero. Luego nos mostrará la imagen. Bueno.
5: Oye, es el partido más surrealista que yo he narrado en mi corta carrera, ¿eh?
1: Bueno, 0-2, que teníamos pendiente la celebración del gol.
5: ¡Madre mía, qué golazo! 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
1: Por un momento he pensado lo que ha dicho Juan, esto acaba 4-4, pero no, de momento está 0-2. Si siguen los regalos en defensa de Osasuna, a 4 llega el Español, desde luego.
2: Es que es justito, pero sí, parece, sí.
6: Además, esa toma la tiene muy buena porque es la misma cámara que controla que si el balón entra dentro de la portería o no.
1: Anda, está perdiendo el Chelsea con un recién ascendido que es la revelación del arranque de la temporada.
4: Pero es que encima le han remontado al equipo de Xavi Alonso. Empezó ganando con un gol de Rogers y en apenas 5 minutos el Hull City le ha metido 2 goles. Este segundo ha sido en un córner que no ha acertado a despejar el Dibu Martínez y en esa consecución de la jugada ha marcado el segundo gol Bellumi.
7: Ay, pobrecito Xavi Alonso, pobrecito mío.
1: Oye, el balón se le ha escapado a Barja. Igual por un centímetro.
3: Por milímetros.
6: Es que yo no puedo asegurar siquiera que el balón está completamente fuera.
3: La barriga que dices tú siempre.
6: En esa imagen, sí, puede ser, ¿eh? Pero tampoco te lo puedo asegurar 100%, ¿eh?
5: Que a todo esto, a ver, para la gente, por si alguno se ha perdido, se ha liado. Va esto 0-2 para el Español, ¿eh? Recorta Omar El Hilali, qué jugada, se mete en el área, la pone atrás, balón raso, lo buscaba ahí en el segundo palo Marcos Fernández, que la toca de primeras, sigue la carga el Español dentro del área, cuero para Expósito, balón atrás para El Hilali, vuelve a empezar el Español en el 20 de la primera. ¿Te está gustando el Español, Granguas?
2: Hombre, está aprovechado todo, pero de momento hay que aprovechar lo que te dan, y eso lo ha hecho perfecto.
5: Claro. Vaya error ahora en la entrega del Español, no. Acaba recuperando en el centro del campo. ¿Decías, Peter?
6: No, que lo ha aprovechado Roberto Fernández, que es el jugador del Español que marca 5 goles en las 5 primeras jornadas desde 1979, que lo consiguió Marañón.
1: 5 lleva también,
2: Rafa.
6: 5, sí.
8: Está de selección, Roberto Fernández. Rafa. ¿Eh? No sé si estáis
2: buen futbolista.
8: Conmigo, pero está de selección, ¿eh?
2: Sí. Para la final de Marruecos. Venga, vamos. Molestar aquí a la gente.
4: Está pasando ya, ¿eh?
2: Vamos ya, de molestar. Estáis por el partido.
4: Hay que tener fe. Sí, lo bueno del segundo gol del Español es que ya escuece menos el penalti no pitado, porque cuando tú no haces bien lo tuyo, pues no te puedes preocupar de lo que no te han dado.
2: Sí, bueno, pero vamos.
4: Es la parte buena.
1: Bueno, pero bueno, pita más, ¿no? Porque podía ir 1-1 en vez de 0-2.
9: Sí, correcto. No es un partido de 0-2. De hecho, es que ha llegado 4 veces por la izquierda Osasuna, poniendo centros y cargando mucho el área, y podría ir perfectamente. No te digo 2-2, pero 1-2 debería ir.
10: La temporada pasada, hasta la jornada 33, Osasuna no encajó gol en los primeros 15 minutos de partido en ningún encuentro. En esta temporada ya ha encajado gol en los primeros 15 minutos en 2 partidos.
5: Barja, Budimir la vuelve a meter de cabeza. La esperaba Raúl García de Aro. La pelota llega a los dominios de Marco Dimitrovic.
1: A veces un equipo empieza atontado en defensa. En Inglaterra, ¿sabéis cuál es uno de los más goleados? El Chelsea.
3: ¿Cuál?
1: El Chelsea. Esta temporada está arriba, pero es uno de los más goleados. Le digo, es el Brighton 2 ahora este.

0: Hull, o sea, le meten goles todos los días, pero varios, vamos. Bueno, ¿abrimos un sobre o no?
1: Hombre, sí. Ya era hora.
2: Vamos, venga, hombre, vamos, Andrea.
1: Son las 5 menos 20 de la tarde. Ya están aquí de nuevo
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1: Ya están aquí de nuevo
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4: Vaya, hombre.
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4: Eso sí.
2: Atractivos.
1: Como no
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1: 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Porque te coges el sobre y el sobre ya lo he entregado.
0: Porque vamos, es que este me
1: ¿lo quieres abrir tú?
0: Que lo abra Cerezo.
1: Vale.
0: Pero dándole pistas. ¿Quién lo iba a abrir él?
5: A ver, vamos ahí.
0: David, abre el siguiente.
4: Buenas tardes. No,
1: David, abre el siguiente. David, te adelanto.
4: Había venido, ya que había venido sus padres a verle abrir el sobre.
6: Claro, ahora que le había dicho a mi madre que pusiera la radio. Nada, venga, tira, Paco. Venga.
0: Lateral izquierdo del Levante.
5: Edu Espósito.
0: Exacto, Manu Sánchez.
5: Eso
2: Marlaska.
0: Centrocampista del Málaga.
5: Boyomo.
2: Boyomo.
0: Galilea. Escudo del equipo de Tomás Guas.
5: Julián Álvarez.
0: El español.
2: Qué cosa tan extraña.
0: Este brilla y está jugando ahora en el Como, pero aquí aparece como jugador del Getafe.
2: ¿Cómo?
5: Es Mastantuono.
0: Milla.
2: Qué bien jugó el otro día. Qué bien
0: muy
2: jugó.
0: Bien. Escudo desde el Nido Padre.
7: Muy buenas tardes. Del otro equipo de la ciudad.
0: Espérate que tenemos gol en Cádiz.
7: ¡Gol de Las Palmas! El balón parado, el lío en el área, se queda el balón muerto, no se entera la defensa del Cádiz y Bonfati prácticamente a placer adelanta al cuadro canario. Gol de Las Palmas, gol de Bonfati, 24 de partido, Cádiz 0, Las Palmas 1.
0: Cierro el sobre. Lateral izquierdo del Alavés.
7: Y lateral izquierdo del Alavés, ese es el osillo, Otto.
0: Yusi.
7: Ese.
0: Lateral izquierdo del Elche.
7: Allén Muñoz.
2: Ha sido fácil, ¿eh?
0: Pedrosa. Y este es entrenador del Levante.
2: Entrenador.
7: El hombre, Estefanovic.
1: Pleno.
0: Luis Castro.
1: Pleno ha hecho.
0: Pleno.
1: Oye, no nos ha salido ninguna novedad. Que te puede salir sobre un cromo ADN La Liga Prime, que son los cracks de la liga.
7: Mi hijo no ha salido.
1: O
7: no ha salido.
1: Un Draft 23, que son los jovencitos. O extra stickers, versión oro, plata y bronce de 5
0: este
1: de los
0: plata,
1: grandes
0: cracks. Era plata.
1: Vale, entonces sí, mira Rilo. Cómo brilla.
5: Sí, buenas tardes.
1: Sí, muy bien, muy bien. Brilla. Pues nada, que compres tus cromos, que los pegues en el álbum, que es chulísimo. Los cromos de Panini. Pero qué mundial.
4: Ha dicho mundial. Lo ha dicho él.
1: Pero qué mundial.
4: Lo ha dicho él.
1: De verdad.
0: ¿Hay bar en Cádiz?
8: Sí, hay bar porque el gol me parece que puede haber fuera de juego de Bonfati antes de rematar. Hay un lío tremendo en el área. También puede haber una mano, creo que es más una mano de Miyashiro, del jugador de Las Palmas, antes justo del remate de Bonfati. Creo que estaba revisando una posible mano, lo está viendo en el monitor y además ha mandado a la pausa de hidratación. Así que, bueno, está revisando, va a intentar revisarlo porque ahora sí la ha revisado. Ya, dice el árbitro que es mano. Mano, anulado el gol a Las Palmas.
9: Quiere golpear la mano de Miyashiro. Sin querer completamente la mano izquierda. Y de la mano izquierda va su compañero para que su compañero marque gol.
0: O sea, no es porque... Es por acción inmediata.
9: Sí, claro.
0: A la mano.
9: Es completamente involuntaria porque de hecho le está buscando la pelota. El jugador del Cádiz despeja hacia afuera.
0: Yo si lo marcara él lo entendería, pero si no...
9: Ya, pero es que la norma dice que si es vale, inmediato, vale. Aunque sea él o su compañero, tienen que ayudar.
0: Sí, bueno, pues 2 minutos después de que lo marcara se lo anulan. 0-0 sigue el Cádiz Las Palmas. ¿Qué está pasando en Pamplona?
10: Pues la noticia es que en los últimos 5 minutos no ha pasado absolutamente nada. Ninguna pierna por ahí que se ha apartado, ningún penalti como una catedral, ningún bar que hay que quemar. O sea, podéis estar tranquilos. Cuero para Catena. La tiene en la retaguardia de Osasuna. Balón por dentro para Rubén García. Maneja la pelota el equipo de Ramis, que tiene que tener un cabreo abajo, Alberto.
11: Madre mía. Es un entrenador que apuesta por el orden, por la organización, por estar concentrados y lleva.
10: Sí, pero tiene un problema, porque si no confía en Boyomo y ahora con Catena, sí. ¿A quién pone?
11: Si tuviese solo un problema...
0: Dadme un segundo, final de la Q2, Madrid, Carlos.
12: Ha terminado y la imagen ha sido el casi accidente de Colapinto. Ha perdido el coche en medio de la Monumental, se le ha ido atrás porque yo creo que le ha botado en el suelo. Y por los pelos ha conseguido controlarlo y además se ha metido en Q3, en la octava posición, a diferencia de su compañero, que es uno de los eliminados. Eliminados Hulkenberg, Bortoleto, Ocon, Gasly y Tsunoda.

0: El más rápido, cuidadín, sigue siendo, está ya arriba con Blando, Max Verstappen por delante de Antonelli, Hamilton y Leclerc. A una décima y media Antonelli, yo creo que es un Max contra Kimi.
1: Recuerdo que la Monumental es un curvón, el más grande que hay peraltado de los circuitos del Mundial de Fórmula 1.
0: Sí.
1: Y cuando has dicho que ha estado a punto de perder, lo que yo no lo he visto, me lo estaba imaginando de salir por los aires, porque en una curva con peralte, o sea, con una inclinación muy grande desde la base hasta el otro punto.
0: No, el movimiento ha sido para irse de frente contra el muro, que es vale. Terrible. O sea, es decir, lo pierde atrás y cuando ha cogido agarre delante, ha amagado para ir directo al muro, pero ahí lo ha conseguido sacar. No, 250 por hora iba.
1: No te he preguntado, ¿han dado asistencia o no lo dan tampoco?
0: 110.000 espectadores.
1: ¿Y el aforo es más grande todavía?
0: Y el aforo son 120.000, o sea, ya ha venido más gente. Lo que pasa es que siempre hay fijos, que yo he alucinado, no lo he visto en ningún circuito, solo Miami se acerca, 20.000 invitados VIP.
1: ¿20.000
0: a 3.000 euros de... por cabeza.
2: Bueno, entonces no son invitados, pagan, quiero decir, ¿no?
0: No, pero paga una empresa para que te tomes tú las Coca-Colas. Sí.
3: Qué vergüenza dejarse invitar a estas cosas.
1: Que hay hospitalities, o como se llamen, que pagan un pastón para invitar a 100, 150 personas. Tienen unos espacios en sitios muy chulos.
0: Sí, muy buenos, sí.
1: Y es como los palcos VIP de los estadios de fútbol.
2: Sí, pero quiero decir que la organización no los invita gratis. Alguien les está pagando.
0: No, alguien lo paga.
1: Tú tranquilo, que la organización trinca por todo.
2: No, si quieres saber, que a mí la organización que invita a quien quiera.
1: El otro día me contaron que el inicio de la negociación con la Fórmula uno nos saltó todo a tomar por saco por Luis García Abad, porque pedían un carril olímpico, como pasa en los Juegos Olímpicos, o sea, un carril solo para la gente de la Fórmula 1. Y dijeron, pero tío, que esto es Madrid, que es una ciudad, que no estamos en un pueblo a las afueras de que no te podemos dar un carril. Y luego, por ejemplo, ponerle
2: carril olímpico,
1: naming a la carrera, ellos se trincaron en el naming de la carrera. Gran Premio de España Santander, o como se llame, no sé qué, cuánto, lo trincaron ellos, no lo dejaron Vamos, que deben ser unos fieras que no veas.
0: Es muy duro negociar con Fórmula 1. Y luego, la inspiración de ese carril olímpico, como dices tú, viene de que en Hungría los prioritarios vamos por el ascenso.
1: Sí, se lo dieron, sí.
0: Y entonces, pero es una cosa que se hizo en el año 87. Hoy en día no se hace eso en ninguna gran ciudad del mundo. En el 87 estaba el telón de acero cayéndose. Es decir, es otra historia. Ahora mismo
1: de manera,
0: eso era inviable.
1: Conozco mucha gente que se acerca a la Fórmula 1 solo por decir, como está en Madrid, pues vamos, y se han buscado la vida para ir muchos de gañote.
0: Sí.
1: Y los que están en la hospitality van a salir, que no van a saber si ven a Fernando Alonso o a tres Fernando Alonso.
4: No, van a ver en el tenis cuando
1: Fernando esté.
0: Pero escúchame, hasta las 8 abierto el hospitality a las 8. O sea, es tardeo express, porque esto acaba a las 5.
5: El año que viene vuelve a ver esto.
0: Sí, claro,
1: 10 años seguidos.
5: Hay que sacar 15 o 20 hospitalities de eso y todo para allá.
6: Hay que hacer un hospitality de tiempo de juego.
5: Hay que
6: se hace el programa allí con Carlos trincar, Miquel y
5: cada tres horas
6: haciendo el mono.
0: Hoy he probado para que veáis el nivel del paddock. Ahí no hace falta un hospitality. Hay un stand de jamón Joselito.
1: No es Navidul, pero
3: claro, eso es.
0: Pero sí, que es correcto, digamos. Eso. Bueno, pues me han dado a probar uno de 2014, un jamón de 2014. No sabía que eso existía como buen vino, sí.
7: ¿Y qué te ha parecido?
0: No, la verdad.
1: Le gusta
0: no sé.
1: Más el del 2013.
0: No, sí, me he puesto
7: Joselito. Donde esté Navidul.
0: Viva Navidul, pero. Viva Navidul, pero ¿cómo sudaba?
3: Hay de todo.
0: El jodido jamón.
1: Bueno, pues nada, saludamos a Schwanker, que ha ido allí y no sabemos si está trincando o.
8: Buenas tardes.
1: No me digan.
8: Está que me han pillado ahora mismo.
1: ¿Ha ido Schwanker?
3: El stand aquí
0: sí. Pero Schwanker está
8: grabando.
0: Está
8: jamón.
0: Schwanker está grabando.
5: Tráete uno.
0: El que estuvo de invitado VIP ayer por el patrocinador principal del Gran Premio, por Tajoyer, fue Juanma Castaño.
3: Otro.
0: Joder,
3: otro. Es increíble. Schwanker y él, tío.
0: En fin. Paco, tienes que animarte.
1: Va a empezar la Q3 y yo vuelvo al fútbol. 31 de partido, 0-2 en Pamplona, amarilla.
9: En el Sadar, ¿para quién la amarilla, Alberto?
10: Para Quique Barja, para el futbolista rojillo.
9: Ojo que se la lleva Raúl García de Aro, se planta en la frontal, remata muy desviado de la meta del Español. Aquí en el Sadar, un lugar en el que no hay trincones. Aquí todo el mundo ha pagado religiosamente su entrada.
2: Ya me extraña que no haya ningún trincón.
9: Absolutamente nadie.
2: Hay trincones, vamos, en todas las esquinas.
6: Todos lados.
7: El que tiene
2: ha habido una falta al borde del área de Osasuna. ¿No la ha pitado el árbitro? Por un empujón.
9: No. Sigan. Jueguen.
4: Pero
9: están poniendo facilito hoy, Peter.
2: Pues, hombre, ¿qué decir? Sí, me lo están poniendo fácil, pero cuando el árbitro de campo ve el penalti que se ha comido, siendo su segundo partido en primera división, luego le dirá a su compañero que está viendo las imágenes: tío, ¿por qué no me has ayudado? Es que ese penalti marca a un árbitro. Y este árbitro es el segundo partido que pita en primera. Chico, ayúdale un poco.
5: Tampoco nos pongamos así, porque hay tanto marcado que por uno más.
2: Es cierto, sí. Pero cuando llevas 10 años en primera, pues al final están marcados por muchas cosas. Porque al final los árbitros se equivocan. Pero el chico en su segundo partido, un chico que acaba de subir, tu compañero, tío, enróllate un poco.
7: Pero el WhatsApp de turno y la segunda parte compensará, ¿verdad?
9: A lo mejor el árbitro de campo le dice: hay un contacto, pero para mí no es suficiente.
2: No.
9: Entonces,
2: si no, pero es que da igual.
11: Sería peor todavía.
2: Si el árbitro de que está viendo las imágenes dice: tío, es que es un penalti como un camión.
1: ¿El vestuario arbitral tiene televisor? Sí, ¿no?
11: Tendrán tele, ¿no?
7: Pues claro. En algunos campos creo que sí.
1: Yo le pondría un sinfín de la imagen para cuando llegue al
7: un bucle
11: de 15 minutos.
2: Es que al descanso él
9: varias va a pantallas por el túnel.
5: No, pero Pedro, algo le han dicho. Era un momento que se toca y hace así con los brazos, que no, le están diciendo que no es nada.
2: Claro, por eso.
5: Es que esto es lo que es la coña.
2: Sí, claro. O sea, el árbitro de VAR habrá dicho: oye, que yo no había suficiente para pitar penal.
5: Pues eso, claro. Y el otro se lo cree.
9: Vaya película de terror. Torturas mejores han hecho que la de ponerle a Bestar Cervera ahora en bucle la jugada, ¿eh?
11: No está nada contento Osasuna con el árbitro. De hecho, pedía ahora Barja una amarilla porque se iba con una posibilidad de centro lateral. Le han hecho falta, reclamaba la amarilla que le han sacado él y tampoco.
9: Va la falta a favor de Osasuna, la pone Moncayola, el balón bombeadísimo, sale Dimitrovic y el serbio se queda la pelota. Dame. Se va al suelo, se ha llevado un golpe.
1: Dame un segundo que pregunte si hay novedades con Landa por la etapa o con Enric Mas por la general en la Vuelta a España. 16 para meta.
12: Sigue en cabeza de carrera Mikel Landa con ese trío cabecero junto a Ramses de Bruin y Tobias Haaland Johannessen, y por detrás el único que tiene agallas, el único que tiene bemoles para atacar es Richard Carapaz, pero lo que le faltan, Pereiro, son piernas al ecuatoriano. Lo ha intentado 5 veces y hemos visto, por ejemplo, a Enric Mas secar un ataque comiendo un gel.
7: Sí, no, Richard es el único que tiene, pues bueno, que es inconformista por naturaleza, es un corredor que cada vez que tiene la oportunidad de por lo menos sorprender lo hace. Lo que pasa es que tiene una vigilancia extrema por Félix Gall, que mira que me gustaba este corredor, pero estoy teniendo aquí la garganta que ni me baja, ¿eh?
1: ¿Por qué?
7: Bueno, porque para mí correr para defender la tercera posición y en ningún momento ni tener el objetivo de pasar a Roglic, que está sufriendo en cada subida, y no probar a Enric, y lo único que está preocupando es de Carapaz. Carapaz, hay un momento de la etapa que se frena y Félix Gall se frena con él y pierden hasta 100 metros con el grupo de líderes. O sea, una cosa surrealista.
1: Claro, no le gusta ahora Félix Gall a Pérez.
12: No le gusta.
1: Sí, como manía.
5: Félix Gall.
7: No, yo no soy de los que tampoco retrocede fácil, ¿eh? O sea, que este ya conmigo lo tiene claro.
1: Un tío que habrá nacido ahí en un pueblito de Austria y que estará tan feliz de verse mañana tercero en el cajón y le estamos poniendo
12: feliz. Ya fue tercero en el giro, ¿eh? Cuidado, no
2: tiro,
12: se
2: pierdas.
12: Segundo, sí. Sí, Tomás, sí.
7: Con lo que anda, su equipo y con lo capo que es Félix Gall, venir a la Vuelta a España y conformarse con hacer tercero, me parece. Este es un equipo que tiene a Paul Seixas, que tiene el objetivo de ganar el Tour en los próximos 3 años.
12: Sí, pero este se va a un equipo muy cercano a ti, ¿no? Se va al Lidl Trek el año que viene.
7: Yo no lo quiero.
12: Y con bicicletas del Decathlon, que es lo que tiene más mérito.
1: Bueno, que queda todavía para la línea de meta, 15 kilómetros. Volvemos al primer tiempo de Pamplona, 0-2.
9: Últimos 10 minutos de la primera parte. Está ganando el Real Club Deportivo Español, asaltando el Sadar. Pero la gana Osasuna, va la diagonal de Quique Barja, se planta en la frontal, va al suelo. Nada, sigan, dice otra vez Bestar Cervera. A la carga ahora el Español, el cuero para Marcos Fernández. Qué buen balón al espacio para su primo, para Roberto, que va a encarar a Roxon. Le tira el quiebro, vaya traje le ha hecho, la pone a la frontal. No ha llegado el balón a Javi Hernández, métela al pie, Rubén García se cruza, saque de banda para el Español.
11: Dentro del esperpento del partido de Osasuna en defensa, hay que reconocer que cuando tiene el balón está llegando con peligro, está haciendo cositas, pero es que atrás es un susto continuo cada vez que la coge el Español.
5: Chato, son dos equipos.
11: Madre mía.
2: Están enfrentando, recuerdo, los dos últimos entrenadores del Español.
5: Sí, porque Ramis estuvo allí.
2: Manolo González sustituyó.
9: ¡Va el centro, Roberto! Sí. ¡Fuera! ¡Fuera, fuera, fuera, Roberto! El cabezazo en el primer palo ha pitado. Falta en ataque de Roberto, no valía.
11: Lo agarró.
9: ¡Qué buen centro de Lilali! El remate de Roberto, fuera.
11: Agarra Roberto al defensa.
5: Sí, parece, Osasuna, ¿no? Puede ser, sí. Pero es que Osasuna es eso que decimos, que son dos partidos en uno, claro.
13: Sí, sigue con las dudas la defensa del área que tuvo contra el Alavés, que fue un equipo bastante blandito, que no lo había sido en el

0: comienzo de, en el arranque de temporada, pero el otro día lo fue y hoy sigue con las dudas. Y eso que en ataque, para mí en ataque no está del todo mal. O sea, Barja está encarando a Omar, en el uno contra uno se le está yendo casi siempre y está poniendo balones al área. Pero le están pillando atrás.
1: Pero claro, es lo que choca, porque la defensa de área ha sido el fuerte de Ramis en los últimos años en el Burgos, y ahora en los primeros partidos se nos asusta.
0: Lleva partido y medio con muchas dudas.
1: Catena se hace bueno en esa defensa del área, pero no sé qué le está pasando.
2: Siendo central, imagínate si sabrá del oficio. Pero bueno, 8 para el descanso, 0-2 sigue ganando el Español.
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1: Pamplona, Dani.
5: Falta a favor del Español. Cartulina amarilla
6: para John Moncayola por un agarrón. Venía con peligro el Español y paró el ataque rival. John Moncayola.
7: Cartonazo.
8: Cartonazo, claro.
0: Para que no le pillen otra vez.
9: ¿Cuánto falta de descanso?
1: Seis minutos y medio.
9: Minutos clave, medio partido de juego. Si marca Osasuna, tron, si
1: hay no vida para Osasuna, sí. Gran Guas.
9: Sí, yo me callo, creo que
0: y,
9: hay.
0: Y si marcan el 80 también, Tomás.
9: No, pero el 80 hablaremos. Pero que ahora, antes del descanso, si eso lo dejas en 1-2.
1: A la carga el Español, hay que matarlo, dice Tomás. La pone Omar El Hilali, salta y mete la cabeza el hijo de la Roca. Roxon llevó a falta. Hombre, en campo propio.
2: El mejor
1: para
2: que le llama es el hijo del Rock, ¿no?
1: Mejor. Sí también. Bueno. Pero bueno, la Roca más para un defensa, ¿no? Que el Rock.
2: La Roca era la madre.
1: Para un defensa.
9: La Roca,
1: sí.
9: Sánchez.
1: Para un defensa.
7: Como Stones.
1: No te gusta,
7: cogido,
1: ¿verdad, Eri?
9: No. Stones volvió a perder en el Bernabéu. Siempre
1: otro
9: pierde.
1: Cartonazo
9: Stones.
1: Más.
6: Sí, la primera en la Español para Riedel por un golpe, creo, sí, que se quejaba Raúl García de Haro en la cara.
9: Qué tipo ridículo Stones. Siempre va al Bernabéu.
1: Oye, pierde. Pero Stones, Stones es el Piedras.
2: Claro. Sí. Juan Piedras. Vale. Sí.
9: Stones.
1: La Roca es más potente todavía.
3: Bastante que, bueno, que mal se defiende en general. De fatal.
9: Muy mal.
1: Muy ¿hoy mal, concretamente o en general?
3: En general, Fray. No, en general en todos los sitios.
0: Tú que has sido central también.
3: Hombre, vamos.
9: Quita.
1: Cuero para Roxon Yeboa. Cede atrás para Alejandro Catena. ¿Cómo presiona Roberto? ¡Qué tío! Mira la carrera de Roberto. Incomodando a Herrera. La Lía Herrera. Madre mía, ese loco maravilloso. Marcos Fernández chuta. El remate desviado del delantero del Español. Saque de portería para Herrera.
0: Roberto hace muy bien. Tiene dudas Osasuna, pues apretar.
9: Hombre, claro. Además que él juega siempre a todo trapo.
1: Eso Roberto tiene. Es un delanterazo espectacular. Cuero arriba de Sergio Herrera. Toca Budimir con la cabeza. Cede para Raúl García de Haro. Menudo duelo de pistoleros tenemos hoy. Roberto y ante Budimir. El cuero para Rubén García se gira. Cede a zona ancha para el 8 para Iker Muñoz, que busca huecos entre líneas. Descarga a la derecha para Íñigo Arguibide. Llega el lateral de Huarte. Gana línea de fondo. Se atreve a encarar. Amaga con el centro. La pone balón tenso. Primer palo. Emerge por encima de todo la cabeza de Lele Cabrera. Saque de banda a favor de Osasuna.
6: Aplaude el Sadar la intención. Y cómo está esforzándose Osasuna en ataque.
8: Es curioso que todas las derrotas del Español en el Sadar han sido en partidos en los que no ha marcado. Es decir, siempre que ha marcado ha puntuado, como va a ser esto.
1: Sí. El año pasado ganó aquí el Español 1-2.
8: Pero última jornada, con los dos equipos jugándose la permanencia, ganó el Español, se salvó, y el Osasuna tuvo que esperar la última jornada para salvarse.
6: No tengo claro si ahora mismo Quique firmará el empate, ¿eh?
1: Te dijo que sí, ¿no? Sí.
9: Hombre, vamos, que se firma el empate.
1: Desde antes de nacer también, como Tomás.
9: Es que solo un loco, esto tranquilo.
1: Vamos. Cuero para Expósito. Expósito le da salida a Javi Hernández. Ojo, la transición rapidísima del Español. Se plantan 5 tíos en el balcón del área. La pone Dolan, Catena la toca. Hacia su propia portería, el balón por encima de la meta de Herrera. ¡Córner a favor del Español!
2: ¡Córner! Pues estoy mirando los precios de los hospitalities, ¿eh? Es que pueden ir desde 300.000 pavos a 1.500.000 o más.
9: ¿300.000?
2: Sí.

0: tal más emotivo de tu vida, Mikel? Y más inesperado.
1: Sí, muy soñado. La verdad es que han sido meses complicados, de pelear mucho, y la verdad es que hoy he sacado todo lo que tenía dentro.
2: Mikel, cuéntanos lo que quieras, los sentimientos, ¿qué has pensado en los últimos metros? ¿Qué se te viene a la cabeza?
1: Se me ha hecho largo, aun sabiendo que la diferencia iba más. Se me ha hecho largo hasta los últimos 500 metros, prácticamente no me he podido relajar. Tenía un nudo en el estómago de emociones y ya está. Ahora estoy feliz, disfrutaremos los próximos días, meses de esta aventura y bueno, me siento en paz.
0: ¿Y el dolor de espalda? ¿Y el dolor de espalda qué?
3: Enric Mas, que se ha alegrado de hecho mucho cuando ha sabido que tú has ganado la etapa.
1: Sí, nos tenemos mucha admiración, cariño, respeto y bueno, me alegro tanto como él, ¿no? De que yo haya ganado, de que él gane la vuelta.
0: ¿Y el dolor de espalda qué?
1: No, lo que más ha estado lastrando esta vuelta ha sido más la pelvis. Esta semana me he ido encontrando mejor, la semana pasada fue horrible y bueno, un poco los primeros días de esta semana fueron más tranquilos y me han dado tregua, ¿no?, de cara a estos últimos días.
2: Mikel, ¿eres consciente de lo que te quiere la gente, lo bonito que ha sido esto? Esto no lo vas a olvidar nunca.
1: Esto no voy a olvidar nunca, sobre todo los días atrás. Hoy he ganado y es fácil ser randista. Pero durante toda la vuelta ha habido mucho apoyo.
2: Muchas gracias.
0: Venga, muchas gracias.
4: Le emociona el cariño recibido sin haber ganado. El de hoy lo agradece, pero lo otro le emociona y ha roto a llorar Mikel Landa, que ha conseguido hoy una inesperada victoria, su tercera etapa en una grande. Había ganado una etapa en el 2015, hace 11 años en la Vuelta, y en el 2017 una en el Giro de Italia, donde ha sido dos veces tercer clasificado. El landismo, que es un poco como los seguidores que tenía Curro Romero, está hoy de fiesta mayor. Y el ciclismo español de alegría total, porque Enric Mas se lleva la etapa, aunque quede la etapa de mañana. Pues gracias.
0: Podemos hacer Enric Mas si queréis.
4: Ah, pues venga, ahora nos pides paso cuando quieras. Son las 6, hacemos la ronda informativa y estamos en la recta final del partido en Pamplona.
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4: Yeah. A ver cómo se pronuncia ese que ha entrado ahora. Fútbol, primera división, quinta jornada, finalizado hoy Racing de Santander 2, Alavés 1, primera derrota del Alavés, quedan invictos Barça y Depor. Finalizando el Osasuna Español, Dani.
6: En el 89 de partido ha entrado Terkusic en el Español, que manda en el marcador Osasuna 0, Español 2.
4: Media hora en Bilbao para el Athletic Elche y a las 9 de la noche en el Bernabéu, Real Madrid Rayo Vallecano. En segunda, también en quinta jornada, ganó fuera el filial de la Real, Andorra 1, Sanse 3. Está en la recta final el Cádiz Las Palmas, Rubén.
6: En Cádiz, en el nombre de Carranza, minuto 83 de partido, sin apuro, Las Palmas que vence por la mínima, Cádiz 0, Las Palmas 1.
4: En media hora tenemos al líder, al Castellón, jugando en Montilivi, Girona-Castellón. Y en media hora también Granada-Albacete, queda para las 9 el Córdoba-Almería. Primera federación.
5: Ahora mismo tenemos 4 partidos en juego, 1 en el grupo primero, 3 en el grupo segundo. En el grupo primero, en el 71, el Pontevedra 1, Bilbao Athletic 2. En el grupo segundo, en el 70, Antequera 1, Alcorcón 1. Y en el 66, Europa 0, Hércules 1. Llegando al 70, Unión Deportiva Ibiza 1, San Andreu 0.
4: En la Premier, ningún entrenador español ha ganado. Liverpool 0, Fulham 0, así que empataron Iraola y Arbeloa. Chelsea 2, Hull 2, no ha ganado en casa Xabi Alonso. Y Villa 1, Nottingham Forest 2, ha perdido en casa Emery. En Italia empieza ahora el Milán. Por lo menos pondrán a Modric, ya que es el único medio decente que hay de los 3 partidos en el sábado italiano. Milán.
7: Hola Paco, sí, a punto de comenzar el partido y juega Luka Modric, por supuesto, en el Milán ante un Lazio con el estadio prácticamente vacío, solo 3.600 socios en protesta por la propiedad. Juega también Gila en el Milán. Comienza el partido Lazio 0, Milán 0.
4: Fórmula 1, Norris en la pole para mañana. Decimosexto saldrá Sainz, decimoctavo Alonso. Antonelli, el muy líder del Mundial, saldrá segundo. Es que ha quedado 11 milésimas en realidad. Marc Márquez se lleva la carrera de sprint de motos en el Gran Premio de San Marino. Landa gana la penúltima etapa, confiado en el final en el Alto de Alguacil en Granada. y Enric Mas se enteró.

0: ya la vuelta. Le ha sacado todavía más segundos a Roglic. Solo ha perdido tiempo con Gal, pero son 17 segundos. Y además recuerdo que tenemos a las 8 la semifinal del Mundial de Baloncesto Femenino, España-Estados Unidos, es un imposible. Y a las 10 la final femenina del US Open entre Sabalenka y Rybakina. Hasta aquí la ronda.
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0: ¡Bien jugado! Uy, qué poco añaden en Pamplona, ¿no?
2: Sí, lo tiene muy crudo Osasuna porque estamos en el 91. ¿Y cuánto añaden, Alberto?
3: 3, quedan 2.
2: Y es que ni se acerca la portería del Español ahora, no, en este tramo final mía. Osasuna.
4: Que ha bajado mucho.
0: Hoy estaba de que no y era de que no.
4: Eso, ese es el resumen.
2: La pobre gente que está ahí en el sol ya empieza a marcharse, ¿eh?
3: Como para no.
2: Saque de banda a favor del Español. 92 casi de partido. Los 3 puntos van a volar para Barcelona, Tomás. Si bien, es que bien, firmabas el empate, si es que no se puede.
3: La victoria se la ha encontrado el Español. Se la ha encontrado. Le ha llegado al Español en el primer tramo de partido.
0: Entre el árbitro y Catena. Otra vez, Miguel, que me ha gustado mucho.
5: Que se está jugando cada vez más y se está añadiendo cada vez menos.
0: Se me salta la lágrima.
5: Es bonito.
3: Esto
0: es bonito. Vamos, minutillo, ¿eh? Tampoco pensemos.
5: Hombre, pero ya es un avance.
2: Pon el aleluya ahí, Paco Polo.
6: Se están jugando unos 2 o 3 minutos más por partido, que es un gran avance, porque entre otras cosas, eso significa que al final de liga habrá unos 50 goles más.
4: Bien hecho.
2: Festival, ¿eh?
6: Es una tontería, bueno, pero cada minuto que ganas es muy importante.
0: Bueno, esto está liquidado. Los mejores, ¿con quién nos quedamos, Dani?
2: En el Español, Roberto. En Osasuna, Alberto. Sí.
3: Raúl Moro, pero ninguno.
0: El árbitro.
3: Espabilio.
6: Bueno, pues el otro día Quintero González...
0: Espera, que pide paso Quique, perdón. Quique, línea de meta. Sí,
7: con Enric Mas.
8: Queda un día, ¿eh? Es verdad que quedan 116 kilómetros. Tenemos que disfrutar, pues, todo. Y simplemente dar gracias al equipo.
9: Has disfrutado, hasta te has emocionado con Landa, ¿eh? Porque es el día perfecto.
8: Sí, porque... chicos... Por favor.
10: Un poco de espacio, por favor.
8: Llevo desde que se cayó en País Vasco viéndole en carreras, hablando con él y siempre me transmitía que no recuperaba de esa caída, que le dolía y hace 2 días me decía, hostia, espero que haya valido la pena sufrir tanto y a ver si estos 2 últimos días le doy la vuelta y gano la etapa. Y mira, ha podido ganar la última, así que ciclismo español viva esto, pues es emocionante.
2: Enrique, en cuestión de 5 minutos, Mikel Landa emocionado.
0: Bueno, contagia energía en plan Polirincón, Enric Mas.
3: Paco.
0: El virtual ganador de la Vuelta Ciclista España. Termina Pamplona.
2: Final en el Sadar, ha ganado el Español. Osasuna 0, Español 2. La retirada, Alberto Sanz.
11: Felicidad en el Español, no es para menos. Llegan a los 7 puntos y caras largas en la afición rojilla.
0: Los 2 con 7 puntos, más o menos en la zona media alta de la tabla. Hemos dicho los mejores. El árbitro te estaba quedando en...
6: No, estaba diciendo que el otro día Quintero González en el Rayo Racing hizo un partido, el peor partido de un árbitro en esta liga. Bueno, pues está Cervera igualado. Vamos a dejarlo en un 2-2.
0: Tiros a puerta es 4-3 para Osasuna. Tiros fuera 5-1. Llegadas a área 15-11. Todo para Osasuna, ¿eh? Corners no, 3-4 para el Español. Faltas no, 8-22 para el Español. Y la posición de Osasuna, 61%. ¿Mensaje sería?
2: Pues han estado los oyentes muy pendientes del ciclismo, de Landa, de la Fórmula 1. Pon el aleluya, claro que sí, Paco, porque esto de Landa es uno de los milagros más grandes que he visto viendo ciclismo. El landismo, gritaba uno, está más vivo que nunca. Un abrazo de un español en Houston, emocionado al ver la proeza de don Mikel Landa. Otro lo que dice de la vuelta es que la combinación Pereiro-Granada sábado noche tiene más peligro que Trump con el botón rojo de los misiles nucleares. Y de la Fórmula 1, hombre, Paco, si haces 4 poles, pues ya tienes un cambio de ruedas extra. Yo no lo veo tan mal.
0: No, pero que es una ruedita más pequeñita.
2: A que no te vale tampoco, ¿no?
0: No es ni de moto, ni de... No, es una rueda chiquitina, ni de tractor. Es una imitación de una rueda.
2: Yo
3: a mí me vale.
2: Escuchándonos...
0: ¿Sabéis lo que es un Segway de estos?
2: Sí.
0: Segway. Pues una rueda de ese tamaño es.
2: Bueno, pues entonces con tres ya te vale. Que con esto del circuito de Madrid, que habláis el peralte, el muro, la curva, claro, yo lo que pienso es que los pilotos se saben los circuitos de memoria y por eso pilotan también absolutamente memorizado. A mí lo que me gustaría sería cambiarles las curvas, por ejemplo, de sábado a domingo, que mañana lleguen y se lo encuentren diferente. Sí.
0: O incluso entre la primera y la octava vuelta, por ejemplo, que venga, movemos el circuito y ya está. ¿Algo más, Gran Guas?
4: Nada, lo has comentado tú, que no estaba para Osasuna, estaba para Español, que ha jugado un partido. A mí sobre todo lo que me emociona es que no se equivoquen, porque si no, eso no puede pasar problemas. Luego, hasta el otro día, con el Sevilla, estás con 10, regalas un gol, pues empatas de milagro. Pero yo creo que era un partido importante, ¿eh? No, me da a mí la impresión, tú ves el Depor por jugar, ves el Racing, esto va a ser muy complicado. Y aquí el que se despiste, o sea, Osasuna, que empiece a tomar nota, porque si no lo vas a pasar mal.
0: El martes, Rayo Vallecano Español, se supone, sí, que él le ganes, aunque el Rayo
4: quiera. Y luego una cosa que te digo, que lo de Landa es esas cosas que nos ha pasado ya, que tenemos una cierta edad todos, y la mayoría, vamos, cuando no esperas, la emoción es tremenda. Y esto yo no lo esperaba a nadie. Son esas cosas de que de tantas veces hemos visto un tío haciendo cosas maravillosas, lo de este muchacho hoy. Inenarrable, vamos.
6: Pues es un poco más lo del campeón de la Vuelta de este año, que nadie esperaba que fuera a ganar nunca nada.
4: Pues sí,
6: de repente, mira.
4: Fíjate, este hacía mil años, ¿no?
0: Gracias, Gran Guas.
4: A ti, querido, un abrazo.
0: Algo más ratita.
7: Mira que llevan los mismos puntos los dos, pero en el inicio de la semana fuerte de tres partidos se queda con muchas mejores sensaciones, o por lo menos con mejores sensaciones, el Español, que ha estado bien, ha hecho un partido sólido y correcto, que Osasuna, que ha transmitido en la primera parte errores defensivos, blando atrás, y en la segunda parte ha sido impotente para mí para atacar.
0: Pues le viene un partido chungo a Osasuna, que es visitar al Atlético de Madrid el miércoles en el Metropolitano. Cerramos líneas. Gracias, Dani y Alberto, con Pamplona, salvo que hubiera algo que contar. Y, no, que tenemos que hacer la pregunta del jamón, perdona, él. Sí, es que tenemos que hacer primero la pregunta del jamón.
12: Yo espero.
0: Perdón. La tiene preparada Petrito, así que venga, vamos.
12: A veces pasa, Paco. Cuando veo a los ciclistas que van con los geles y demás, pienso, vale, y cuando llegan a la meta, o cuando se montan en el autobús de vuelta al hotel, o cuando ya llegan directamente al hotel, digo, ¿esta gente qué comerá? Y le pregunté a Quique, digo, Quique, ¿qué comen? 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
0: Antes de la pregunta del Navidul, termina el Francia-Alemania, que es la primera semifinal del Mundial de Baloncesto Femenino. La segunda es la nuestra, a las 8 entre España y Estados Unidos. Francia-Alemania. Alemania, ¿quién pasa a la final? Pilar Casado, muy buenas.
14: ¿Qué tal, Paquito? Muy buenas. Pasan las vigentes subcampeonas olímpicas, que no son otras que nuestras vecinas, las francesas. Cumplen el pronóstico, le meten de 18 a Alemania, 8-6, 6-4, y de momento ya se plantan en la final de mañana.
0: Bueno, nosotros ganamos a Alemania por 30 o por ahí, o sea que... Pero bueno, Francia gana su semi y España tiene que perder la suya, porque es que Estados Unidos... ¿Desde cuándo no pierde Estados Unidos, Pilar?
14: Lleva creo que 61 seguidas en Juegos Olímpicos. Cuando empiece el partido contra España serán 55 en Mundiales.
6: Está chupado.
14: No, es tremendo, o sea, es tremendo. Lo de Estados Unidos es tremendo.
0: 10 años.
14: Pero nada es imposible.
0: No, Italia quedó cerquita de Hernando Cara. Bueno. Lo contamos a partir de las 8. Francia en la final. ¿Y ha habido ya gol en el Lazio-Milán?
15: Sí, lo ha marcado la Lazio, que haría 4-4. Ha marcado Cancellieri en la banda derecha. Comparte banda con el nieto de Mussolini. ¿Bisnieto? ¿Tataranieto? Bueno, no sé qué es. Lazio 1-0.
1: Muy
0: pariente,
1: bien.
0: Pariente.
1: Muy bien.
0: Pariente.
1: Enhorabuena.
6: Pariente abajo,
1: por la información.
0: Es curioso lo de Lazio, que está ganando todo y tiene un pollo social. Bueno, ya he dicho antes que han ido 3.000 personas al campo. Porque,
15: sí, o igual no, más, bueno, ya la gente se va sumando. Lo que tienen son 3.600 socios.
0: O sea, que se han negado todos a la nueva propiedad. Bueno, la pregunta del Navidul.
6: La pregunta del Navidul, que yo creo que está muy interesante, porque después de que el otro día Gabriel Jesús y Ferran Torres marcaran en su primer partido, en su tercer equipo en la Liga de Campeones, Ferran Torres con el Barça, con el City, con el Paris Saint-Germain, Gabriel Jesús con el City, con el Barça, con el Arsenal. Ya lo hicieron otros jugadores como Saviola, Haaland, Ibrahimovic. Pero solamente hay un jugador que marcó en el primer partido con cuatro equipos distintos en la Liga de Campeones. ¿Qué jugador es ese?
0: ¿Qué jugador ha marcado en su primer partido con cuatro equipos un gol en la Liga de Campeones?
6: Sí.
0: Su primer partido con ese equipo en la Liga de Campeones, pues cuatro veces ha marcado el gol.
6: Eso es.
0: Joder, pues sí que es difícil. Las llamadas al 900-50-60-06. 900-50-60-06, el premio del Navidul. Hay final de segunda división en Cádiz, Rubén.
16: Sí, con victoria para la Unión Deportiva Las Palmas, el tanto de Enrique Clemente en la segunda mitad que le da la victoria al cuadro canario. El Cádiz es un auténtico desastre, se ha visto superado en todas las facetas del juego por el equipo de Rubén de la Barrera. Siguen sin ganar los amarillos, los de Cádiz. Las Palmas, victoria para escalar posiciones. Final en Carranza con Pito, como no puede ser menos. Cádiz 0, Las Palmas 1.
0: 3 puntos se queda en la zona baja del Cádiz. 10 puntos se va para arriba la Unión Deportiva Las Palmas. Me estáis precisando, Parra. No pierden desde el 2006, o sea, 20 años sin perder. Perdieron en el Mundial de Brasil contra Rusia en semifinales. Joder, 20 años sin perder.
5: Pues ya es hora.
0: A por ellas.
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11: Dice nuestra Pacus que es imposible que hoy España gane a Estados Unidos en la semifinal del Mundial de Básquet Femenino. Pues bueno, yo acabo ya de comprar el vuelo para Berlín y la entrada. Nos vemos en la final, España.
12: Así se cree que lo estoy diciendo por decir, pero claro, es que esa es muy difícil que me salga. Pero vamos, que es imposible, que vamos a perder con las americanas y ya está. Mándanos un contestador automático con notas de audio al WhatsApp, 677-580-461. ¿Te atreves a decirme en antena eso que le has pasado a Evia por privado?
8: Es que dice, el que de todo.
12: Curiosidades del cuerpo humano. No, si me quedé en la primera, seguí leyendo. Que la piel de los labios es como la piel de él.
8: La piel de los labios es exactamente el mismo tejido que la piel del ano.
12: Será el tuyo, eres un guarro. Pero...
8: Espero que haya sido en texto y no en foto.
13: Pues,
8: ahora que lo dices, se parece.
6: Ahora que lo dices, sí.
8: Piénsalo, se llama epitelio escamoso estratificado, no tiene queratina, tiene muchas terminaciones nerviosas y no tiene glándulas sudodíparas.
6: Pues
8: es exactamente la misma, es el inicio y el final del tubo digestivo.
14: Es el típico dato que hoy cuando me he levantado sabía que tenía que conocerlo.
8: Lo necesitabas en tu vida.
14: Efectivamente, sabía que sin ese dato en mi vida no iba a poder seguir adelante.
15: Por eso tenemos la cosa tan sensible, claro.
6: Pues yo ahora la voy a ver de manera diferente.
13: Ay, de verdad, basta.
12: Estoy
13: puedes
12: pensando,
13: pasar al
12: yo siguiente. Que uso cacao porque se me secan, no,
6: ¿en
12: no.
6: ¿Dónde?
12: Ay. ¿Tienes más?
8: Sí, por ejemplo, que las mujeres pueden ver más colores que los hombres. Y esto está demostrado por la ciencia.
6: En la tienda seguro.
12: Pueden ver o pueden catalogarlos.
8: Pueden catalogarlos, mejor dicho,
12: vale,
8: sí.
12: Vale.
8: Es decir, ven mejor las tonalidades que
13: también,
8: los hombres no vemos.
13: Ver también. Vemos cosas que no veis. Estáis...
15: Eso está clarísimo.
13: No me toques el... ¡Siguiente dato!
12: A veces veis demasiado.
13: ¡Siguiente dato!
8: ¿Os han dicho alguna vez eso de que a veces parece que tengamos un estómago para el postre? Es decir, que ya no tengas hambre,
13: sí,
8: pero para el postre...
13: Sí, que estás muy lleno, pero que el postre
8: sí.
13: Siempre... Tan,
8: pues
13: sí.
8: Eso tiene una demostración científica que se llama...
13: Me encanta esto,
8: saciedad sensorial específica, que es la pérdida de apetito o placer hacia un alimento a medida que se consume, mientras que el deseo por otro alimento con sabor distinto se mantiene o va aumentando.
12: Claro.
8: Es decir, que sí que ocurre eso de que tú estás comiendo...
12: Hombre, ya te lo digo yo.
8: ¿Tienes otro estómago ahí para el postre también?
12: Y para otra cosa. Si vas cambiando... Si,
13: pero es que no te pasa... De los entrantes al primero no te pasa tanto. A mí me pasa de la comida principal al postre.
14: Bueno, a ti y a todo el mundo en general...
13: Por eso, pero que dice Paco, el postre o cualquier otra cosa, no tanto.
14: Pero porque
13: no
14: ahí, tanto. Ahí ya estás harta de lo salado, digamos, y puede ya tu ser, cuerpo sí, te sí, está sí. pidiendo cambiar puede de sabor ser. Al dulce.
6: Un poquito de cambio de... Sí. Sí, sí, sí.
14: Más curiosidades del cuerpo humano. Por ejemplo, yo esta no lo sabía, nacemos con alrededor de 300 huesos y llegamos a viejos con 206.
12: Y muchos de los 206 van.
14: Pero porque huesos como en los bebés, huesos del cráneo, de la pelvis y la columna, se van juntando poquito a poco se van formando. Pero nacemos con 300 y morimos con 206.
6: Está todo pensado, ¿eh?
14: Luego, cuando sonreímos se activan 17 músculos y cuando lloramos, 40.
12: Mejor reír que llorar.
14: Correcto.
12: Ya lo dice la canción.
14: Y la última de todas, limpiarte el oído puede hacer que tosas.
13: Sí, me pasa.
14: ¿Te pasa en serio? Sí, yo pensaba que esto no le había pasado a nadie.
13: Me pasa.
14: Pues al meterte el bastoncillo...
13: Pero yo pensaba que era porque me lo metía mucho en bastoncillo. Sí.
12: A ver, claro, si te sale por el otro... Me si te sale por la otra oreja, está mal.
13: Me toca el cerebro la parte que me hace toser.
14: Al meterte el bastoncillo se estimula una rama del nervio vago que se llama el nervio de Arnold y ese nervio envía una señal al cerebro que confunde con irritación en la garganta. Por eso empiezas a toser.
6: ¿Ves, Pedro?
14: Sí, curiosidades del cuerpo humano.
5: Tendrías que haberle dado la vuelta a los datos y haber empezado.
15: El bastoncillo es muy malo, ¿eh?
13: Me han encantado todas, menos ojito la primera. Sí,
5: la primera la tenías que haber dejado para el final y así el impacto era mayor. Es que ya ha sido la cuesta, ya todo era peor. Era,
12: oye,
5: insuperable.
12: Hemos sacado, ¿cómo se dice? Buenas tardes en gorilo. ¿Sí?
5: Buenas tardes.
12: Eso es buenas tardes en gorilo.
13: Nos vas a echar muchísimo de menos. ¿Tú eres consciente? ¿Tú eres consciente?
12: No, no, lo ha dicho Manuel Velasco, cuidador de gorilas en el zoo de Barcelona. A mí me recuerda un poco a la tos de Pedro Martín, a ver.
5: Sí. No, no vale empezar a hacer cine justo cuando me voy, ¿eh?
13: O cuando sí, es bebes una pastilla.
5: No vale. O sea, me voy en el punto más alto de este programa,
13: amigo,
5: no puede ser.
13: Claro.
12: A Bilbao al fútbol.
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10: Mira lo que bajo. Iñaki y Dituro, titulares, uno para marcar goles y otro para pararlos, en el partido que arranca en 6 minutos y que se televisa en Movistar La Liga. Es decir, que las opciones de audio en A2 con Black Cope y la imagen con la narración de Álvaro Rubio. Y con los comentarios de Ander Cotorro, que ya está saludado, de Marcos López. Hola, Marcos.
16: Hola, ¿qué tal? Muy buenas.
10: Y Álvaro Rubio y Peña allí. ¿Hay algo de última hora en San Mamés?
17: Los jugadores se han retirado al túnel de vestuarios. Escuchábamos Peña, un Iñaki Williams que ayer conocíamos, anunciaba que deja de ir con la selección de Ghana.
16: Eso es, después de haber disputado 2 mundiales y una Copa de África, se retira con 28 partidos con las estrellas de Ghana.
12: También lo veo lógico, aparte ya del físico y la exigencia que tenga para él. Es que en Ghana muchas veces no ha sido titular.
16: Sí, tampoco es que haya tenido una trayectoria muy, muy brillante. Se le ha llamado, yo creo, que además porque estaba en el fútbol europeo y porque, bueno, yo creo que más o menos lo tendría hablado cuando tomó la decisión de ser internacional con Ghana. Pero bueno, ha conseguido sus objetivos, que era estar en 2 mundiales, y eso de otra manera pues no lo hubiese logrado.
10: Bueno, yo veo al Elche muy malito, así que veo muy favorito al Athletic Bilbao. ¿Cómo lo ve Ander Cotorro? ¿Cómo lo ve Marcos López?
5: Bueno, yo creo que el Athletic de Terzic tiene muy buena pinta, sobre todo porque está haciendo cosas muy coherentes. De hecho, tú ya ves desde la estructura con balón, ese 3-4-3 con Yuri de falso central zurdo, que ya va encontrando los roles que mejor le vienen a los jugadores. Yuri es uno de los mejores jugadores de la liga en cuanto a encontrar jugadores por dentro con sus pases, entonces ya tienes un iniciador de juego que te permite encontrar ventajas. Luego le das el carril derecho a Areso, que es un jugador que el año pasado quizás no encontraba su espacio dentro del once, y luego esas medias puntas con Sancet, con Berenguer, con Nico a veces apareciendo, con Iñaki, pues de momento como que dejan que el Athletic tiene muy buena pinta. También es verdad que siempre suele pasar que estos equipos en buena dinámica se encuentran a otro como el Elche y acaba llegando el petardazo, pero yo creo que el Athletic es favorito para el partido.
10: Ahora trabajando para el Pucela, para el Real Valladolid, claro, te verás toda la segunda de arriba abajo. ¿Primera te lo permites o ya solo como...?
5: No, pues, al final es que cualquier cosa que ves es trabajo de investigación. Entonces al final le
10: sí,
5: acabas viendo
10: todo.
5: Sí,
10: que un niño en un primera que no juega mucho y lo puedes
5: todo, o sea, claro. Sobre todo miramos, en mi caso, segunda división y primera ref, pero primera división evidentemente tienes que tenerla pendiente.
12: Vale, y has mirado alguno que te mole para el mercado de invierno.
5: Sí, Heriberto Frade.
12: Sí. Tiene futuro. Marcos López, ¿cómo ves el partido?
18: A ver, Pues exactamente igual que tú, un partido muy complicado para el Elche, un Elche que ha tenido un calendario malo, pero también que ha transmitido unas sensaciones extrañas. El día del Depor, mismamente, pues quizás despierta tarde, en algún partido también va tarde, pero un Elche que de momento no encuentra la manera de competir de la temporada pasada y que tiene una prueba hoy durísima con el Athletic.
10: ¿Cómo estáis de público y de temperatura? Bueno, de temperatura está la cosa genial, ¿no?
16: Sí, la verdad es que estamos en torno a 26 grados. Todavía muchísima gente en las entradas de Samamés. En lo que es dentro estaremos ya en torno a los 32-33 mil, pero yo creo que vamos a llegar a los 49 mil.
10: Mira qué bien. Vamos a preguntarlo también en los dos campos de segunda división, cuyos encuentros arrancan ya. En tres minutos el líder, el Castellón, en Montilivi. Girona-Castellón, Albert Díez.
19: Hola, Paco, ¿qué tal? Muy buenas. Tiempo de juego cuando empiezan a desfilar sobre el verde de Montilivi los dos equipos. Aquí tenemos una temperatura espectacular, 27 grados, cielo despejado. Tenemos, no te voy a decir lleno, pero una entrada fantástica. Yo creo que vamos camino de los 12.000 espectadores. Invictus el Castellón y dos victorias seguidas para el Girona. Cuenta atrás para que arranque el fútbol en Montilivi.
10: ¿Y de temperatura bien también?
19: Sí, sí, 27 grados y descendiendo, pero un día fantástico. Calor aquí en Montilivi.
10: Esta semana vuelven a subir un poco más las temperaturas. Pues en Granada, y te cuento, vamos, en Granada hemos estado con la vuelta, pero ahora estamos con el fútbol. Granada-Albacete, a punto de comenzar. Fran Viñuela, muy buenas.
20: Hola, Paco, Pepe, oyentes del Tiempo de Juego. Sí, hoy aquí hay mucho, mucho que contar entre la vuelta y este partido trampa para el Granada. Es cierto que el Albacete todavía no ha puntuado, pero tiene plantilla para hacerlo y lo va a hacer pronto. Los de Pacheta, que quieren lamer la herida después de la derrota en Eibar, a las 6:30, en nada, en 2 minutos, arranca aquí en Los Cármenes este Granada-Albacete en el Tiempo de Juego de la cadena COPE.
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10: 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Tenemos un campeón del mundo en el Tottenham, que va a empezar ahora su partido. El Tottenham ha empezado la temporada como la terminó la pasada, porque el Aston Villa empezó muy mal y ha empezado a estar muy mal, pero luego recuperó. Pero es que el Tottenham se ha gastado una pasta, ha cambiado un montón de jugadores. ¿El campeón del mundo juega?
21: No, no juega Pedro Porro, no está en el banquillo ni tampoco en las ausencias, así que imagino que habrá sido algo de última hora. Lo revisaré y te comento. Un Tottenham con una cara totalmente diferente a la de la temporada pasada, no por resultados, sino porque si ves a los jugadores son, vamos, muchos nuevos. Tonali, Sabiño, Marmoush, tiene a varios. Mateus Fernández.
10: Pues no viene en la lista de lesionados oficial.
21: No, por eso, por eso que...
10: Bueno, ya veremos qué pasa. Son las 6:30, vamos a hacer mini ronda. Aquí los ocupas querían poner cada uno de ellos una canción en mini ronda. No te las han pasado, ¿no, David?
22: De momento no.
10: O sea, que la mini ronda de las 6:30, la música la eligiera Andrea. La de las 7:30, Mansilla. Todo, todo.
22: Sí, está en proceso eso, pero de momento no.
10: Vale, pues entonces vamos.
13: Estás a salvo todavía.
10: Buena música. Fútbol, primera división. Ganó en casa el Racing 2-1 al Alavés. Ganó fuera el Español 0-2 a Osasuna. Ha empezado Bilbao.
20: No ha empezado todavía el partido. Está todo listo, todo dispuesto. Está el colegiado contando. No sé si le falta alguien. Todavía no tenemos fútbol en la catedral.
10: Han ganado fuera en segunda la Real Sociedad B 1-3 en Andorra y la Unión Deportiva Las Palmas 0-1 en Cádiz. Ha empezado el Girona Castellón, Albert.
19: Justo en este instante sirve Camará de centro para el conjunto albinegro. 0-0 en Montilivi, Girona Castellón.
10: Ha empezado el Granada Albacete, Fran.
20: Sí, ya rueda la pelota aquí en Los Cármenes, Paco. Primer minuto de juego en Granada. Granada 0, Albacete 0.
10: En Italia, ¿cómo va el Milán?
21: Está perdiendo ante la Lazio, que estaría haciendo pleno, colocándose como primera. Lazio 1, Milán 0, minuto 30.
10: Debían haber terminado 4 partidos de primera federación, entre ellos el del filial del Athletic Club.
13: han terminado de momento 3. Todavía tenemos en juego en el grupo segundo. Está en el tiempo de añadido. Han añadido 7, está llegando al 95. El Europa 1, Hércules de Alicante 2. Se acaba de adelantar el Hércules. Han terminado en el grupo primero, Pontevedra 1, Bilbao Athletic 3. Y en el grupo segundo, Antequera 1, Alcorcón 1 y Unión Deportiva Ibiza 2, San Andreu 0.
10: Álvaro.
17: El balón es para el Athletic, la tiene el pequeño de los Williams, Nico jugando hacia atrás con Yuri Berchiche. Un minuto de fútbol en la Catedral, 0-0 en el marcador. Athletic y Elche, Elche y Athletic. Quería ganar en profundidad el pase de Keren Ebarrena, corta el Elche, quiere salir Ferniño, le dura poco. Recordamos, Peña, los 11 del Athletic.
16: Unai, Simón en portería, Areso, Yera, el aport, Yuri en defensa, centro campo para Galarreta y Keren Ebarrena, Sancet en la media punta, arriba Robert Navarro, Nico e Iñaki Williams.
17: La primera que tiene Dituro, que algunos pensaban que podía ser suplente en el día de hoy, pero decía el míster que ni mucho menos, aunque fuera por respeto al portero, quiere salir jugando desde atrás el equipo ilicitano. La presión va arriba del Athletic, Jesús Areso, que encima el 11 de Anselmi.
16: Que comienza por ese hombre que tenía el balón en los pies, el guardameta Dituro, Dituro, Redondo, Sangare y Víctor Chus en cerrando en defensa. Carril derecho para Morente, carril izquierdo para Revivo, Morcillo como pivote, Gonzalo Villar y Buenanote como volantes, Valera en la media punta y Ferniño en ataque.
17: Saque lateral a favor del Atleti, pero altura de propio área con Unai Simón poniéndola a rodar.
12: Bueno, vaya melonazo han pegado ahí los de
17: sí, sí, ha sido maravilloso.
12: Que no había nadie ni a, 10, ni a 30 metros, yo qué sé.
17: Está haciendo cosas extrañas Anselmi, Marcos López, porque veo a Tete Morente hoy en el carril izquierdo.
18: Bueno, intenta cambiar un poco desde lo táctico. Hay que darse cuenta de que el Elche ya con Eder Sarabia es un equipo que se ordena con el balón. Fíjate que ahora mismo están defendiendo 4-4-2, pero la clave es el posicionamiento con balón y siempre busca sorprender al rival.
17: Quiere salir el Atleti, Yuri Berchiche, abajo va Germán Valera, el balón que se va por línea lateral, saque de banda a favor del Atleti. No ha pasado nada todavía en este arranque de partido en una semana, Peña, de lo más triste para la familia rojiblanca.
16: Sí, porque ha fallecido, en concreto el pasado martes, el socio número uno a los 104 años de edad, Justo Izaguirre, y también, casualidades del destino, esta madrugada lo ha hecho su esposa, y de ahí que el Athletic luzca brazalete negro.
17: En una semana. El balón para Nico Williams, que quiere hacer la bicicleta, tira una, sale hacia afuera, quiere filtrar el pase, qué buena para Robert Navarro dentro del área peligro, se ha cerrado cerquita de la línea de fondo, le tapan ya el Elche, Dituro que ordena los suyos, todo el Elche dentro del área, tiene que recular con la pelota, vuelve a arrancar, jugada al Athletic, a Emery Laporte, cerquita Galaxy, quiere incidir por la izquierda y vuelve a encontrar, viene Yuri que la pone, córner a favor del Athletic.
10: Sigues teniendo la misma fe los corners año tras año, ¿no, Peña?
16: Sí, bueno, aunque este año ya comentábamos que tenían un especialista, Hughes, a balón parado. A ver si se empieza a ver su mano.
10: ¿Pero él sube a rematar?
16: No, por eso ese es el problema.
10: Pues entonces...
17: ¿Y sale del área técnica, Peña, tampoco?
16: Tampoco.
17: ¿No? Se queda no. Terzic. A ver, el balón parado, es córner, tiro de esquina a la derecha, según ve el fútbol, el portero del Elche, la pone Robert Navarro, punto de penalti, se le va Sancet, no sé quién ha tocado el último, pero lo que sé es que el árbitro vuelve a mandar el balón a la esquina, vuelve a ser córner para el Athletic. No sé quién fue el último en tocar, pero nadie protesta, así que vuelve a tener la opción en el mismo sitio, casi, casi a la misma hora, a punto de cumplirse el 5, el balón en corto para Nico Williams, en el vértice del área, y viene el pequeño, levanta la cabeza, 10 a la espalda, el centro que se queda corto, se eleva Javi Morcillo, se eleva Galaxy, vaya lío, no la saca nadie, la tiene Areso dentro del área, eso es un bosque de piernas, llega Iñaki para echar un cable, va a tener que sacar el balón, se la lleva de banda, vuelve a ser del Athletic. Está cortocircuitando Cotorro a la salida del Elche.
14: Poco la presión tras pérdida, que en general, aunque Terzic esté cambiando ciertas cosas, mantiene muy bien lo que es la esencia del Athletic, de ritmos altos, de presión tras pérdida, quizás de un modo distinto al que la gente está acostumbrada, pero es un Athletic como los de siempre.
17: Yuri Berchiche buscando otra vez a Nico, es la tercera vez que coge el balón, mira cómo quiere buscar, qué buena y con qué ventaja para Sancet, el balón dentro, fuera, no te creo Iñaki, solo
20: tenía que empujarla Williams. No consigue acertar entre los tres palos. Ese pase regalado de Sancet. Acaba de perdonar Iñaki el primero del partido.
12: Dice que le molesta. Pero da igual que le agarren, que le empujen. Cuando ya le has ganado la posición a tu par, empújala. O sea, es que no puede reclamar ni penalti ni nada.
15: Bueno, Iñaki, le ha molestado, efectivamente. Para eso está el defensa.
14: Iñaki nunca ha sido un rematador de área excelso. Ni siquiera el año aquel que jugando de punta con Garitano hizo bastantes goles. Pero es una acción que un jugador de su nivel debería haber terminado
12: en
14: gol.
12: Tengo la sospecha de que se está recuperando Sancet, ¿eh?
16: Sí, esa es una de las diferencias.
18: El balón de Sancet es muy bueno, ¿eh? Pierna zurda, perfecto para empujarla.
20: Y el exterior de Nico, ¿eh?
18: Sí.
14: De hecho, yo pensaba que el Athletic se equivocaba con la altura de Nico, que estaba demasiado arriba, y lo que está haciendo es intentar que Valera no sepa quién tiene que defender, provocar el salto del lateral del Elche, y en ese caso es Sancet el que pica a la espalda como en esta acción para encontrar la ventaja.
12: Porque Valera, ¿dónde le han puesto? Que a este hombre Eder le ponía por uno y por otro.
20: Pues ahora de extremo derecho, Paco. Yo tengo la sensación, creo que cierra más con cuatro que con tres, pero...
14: Mi sensación es que está haciendo por momentos un poco de espejo en lo que se refiere a estructura defensiva, imitar el 3-4-3 de Athletic.
12: Vale. Estáis abiertos, para cualquier cosa. Espérate, que me parece que hay movimiento de marcador en segunda división. Hay gol en Girona.
19: ¡Gol del Girona! El primer golpeo entre palos desde la media luna, centradito de Fran Beltrán. El rechace de Matiz, rechace centrado porque antes había habido un córner. Le cae a Junior Holmes, el central hispano-colombiano del Girona, que anota el primero de la tarde aquí en Montilivi. 7 de partido, marca y gana el Girona, marca Junior, Girona 1, Castellón 0.
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12: Has dicho Junior Holmes, en la tele han puesto Zamorano, en la camiseta pone Junior, ¿no?
19: Te explico, Holmes Junior Zamorano. Te decía que es hispano-colombiano, pasó por la cantera del Real Madrid, tiene 17 años, es igual, nacido en Reus.
12: Igual que James es James y no James, igual este es Holmes y no Holmes.
19: El Girona entiendo que también hablando con el chico le llama y futbolísticamente quiere que se le conozca como Junior.
10: Elemental.
12: 17 añitos. Defensa central y ha marcado el gol con el que caería la primera derrota del Castellón, aunque acaba de empezar. Hay tres equipos en segunda que no conocen la derrota, que son el Castellón, el Leganés y ¿quién era el otro? Y el Sabadell, fíjate, recién ascendido. Volvemos a Bilbao, estáis abiertos para cualquier cosa, pero tenemos ya a 5 oyentes esperando con las llamadas del Navidul.
13: Sí, 5 oyentes que quieren llevarse el jamón Navidul, acertando la pregunta que era...
15: ¿Qué era? ¿Pero cuál era la pregunta, Andrea?
13: ¿Cuál era la pregunta, Pedro? No, es que yo quiero que la cuentes tú.
15: ¿Qué jugador marcó en su primer partido con 4 equipos diferentes en la Liga de Campeones?
13: Vamos allá. Comenzamos en Ciudad Real con Juan. Hola, Juan.
1: Buenas tardes.
13: Muy buenas.
1: A todos, guapos.
13: Muy buenas tardes.
15: Gracias por el piropo.
13: Ahora, tampoco hace falta.
1: Yo creo que está cerca. Yo creo que es Fernando Moriente.
15: Es Fernando Moriente.
13: Hola.
15: Sí, señor.
13: Pero bueno.
15: Sí, señor.
13: Así de feliz entraba Juan, llamándonos guapos. Sí. Sabía que la tenía.
15: Lo tenía controlado el tío. Marcó con el Madrid, con el Mónaco, con el Liverpool, con el Valencia. Marcó 3 goles, de hecho, en su primer partido con el Valencia en Liga de Campeones. Y luego se fue al Marsella y no marcó con el Marsella.
12: Jugando Champions también.
15: Sí.
13: Vaya paquete.
2: Qué fracaso.
13: Es que vaya paquete.
15: Y luego se lo decimos. Inútil.
13: Bueno, pues nada, Juan, enhorabuena, que te llevas un jamón Navidul a puntito.
1: Muchas gracias.
13: A ti por llamarnos. A puntito han estado de llevárselo o de contestarle a Pedrito, Antonio de Cáceres, Ángel de Gijón, Antonio de Ciudad Real y Pablo de Madrid.
12: Pablo de Madrid, que es amigo y lo había dejado ahí tirado.
13: Bueno, a ver, Pablo estaba en Madrid ahí bebiendo tal.
12: Vino Álvaro.
20: Viene Nico dentro del área, peligro, algunos pidieron mano, ni el propio Nico la pide dentro del área, sigue teniendo la pelota el Atlético a punto de robar. Va a ser falta en ataque, balón para el Elche. Le está costando al Elche por dentro, le está costando al Elche por fuera. Está el Atlético controlando el partido, Cotorro.
14: A la que puede, emparejando hombre a hombre, dificultando mucho esas sociedades en corto que intenta el equipo de Anselmi y forzando golpeos en largo donde de momento están siendo ganadores.
20: Al final ha venido bastante gente, Peña, ¿eh?
16: Sí, yo decía que en torno a 49.000 por ahí va a andar, ¿eh?
20: Balón largo de Matías Dituro para la pelea de Ferniño. La caída estaba donde tiene que estar Germán Valera. Hoy en el costado derecho le tapa Yuri. Quería sacar el centro. Estuvo rápido en la ayuda Beñat Gerene Barrena. Hacia atrás. Tiene que volver a arrancar. Jugada el Elche. Buba Sangaré con Redondo. La pide Chus. Para ti la pelota. Revivo la quiere en la izquierda. Pero no llega el cuero. Ahora sí a la segunda. Y a correr. Quiere poner a Tete Morente. Le ha pillado la espalda a Jesús Areso. Va a sacar el centro. La pone Tete Morente. El balón que bota dentro del área. Tiene que echar un cable en ayuda a Nico Williams para recuperar el cuero. ¿Qué ha pitado?
16: Que ha salido el balón
20: en línea de fondo, ¿no? Sí.
10: Vaya gol más extraño en Roma.
21: De nuevo del Alacho ha marcado Noslin, que se ha jugado la cabeza para rematar desde el suelo. El segundo para el equipo Laciale, líder de la Serie A. 4 de 4, Alacho 2, Milan 0.
10: Primero remata sin querer, porque se está cayendo y no sabe ni cómo, y da en el larguero. Bota en el suelo, y cuando está levantando él del suelo, la empuja con la cabeza de rodillas. Pero es que ha ido a despejar uno del Milán, no ha sacado el balón ni la cabeza del estadio, el del Milán, pero de milagro, ¿eh? De
21: Yo
10: milagro.
21: Me he preocupado sobre todo por la cabeza del chaval.
10: Se ha ido a cortar el defensa, ¿eh?
21: Sí. Es que iba si a pegar un goleón. Tenemos un disgusto.
10: Dale, Álvaro.
20: A Emeric Laporte jugando con Geray, que recuerdo el último día tuvo que ser sustituido con ese tantarantán que se llevó en la cabeza. Totalmente restablecido el bravo central del Atleti. La pide Nico de espalda. Ollán Sánchez pasando por Yuri Berchiche. La pelota que golpeaba en Germán Valera porque iba a la presión. Bueno, la presión en propio campo sobre la divisoria. Vuelve a recuperar el balón el Atleti. ¿No tienes la sensación, Marcos, que se ha ido cayendo poco a poco el inicio? Espera, bueno, que corre Nico. ¡Qué control más bonito! Se le ha ido en última instancia. ¿Para qué diremos nada? Mira cómo le tapa Buba Sangaré. Quiere salir hacia afuera. Resbala, no tenía buenos neumáticos Nico Williams. Recupera la pelota el Elche. Le estaba agarrando Beñat Gerene Barrena. Cuero, balón parado para el equipo ilicitano.
18: La cuestión, Álvaro, es que en estos 12 minutos el Elche no coge confianza con la pelota. Es un equipo que está acostumbrado a manejar y, sin embargo, en el inicio de juego no repiten pases, no atraen al Athletic. Entonces, es como una tensa espera de la jugada de gol del Athletic. De momento, el Elche yo creo que está contemplativo. Yo creo que eso no es bueno para ellos.
14: Y, por cierto, que de 3-4-3 en defensa del Elche, Nanay de Nanay, es 4-4-2 clarísimo. Lo que pasa es que Valera está ahí un poco en tierra de nadie porque no sabe si ir a Yuri o cerrar con Sánchez dentro.
18: Al final, claro, cuando tienes 4-4-2, ¿eh? Sí, el 4-4-2 es muy claro. Lo que pasa que si el balón está en el lado contrario, Valera pues cierra cuando están las líneas muy juntas. Pero es claro que el Elche está intentando aguantar, estar tranquilo y esperar la jugada. Pero ese no es el estilo del Elche.
20: Vuelve a llegar el Atleti Beñat. Quiere Novarrena, que le quería dejar con un taconazo precioso para Nico Williams. Corta bien el Elche y quiere salir. Ferniño, que la deja de cara. Ferniño, que se equivoca. Vuelve a recuperar el Atleti. ¡Cómo le mola la catedral, Peña!
16: Sí, la verdad es que le gusta esa presión, ese dominio que ejerce el Atleti en estos minutos iniciales sobre un Elche agazapado.
10: O sea, que en realidad está jugando Sangaré de lateral derecho, Revivo de izquierdo, los centrales Redondo y Chus, que Redondo pensábamos que era 5, pero están
18: pivote,
10: utilizando...
18: Pivote.
10: Ah, sí, ¿quién es el central entonces con Chus?
18: No, que es pivote, claro.
10: Ah, vale, vale.
18: Sí.
10: Centro de campo, Gonzalo y Morcillo, bandas Germán derecha, Tete izquierda, media punta buena nota y punta Niño, vale.
14: En general es un 4-4-2 en defensa y una especie de 4-3-3 en ataque, aunque uno de los extremos parece que viene dentro en multitud de ocasiones.
10: Primeros minutos del partido en Bilbao, 0-0, dominio total del Athletic. Primeros minutos en Granada, ¿hay un cambio por lesión?
2: En Girona. Sí, en Girona, parte posterior, muslo derecho, se retira Brian Gil y entra Carlas Pérez, que recuerdo ya debutó en la jornada anterior en Gijón, además marcando uno de los goles de la victoria 0-2 del Girona.
10: ¿Y el arranque del Granada-Albacete para quién?
20: Mucho más para el Albacete. De hecho, ha tenido una ocasión clarísima Soberón, que la ha estrellado en el palo izquierdo de Lizoain. Estamos en el 15 de la primera, los Cármenes con el Granada 0, Albacete 0.
3: Oye, ¿habéis visto que yo os haya molestado en verano a vosotros?
4: Nada.
10: En general nada, molestas.
4: Nada, nada, cero. Mentira, cero. Bueno. Os he dejado disfrutar. Que estéis a vuestra bola, que comáis, que bebáis lo que queráis. Os he dejado disfrutar. 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
13: Bueno, pues te hace chiste, ¿no?
4: Han sido dos chistes, tal vez.
10: Vale, Álvaro.
20: A la carga Nico Williams, Uba Sangaré, que consigue rehacerse bien para cortar la pelota, saque de banda a favor del Athletic. El Elche no ha creído ni en salir a la contra, Marcos, después del córner. Lo tenía todo, pero ni así se atrevió. No saben por dónde tirar, como has dicho hace un minuto, en el tiempo de juego de la cadena COPE. A Emerick Laporte jugando. Está jugando muy rápido el Athletic, también es verdad. Guerena Barrena en corto con Yuri Berchiche. Yuri, Emerick Laporte. ¿Laporte para quién? Laporte para Geray. Todo el Athletic en campo rival, menos el portero. Ese portero que Paco González se va a llevar el torneo al mejor portero del mundo.
10: El torneo.
20: El trofeo,
4: el
20: perdón.
4: El torneo. El torneo.
12: Yo creo que se puede llevar una goleada. Le puede llevar el pobre.
20: Arriba la pone Robert Navarro en la frontal. Chuta. Lo hace Ollán Sancel. Yo creo que se despistó un poquito porque pasaba por allí Guere. No engatilla bien, saque de puerta a favor del Elche.
15: Oye, Peña, el socio número uno del Atleti y su mujer ya estarán en el cielo después de haber estado tanto tiempo juntos en la tierra. Pero te iba a preguntar, para ser socio número uno del Atleti, ¿cuántos años tienes que ser socio del Atleti? Más o menos.
16: Pues me has pillado, no tengo ni decir, idea.
12: No viene los estatutos.
15: No, digo que se ha puesto con 104 años, pero a lo mejor era socio del Atleti de hace 90.
16: Ah, joder, pues no te voy a engañar. Me pueden
15: meter
14: para que la gente se imagine cómo está Peña ahora. Está votando en el asiento, girando los papeles para todos los lados, pero buscando en el teléfono.
16: No, 25 prefiero, manos. Prefiero tirar por la calle en medio. Podría haber dicho 70 y hubiese colado, pero vamos, no tengo ni idea. Lo voy a preguntar por curiosidad. ¿Cuántos años llevaba él, sin más?
6: Y que si no lo sé, es una respuesta posible.
18: La cuestión es que con la guerra civil habría un parón, ¿no? Por lo tanto,
15: sí, pero no será casi de ser el límite. Seguro que no dejaron de ser socios.
16: No.
14: Hombre, que la guerra civil fue hace 90 años.
18: Bueno, por eso era el límite de lo que decía Pedro, ¿no? 90, 80
15: años. Sí, bueno, empezó hace 90 años, efectivamente.
12: Digamos que hay conocimientos sin los que se puede vivir. O sea, no hace falta saber cuántos años tiene de antigüedad el carnet.
14: El ejemplo es el primer dato que ha dado Miguel antes del cuerpo humano.
12: Sí, es que queréis compartir unos conocimientos que no...
20: Claro. Esos son importantes, Paco. Si comes picante, sabes lo que pasa. Ríete, Paco.
6: ¿Me lo explicaron en el trivial qué?
20: Me lo explicaron en mi visita a México. Me dijeron los tipos de picante. Si te pica aquí, ya sabes lo que va a pasar. Porque era el mismo tejido, Miguel Aguilar, claro.
14: Ah, claro.
20: Claro, hay picantes que pican en la lengua, en el esófago, en el estómago, pero si te pica en los labios, te vas a acordar cuando salga el picante.
18: Chupitos son sabores.
20: Ya lo sabéis. Juega la Atleti, dato importante en la tarde de hoy. El cuero en la derecha para Jesús Areso. Ese picante en la boda de Andrea Peláez,
18: El partido, cuando se habla de picante, significa que está totalmente controlado por el Athletic.
14: Estamos aquí culturizando a la audiencia.
18: Sí, sí. Nuestros conocimientos son amplios.
20: Jesús Areso, que intentaba prolongar de cabeza.
14: Demasiado amplios en este caso.
18: Eso es, y profundos.
20: Como el picante, Marcos López. El balón para Robert Navarro, a Emerick Laporte. Transitamos ya por el 20 de partido de la primera. Otra vez buscando a Nico y otra vez encontrando a Nico. Hoy tiene las botas naranjas. A ver, Uba Sangaré. A ver, la bicicleta, ¿para dónde? Pues para afuera. El balón para Guere con Yuri Berchiche. El cuero arriba para el remate de Iñaki, que no llega. Tiene que achicar agua el Elche. Fíjate dónde estaba Fer Niño, defendiendo casi en la frontal de propio área.
17: Saque de banda.
12: Oye, nos hemos ido enamorando de mediocentros que sacaba el Atlético estos años, que se acaba Guizar, Prados.
21: Y ahora toca Gerenabarrena.
12: Y ahora Gerenabarrena,
21: ¿no?
12: Bueno, ¿dónde lo situarías en tu proyección o en tu gusto?
21: Gerenabarrena, Jaureguizar era el doble pivote del Bilbao Athletic que me ganó la liga con el Baracaldo en segunda ref. O sea, te quiero decir que han pasado de jugar en esa categoría a dar un buen rendimiento en primera división. Mira, yo sinceramente creo que es. Puede ser mejor que Beñat Prados, siendo Prados mi representado. Y luego te diré que hay gente que le conoce muy bien, esto ya es opiniones que me han dicho, que le ponen incluso por encima de Jaureguizar, que es mucho de.
12: O sea, igual tiene más fútbol que todos los demás.
21: Yo creo que él, lo que se le destaca siempre es el tema de la agresividad, el tema de lo intenso que es, pero es un futbolista que con balón sabe hacer, yo creo que más cosas que Prados. No tiene la conducción que tiene Prados, pero sí tiene mejor pase.
18: Vale. Jugador que le ha venido, yo creo que muy bien a Athletic. En su formación y demás para esta temporada es Pello Canales, ¿eh?
21: Otro, sí, ese es otro pepinazo.
18: Sí, porque yo creo que ahí eres menos yo creo que tienes menos variabilidad si juegas Ancet o no, o cómo vas en medio campo, es la sensación, ¿eh?
21: De todos modos, para que no caiga nadie en el error de esperar lo de Pello Canales lo mismo que en el Racing es un contexto muy concreto que juega un fútbol muy específico, que es esa corriente del relacionismo, que es juntarse en torno al balón para que los buenos jueguen. Entonces ese contexto no es replicable en el Athletic, por lo tanto es hacer trampas el intentar que Pello Canales muestre una imagen similar a lo que se vio en Santander.
12: Espera, vamos a subrayar que el Panenquita nos ha sellado el relacionismo.
21: Hemos hablado de eso el año pasado.
12: Esa me la había soltado a mí.
21: Sí. Incluso sin oírte. Hablamos del.
17: A ver, el balón parado arriba, fuera. No valía. La había vuelto a tener el Athletic casi a bocajarro. Se le había encontrado la por. No sé dónde está el fuera de juego. Si en el primer remate.
10: En el segundo.
17: En la segunda, ¿no?
10: El segundo, muy claro. Vale. Muy claro.
17: Pues no valía el remate de Emerick Laporte. Te dejo, Paco, claro. Con el
12: que fue con Eric.
21: Hablamos del concepto escandiña, que es cuando un jugador deja pasar el balón entre las piernas para que el que está detrás lo reciba y hagan un tercer hombre.
17: Y el otro lo mismo, ¿no?
21: Luego le dije, bien, pero
12: el relacionismo.
21: Bueno, o sea, es una corriente que
12: va. Uno colgando y el otro lo mismo. 22 de partido, 0-0.
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12: Dale, Álvaro.
17: A la carga la Atlética, la cara de Jesús Areso. Llega rápido, línea de fondo. Saca el centro, segundo palo. Y va a llegar Nico Williams. Tan segundo palo que está en el vértice. Vuelve a taparle su pareja de hoy, que es Bubba Sangaré. Línea de fondo, saca el centro, punto de penalti. Llega Sanse, que no remata. Ese balón que se puede ir por línea de fondo. La persigue Bubba Sangaré, que se hace un lío. Tiene que despejar el central del Elche. Recupera otra vez el Athletic. El cuero para Emerick Laporte, le pide calma a Unai Simón y arranca jugada el equipo peña de un Edin Terzic que, aunque está controlando, no está tranquilo.
16: No, además vive los partidos todo el tiempo de pie, muy atento, sin gesticular demasiado, pero muy intenso.
17: Nico Williams y Uri Berchiche, que era, no sé si un disparo, un centro, un híbrido entre los dos. Al final sale repelida la pelota por parte de la defensa del Elche y viene Gerenabarrena. Otra vez para Nico Williams. Le están buscando sistemáticamente al pequeño. El cuero arriba, punto de penalti pasado. Está cerrando Tete Morente, que se mete en un lío porque está a punto de robarla Jesús Areso. Tiene que salir el Elche. Saque de banda. Otra vez para el Athletic.
12: Voy a preguntar si reacciona el líder de segunda, que está perdiendo. Girona 1, Castellón 0. ¿Reacciona el Castellón, Albert?
16: No, todo lo contrario, Paco. Está más cerca del segundo del Girona que un Castellón que, superado ya el Ecuador de esta primera parte, todavía no ha disparado de entre palos aquí en Montilivi. Llevamos 24 minutos de partido. Vale el gol del Girona, de Junior. Girona 1, Castellón 0.
12: Y lo dejamos sin resolver, que lo de Pedro Porro era cosilla sin importancia, ¿no?
21: Sí, algo muscular. No reviste de gravedad, pero no quiere el entrenador tampoco forzarlo en este partido.
12: Vale, ¿estás serio? ¿Juega hoy el Zaragoza o qué?
21: No juega mañana. Puedo estar contento también si quieres, pero sí, como era un tema de lesiones, he dicho, voy a darle, ¿no?
13: Un tono tinte, un poquito bajo.
21: Un tinte, sí, así, un poco más dramático.
13: Sí, ¿verdad? Sí. Vale. Un tono triste.
21: Seguiremos así.
12: Le acabo de decir a Kiki Iglesias que me parecía Eugenio, el contador de chistes, pero leyendo el BOE, ¿verdad? Dale, Álvaro.
17: Corner a favor del Athletic. Ahora toca al lado izquierdo.
20: de la portería que defiende Dituro en corto. Robert Navarro con Nico Williams, que está esperando. La gente deja de dar palmas. Pone el centro arriba Nico Williams. Se estaba relamiendo Emeric Laporte. El balón en la frontal. El disparo se va por encima del arco. Chutaba Galaxy. Saque de puerta a favor del Elche.
5: Parada sabido. Una, a tiro de Nico, en el minuto 9.
18: ¿Hace cuántos minutos el Elche no tiene el balón en campo contrario?
12: Desde el socio número uno.
18: Sí, sí. No. Es un poco el reflejo. Está intentando sacar la pelota desde atrás, pero siempre acaba con un balón largo, Bonanote, Ferniño, pero no son capaces de ganar una primera jugada, siempre difícil, contra los centrales del Athletic, y tampoco segunda jugada, y la pelota vuelve constantemente al Athletic y no hay apenas posesión ni manera de progresar por parte del Elche. El campo se le está haciendo larguísimo.
5: Yo tengo apuntadas cero llegadas al área rival del Elche.
21: Y luego hay un indicador muy bueno de lo que decía Marcos, de que el Elche está, sí pero no, sobre todo en defensa, que es que el Athletic ha podido filtrar como 3-4 veces ya balones clarísimos hacia Galarreta y Grenabarrena para que estos combinen por dentro.
18: Que no quizás lo tienen... ahora... Perdón, dale Peña.
16: No, iba a decir que no lo tienen muy claro los jugadores del Elche. Qué hacer es el diálogo que mantienen desde hace un minuto de manera intermitente Valera y Anselmi.
12: Oye, sí. Está preguntando Miguel Aguilar y le pasará más de un ente, que Galaxy es,
21: sí, Galarreta. Perdón. Es que ya lo hemos llamado más veces Galaxy, incluso Álvaro en las narraciones.
20: Es como le llaman el vestuario.
21: Correcto.
20: Para información de Paco González, Germán Valera ahora toca en la derecha, Paco, dentro de la locura. Así que cambio de cromos en el Elche y a correr el Athletic. Quiere poner no, ahora es, a Nico era Williams.
18: La izquierda. Ahora en la izquierda, perdón, derecha del Athletic.
20: Me perdí el día de Barrio Sésamo, hombre.
12: La izquierda es la del reloj, si es que lo llevas en la izquierda. Si no,
20: pues sí, lo tengo en la izquierda hoy, vale. Porque voy cambiando. Bueno,
18: es la posición más habitual de Valera.
20: Sí, sí, claro.
18: Yo creo que ahí puede... Es que yo creo que Anselmi tiene que estar preocupado porque, bueno, su equipo está más o menos ordenado, pero no es capaz de progresar e incomodar al Athletic, que yo creo que está muy cómodo.
21: Yo lo veo también un cambio en... mirando lo defensivo, porque estaba teniendo muchos problemas para entender si ir a Yuri y cerrar dentro, y eso acaba liberando a Sancet en muchas situaciones, y creo que por ahí ha intentado mover algo para corregir ese desajuste.
12: El Athletic aprieta mejor arriba que el año pasado, ¿verdad?
21: Sí. Es que el año pasado es un año muy concreto, sí, salieron muchas cosas mal, también Valverde no tenía ya la energía otros años, como si tiene Terzic. Yo te diría como el año en el que gana el Athletic la Copa y queda cuarto, si no me equivoco, ese pues es parecido en cuanto a lo agresivo que presiona arriba.
20: El balón para Ollán Sancet.

0: Ramos sale jugando y ahí se desinfla el Chelo, intenta con velocidad, quiere intentar un poquito de profundidad pero no la encuentra. En la izquierda Valera se ofrece, no lo ve claro. Yo creo, Peña, que Anselmi los está volviendo locos, ¿eh?
1: Sí, yo creo que o no sabe muy bien lo que pedirles o no sabe muy bien cómo explicarse. El caso es que no para dar instrucciones, le miran como las vacas al tren a algunos de sus jugadores.
0: Es que en el caso ahora de Gonzalo Villar, le ha hablado mientras tenía el balón, el chaval se ha girado y ha dicho, a ver, dime qué.
1: Con una mano, con la mano izquierda le mando hacia atrás y con la derecha hacia adelante, entonces no sabe muy bien qué hacer.
0: Claro. La haría la salida el balón hacia adentro, la quería Iñaki, llegaba Guerena, recupera el Elche.
2: Vamos a llegar a las 7, enseguida la ronda.
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2: Son las 7, las 6 de Canarias. 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
2: Yeah. Fútbol, primera división, quinta jornada, hoy Racing 2, Alavés 1. Primera derrota del Alavés. Y Osasuna 0, Español 2, en juego Bilbao. Álvaro.
0: Media hora de fútbol, 30 minutos de la primera parte en la Catedral, Athletic 0, Elche 0.
2: En dos horas Real Madrid-Rayo Vallecano, así que en un ratito pedirá paso Miguel Ángel Díaz con el 11 de Mourinho. Segunda división, también quinta jornada. Hoy Andorra 1, Real Sociedad de 3 y Cádiz 0, Unión Deportiva Las Palmas 1. En juego dos partidos. Girona, Albert.
7: En Montilivi, media hora de juego. Está ganando, sigue ganando el Girona. Girona 1, Castellón 0.
2: Granada, Fran.
8: En Los Cármenes, 31 de la primera. El Albacete de más a menos. El Granada de menos a más. Pero de momento, Granada 0, Albacete 0.
2: En dos horas, Córdoba, Almería. En Italia, el Milán.
9: Que está perdiendo contra el Lazio, que estaría haciendo pleno de victorias y colocándose líder al descanso. Lazio 2, Milán 0.
2: En Inglaterra, el Tottenham.
9: Partido sin goles, llevamos ya media hora de juego en Londres. Tottenham 0, Everton 0.
2: Antes se la pegaron todos los gordos. Liverpool 0, Fulham 0, Chelsea 2, Hull 2 y Villa 1, Nottingham Forest 2. Y luego juega el Arsenal, el líder, a las 9 de la noche, el campeón, perdón, en el campo del Sunderland. Primera Federación, tres partidos en juego.
6: Sí, que ya han superado el primer cuarto de hora porque los tres empezaron a las 7 menos cuarto de la tarde. En el grupo primero ya hay goles en los dos. En el 17 está el Real Avilés 0, Unionistas de Salamanca 1. Y en el 16, Unión Deportiva Urense 0, Unión Deportiva Logroñés 1. Y en el grupo segundo, por cierto, contamos que finalizó el Europa 1, Hércules de Alicante 2. Y en el minuto 18, sin goles, Teruel 0, Real Jaén 0.
2: Además, nombres propios del día. Mikel Landa, 5 años después, ha conseguido un triunfo. Ha ganado la penúltima etapa de la Vuelta Ciclista a España en solitario en el Alto de Alguacil, en Granada. Es doblete español porque Enric Mas ha asegurado la victoria general final. Solo ha cedido unos segundos con Félix Gall y le ha metido más segundos al segundo, a Roglic. Mar Márquez ha ganado la carrera de sprint del Gran Premio de San Marino. Mañana la carrera larga. Y Lando Norris, primera pole en el circuito que se estrenaba hoy del Gran Premio de España, el Mad Ring, por delante de Antonelli, el líder del Mundial. Los españoles saldrán 17º Sainz, 18º Alonso. Queda una hora para el España-Estados Unidos, en misión imposible de ganar a alguien que no ha perdido desde hace 20 años. La selección femenina de Estados Unidos de baloncesto nos esperaría en la final, bueno, les espera a las americanas, Francia, que ha ganado a Alemania. Hasta aquí la ronda.
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2: Sigue atacando el Athletic.
0: Lo volvía a hacer a balón parado y vuelve a tener el rechazo otra vez el equipo rojiblanco. Mira cómo doblaba ya Robert Navarro el balón que lo quería filtrar. Jesús Areso no lo consigue, balón para el Athletic.
1: Y ahora es Luis Pastor, el segundo del Elche, el que sale a dar las instrucciones. Le ha dicho a Anselmi, a ver si a ti te entiende. A ver si a ti te entiende.
2: ¿Cómo le ha dicho?
1: Atender y entender.
10: ¿Cómo
2: lo entiendan como nosotros
1: a mí?
11: Está nervioso Peña por lo de la pregunta de antes.
1: Sí, estoy dándole vueltas.
12: Lo que pasa para no ser...

0: Negativo con el Elche es que el Elche sí que no está teniendo la pelota o le está costando mucho, pero no está pasando ningún apuro defensivo.
1: Viene de recibir 12 goles, pues igual era hoy su...
2: Bueno, pero
0: sí, pero igual baja un poquito la presión del Athletic, igual pueden empezar a salir, igual no, pueden encontrar su momento.
1: Igual claro. Ha salido a, venga, vamos a estar atrás.
0: Estar tranquilo,
2: que podamos. Y tiene razón Marcos, porque quitando esa ocasión de Iñaki, desde ese momento del partido ha defendido el área bastante bien, más por acumulación que por calidad defensiva, creo, pero no le han generado nada.
3: Vuelve a tenerla Nico otra vez en el lado izquierdo con Yuri cerquita, aparece otra vez Ollán Sanzet, se la quieren quitar entre ellos casi, el balón para Sanzet, tira el recorte delante de Buba Sangaré, está dentro del área la pisadita de Yuri hacia afuera. Guere Navarrena jugando con Aymeric Laporte, está todo el Elche en la frontal y el balón lo querían filtrar por donde estaban todos los del Elche. No consigue despejar Morente, vuelve a recuperar Aymeric Laporte para el Athletic. Es el 35 ya de la primera parte. A la derecha la estaba esperando Jesús Areso. Llega. ¿Qué pasa, Pedro?
4: No, que pegó un jugador de Elche un patadón al aire. Por cierto, aprovecho para decir que hoy Iñaki Williams supera a Echeverría y es el quinto jugador del Athletic con más partidos en la historia del club. Le quedan 100 para superar a Iribar y ponerse primero. Y tiene 32 años. Igual llega, ¿eh?
5: Tres temporadas, ¿no?
4: Sí, yo creo que con dos temporadas no le vale. Porque esta temporada, por ejemplo, el Atleti va a jugar pocos partidos, o solamente va a jugar Liga y Copa. O sea, que tendría que estar estas dos temporadas más la tercera. Por ahí va a estar, ¿eh?
5: Sería la leche, ¿eh?
3: Y con la misma fiabilidad que hasta ahora, ¿eh?
4: Sí, por eso
3: digo que a lo mejor... perdérselo nunca.
4: Sí, claro, a lo mejor le pesan, quiere decir, los partidos que ha jugado. No.
3: A ver, Robert Navarro, que se la lleva. A trancas y a barrancas, pero se la lleva. Después de la carrera, el balón en la frontal la tiene Guerena. Es Galaxy, Galarreta, Íñigo Ruiz. El balón hacia arriba, mira, está solo. A ver a quién se la da. ¡Fuera de juego! Se la había brindado para Nico Williams. Bandera arriba, no vale.
5: Igual entra Sánchez de segunda línea, ¿eh?
2: Oye, yo creo que no es fuera de juego.
6: Yo creo que
2: es
6: gol también, sí.
2: O sea, Nico se había quedado durmiendo, pero Sánchez... juraría que entra bien, ¿eh?
6: Y qué acción de Robert Navarro en el inicio de la jugada, regateando a rivales, encontrándose pase atrás. Está en un momento tremendo el futbolista.
4: Nico estaba clarísimamente adelantado y...
0: Los tres.
4: Habían tres jugadores del Atleti fuera de juego.
2: Pues bien tirado.
3: Fuera juego. Y además ya tiene lo que hay Matías Dituro, así que ha sido todo rapidito. El balón para el Elche. Desde el propio balcón del área buscando arriba la pelea de Ferniño. No llega ni a tocar la pelota con la cabeza, lo hace Yuri. Y el balón a las manos de Unai Simón. Arrancando jugada al Atleti con Geray, Laporte y Yuri, que se quedan ahí como tres centrales. En la izquierda está muy participativo Nico Williams. Esto le encanta a la catedral. A correr pone a su hermano Iñaki. El balón es largo, pero va a evitar que se pierda por línea de fondo. Le tapa. ¡Ay, qué coño le ha tirado! Viene Iñaki dentro del área. No llega Navarro, fuera. ¡Qué caño más bonito de Iñaki! No llega para remachar Robert. La pondrá en movimiento Robert Navarro.
5: Y le dice Sánchez que era para él, que no era para Robert Navarro, que se la tenía que dejar en el primer palo.
0: Yo creo que era para Nico, ¿eh?
6: Ahora en cuanto nos dé un respiro comentamos, pero es un calco a la acción que ha fallado Iñaki antes.
0: Sí, pero sí. Me da la sensación de que si juega
2: exterior a Nico... Si se va a llamar a su padre luego, le va a reñir. Pero ¿cómo tan tirase ese caño?
4: Sí.
3: Además adrede.
6: Para mí Iñaki lo hace muy bien porque el centro va con mucho peligro.
2: Sí, está perfecto.
3: A la carga otra vez el Athletic. Ni 5 segundos ha tenido el balón el Elche. Tiraba el desmarque Nico Williams. Se lamenta ahora porque Yuri Berchich entendió que era mejor arrancar la jugada hacia el otro costado. Y esto quiere decir que estaba a la izquierda, llega a la derecha, pasa por el centro, que es donde la tiene Aymeric Laporte, cruzando divisoria. Por dentro aparece Ollán Sanzet, apertura buena y clara, nítida, como dice Nico, para volver a encarar a Buba Sangaré y Nico. Mira cómo ha llegado, mira cómo ha llegado Yuri, fuera. La reventó con todo Yuri. Llegó precioso al lateral izquierdo. La pelota al lateral del arco de Dituro.
2: Bueno, ya empieza a terminar las acciones, aunque a veces no valgan por fuera de juego el Athletic, ¿eh? Que llevaba un buen rato sin hacer gran cosa. 8 para el descanso, empate a 0, solo ataca un equipo.
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3: Dale, Álvaro.
4: Mira, llegaba el Elche a las inmediaciones del arco que está defendiendo Unai Simón, pero le duró poco porque vuelve a salir el Athletic. La tiene Guerena jugando con Geray y le han dicho hacia arriba y hacia arriba corre. Le tiene que frenar y lo hace perfecto Robert Navarro para la incorporación de Jesús Areso. Devuelve de primera para el 23 del Athletic. Aparece Galarreta, la está pidiendo Nico. Y para Nico va la pelota. Tete Morente tiene que recular para cerrar el camino, para echarle un cable también a su colega Buba Sangaré. Uno contra dos o dos contra uno, vuelve a encontrar el camino, llega Guere, el balón a la frontal del área chica, nadie para el remate, saque de banda para el Athletic. Cotorro, mucho llegar pero no marcar,
3: pero la sensación es de que cuando el Athletic encuentra ese pasillo en el lado izquierdo, que sobre todo Yuri habilita o bien Sancet por dentro o bien Nico en amplitud, sí que genera buenas situaciones. Es cierto que había un tramo larguillo de partido en el que no ha sido capaz de encontrarlo, pero cuando Yuri encuentra ese pase, vienen las ocasiones de peligro.
4: A Emerick Laporte, vuelve a defender con todo el Elche, quería encontrar a el desmarque de Iñaki Williams, mira qué pisadita, solo le falta irse de su sombra, sigue Nico Williams, no la pierde, sigue Nico Williams que la pone, arriba el balón para Iñaki, llega Robert Navarro, al arriero fuera, el balón que ha botado encima del arco, piden córner, dice el árbitro que no, vuelve a tenerle el Atleti.
5: Si no está al caer, lo parece, digo el sí, gol del Atleti.
6: Es que solo se juega en un lado, en el lado del Elche.
7: Anselmi ha mandado calentar a Osorio.
8: Igual ha tocado un poquito el portero, no lo sé.
3: A ver, lo normal.
6: Puede ser.
3: Lo normal es que en el descanso Anselmi modifique algo porque todas las llegadas de peligro de Atlético han sido por el sector izquierdo.
1: La toca un pelín el portero, sí, hasta tímidamente.
6: Sí, sí.
3: Pues ojo que ese toque igual es el que lo desvía, ¿eh?
1: Sí, no, es parada, claro que lo desvía.
6: Si no es gol.
1: Pero que le ha metido con timidez, como diciendo que no vale.
3: Como cuando Suárez pidió la mano, que un portero hizo una parada y pidió mano en el área.
1: Sí.
6: Que Suárez hacía cosas.
4: Ian Sancel por el lado izquierdo, le vuelve a dejar libre otra vez para Nico Williams, no sé cuántas veces van, otra vez le tiene que echar un cable Tete Morente, llega Yuri Berchiche, corto tiene a Guerena, prefiere jugar con Nico, le hago, ¿qué coño le acaban de tirar a Nico Williams ahora? Era Tete Morente, saque de banda a favor del Elche. ¿Dónde va el árbitro Peña?
7: A decirle algo a Iñaki, diciéndole yo árbitro, dice Iñaki, ok.
5: Uy, qué bonito el caño de Morente, es que lo veo
4: Morente,
5: con
4: retardo. ¿Ha sido pisadita, Paco?
5: No, te he pedido tac.
4: Vale. Tac. Qué bonito.
5: Los que saben de lado, para mí tienen más mérito.
4: Sí. Son muy humillantes los de la pisadita.
8: Son un buen recochineo,
5: Los que saben de frente son como
4: el de Iñaki.
5: Los que tienen de toros que tienen que torear de frente ahí poniendo la pierna. ¿Sabes? Son más difíciles, pero más bonitos son los de lado.
6: Sí, los del toquecito de exterior muy suave, esos son magia,
4: Son magia. Erifra, sí, dilo que hacías tú a esa gente cuando te hacían el caño, hombre.
2: Hay niños.
6: Sí, generalmente cuando los haces así te rebañan bien. Te
4: hay
6: rebañan
4: que saltar,
6: bien.
4: Marquillos, hay que
6: eso es, eso es.
2: No, pero a la siguiente.
5: Cuando ya te tengo un poco olvidado.
3: Eso es apuntar la matrícula y esperar tu momento.
2: A la siguiente con balón.
6: Pero de repente se calma todo. Haces el caño y todo es diferente.
3: A mí, si en un rondo, en un entrenamiento en un rondo me hacían un caño, ya sabían que a la siguiente iba a ir innecesariamente fuerte. O sea, y no me escondo.
5: Hemos estado muy hombres.
4: Después del caño.
3: A ver, los que somos malos y no tenemos habilidad para hacer el caño, pues pegamos palos, no hay más. Peña sabe de esto, ¿verdad, Peña?
7: De que eres malo, sí.
6: Siempre.
4: Espera que viene el Elche, mira. Dale, Marcos, que no pasa nada.
6: No, en casi todos los equipos siempre hay un futbolista que es un enamorado del caño y que se pasa los entrenamientos o las situaciones tirando el caño. O sea, es un vicio total.
4: Y cómo te salga ya.
6: Sí, bueno, claro, ya sabes que el momento de disfrutes hacer el caño, ahí ya acaba su gloria.
3: Un ejemplo de eso es Andrea Orlandi, que ahora es representante.
2: Luego viene el sufrimiento, como todo en la vida. Disfrute el sufrimiento, disfrute el sufrimiento.
6: Sí, ahí. Eri es de los que te amenazaba, se está notando claramente.
4: Hombre, a ver, Marco, piensas que yo le he tirado aquí así por tirar, ¿no?
2: Toda la mañana estuve buscando a Angelito García toda la mañana, pero se alejaba.
4: lo que me parece increíble es que te dejaras hacer un caño de Angelito García.
6: Si coincidí, además, si coincidimos en una pachanga, Eri va para allá,
2: Muy difícil ya.
4: Yuri Berchiche, Nico Williams, Nico Williams y Tete Morente. Le va a tirar el caño Nico Williams o la bicicleta o qué de todo, porque ahora es uno contra uno. Mira, bicicleta, sale hacia afuera Nico, se le ha ido largo, no llega para sacar el centro, el balón se va por línea de fondo, el saque de puerta a favor del Elche.
5: ¿Cuánto le añadimos?
8: Pues no mucho, serán un minuto o dos como mucho.
5: Oye, Lemar no consiguió ser titular del todo en el Girona. Cuando estaba bien, bien del todo, pues a veces sí, algún tramo. Aquí tampoco. Pero es una buena vida, ¿no? Debe tener un sueldazo sí, pagado con el Atlético Madrid.
8: Yo creo que con el Elche llegará a ser titular.
5: No, pero tú piénsalo, 30 años, ya te da igual. Ya, la gloria, si la tocabas, era con el Atlético Madrid. Ya,
0: Alicante, Paco.
5: Vives en Alicante bien. Tienes que viajar los fines de semana, un fin de semana,
8: cachis.
5: Pero te ponen a jugar un rato, tampoco te vas a dejar la vida.
2: Ahora un mes en el parón internacional.
6: Yo creo que
9: lleva 8 años, yo creo, de contrato desde que lo fichó el Atleti.
5: Sí.
9: Porque fue después del Mundial del 18.
6: En el Girona yo creo que mostró que físicamente ya no era ese jugador, ni que podía alcanzar ese jugador de velocidad o de recorrido.
5: Pero que cosas buenas le quedaban. Sí, el año pasado le cascó un golazo al Madrid. Sí.
8: Y el otro día marcó un gol.
6: Sí. Pero me da la sensación de que es un jugador que está fuera de contexto de estos equipos y de su pelea, ¿eh?
8: Pero lo que dice Paco, que a Francia no vuelve ya.
5: No,
8: ya te digo yo.
5: Y que tiene todavía el sueldo del Atleti, quiere decir, porque si te vas a un equipo más pequeño, pero te baja el sueldo, pues ya es menos gracioso.
6: El Mónaco hizo tres grandes negocios con tres previas de Champions, una contra el Valencia, otra contra el Villarreal. Y una fue vender a Lemar sobre la bocina y a Martial. Y al año siguiente la puesta en escena de Mbappé.
5: Se acabó.
4: Se acabó la primera parte. No hay tiempo añadido. Todo tuyo, José Ángel Peña.
7: Acaba esta primera parte con un disparo alto de Nico Williams, que ahora se muestra contrariado por no haber tenido más acierto. Habla Dituro con algunos de sus compañeros tratando de arreglar lo que no ha funcionado en la primera mitad.
5: 7 puntos tendría el Athletic de Bilbao, que son los que tiene la Real, el Osasuna, el Atlético de Madrid, el Racing de Santander, y el Elche tendría 2. Igualaría al Málaga, por diferencia de goles, quedaría penúltimo. Igualaría al Málaga y al Villarreal. Después del Villarreal me llevo un poco de sorpresa. Pero queda toda la segunda parte y, si se impone la lógica, acabará, suponemos, marcando el Athletic. Ya veremos. Habéis dicho que calentaba Osorio, que es delantero. Sí. No sé si es por Ferniño o por juntar dos delanteros, no lo sé. Ya veremos. Resumen de la primera parte, los mejores, ¿con quién nos quedamos?
4: Dale, en el Athletic, Peña.
7: Pues por insistencia, Nico.
4: Y en el Elche, por el caño, Tete Morente.
5: El árbitro, ¿qué le vas a poner?
8: Orellana Cid, pues sin problemas en la primera parte.
5: Números del primer tiempo, tiros a puerta 1 de Nico, en el minuto 9. Nada más, tiros a puerta 1-0. Tiros fuera 9-0. Llegadas al área 12-1. O sea, el Elche en ataque no ha existido. Faltas 4-4, corners 3-0. Elche ni ha tirado dentro, ni ha tirado fuera, ni ha sacado un corre. Y la posesión 62% para el Athletic. Ahora vamos con los mensajes, pero antes descanso de segunda en Granada.
10: Sí, ya van rumbo al vestuario, mejor el Albacete, pero han tenido los dos ocasiones. Vamos a ver cómo termina esto, porque alguno de los dos seguro que va a mover el marcador. De momento, Granada 0, Albacete 0 al descanso.
5: Granada tendría 8 puntos y el Alba sumaría su primer punto, porque el Albacete y el Ceuta son los que todavía no han conseguido puntuar. ¿Cuánto queda para el descanso en Montilivi?
11: Pues mira, añadieron 3, queda 1 y sigue ganando el Girona por la mínima, aunque en el 45 ha tenido en un mano a mano Banat con el portero del Castellón, Matís, el segundo para el conjunto catalán.
5: El Girona se pondría líder con 10 puntos, como el Castellón al que está ganando, y con una diferencia de goles mejor. Bueno, sería más 5 contra más 3, porque la tenían igualada. ¿Mensaje sería?
12: El primero es en honor, yo creo, a la presencia del Panenquita Ander Cotorro en estos estudios. Un análisis técnico que dice: qué jartera de fútbol tan malo. Escuchando a Cotorro me ha surgido una duda. ¿Qué fue antes? ¿El impresionismo, el cubismo o el relacionismo? Creo otro que Cotorro se lo está pasando también, que si le apretáis un poquito, llama a Valladolid para que le dejen quedarse. Habéis estado hablando de que se juega más, se marca más, y si corrigieran la porquería de fuera de juego que tenemos actualmente, que por una pestaña se pita, pues se marcaría más todavía. Pero bueno, promesas que se hacen y luego no se cumplen. Y el último dice que es verdad lo que habéis dicho de las mujeres distinguiendo más colores que los hombres. Conozco yo, de hecho, a una que cuando se le presentó el príncipe azul dijo: es que no es el tono de azul que yo esperaba.
5: Pasa mucho. Venga, David, que sí, que te vamos a... ¿Has llamado a casa?
13: Esta vez no.
0: No me ha apetecido ya, pero bueno.
2: Sacamos el copión.
13: Me quitaste la ilusión.
0: Sí.
13: Claro.
5: No, hombre, no, es que... si el sobre lo tiene.
13: Ya, pero quería ser el primero. Es que tú no. 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A ver, David.
5: Ahora ando bien, porque
13: David es que me ha pedido hacer esto porque él quería abrir el sobre, o sea, no los nombres, pero que me diga voy a abrir el sobre en idioma orangután.
5: Eso es orangután dormido.
14: El primero es Raúl García de Osasuna. El segundo es...
5: Vaya penalti han hecho.
14: Mourinho, pero este Mourinho es el del Villarreal.
2: Ah, ya sé.
14: Ojo al tercero, ¿eh? Diego Pablo Simeone.
13: ¡Ole!
5: No hicimos nada.
14: Vaya sobre, ¿eh? Uno que está jugando, mira. Robert Navarro. El quinto es... Joan García, o Joan García en este caso.
2: Vaya sobre, tú.
14: Hugo Sotelo del Celta, Juan Pedel Málaga, y el último es Mukhtar Diakabi del Valencia.
13: Que lo...
2: Cualquiera va a la jaula del orangután.
13: Que lo bien que habla orangután, David, no empañe el pedazo de sobre que acaba de abrir.
2: Sobrazo.
13: Él tiene arriba su álbum, este tan chulo que veis aquí, morado y amarillo, con un montón de campeones del mundo en la portada. Y él se sube arriba a sus cromos, los pega y hace la colección más actualizada y más chula del mundo mundial. La de los cromos de Panini. Lo, lo, lo, lo, lo, lo.
5: Has dicho los cromos del mundial, ¿eh?
13: ¿He dicho cromos del mundial?
5: Sí, sí.
13: No,
5: sí.
13: La colección más actualizada del mundo mundial.
5: Yo creo que ha dicho los cromos.
13: No intentes convencerme.
5: Descanso en Montilivi, Albert.
11: Sí, la primera parte, Paco se fue hasta el 48, madrugó mucho el gol, a los 6 avanzó Junior al Girona, despertó el Castellón y justo al filo del descanso pudo marcar Banat el segundo para el conjunto catalán. Al descanso, Girona 1, Castellón 0.
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5: Ya. ¿Qué crees que a Miguelito?
28: El ascenso del Real Valladolid.
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5: Este año, ¿cuándo pide paso Miguelito con el 11 del Real Madrid? ¿Una hora y media antes?
14: Hora y 20, hora y 25 normalmente, sí.
5: O sea que todavía no se la ha podido liar a Mourinho, ¿no?
14: De momento no. De momento.
5: Le voy a chuchar ahora. Le voy a decir, Miguelito, llevas años que lo hagas antes que lo hiciera oficial el Real Madrid, estás perdiendo facultades, ¿eh? Sí. En cuanto ya me le pongo a parir. ¿Calienta alguien Peña para la segunda parte en San Mamés?
30: En el Athletic lo hacen los 12 jugadores de banquillo, nada, peloteando, haciendo ahí un poco un ejercicio de posesión. Y como decimos, en el Elche va a entrar Osorio, que ya se ha retirado al vestuario.
5: Primero os pregunto a los dos si sabéis por quién va a entrar Osorio. ¿Calculáis que es por Ferniño? A Marcos y a Cotorro, perdón.
28: A ver, yo creo que ha empezado a enseñarnos al final de la primera parte que era lo que buscaba, que era con Tete Morente haciendo línea de 5 para evitar ese problema que tenían de ir o no ir. Entonces, no, yo creo que el encaje que principal va por ahí. Luego, ¿por quién va a hacer el cambio? Eso sí que no lo sé decir.
31: Yo creo que tiene que ser por Osorio. Me imagino que jugar con doble 9...
5: Osorio por Ferniño, ¿no?
31: Osorio por Ferniño.
5: Ah, vale.
31: Jugar con doble 9, viendo que el equipo tiene poco la pelota y demás, me parece demasiado arriesgado, porque al final no ha tenido participación Ferniño apenas en el partido. El Elche ha jugado muy poco en campo contrario y meter doble 9 sería, yo creo, un escenario de ir por detrás y de estar jugando continuamente con el balón y metiendo a Atlético en su propio campo. Entonces,
5: ¿y este Osorio qué tal es? ¿Se puede fabricar un gol solo? Porque si no, lo lleva chungo, ¿eh?
28: Yo no lo conozco. Ya sabes que no, si no conozco, no digo. Como con Marix.
31: Sí. Sí, yo tampoco le tengo mucho seguimiento. Es jugador joven, 24 años, al final argentino. Me imagino que se pegará bien, defensa y justicia, pero no te sé hacer un análisis.
5: Un 82 debe ser rápido, no debe ser grandón. O sea que, bueno, yo en el Athletic, si estuviera, metía a Guruceta, porque es que creo que es justo lo que le está faltando, un tío de remate ahí en el área, pero no está. O sea, ¿nadie existe o ya Peña para Terzic no cuenta?
30: Bueno, no está contando mucho. Está utilizando otras alternativas, pero bueno, podría ser una opción.
5: ¿Pero no está contando mucho o no está contando nada?
30: No está contando prácticamente nada.
5: porque estoy viendo cero partidos, o sea, no ha salido ni 10 minutos ningún día.
28: No, y bueno, eso que las sensaciones que ha tenido en pretemporada han sido buenas. Hoy creo que por el contexto, sobre todo en el tramo final de primera parte, estaría bien su entrada ahora. Entiendo que la irá un poco alargando en el tiempo. Lo que es seguro es que o Jaureguizar o Prados van a entrar, porque Galarreta tiene un poco la cuerda que tiene, que le da para 60 minutos. E incluso no descartaría que lleguen a entrar los dos, porque al final son dos jugadores, los dos mediocentros de Athletic, a los que se les exige mucho y es normal que se fatiguen.
5: Vale, esto está a punto de empezar en el segundo tiempo. Vamos a llegar a las 7:30.
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5: ¿Qué dice Fouto del Rayo Vallecano?
30: Que te lo cuente él, que está a la escucha, pero vamos, que Presa dice que no, que el del martes puede ser el último partido del Rayo en Butarque, que te lo cuente.
5: Ah, mira qué bien. Bueno, mira qué bien para la afición del...
30: No, no.
5: A ver, ¿qué pasa?
30: Hola, Fouto.
2: ¿Qué pasa, Paco? Muy buena.
5: ¿Qué ha pasado?
2: Bueno, a ver, que el Rayo Vallecano ha emitido hoy un comunicado diciendo que la auditoría ya llegó. La Comunidad de Madrid nos dice que no ha recibido ninguna auditoría y además nos ha mandado un mensaje a todos los medios diciendo que el Rayo en el comunicado pone en cuestión el trabajo de funcionarios, ta, ta, ta, ta, ta, ta. Bueno, el último partido del Rayo en Butarque podría ser el próximo martes con el Español. ¿Por qué? Porque es carísimo. Al Rayo Vallecano cada partido en Butarque le sale 170.000 euros. 120.000 que paga en un contrato privado al Leganés y 50.000 euros más que cobra el Ayuntamiento. Que, por cierto, esos 50.000 euros del Ayuntamiento los ha pagado la Liga para el partido del martes, pero luego se lo descuentan al Rayo. Ajá. Con lo cual, insisto, 170.000 euros le cuesta al Rayo jugar cada partido en Leganés. Como quiera que el próximo partido del Rayo es el 10 de octubre con el Atleti de Bilbao en Vallecas, ya después del parón, el presidente del Rayo, propietario, ha dicho que es la última vez que juega en el Leganés y que si no pueden jugar en el estadio de Vallecas, seguramente se vayan fuera de la Comunidad de Madrid. El campo alternativo que el Rayo dio a la Liga antes de empezar la temporada es Burgos, pero me dicen que podrían marcharse a jugar seguramente a Valencia, al campo del Levante. Así que, insistimos, puede ser el último partido del Rayo de la Comunidad de Madrid. El cabrón el Rayo es mayúsculo porque entienden que el consejero de la Comunidad de Madrid quiere recibir ese informe, no les da el ok, está dando largas, está intentando arañar al tiempo para que el procedimiento se alargue más y para que el Rayo se pueda quedar sin estadio. Así que esa es la noticia, Paco, que el Rayo podría jugar su último partido en la Comunidad de Madrid el próximo martes.
5: ¿Y cuánto le cobran en el Levante o en el Burgos por alquilarle el estadio?
2: Pues seguramente mucho menos.
5: Vale,
2: nada. Claro, esto es muchas veces eso son los favores, Paco, que se quieren hacer los clubes. Tú depende de la relación que estás con un club o con otro. Hombre, seguramente, pues lo que tenga que pagar el Rayo en el campo del Burgos o del Levante, pues seguramente sea limpiar el campo y ya está. Entiendo que será eso, pero claro, pagar casi 200.000 euros por partido en casa, pues claro, les puede salir caro.
5: No, sí, ya es entiendo que es caro, pero es que a mí me da mucho miedo, te voy a decir el que me da mucho miedo de un desplazamiento de 3 horas en coche. Someter a miles de personas, las que sean, 1.000, 2.000, 5.000 rayistas, no creo que vayan, 5.000.
2: No, yo creo que tampoco van a ir
5: a Valencia. Pero someterles a un desplazamiento de coche, es que, no sé, a mí no me da mal rollito, la verdad.
2: Sí, sí, sí, la verdad es que no, se está poniendo muy feo el tema, insisto, porque la Comunidad de Madrid, ten en cuenta que finales de septiembre ya se sabe si le quitan la concesión al Rayo o no del estadio. Con lo cual ya en el parón se va a saber si el Rayo sigue siendo...
5: A mí me dijeron otro día que la concesión se la quieren dar a alguien que ponga los 60 kilos que va a costar la obra de poner el estadio.
2: Sí, sí, eso sí. Es una empresa...
5: Si el Rayo no pone los 60 kilos, se lo puede llevar... Una empresa de explotación de instalaciones.
2: No, pero el Rayo no se lo va a poner. Vamos a ver, Paco. El estadio, la reforma cuesta 60 millones de euros. Eso es una empresa privada que va a hacer una obra del estadio y va a remodelarlo todo.
5: Claro, o sea, pues, eso se puede quedar así con el estadio. Pero la situación dantesca del asunto es: tú pones los 60 kilos. Y la concesión es a 10 años, por ejemplo. Vale, pues la empresa dice 6 kilos anuales, tengo que amortizar, más intereses, ponle que sean 7, 7 y medio, 8, tengo que ingresar. El principal activo del estadio, aparte que pongan ahí boleras, gimnasios, bares, cines, discotecas, lo que les dé la gana, va a ser el estadio. Si le dice al Rayo, vale, yo te cedo el estadio por 4 millones al año, porque es el principal activo y yo tengo que sacar 6 o 7. El Rayo Pero seas capaz de decir que no pone 4 kilos al año.
2: No, no, no. El Rayo no va a pagar ni un euro de canon.
5: Una cosa es vivir del alquiler público, que las comunidades se ponen muy bien, se portan muy bien con los clubes, y dicen, venga, pues te dejo esto para 50 años por una peseta. Y otra cosa es el alquiler privado, una compañía que gana pasta.
2: Pero el Rayo ha dicho ya, o sea, Presa ha dicho ya que él, si no es concesionario del estadio, él no va a pagar un euro. O sea, él solo pagaría un canon o él solo pagaría un alquiler si es concesionario del estadio. El Rayo entiende que se ha roto un contrato de manera unilateral que tenía hasta 2049.
5: ¿Se va al Rayo de Vallecas? ¿Se lo lleva a otro lado?
2: Claro, eso es. O sea, claro, es que esa es la historia. O sea, lo que quiere Presa es un estadio nuevo. Él ha dicho que con los 60 millones de euros que invierten en ese estadio, más otros 60 que pone él, hace un estadio nuevo para más espectadores de los que quiera hacer la comunidad en ese mismo estadio. Eso es lo que ha dicho Martín Presa. Y la Comunidad de Madrid dice que no, que esto va a ser una empresa externa que se va a encargar de remodelarlo.
5: Que hay lío en Bilbao, ¿qué pasa?
4: Penalti a favor del Elche.
5: ¡Anda!
4: Penalti a favor del Elche, le ha pillado a la contra. Ha llegado tarde en el recorte de Germán Valera. Se ha ido al suelo y vosotros me diréis, es Geray, creo, ¿eh?
5: No, creo que yo creo que pita el segundo, el de Areso sobre Valera.
31: El segundo.
5: De Areso a Valera, ¿no? El primero, yo creo, los dos van al suelo, le toca la mano. Un segundo foto, que resolvemos esto de penalti. Creemos que pita el segundo.
8: Sí, bueno. El primero solo le quitan la pelota bien, pero ya luego es el segundo cuando va ahí, vale.
5: Ay, Areso.
8: Areso con Germán Valera es.
5: Sí.
4: ¿Y hay penalti o no hay penalti?
8: Tiene toda la pinta, ahora la repetición está.
31: No lo sé, no lo sé.
28: A mí me parece justito.
31: Justito.
5: Mucho contacto en la primera rep, no nos ha parecido.
31: Sí, hay con la tibia de Areso en la caída.
5: Está deseando Valera.
31: Arrastra, eso es, Paco.
28: Esto es lo de siempre. Para mí un penalti tiene que ser un contacto más fuerte que este.
8: El de Pamplona no lo pitaba seguro.
5: El de Pamplona era un penaltazo que flipas. Este, es verdad que hay contacto, ¿eh?
8: Sí, pero es muy poco,
5: Pero parece evitable. Sí, o sea, si Valera quiere. Pero bueno, fíjate por dónde, en el primer tiro a puerta del Elche se puede poner por delante.
4: Vamos a ver, porque está Facundo Buonanotte para golpear con pierna izquierda a Unai Simón. Un hombre que controla un montón los penaltis. Está Javier Arbeló las rojas, no, es esta, ha sido antes. Está así para decirle a todo el mundo que fuera. ¿Se va a tirar Peña o no se va a tirar el penalti?
5: Sí.
4: Pues venga, a ver si da lo que hay o no. A todo el mundo haciéndole esperar.
31: Ah, no, les está diciendo que
4: está
31: esperen.
4: Diciendo que yo creo que esperen, ¿eh?
31: Sí.
4: Por eso va Iñaki ahora y entra Iñaki dentro del área para saber si se chuta o no se chuta.
31: Es que
5: como hay contactillo, igual no le dice nada.
4: Sí, se va a tirar, viene Buonanotte con pierna izquierda. Bajo palo Simón, chuta. Gol. Arriba a la derecha del portero. Muy bien tirado. No duda el 10 del Elche, que adelanta al equipo ilicitano en la catedral. 5, segunda parte en San Mamés. 11 metros, marca el Elche, marca Buonanotte, Athletic 0, Elche 1.
5: En su primer tiro del partido, ni dentro ni fuera había tirado, y hay gol en Granada.
4: ¡Gol del Granada! ¡Owen Eneka!
5: ¡Gol en Girona!
4: 17 añitos, malagueño, jugada dentro del área, 1, 2, 3, le mete derechazo y para dentro de la portería de Carlos Marín. 5 de la segunda, 50 de partido, 17 añitos, Owen, Granada 1, Albacete 0.
31: Montilivi,
4: gol del Castellón, gol de Juanjo Nieto, tremendo el golpeo desde el costado derecho en la primera aproximación del conjunto castellonense. Vamos a ver, porque el árbitro ahora dice que le va a mirar en el VAR. No lo da. Lo estaban celebrando los jugadores del Castellón. Se fueron al córner donde están los aficionados. Ha señalado falta en esa acción en el área pequeña. Con lo cual, el golpeo de Juanjo Nieto, que era un golpeo.
5: Yo creo que es que brutal. Se había ido de fondo el balón. Como le han anulado uno a Osasuna, exactamente igual. Creo que es lo que han decidido.
8: Sí, porque falta no había.
5: Que el balón había salido.
8: Se ha escapado por la línea de fondo.
4: Estaba tendido Junior en el área pequeña.
5: Uf.
4: Vosotros que tenéis la imagen.
8: Sí, parece que se ha escapado, pero parece.
5: Es que en segunda hay menos cámaras y la toma es menos fiable. A mí si me dicen que un poquito roza la proyección del balón sobre la línea de fondo, pues me lo creo, ¿eh?
8: Sí, pero es como lo que pasa en Pamplona. Ellos tienen una buena cámara para ver si el balón no, porque es la misma que utilizan para la portería.
5: Vale, pues entonces ya está. Anulado el empate del Castellón, sí que vale el primer gol del Granada. 1-0 ha marcado Emeka. malagueño de 17 años, ha dicho Fran Villuela, y vale el 0-1. Buena nota de penalti para el Elche.
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5: Bueno, dejamos en el aire el lío del Rayo Vallecano, que jugará el martes contra el Español en Liga, en Butarque, en Leganés, pero que va a ser el último partido. Y a partir de ahora, todo incógnitas. ¿Dónde va a jugar el Rayo alguna vez en su vida? Pues ni idea, pero apunta ya Fouto al campo del Levante, además del campo del Burgos. ¿Te queda por decir algo más, Fouti?
2: No, nada más, que hay que esperar, pero que seguramente sea a finales de este mes cuando el Rayo pierda definitivamente la concesión. Luego, lógicamente, es verdad que el Rayo va a seguir un proceso judicial para intentar recuperarla.
5: Muy bien, gracias, Fouto, por esa hasta noticia luego de última hora. Primero en COPE.
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5: Primero en Fouto. Son las 7:39, bueno, ya hay 40. Vamos a situar marcadores en mini ronda, que a media no nos ha dado tiempo. Primera división, sorpresa en San Mamés.
12: Estamos en el 8 de la segunda parte, gana el Elche, 0-1 en la Catedral.
5: Segunda división en Montilivi, Albert.
15: 4 minutos y medio de la reanudación, Girona 1, Castellón 0.
5: En Granada, Fran.
12: 53 de partido, los Cármenes, Paco, con ese golazo de Owen. Granada 1, Albacete a punto de empatar 0.
5: ¿Le llamamos Owen o Emeka, que es lo que pone en la camiseta?
12: Owen, Owen, a él le gusta Owen.
5: ¿Entonces por qué se pone Emeka en la camiseta?
12: Pues será porque le gusta también.
5: Ahora mismo 10 puntos, Girona líder, Castellón colíder y Granada colíder también, pero tercer clasificado. Owen, Emeka, extremo derecha, 17 años, 1,85, algo granito. Primera federación.
13: Ahora mismo hay 3 partidos, están al descanso. En el grupo primero, Real Avilés 1, Unionistas de Salamanca 1, Unión Deportiva Ourense 0, Unión Deportiva Logroñés 1. Y en el grupo segundo, al descanso también, el Teruel 0, Real Jaén 0.
5: Me dice Maldini, Diomandé titular. Se ha adelantado Maldini a... Hoy Maldini está haciendo de Miguelito, Maldinito y de Pedrito
13: Vázquez. O sea que vamos a hacer el secreto de Miguelito. Secreto
5: sí.
13: Miguelito.
5: Anda que no tiene secreto.
13: Misterio Miguelito.
5: De la Roja.
13: Misterio Miguelito, perdón.
5: El Milán, anda, ha empatado el Milán.
16: Sí, ha marcado Moreira 2 goles en apenas minuto y medio para hacer la igualada, la verdad. En la segunda mitad, desde que ha salido el belga, está siendo el mejor del partido. Quedan 10 para 90, Lazio 2, Milán 2.
5: ¿Y quién es Moreira?
16: Jugaba en el Estrasburgo el año pasado, ese extremo, habilidoso, bien. Es un jugador interesante, han pagado por el pasta, 50 kilos o así.
5: ¡Hala!
16: Sí, sí. Y siendo el Milan, que no es Premier esto.
5: ¿Y es portugués?
16: No, es belga.
5: Ah, belga.
16: Sí, Moreira, belga.
5: Vale, vale.
12: Bilbao. Balón para el Elche, le está diciendo el árbitro, 1, 2, 3, a la cuarta bala vencida para sacar de banda, le quiere volver a pillar a la contra como lo ha hecho en el minuto 4 con ese penalti que ha transformado, Buonanotte, qué bien chutó Buonanotte arriba a la derecha de Unai Simón, intenta poner la réplica al Atleti pero no lo consigue, la tiene Juliber Chiche, recula para jugar con Aymeric Laporte, arranca jugada desde propia frontal de área.
8: Primera vez en esta liga que el Elche va por delante en el marcador. Málaga y Valencia no lo han hecho nunca todavía.
5: Estaba pensando que el inicio de la segunda parte en San Mamés es donde viene todo el lío. El otro día fue a favor del Athletic y hoy es en contra del Athletic. El Elche no había existido en ataque y se ha encontrado con esa jugada de ataque, el penalti y el gol.
16: Como primera división es esto.
12: A ver que ha pitado falta, se enfada mucho San Mamés, habrá amarilla, Peña.
30: Pues sí, y también se enfadan los jugadores del Elche porque dicen que ha llegado al balón antes de llevarse a Gerena Barrena.
5: Hay roja en el Girona 1, Castellón 0.
30: Es segunda amarilla para Abel Ruiz, que vio una cerquita del descanso por un agarrón y ahora una entrada abajo por detrás, barriendo a Orozco, al jugador del Castellón, lo ha visto muy claro Sánchez Villalobos, roja para Abel Ruiz, doble amarilla, se queda con uno menos el Girona.
5: Yo a un tío no le echaría por eso, pero la verdad que ha regalado una patadita, porque ha ido al suelo y sabía que no iba a llegar y al final pues regala una patadita, pero vamos, con reñirle yo creo que hubiera valido. Ay, se me ha olvidado preguntarte, Andrea, ¿cómo va el Barça Atlético Madrid de la Liga Femenina? Que tenemos uno de los primeros choques gordos de la temporada.
13: Pues hay sorpresa relativa de momento. Evidentemente queda mucho, pero está el partido llegando al descanso en el 43 y está empatado. Barça 1, Atlético de Madrid 1. Se adelantó el Atlético de Madrid con gol de Paul Jack en el minuto 9. Lo igualó Vicky López para el Barça, así que a punto de llegar al descanso. De momento, tablas en el marcador, Barça 1, Atleti 1.
5: Y hay 11 del Real Madrid para el partido que arranca en 1 hora y cuarto en el Bernabéu, Real Madrid-Valle Vallecano. Miguel Ángel Díaz, Miguelito, muy buenas.
1: ¿Qué tal, Paco? Muy buenas. Hay cuatro cambios con respecto al Inter, dos en defensa. Hoy descansan Hausen y Cucurella, entran Rüdiger y Carreras. El acompañante de Valverde es hoy Bernardo Silva. El otro día jugó Trent. Y la noticia, la que comentabas hace un instante, primera titularidad para Diomandé, sexto partido de la temporada, primera titularidad para el marfileño, que va a dejar fuera del once a Güler. Así que el once es Courtois en la portería, Dumfries lateral derecho, Carrera lateral izquierdo, Konaté y Rüdiger pareja de centrales, con Valverde y Bernardo Silva en el doble pivote, a la derecha Diomandé, y a partir de aquí no se toca nada. Vinicius a la izquierda, enlaza Bellingham y arriba Mbappé.
5: Los intocables de Leones. Oye, ¿no has conseguido todavía dar una alineación antes de que la haga oficial el Madrid, no?
1: Este año no.
5: ¿Le tienes miedo a Mourinho?
1: No, miedo sí. No, el tema es que está complicado. Pero ¿tú crees que si yo tuviera la alineación no la iba a dar?
5: Tiene miedito de que te riña, vamos, en sala de prensa.
1: Estoy cagado.
5: Y que te diga, ¿tú tienes contactos?
1: Sí. Y si los tengo y la tengo, no la doy, ¿no?
5: No sé. Bueno, Diomandé titular.
1: ¿Qué cosas tienes?
5: No juegan ni Cucurella ni Güler, que son dos de los que más me gustan a mí. Fantástico. Real Madrid Rayo Vallecano arranca en una hora y 15 minutos. ¿Nos hemos perdido algo en San Mamés?
12: Que está Emerick Laporte doliéndose un montón, Peña.
30: Sí, de un pisotón en el tendón de Aquiles derecho. Su equipo ha seguido jugando, pero él se ha quedado tendido con evidentes signos de dolor y han tenido que entrar las asistencias. O sea que ahora minutito fuera.
8: ¿Qué? ¿Qué le pasó en campo del Barça?
31: Qué bien le ha venido el gol al Elche. Ahora le da mucha más consistencia a lo de esperar en campo propio. Pero y el Athletic parece que ha entrado en el segundo tiempo con mucho menos ritmo que en el primero.
28: Y por cierto, ahora es cuando Terzic necesita tocar algo, como hizo el día el Atlético, sí, de Madrid, pasando ese 5-4-1 que le permitió al Athletic defender cómodo, pues ahora necesita darle algo al equipo para poder responder a ese gol encajado.
30: Os iba a decir que al final la segunda parte ha comenzado sin cambios. Entiende Anselmi que Osorio no había calentado lo suficiente, lleva ya cerca de 35 minutos calentando. Ahora se le han unido Vigas, Lemar, Cepeda y Josan. Y en el Athletic calientan Paredes, Joaneco, Jaureguizar, Berenguer y Marván.
5: Oye, es que ¿quién es el que va a peinar como Rafinha? ¿Joaneco?
12: Sí. H muda, nos dijeron el otro día, Paco. Joaneco.
28: Vale, se me olvidará.
30: Lo Joja.
28: Luis Jan.
5: Hoy va. Que es, justo cuando estaba girando la puerta le han pisado y le han podido fastidiar.
30: Sí, ahí siguen todavía teniendo. Sí.
31: Esta quizás, que yo creo que es bastante fortuita, podría ser más amarilla que la anterior que le sacan a Redondo, que es un tackle por delante, que yo creo que interpreta fuerza desmedida, pero es que en el fútbol, si en un balón en dividido ya no puedes ir al tackle, ya no puedes arrastrar bien, mal
8: asunto. Es que no puedes ir, porque es que te castigan.
31: Sí, pero además la saca muy limpia.
8: Es muy limpia. No. Luego ya le das al contrario, claro, evidentemente.
31: Claro, por el ímpetu, por la entrada, pero
8: no
31: además el contrario.
8: No solamente te sino que te saca la amarilla.
31: Además, cuando vas jugando, cuando te meten el tackle por delante, tú la ves y puedes saltar, puedes esquivar. No es como cuando va por detrás. No sé, son cuestiones extrañas.
28: Y que es un arte también, porque hablamos siempre, hablábamos antes de los caños, se habla de acciones técnicas, el tackle hay que saber hacerlo.
31: Es muy bonito en fútbol, ¿eh? Y es un recurso defensivo que al final en situaciones difíciles solventa mucho porque desliza rápido y vas, no sé, sacar amarilla ahí es perder un poco la naturaleza del fútbol.
12: La carga el Elche que ahora se está gustando. Germán Valera que arranca desde la derecha, va a sacar el centro al segundo palo, está solo Tete Morente, le da tiempo a controlar, le tapa eso, le dobla, la va a poner arriba, mira cómo la espera Unai Simón a córner. Se estaban relamiendo en la celebración. Aparece Unai Simón, se enfada San Mamés.
30: Y el árbitro que le manda a Laporte que vuelva a salir. Hola. Había entrado en el terreno de juego.
5: Sin
30: no
5: permiso.
30: Le va a dejar defender el córner.
5: Pero ha entrado sin permiso.
31: No pasó un minuto.
5: Que tiene que pasar un minuto.
31: Claro.
5: A mí esta ley me parece bien si el que se tira solo va ganando. Pero se va perdiendo.
30: Paco, y Marcos, yo creo que el cuarto árbitro lo había autorizado. De hecho, ahora le dejan entrar. O sea, no sé qué
12: es. Es que no tiene sentido esto que acaba de pasar.
31: Bueno, habría un,
5: ¿y el
31: error.
5: ¿El minuto tiene que ser de juego efectivo o no?
8: No. En este caso es minuto crono.
5: Ya está, vale.
12: A ver el córner a favor del Elche, a la derecha de la portería, que defiende Unai Simón. Ese balón que se queda corto, el primer palo lo despeja siempre en ese sitio Iñaki Williams. El cuero arriba, celebra el portero, saca con la mano rápido, quiere montar la contra, pueden ser tres rojiblancos y dos hombres con la franja verde en el pecho. Tiene que frenar Robert Navarro. Ha hecho buen repliegue el Elche, balón para el Atleti.
31: Está con otro ánimo el Elche, más metido, más inspirado.
5: Se está creyendo equipo de primera, que es que la primera
31: eso
5: parte
31: es,
5: era...
31: Eso es.
5: Digo que no tengo Twitter, pero me los pasan. Tweet de Muñiz Fernández. Terrible que el VAR no intervenga en este penalti, el de Pamplona. El CTA de Fran Soto prefiere la estadística, que el VAR intervenga menos este año, a que prevalezca la justicia. Este tweet me gusta más. Tweet de Manolo Lama, que últimamente tiene problemas al anunciar las alineaciones del Real Madrid en su Twitter. Rüdiger por Hausen. Bien. Bernardo por Arnold. Bien. Diomandé por Brahim. El resto lo mismo que ganaron al Inter. El segundo cambio es correrse por Cucurella. En vez de carreras, el...
31: El corrector
5: le ha puesto correrse por Cucurella.
30: Bueno.
5: Manolín. Manolín. Eres un
31: por
5: poco...
31: Cucu lo que haga falta.
5: Correrse por Cucurella. Vale. Bueno. Vamos a ver cómo mejoramos esto. Bueno, si conseguimos sacar el precio, Andrea, de...
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28: Dilo.
13: Ahí es nada.
28: Lo vamos a decir.
15: No. Dale, Álvaro.
12: El balón, pues sí, va a ser para el Elche. Pedía falta toda la catedral, instigada por Nico Williams, que había hecho un recorte, se había chocado contra su par. Quiere salir el equipo de Anselmi, que prepara cambios. El balón se va por el costado. Cambios que prepara y hace ya el Atleti, Peña.
30: Sí, dos cambios en cada equipo. Están preparados Jaureguizar y Joaneco. Entra Joaneco, se retira Areso. El primero en el Athletic, vamos a ver el segundo, se retira Galarreta, entra Jaureguizar y no sé si va a ser, se va a aprovechar esta jugada para hacer los cambios del Elche o si Anselmi va a esperar un poquito más. Yo creo que va a esperar.
12: Va a esperar a la siguiente. Ahí lo tienes, Ander Cotorro, Joaneco, hoy toca en la derecha.
30: No, va. Ah, sí, efectivamente.
28: Vale, primero, Jaureguizar es hombre por hombre. Y en el caso de Joaneco, sorprendente que le ponga por delante de Hugo Rincón. ¿Por qué digo esto? Yo a Joaneco le he visto desde cuando estaba en el Burdeos. El hilo está en Twitter, así que no me las estoy tirando. Y nunca me ha enamorado. Me sorprende que se haya sentado tanto en el primer equipo de Athletic y que salga en un escenario como el de hoy por delante de Hugo Rincón.
12: Siendo a priori el segundo lateral izquierdo del equipo.
28: A ver, o sea,
5: nunca me ha enamorado en el vocabulario de
28: a mí no me,
5: de o sea, Ander. Es como si yo insulto gravemente.
28: A ver. No, a ver, a mí no es un futbolista que me entusiasme.
5: McAllister un 6, es un poco.
28: Si se ha metido, si se ha asentado en el primer equipo del Athletic, es que evidentemente el chico está haciendo las cosas bien.
30: Ha hecho una gran temporada, pretemporada.
28: Y luego yo pensaba que el lateral que le iban a dar prioridad en esas líneas de sucesión que tiene el Athletic es Hugo Rincón, entonces por eso me sorprende.
31: Esa
28: más
31: es una de las ventajas, Ander, de traer un entrenador que no conoce nada o casi nada. Al final, esos prejuicios, etiquetas, esa trayectoria larga que te ayuda muchas veces o siempre para tomar decisiones, abre nuevas oportunidades a futbolistas que de repente pueden aprovecharla o no. Y yo creo que eso es una de las ventajas de traer un entrenador de fuera que no ha tenido conexión con el club durante 10 años. Traes un entrenador vasco o de esa cantera y al final lo conoce todo desde hace mil años sin necesidad de haber sido entrenador del Atlético.
28: Sí, sí. Y si consiguen asentar a Joan Eco en el primer equipo, será un acierto, no, un aciertazo de la dirección deportiva de Mikel González.
31: Pero quizás con otro entrenador de la cantera, pues Hugo Rincón, otra posibilidad, otra opción.
28: Puede ser. Sí.
31: Porque la trayectoria también cuenta, saber la evolución, el techo que tiene cada futbolista. Ahora se le abre un escenario bueno para aprovecharlo.
12: Juega el Athletic, Gerena Barrena a la derecha, mira, la tiene Joan Eco por delante, Nico Williams por detrás, el que recibe está Geray con Aymeric Laporte, totalmente restablecido. Conduce y avanza el Internacional Español, jugando con Robert Navarro. Espera ahora otra vez el Elche, todos en la frontal del área. Están ganando y el botín es maravilloso para el equipo de Anselmi. El cuero de Jaureguizar buscando Joan Eco, saca el centro arriba, demasiado cerrado. Atrapa Matías Dituro.
30: Y tengo ya el dato que quería Pedro.
5: A ver.
30: Vamos a hacer la pregunta.
28: Minuto 67, ha sido rápido, Peña.
30: ¿Desde cuándo creéis que era? ¿Desde qué año era socio?
8: Pues he visto que el anterior socio número uno del Atleti era socio desde el 1 de septiembre del 39. Pues este, pues unos meses más tarde, igual en el 40.
30: Sí, correcto. No, del 39 también. Muy bien. El jamón para ti.
5: O sea, lo sabías y lo has preguntado para...
8: No, que sabía cuándo había sido el anterior socio número uno del Atleti. Porque, claro,
30: pues del mismo año eran los dos.
8: Que lamentablemente los socios número uno de los equipos grandes duran muy poco, porque claro, tienen tantos años, al final...
31: En esos tiempos estaba parada la liga, ¿no?
8: No, en el 39, el 1 de septiembre ya...
31: ¿Se reactiva?
8: Sí, ya estaba, digamos, el fútbol en activo, pero la liga empezó en diciembre del 39.
30: Bueno, ahí van los cambios también en el Elche. Se retira el autor del gol de penalti, Buonanotte. Entra Tomás Lemar y entra también Osorio en lugar de Ferniño.
12: Oye, nada raro, Marcos, ¿no?
31: No, porque me imagino que Lemar irá un poquito detrás de Osorio, cambia los de arriba, que buena brega se han metido. Un detalle importante es el penalti de Buonanotte, que me da la sensación de que estamos en un mundo de fútbol que hay tanto estudio, que hay tanto amague, que demás, y simplemente la toca a un lado muy fácil, y yo creo que Unai Simón estaba esperando el rectificado y al final llega tarde. Muchas veces lo sencillo en este mundo complejo de fútbol resulta muy efectivo.
12: Que Iñaki Williams pide penalti, dice que ha llegado antes y que Redondo le ha golpeado, el colegiado estaba cerca, marca, saque de puerta, se enfadan los jugadores del Elche.
5: Wow. Así sacó uno el año pasado
8: en Vigo.
5: Eso es.
8: Sí, en Vigo.
5: Pero vamos.
28: Hombre, el balón se le iba fuera, no tenía opción de controlarlo.
5: Sí, pero que hizo lo mismo. Además, que creo que era la misma zona. O sea, me acerco, que sé que este va a despejar, y según huela la bota que se me acerca, me dejo caer.
12: Y el tema es, ¿le llega a dar patada o no?
8: Nah, es que si le llega a dar es que le roza un poco por detrás y luego se tira él.
28: Aprovecho para decir que Javi Morcillo es un pepino.
8: Además, el jugador del Elche, sabiendo que más o menos va a hacer el jugador del Atleti, eso, encoge la pierna.
5: Debutó el año pasado en el Atlético Madrid.
28: Sí. Yo le vi la primera vez en un Eibar B Sabadell de ascenso a Primera Federación y era impresionante. Y pues mira, ahí está, en Primera División.
12: Titular.
8: Y para que aprendan los árbitros, de este tipo de jugadas, los jugadores la hacen casi todos. Que aprendan a no pitarla, porque es que lo único que busca Iñaki y Julián, como buscan todos, es que le golpee el defensa. No buscan la pelota.
31: No, lo curioso es que va saltando ya tirándose.
8: Porque
5: va con la idea en la cabeza.
28: A ver, Iñaki ha hecho lo que tiene que hacer, que es intentar sacar el penalti en una acción en la que no hay nada, pero no es penalti, ya está.
8: Lo que tienen que hacer los árbitros, no pitarlo.
28: Correcto. Claro.
30: Va a entrar Berenguer.
12: Y mientras tanto, tiene el balón el Elche, 25 ya de la segunda parte en la Catedral.
8: Por eso me quedo yo con la cosa, lo de la damos por hecho que es el corrector, ¿no?
5: Sí, yo qué sé. Si tiene la cabeza así, es un problema serio.
12: Esto es palito, niño, cuidado. El balón de Beñat, Gerena Barrena, cruzando divisoria. Está San Mamés Peña como pidiendo otra cosita, ¿verdad?
30: Bueno, se ha acostumbrado a lo de los dos últimos partidos. La primera parte en Balaídos, el otro día ante el Atlético de Madrid. Pero claro, esta es también la realidad del Atlético.
12: Recupera el Elche, quiere salir por el costado izquierdo. Germán Valera le quiere ganar la partida al recién ingresado Mikel Jaureguizar. Frena Joan Eco en la ayuda, toca la pelota en el lateral derecho hoy del Atlético. Saque de banda a favor del Elche, a ver si hay cambio. No hay, ahora hay cambio.
30: Se retira Robert Navarro y entra Berenguer.
28: Yo voy a retomar la línea de Marcos de en el mundo complejo lo sencillo. Marouane en el área, claro, para buscar centro lateral. Más que nada porque el Athletic por dentro en esta segunda parte está más espeso y la sensación es que por fuera es por donde puede hacer el daño. O sea, Berenguer por Robert Navarro lo veo bien, pero me falta ese 9 en el área.
5: Sánchez no existe en la segunda parte y casi no hay remates a puerta, yo creo, del Athletic. ¿Ha terminado el partido del Milán en Italia?
16: Sí, lo ha hecho con empate ante el Alacho, que con este empatito sigue líder. Le valía también la victoria. El Milán sin perder, pero tiene 8 puntos, 2 victorias, 2 empates. Veremos qué hacen tanto la Roma como el Inter si logran arrebatarles el liderato al Lazio.
5: Me han dicho que el Mónaco ha dejado de ganar.
16: Sí, ha empatado a 1 contra el Estrasburgo.
5: Era líder con 3 victorias seguidas.
16: Ha hecho muy buena segunda mitad. Ha estado bien Felipe Luis.
5: Miro siempre a ver si juega Ansu Fati, ya por curiosidad. Nunca está Ansu Fati ni en el banquillo.
16: No, siempre. Siempre está con problemas musculares, siempre lesionado.
5: Pobrecillo mío. Enseguida a las 8, enseguida a la ronda y al Bernabéu.

0: a Rayán Belaid, si le quieres hacer debutar, el mediapunta que se ha traído del Atlético madrileño, y ya está, es que no tiene más.
1: No, es que yo me paso como de fichajes. ¿El portero te ha convencido? No mucho, ¿no?
0: No. ¿Cómo me va a convencer, pobrecito? Pero, mío, sí, no ha hecho nada.
2: A partir de que pare alguna ya vemos,
0: claro,
2: a ver.
0: Claro.
3: Ha parado la de Vinicius nada más.
1: Ha hecho la de Vinicius, sí.
2: Ha parado la de Vinicius, sí. Y la de Vinicius es una pelota para bloquear o para resolverla de otra forma.
4: Claro, la ha dejado ahí.
2: Vamos, la ha dejado ahí. Ha venido Dios a verlo.
0: En el penalti se la ha visto intuición, ¿eh?
1: Sí.
3: De rodillas estaba ya cuando ha golpeado.
1: Pero escucha, lo ha hecho muy bien Mbappé, ¿eh? A mí hasta a mí me ha engañado Mbappé. Yo pensaba que iba a ir por donde se ha tirado el portero también, ¿eh?
3: Bueno, son las 10 de la noche y va a empezar la segunda parte de un partido liquidado y la segunda parte de un partido empatado. El Madrid le gana 3-0 al Rayo. Antes, en primera, el Racing le ganó 2-1 al Alavés. Osasuna perdió en casa 0-2 con el Español y el Atlético de Bilbao empató a 1 con el Elche. En segunda va a empezar la segunda parte del Córdoba 0, Almería 0. Hoy nadie gana en casa. Andorra 1, Sanse 3, Cádiz 0, Las Palmas 1, Girona 1, Castellón 2, Castellón sigue líder en solitario, y Granada 1, Albacete 1. Mañana domingo tenemos Super Domingo, y era Super Sábado, pero mañana es Super Domingo. Empezamos a las 12 de mediodía, ya empezamos con el horario habitual de toda la temporada. Tenemos motos en San Marino, 2 de la tarde. Coches en Madrid, Gran Premio de España de Fórmula 1, 3 de la tarde. 4 y media, la lucha por el bronce de España contra Alemania en el Mundial de Baloncesto Femenino. La última etapa de la vuelta, que es subir y bajar la Alhambra, y, hombre, teoría está decidida para Enric Mas. La final del US Open, Sabalenka-Rybakina, va a empezar ahora en el cuadro femenino. El masculino mañana es Shelton, el que nos ganó, contra Zverev. Y tenemos fútbol. 2 de la tarde, Celta-Málaga. 4 y cuarto, Levante-Barça. 6 y media, Getafe-Depor. 9 de la noche, Real Sociedad-Atlético Madrid. Queda para el lunes, Villarreal-Betis. Buen partido. Segunda división, 2 de la tarde, Sporting-Eldense. 4 y cuarto, Real Valladolid-Real Oviedo. 6 y media, Mallorca-Sabadell. Y 9 de la noche, 8 en Canarias, Club Deportivo Tenerife-Leganés. Queda para el lunes, el Celta B-Eibar. Tiempo de juego mañana desde las 12. Hoy ya hemos empezado a la 1 y hasta la 1 seguiremos.
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3: Hoy no gana un gordo en Inglaterra. El Liverpool 0-0 con el Fulham. El Liverpool tuvo Champions. El Villa ha perdido en casa 1-2 con el Forest. El Liverpool era en casa también, ¿eh? El Chelsea, este no ha tenido nada. 2-2 en casa con el Hull. El Villa sí tenía Champions. El Tottenham 0-0 en casa con el Everton. El Arsenal, que ha tenido Champions, también 0-0.
7: Sí, de momento no puede.
3: 0-0 en Inglaterra en un día para cerrar el kiosco, ¿eh?
7: Yo creo que habrá algún golito en la segunda mitad entre Sunderland y Arsenal. Ha sido mejor el equipo de Arteta en la primera. Le ha faltado quizás algo de acierto en los metros finales. Ha metido ahora a Bruno Guimaraes por Luis Skelly en el centro del campo. Ha entrado también Timber por lesión de Ben White. Así que a ver si en esta segunda mitad se anima un poquito el partido, pero sí, llevamos una racha de 0-0 inhabitual
3: la puerta,
7: en la Premier.
3: Tiro la puerta, vamos 0-2, tampoco
7: sí, por eso, ha tenido más el control, merodear más que llegar.
3: Oye,
7: podríamos
3: decir. Me fastidia que hayan fichado a Bruno Guimaraes, porque es que ahora ya Zubimendi no va a salir nunca, va a salir 3 minutos al final.
7: Sí, es que ya al final de la temporada pasada, con la aparición de Luis Skelly como centrocampista, se quedó sin minutos, que nos sorprendía al principio. Nada, se lo debe estar reservando porque tenía partidos importantes a final de temporada, a final de la Champions y tal. Pero ha seguido la misma tónica en este inicio de temporada Arteta con el Arsenal.
3: Porque hoy Mikel Merino no juega, pero el otro día en Champions sí jugó,
7: sí,
3: por lo menos.
7: Sí, sí, sí. De hecho tuvo una muy buena ocasión. Pero es que lo de Zubimendi, yo no sé si ha pasado algo, si directamente se ha desenamorado el entrenador. Pero es cierto que dejó de contar y ahora tiene muy poca participación.
3: Pues nada, que lo pida.
8: El año pasado acabó fundido la temporada, ¿eh?
7: Bueno, este no sé ha tenido tiempo,
3: ha descansado, ¿no? En el Mundial sudó un partido.
8: Digo el año pasado, que acabó fundido la temporada y que por eso Arteta le empezó a poner en el banquillo. Esta temporada no sé qué pasa, pero el año pasado acabó... La temporada le pasó un poco por encima porque fue muy exigente para él.
7: Mira, esta temporada son 15 minutos contra el City, 22 contra el Coventry, 5 con el Aston Villa y 23 con el Chelsea. Y 8
1: es llamativo,
7: con el Nápoles en Champions el otro día.
1: Para mí es llamativo, ¿eh?
3: No, encima han traído a Bruno Guimaraes, pues nada.
1: Sí, por eso.
8: Bueno, Camavinga va a entrar, Paco.
3: Y Bellingham sigue.

0: Valverde, yo creo.
1: Sí, por Valverde, yo creo.
2: Entonces Güler no entra de momento, ¿no? Porque estoy viendo...
1: No, Bellingham. De momento el que se ha quitado todo es Camavinga.
0: Sí. El que parece que va a ser Camavinga, los demás pelotean. Y o sea, el capitán será Vinicius y sale Valverde.
2: Bernardo. ¿Y el Rayo? Nada, ¿no?
3: En el Rayo están peloteando todos en el campo. El único que hace trabajo un poquito más intenso es Valio.
2: Empieza la segunda parte en Córdoba. ¿Hay cambios en el Córdoba 0, Almería 0, Alex?
4: Un cambio, Paco, el de Kevin Medina por el lesionado Tasende. Por lo tanto, es el que retrasa su posición. Es Diego Brie, lateral izquierdo. Córdoba 0, Almería 0. Un minuto de juego de esta segunda parte.
2: Entrevistan a Pedro Díaz en la tele. Subimos
5: un
2: tele.
5: Un lanzamiento que despejaba Courtois y al que le quiero preguntar, Pedro, ¿qué habéis hablado en el vestuario, en el descanso? ¿Qué os ha dicho el míster? ¿Vais a cambiar de planteamiento? ¿Qué tal?
6: Bueno, vamos a confiar. Al final la primera parte se dio como se dio, pero nos queda una parte para demostrar que somos el Rayo, atrevernos y bueno, pues disfrutar con balón y atrevernos.
5: ¿Cómo estaba Leyen después de ese error del penalti? Yo entiendo que es un tío veterano y no hay que animarle mucho, pero ¿cómo estaba?
6: Bueno, Leyen es un profesional, cambiará el chip ahora y lleva muchos años en el fútbol y sabe lo que hay.
5: Gracias y suerte.
6: Muchas gracias.
2: Atrevernos con balón, es lo que han hablado en el vestuario.
7: Bueno, sí.
2: ¿Qué vas a decir? No,
7: si hablar, se puede hablar mucho, pero luego a la hora de realizar...
2: No, ¿qué quiere decir? ¿Qué vas a decir si eres entrenador del Rayo, claro, y vas palmando 3-0 en un día, claro, que ves que estás flojo, que no tienes banquillo y que está el Madrid matándote? Pues sí, yo no sabría ni qué decirle. Le cuento un chiste a ver si se sonríe.
7: Sí, sí, por lo menos que se ríe a los pobres. Sí, totalmente de acuerdo.
8: Hay días donde es muy duro ser entrenador, ¿eh? Joder. Es durísimo, porque cuando tú ves un partido que le están pintando la cara a un equipo a otro, pues dices, bueno, bien, pero hay que ponerse ahí en la piel del entrenador y luego ir a tu casa y empezar
7: en el Bernabéu contra el Madrid, Santi. En el Bernabéu contra el Madrid.
8: Bueno, pero el Madrid contra el Madrid es, dentro de lo que cabe, lo más lógico, ¿no?
7: Sí, pero...
1: Comenzó la segunda parte.
7: Te puedes dejar 6.
1: Bueno, comenzó la segunda parte. ¿Tienes algo que decirme de los cambios, Miguel?
0: Pues estaba cantado. Entra Camavinga por Valverde, que ya está sentado el uruguayo en el banquillo. El brazalete de capitán lo lleva Vinicius. Es la primera vez que coinciden en el doble pivote en partidos oficiales esta temporada el portugués y el francés.
1: ¿Algo en el Rayo, Melchor?
3: Juegan los mismos 11 del primer tiempo.
1: Bueno, pues va a poner el balón en movimiento el Real Madrid. Pelota que ya juega con Ate, tocando para Thibaut Courtois. Madre mía, Courtois, cómo arriesga metiendo por dentro a Bernardo. A veces ya que cuando estás crecido todo vale, ¿no? Madre,
7: totalmente. Madre, se ha venido arriba, Manolo, se ha venido arriba. Joder, yo puedo jugar de libre aquí, puedo jugar de libre.
2: También es verdad que de Bernardo Silva se fía. Se la pide Camavinga y no se la da.
8: Claro. No, claro, es que eso es muy importante. ¿Quién es el receptor?
1: Sí, pero bueno, pero vamos, yo el portero no se lo va a
7: ver. Pero había 4 del Rayo, dentro del área,
2: no, de igual, pero Silva ha crecido, sí, haciendo eso. O sea, quiero decir, tiene, sí, de 10 años en el sitio, no sé cuánto.
8: Totalmente.
7: Claro.
1: Vale, llena, Juan la pelota, lo hace para Pate Zins. 3-0 gana el Madrid. Recuerden, el Madrid era sumaría 12 de 15. ¿Es así, Pedrito?
9: Sí, correcto.
1: Pelota que quiere llegar Pedro Díaz por derecha, va a chutar, ¡chuta al palo!
2: Joder, Pedro Díaz.
1: ¡Vuelve a pegarle el Rayo, fuera! Al final le pegó Unai, el balón se va fuera. Pero, ¿cómo le pega este Pedro Díaz a la pelota?
2: Sí, sí, 3 tiros. Oye, ya, 2 a puerta y 1 al palo. Bueno, los 3.
7: Pero habéis visto todo el espacio que ha tenido para correr, ha cogido el balón casi en su campo, ha ido todo el campo del Madrid, llega hasta el área y puede pegarle y encima el rechace lo cogen ellos. Yo no sé si como han... Están pensando en la salida del segundo tiempo. Que no
0: es un plan Pedro Díaz como diciendo, ¿qué más tengo que hacer para que entre la portería?
1: Bueno, es difícil hacer lo que hace este futbolista, ¿eh? Golpear al balón como lo golpea seco.
7: Seco, seco,
1: se,
7: Manolo,
1: se levanta una cuarta del suelo, ¿eh?
8: Pero mira, si ves, si haces una foto, Mbappé ha visto pasar la pelota de un lado a otro y ha dicho, ya se apañarán. Y luego han recuperado la posición, los 3 de arriba. Y todo en orden, o sea, el que más ha retrasado ha sido Diomandé, el siguiente ha sido Bellingham y el último Vinicius. Esto es de lo que se queja el Bernabéu.
1: Ahora va el gallo, chuta el gallo, fuera. Oh, wow. Fue chupón el gallo porque tenía Dumfries a su derecha, pero no se la dio.
2: Es que quiere ganar el balón de oro.
0: Y a Diomandé a su izquierda.
2: Quiere ganar el balón de oro y meter 7 goles que dé la vuelta al mundo en el periodo de votación. De ese. Vale.
7: Pero aquí ha sido chupón, como ya ha dicho Miguelito. Tenía a Diomandé por la derecha y a Vinicius por la izquierda.
1: Y Dumfries venía como un avión.
7: Exactamente.
0: Diomandé se la ha puesto de salida a Mbappé y habrá pensado, seguro que me la devuelve ahora.
7: Sí, pero ya, al final, mañana. Como ha dicho Manolo, en la cabeza tiene lo que tiene.
1: Vamos. Y bendito sea, yo también lo tendría.
7: No, que sí, sí, Manolo, no te quepa ninguna duda. El delantero
1: Foli, que
7: normalmente...
1: tú no lo hubieras acabado.
7: No, yo no se lo hubiera dado ninguno tampoco, vamos, ni de coño.
9: Cristiano también tiraba muchísimo, ¿eh?
7: Tiene el claro.
2: Y además pedía perdón cuando no...
7: Es el mal...
1: Cristiano ha hecho lo más grande de la historia del fútbol, que es que ha metido un gol su compañero y ha pedido fuera.
7: Y se ha cabreado, exactamente.
2: ¡Ay, gol en Córdoba!
4: ¡Gol de Brian Cipenga para la Almería! Primer tiro a puerta del conjunto rojiblanco en todo el partido, minuto 51. Centro del brasileño Leo Batistao y se la pone al internacional congoleño para que con la pierna derecha bata a Guilherme y ponga por delante a la Almería. Córdoba 0, Almería 1, Cipenga, minuto 52 de partido.
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2: Remata tan solo que pensaba yo que había entrado fuera de juego, pero no, entra muy bien y marca el primero. Y Sergio Arribas en el banquillo, tío. ¿Qué hace Sergio Arribas en el banquillo?
1: Bueno. Ha tocado, Paco, es que está muy tocado, ¿eh?
7: Vale, Manolo Esteña
1: en Córdoba está fuerte. Apenas ha podido jugar todavía. Lo que pasa es que si miran los nueve que tiene la Almería arriba, tiene para hacer tres tridentes y a cuál mejor.
2: No, vamos a ver, que es un cante que la Almería no haya subido los dos últimos años.
7: Manolo, este año el Córdoba está flojete, ¿no?
2: Vuelve a ser favorito.
1: ¿Cómo?
7: Digo que este año el Córdoba está flojete, ¿no?
1: Bueno, ha tenido mala suerte. El otro día perdió 3-2, no mereció perder. Hoy es que no lo estoy viendo. El día del Granada perdió 1-3, mereció perder.
7: Hoy es que tiene enfrente un gran equipo.
2: La Almería, o sea, salta,
1: pero
2: a los...
1: La Almería no te creas que está fino,
2: 9 puntos. No, desde luego.
1: No está fino la Almería.
2: 9 la Almería y se quedaría con 3 en descenso el Córdoba.
1: Que Paco, que arriba la Almería tiene Sola, Morcillo, Cipenga, Batistao, Talis, Melamed, Arribas... Joder. Es que es un escándalo que tiene arriba. ¡Ojo! ¡Gol del Rayo! ¡Gol! ¡Del Rayo Vallecano! ¡Gol de Sergio Camello! ¡Vaya despelote de Camavinga! ¡Y la defensa del Madrid atrás! ¡Vaya despelote! ¡Y Sergio Camello, que no perdona! ¡Ni tú, ni yo, ni para ti, ni para mí! Pero dijo Sergio Camello, pues si me la dais, yo desde luego la voy a meter. Sergio Camello con la puntina marcó el primero.
7: Esto no
1: pasa. Del Rayo marca Sergio Camello. Marca el Rayo. 5, segunda parte, Real Madrid 3, Rayo 1.
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2: Es una punterita así de patio de colegio que trae medio mordidilla, sí,
9: pero bien encuentra la rendija
2: viene,
9: donde sea.
2: Viene por cierto, a pedirle 6 goles como Rafinha, máximo goleador Camello. Viene a pedirle a Vinicius, el que se la da a Vinicius tiene para mí parte de culpa, pero Vinicius tiene más. O sea, pero tiene que protegerte.
8: Pero ¿por qué tiene parte de culpa si le da una pelota que está pidiendo él y tiene con ventaja? El problema es que Vinicius, en lugar de eso es. En lugar de ir al encuentro.
2: O sea, la culpa que tiene el que se la da, que creo que es Rüdiger, es porque Vinicius.
8: En lugar de ir al encuentro con el balón e igualar la disputa y con la ventaja que tienes, quedarte con el balón, no lo iguala. Se relaja y le roba la cartera.
2: Tú no puedes esperar a que el balón venga porque el rival llega.
8: Estos son los motivos. Estos son los motivos por los que pita a Vinicius.
2: Que sí, que Vinicius, que es Courtois, vale. Pero que
1: Courtois no, pero
2: para mí el error
1: es un error del portero.
2: Que el error es dársela a Vinicius. Porque Vinicius de estas pierde muchas. Mucho.
8: No, pero vamos a ver.
2: No sabe hacerse fuerte. Diciendo, ahí,
8: pero
2: no.
8: Si Courtois juega con Konaté, creo que eso con Rüdiger.
1: Claro,
8: y viene al encuentro Vinicius con ventaja. Y viene Vinicius al encuentro con ventaja. ¿No le puedes dar esa pelota? El problema es de Vinicius, no del resto.
2: Mira la cámara bien. Un partido en un minuto. Sunderland, Arsenal.
11: Bruno Guimarães, golazo para el Arsenal. Había entrado al descanso el brasileño desde fuera del área por la escuadra. Hace el 0-1. Se abraza Arteta con David Raya porque hace 2 minutos acababa de parar un penalti. Una parada espectacular. Se adelanta el Arsenal. Sunderland 0, Arsenal 1.
2: O sea que tenía un penalti en Sunderland para ir por delante. Ahora va por detrás. 0-1.
7: Tal cual.
2: Banquillo, Miguelito.
0: Bueno, pues había ahí algo de sorpresa en el banquillo. Se miraba los jugadores del Real Madrid entre Camavinga y Vinicius. Se lamentaba Courtois.
1: ¡Cuidado que va Álvaro! ¡Álvaro! ¡La pone! ¡Punto de penalti! ¡Mete la pierna Rüdiger! Llega Ratiu, va a chutar Ratiu, levanta la cabeza Ratiu, apura línea de fondo, se va Ratiu, centra atrás, se escurre, balón otra vez para que pegue con todo Pedro Díaz y el cuero que quedó muerto.
2: Qué falta de autoridad en el
0: Mourinho,
2: juego.
0: Que ha salido de la zona técnica porque no quiere que sus jugadores se relajen, ¿eh?
2: Qué falta de autoridad en el juego y de control. Yo insisto que Vinicius ya el año pasado un día reventé, no sé si era contra Bayern Múnich, que le dije, no vengas a pedir ni una más. Porque se la roban, cuando viene a pedirla así relajadote, se la roban, no puedes esperar que te llegue el balón, te tienes que hacer fuerte, ir a por el balón.
7: Yo lo voy a decir de otra manera, si me permites.
1: La jugada anterior, Courtois se la dio a Bernardo y dijimos...
7: Qué bien, exactamente, exactamente. Bien dicho.
1: Los porteros a veces arriesgan demasiado.
2: No, no, pero creo que así no se la puedes dar.
8: Pero el que se le ha dado ha sido Rüdiger, que no ha sido Courtois.
2: A Rüdiger. Y Rüdiger ve solo a Vinicius y se la da.
8: Courtois se la ha dado cómodamente a Rüdiger y Rüdiger cómodamente a Vinicius.
7: Para mí,
8: la culpa es de Vinicius, no le echéis la culpa ni a Courtois ni a Rüdiger, hombre. No,
2: a Rüdiger sí, por echársela a Vinicius. Porque
7: no, Paco, yo no.
1: ¡Chútale ya! ¡Courtois! Parada de Courtois entre palos. Puede que esté tirando el Rayo Majer Madrid.
3: Empieza algún pito que otro en el Bernabéu.
0: Y Mourinho se ha sentado enfadado en el banquillo, ¿eh?
8: Porque mira otra vez la foto del equipo, cómo se parte el equipo otra vez, como el otro día contra el Inter.
1: Coño, que cambie.
7: Pero escúchame, Santi.
8: Y no acompaña la jugada a los puntas. Pero Santi,
7: es una desidia del equipo. Cuando ha salido el segundo tiempo, tremendo, y lo hemos visto en Vinicius, y lo estamos viendo, es que el Rayo está siendo, desde que ha empezado el segundo tiempo, superior al Madrid en todo, en la disputa de los balones.
8: El problema es que con que haya uno,
1: los de arriba del Madrid ve tan fácil las contras.
7: No, pero eso no es justificación.
8: Es que no vale eso, porque eso hace un contagio en el equipo. Y si Vinicius.
0: Madrid ha salido dormido.
8: No corre Bellingham, y si Bellingham no corre, no corre Mbappé, y si Mbappé no corre, no corre Vinicius.
2: Tanta distancia en el juego del Madrid con algunos equipos, pero por ejemplo, el
8: Barça, caminan sin balón.
2: El Barça o el Bayern, si van 3-0, buscan el cuarto y el quinto.
7: Y el quinto y el sexto.
8: No, si aquí también lo buscan, pero cuando tienen la pelota.
2: Mira, aquí esperan que llegue la robe otro. De correr.
7: Yo estoy con Paco.
1: Vuelve a la carga el Rayo Civitasvili tocando para Ratiu. Centra Ratiu, Dumfries corner.
7: Pero Manolo, que nos está dominando el Rayo en el Bernabéu, como dije el otro día, es que no puede ser que el Rayo, después de 3-0 en el segundo tiempo, en los 10 primeros minutos del segundo tiempo, te esté dominando, esté rematando más que tú en portería, sacando córner y llegando. No puede ser. Es que no puede ser.
1: Ojito, que vuelva a haber córner a favor del Rayo. Córner desde la izquierda. Córner que va a poner en movimiento el equipo de Vallecas. Pelota que defiende Camavinga. Mbappé la quería controlar, no pudo. Pedrosa era el que hace la cobertura, se queda con el balón, vuelve a jugar el Rayo, de lateral a lateral, de Pedrosa a Ratiu, que ahora ya no gana un balón dividido el Madrid.
7: Pero no le ganamos ninguna disputa al Rayo.
1: Ratiu, falta, hombre, árbitro, falta. No pita falta de carrera, Dios mío de mi vida. No,
7: déjale, menos mal.
2: Es que la vemos tarde.
7: Exactamente.
1: Ah. Era falta, correcto.
7: No, era falta, la pega hasta un codazo al pobre, me parece.
1: Pero si es que lo malo es que está el juez de línea al lado. Es que está el juez de línea medio centímetro.
0: Mourinho pone a calentar a 5 jugadores, son casi los mismos que acabaron la primera parte con Tchouaméni. Son 3, Tchouaméni, Güler, Espí, Brahim.
7: Mira, yo no quiero pensar en el pasado, pero es que cada día que pasa, cada partido que pasa, me acuerdo más del pasado. Y yo no sé dónde está la evolución. Todavía no lo sé, hay que darle más tiempo a lo mejor. Se tiene que atrever más con ciertos jugadores, pero yo la evolución del Madrid no la veo por ningún lado. Ni lo que venía a hacer.
1: Camavinga para Kylian. Levanta la cabeza, abre cuero, lo hace para Bernardo. Retrasa el esférico a Carreras, 3-1. Gana el Madrid, tiempo de juego, cadena COPE. El de Paco, el de Ralaño, sí. El de Poli. Papo también, menudo Papo.
7: Ese
1: tiene
7: es un
1: Paco.
7: Jugador de. Un jugador de póker.
1: Que va Kylian. Pone la bola para Bernardo, no sé si es fuera de juego. No ha levantado bandera, ¿no?
0: No
1: ha levantado bandera. Os lo voy a decir bien ahora. El de Paco. El de Poli Rincón, el de Relaño Alfredo, el de Cañizares Santi, el de Díaz Miguelito, el de Ruiz Melchor. Y 3-1 gana el Madrid. Camavinga falta.
2: Ya te has limpiado el día, Andrea, ¿eh? La pelota que les hiciste mientras yo no estaba, ahora ya te has limpiado el día.
1: Ah, pero han venido hoy.
12: Hombre, claro. ¿Qué piensas?
1: El de Peláez, Andrea, sí, verdad, que ha dicho lo de Zamora. No te
7: tú sabes que el nombre que ha dado, el nombre que ha dado antes es uno de los mejores jugadores del mundo de póker. El Papo. Argentino. Magnífico.
12: Poli, de verdad.
2: 12 de la segunda, 12 más 1 ya, 3-1 gana el Real Madrid al Rayo.
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2: 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Va Vinicius.
1: Va Vinicius, golpea abajo al palo corto, mete la mano a Udero, córner.
3: Aplausos para el brasileño.
1: Yo creo que es la primera parada del portero del Rayo.
2: No, le hizo una a Vinicius, acuérdate.
1: Ah, sí, sí, la
9: que se escapó, le quedó ahí bailando, sí, y casi la remacha Mbappé.
1: Hay córner desde la izquierda. Se ha apuntado ya ahí Diomandé, ¿no?
7: Hombre, menos mal, sí, que vemos a Diomandé.
1: Sí, tercer córner que saca ya. Diomandé, pues está bien sacar el córner, ¿eh?
7: Lo saca bien, capitán, lo saca
1: capitán,
7: bien.
1: Mano, yo... falta, sí, sí. Capitán.
2: Que aproveche, porque si no quita a Mbappé y a Vinicius, que no creo que les quite, él va a ser el primero. Va a entrar Guller por él, pero rapidito.
13: En el Leipzig o lo sacaba él, o Nusa o Raum, pero él era el principal.
7: A mí lo que me da pena...
1: Mbappé ahora.
2: Pues parece hombro, ¿eh? Parece, ¿no?
1: Sí, eso le estaba diciendo al línea.
7: Ese hombro totalmente le da con las rayas de la camiseta.
1: Hacía 17 años.
9: Luego le ha caído en la otra mano después, cuando estaba mirando cómo central, yo creo que ha sido eso, le ha caído en la otra mano.
14: Hacía 17 años que un jugador español no marcaba 6 goles en las 5 primeras jornadas. El último fue Villa.
1: Pues mira, Sergio Camello. Sergio
9: Camello, tío.
1: Qué gran familia. Su hermano, sabéis que tenía un hermano gemelo, se llamaba Gonzalo, y tiene, y jugaban los dos en el Atlético de Madrid, uno delantero centro y otro lateral derecho.
7: Ay, qué bien.
1: Eran del mismo padre y de la misma madre.
2: ¿Y siguió la carrera o no?
8: De hecho, los gemelos, ¿no?, es lo que suele pasar.
1: Bueno, jugó.
8: Con los otros hay más dudas.
9: De padre y madre. Con nosotros no se sabe, ¿no?
8: Con los otros ya se pueden abrir posibilidades. Pero con los gemelos, mismo padre y misma madre.
1: No, porque aunque parece increíble, eran del mismo padre y de la misma madre. Y uno era delantero centro y otro lateral derecho. Me parece a mí que jugó hasta División de Honor Juvenil con el Atleti, y luego ya se dedicó a estudiar. ¿Qué lo tiene que hacer la gente?
10: ¡Va la bola para Camavinga! ¡Joder,
7: Camavinga! Hay cosas, madre, que no las entiendo, Manolo, te lo digo en serio. Tú que estás en el campo la vas a ver mejor. ¿Camavinga ha salido de verdad al campo?
1: Porque han dejado salir ahora la pelota.
10: Porque no ha querido, ha preferido dejarla que salga a darla mal atrás.
2: ¿En serio?
1: Sí, Danfries, sí,
2: no es,
1: en serio.
2: O sea, un jugador del Real Madrid no es capaz de hacerse con ese balón. Y jugarlo o marcharse con él y evitar la presión de Álvaro García. ¿En serio lo ha dejado?
1: Hombre, sí, lo ha dejado.
2: Es que bueno, pasado el pie por encima.
1: Me ha sorprendido,
2: sí,
1: sí, muchísimo.
2: Os digo, pues que yo... la calidad es... Con lo que ya... hemos visto en otro Real Madrid, esto
7: pero
2: es...
7: Paco, ya no es la calidad, que la calidad se supone que la tienen porque están en el Madrid, en fin, por muchas cosas. Pero no. Decir, o sea, esta desidia de equipo... Es que esto no puede ser. El Madrid en minuto 60 en el Bernabéu nos está dominando el Rayo.
8: Poli, que es que es una cuestión de egos, que están, en lugar de estar pendientes del juego, están pendientes desde al lado. Si el de al lado no corre, yo tampoco.
7: Pues
8: y esto viene,
1: son vicios adquiridos.
8: A mí esto viene, efectivamente, mucho. Muy bien, Manolito, Miguelito.
2: Pero tú qué crees.
8: Son vicios adquiridos.
2: ¿Tú crees?
8: Angelito.
12: Me encanta pensando, la mezcla.
1: Está pensando todo el rato en los bollos.
2: Yo,
8: es que Miguelito de la Roda.
2: Es que egos, yo creo que los tienen todos, hasta los del Rayo.
1: Que va Vini, pelota larga, pedía el Rayo. Falta Leyen con Vinicius y del colegiado, que no hubo nada.
2: ¿Tú crees que no tiene ego Lamine o Rafinha? Pero tiene juego.
7: Claro, o sea, exactamente.
2: Aquí no hay un tercero o un cuarto centrocampista que digan, el balón nos lo quedamos nosotros y vale, pues descansamos con el balón. No.
1: El problema es que no son capaces de mantener el balón.
2: Claro, es de juego. El ego lo tiene todo el mundo.
8: Para tener la pelota tienes dos conceptos. La primera, obviamente, el mantenerla. La segunda, el robarla rápido. Y entonces tienes mucho la pelota.
7: Pero Santi, y tienes que tener la idea. Un entrenador aquí, que tenga la idea de querer jugar al fútbol, de querer tener el balón. No, yo lo pongo en el entrenador, directamente en el entrenador, ya está.
8: Bien, pero estáis poniendo el foco en cuando el Madrid tiene la pelota, no tiene mucho talento. De acuerdo. Y cuando no la tiene.
2: Y cuando no la tiene, no presiona arriba como presiona los grandes de Europa.
8: Porque no les da la gana. Y porque uno mira al otro.
2: Eso se trabaja. Es que Mourinho prefiere pillar a la contra.
8: Que sí, que no hay manera, hombre.
1: Qué buen giro, qué buen golpeo, qué buena parada, Chitasvili. Le pegó con la izquierda. Otra vez Courtois.
9: Madre mía.
3: Y aumentan los pitos, ¿eh?
1: Ahí va, la pone Pedrosa. Remata de cabeza, llegando desde atrás con todo para el Chitarvili. Se va por encima del marco. Cuéntame, Melchor, ¿qué pasa en el Bernabéu?
3: Bueno, pues que viendo lo que está pasando en este inicio de la segunda parte y lo que está atacando el Rayo Vallecano, pues se van incrementando los pitos, que empezaron siendo suaves, pero cada vez se van generalizando más.
2: Claro, y es que yo creo que, hombre, a Mourinho claro que le importa que le anden rematando, pero es que él prefiere echar al equipo para atrás y pillar contras porque tiene tiros muy rápidos.
8: Efectivamente.
2: Pero, entonces, pero, no es el juego de, vamos a ver, que es el juego de Mourinho toda la vida.
15: Exactamente, Paco, es lo que te he dicho en el primer tiempo, que cada partido que pasa me vuelve a pasar.
2: Que puede quedar 6-1 esto, ¿eh?
1: Sí, bueno, sí, pero puede. No, si el Madrid llegue, no. Lo que no hace el Rayo lo va a hacer el Madrid.
15: Pero Manolo, es que el Madrid lo tiene.
1: Ratio. Vuelve a tocar cuero, lo hace para Unai. Unai deja el esférico para Sergio Camello, la pelea. Pide mano y pita mano el árbitro.
0: Sí, la pedía Bellingham.
1: Bueno.
8: Pero Manolo,
1: a mí lo que me parece sorprendente es que a la gente le sorprenda.
8: Pero vamos a ver,
1: que
8: ahora
1: Mourinho tenga esta idea de fútbol. Es que
8: no, pero tú sabes qué ovación se lleva Mourinho ahora mismo. Si
1: ¡oh,
8: quita,
1: qué
8: por
1: cagada
8: ejemplo,
1: de Rüdiger! ¡Otra cagada de Rüdiger!
0: Pero Bellingham ha esperado el balón y no se lo ha limpiado.
8: Pero que está contagiado. Que está Bellingham, que es un tío que corría, que trabajaba, que tal, se ha contagiado. Dice, oye, si no corre Vinicius, no corre Mbappé, tampoco.
1: ¡La pone abajo! Remató llegando desde atrás Pedro Díaz, la bola se va fuera. Era Leyen el que remató. Se va fuera puerta. Pitada en el Bernabéu.
3: Sí, siguen pitando los aficionados porque sigue atacando el Rayo Vallecano, sigue acercándose a la portería de Courtois y el Real Madrid es incapaz de reaccionar.
2: Yo creo que tiene que reaccionar aquí ya es Mourinho.
0: De siesta.
1: Perdona, claro, acaba de decir Mourinho que saque el largo, aunque no le ha hecho caso Courtois.
15: Pero Manolo, es lo que ha dicho Paco. Es que el que tiene que reaccionar, ya que está viendo que estamos en el minuto 64, lo que está pasando en el Bernabéu, es el entrenador. Claro. Y tenemos al mismo entrenador que pasó lo que pasó la otra vez. No juega al fútbol. Y este hombre no quiere jugar al fútbol, no quiere tener el balón, no quiere pasar por el centro del campo. A mí esto no me gusta. Ganaremos el partido, sí, y seremos resultadistas. Pero a mí, personalmente, esto no me gusta.
1: En la segunda... ¡Ojo, se ha hecho daño Patecís! ¡Mbappé se va de uno de dos! Ratio corrige, está Patecís en el suelo. ¿Se reincorpora Melchor?
3: Sí, ya se ha levantado. Renqueante, se sigue tocando, pero se vuelve a tirar al suelo. Doliéndose de la pierna derecha.
1: Uy.
3: Y ahora se dirige al banquillo, pide
15: izquierda,
3: el cambio
15: no,
3: y rápidamente
15: izquierda, ¿no?
3: Ahí se prepara
15: izquierda,
3: el
2: ¿a quién tiene? A Pelayo de defensa central. Y no sé si tiene alguno más.
1: Es Boaré, ¿no? El chaval el que está ahí. ¿O
2: sí, Sadik. Ah, es Boaré, no es Cis.
1: Es Boaré.
2: Entonces
1: ¿no?
2: tiene a Óscar Valentín.
15: Es la pierna izquierda, que parece ser que se la ha estirado un poco, ¿no? Sí.
1: Sí, sí, sí. Va a cambiar automáticamente Melchor.
3: Sí, sí, ha pedido un jugador rápidamente.
1: Y a todo
3: Oscar
1: esto,
3: Valentín está preparado ya para entrar en el terreno.
1: Que no sé, que no a todo esto, el Madrid o el cambio del descanso y siguen calentando ahí cinco tíos, ¿no, Miguelito?
0: Llaman a Tchouaméni, Manolo. Llaman a Tchouaméni sí, para fortalecer el centro del campo.
1: Para poner orden, vamos.
0: Este va a jugar de titular, ya te lo digo.
1: Vamos, que se va a jugar. Este
15: oye,
1: otro.
15: me ha llegado
1: Eli Valverde, indiscutible.
2: Pues vamos. si quita a Silva ya es... Yo creo
1: a lo
2: que va
1: a lo que hace Paco, a Diomandé. Quita a Diomandé.
15: Sí, hombre, el más fácil.
2: Está claro. Entre Diomandé y Silva.
8: Pues Diomandé es el único de los cuatro de arriba que está recuperando por lo menos la posición.
2: Sí, por su lado no van.
8: Sí, no, pero que recupera. Tú en todas las fotos ves a Diomandé
2: es que
8: más retrasado
2: a la hora de defender.
8: Que a Bellingham, defiende, que a Vinicius y que a Mbappé.
2: 4-4-2 y es Diomandé derecha, Camavinga, Bellingham y Silva es el que va a tapar aquel costado. O sea, es que es un dibujo desmadrado para mí.
15: Exactamente, Paco. Es que es un desmadre. Claro, el dibujo es un desmadre.
8: Todo,
15: no tiene ningún
8: todo
15: orden, no tiene ninguna
8: porque,
15: idea.
8: Porque Vinicius
2: pero es que seguro que no tiene orden de bajar, que no ha bajado en el primer minuto. Que es que yo creo que es el diseño que hace defensivo porque quiere pillar luego a la contra. Perdonad que hay gol en Córdoba.
16: Gol de la Almería. Talis hace el 0-2 en el Arcángel. La pase de Sergio Arribas duplica su ventaja al conjunto de García Pimienta en el segundo tiro a puerta del partido. El Almería pone el 0-2 traspasado ya el Ecuador de la segunda parte.
2: Lo celebramos.
1: ¡Madre mía, qué golazo! 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
2: ¿Se dolía Vinicius?
1: Se dolía de una falta, que era clara,
0: sí,
1: ¿verdad?
0: Sí, también le hacía alguna indicación al árbitro. En plan tranquilo el brasileño y listo ya Tchouaméni para ingresar en el partido.
1: Doble cambio en el Rayo, Melchor.
3: Sí, entró Ryan por Pedro Díaz y Óscar Valentín por Guaré.
1: Son cosas que a veces...
2: No Ryan es el chaval que con el Atlético de Madrid también marcó uno, ¿no?
1: Correcto. Pero hay cosas que no entiendo. Pedro Díaz para mí era, vamos, era un dolor de
2: Manolo,
1: de
2: yo cabeza. Creo que lo ve perdido y dirá, tengo partido contra el Español el martes.
7: Exactamente, seguro.
2: Y que no juegue Óscar Valentín hoy, es muy raro también.
7: ¿Y sí, Mourinho cómo lo ve? Paco, ¿cómo lo ve lo del martes? ¿Cómo lo ve?
1: Ganado esto.
7: Sí.
1: Bueno, lo de ahora, digo lo de ahora, lo de ahora. Óscar Valentín para Leyen. Levanta la cabeza, quiere jugar el Rayo. Volcó mal, pide perdón. Y le dice, concedida Shitasvili. Le pedía perdón porque había volcado la pelota Unai López.
0: Se va, es que Bernardo Madrid... Silva. Y entra Tchouaméni, segundo cambio en el Madrid. Mourinho no entiende la siesta que se ha pegado su equipo en el arranque de esta segunda parte.
2: Ahora sí va a haber fútbol, ¿ves?
7: Sí.
1: Lo que no descartes, Paco, es que vuelva Valverde, ¿eh? Que lo meta, ¿eh? Antes de terminar el partido.
7: Pero Manolo, si el problema que hay, tú ves al equipo situado en el campo y no tiene una idea de posición, no tiene una idea de orden, no saben replegar de una manera, van cada uno a su libre albedrío. Es un caos total esto, pero un caos.
1: Bueno, yo más que un caos lo que veo que es un equipo que está partido, es un 4-2.
8: Exactamente, claro. Pero, insisto que todos los males del equipo.
0: Vaya balón que ha perdido Konaté.
1: Konaté pierde el balón, Sergio Camello abre la pelota para Álvaro. Álvaro entra, centra Álvaro. Konaté, córner. Casi se lo mete en su portería.
2: No, es que Konaté defiende, pero no es Beckenbauer, que con el balón es mejor no dársela.
7: Pero Paco, hay otra cosa que acabamos de ver. Nadie, absolutamente nadie le ha salido a darle una oportunidad de que te dé un balón o hacer una parada, una pared o algo. Nada, Konaté lleva el balón y no hay ningún futbolista que se lo ofrezca. Nadie.
1: Bueno, lo que hay es córner a favor del Rayo Vallecano. Relaño, ¿quién te lo iba a decir a ti en el descanso, eh?
9: Fíjate, yo veía esto, decía que quitar a Mbappé porque iba a ser goleada segura y tal. Estoy, la verdad es que estoy atónito, ¿eh?
2: Hay un quedo del Rayo haciéndole...
1: Que no te quepa el Rayo. Ahora quería jugar el largo. Pelota en cobertura para el equipo de Valleca. Balón que llega para el guardameta Udero. 3-1 gana el Madrid. 3-1 palma el Rayo. Hablaba Paco de los
2: egos. Que hay un tío del Rayo que le estaba haciendo gesto de cambio. Yo he interpretado por la posición que él decía, porque él señalaba dónde había venido. Es a Pedrosa, creo. Que estaban diciendo, cámbialo, espera al córner. No sé.
7: Pero porque estaba todo
9: el IPG del Madrid en defensa ahora, mandándolo así como en plan regional, para adelante.
2: Mira, Tchouaméni, ¿dónde defiende? El costado izquierdo.
7: Pero Alfredo, ¿estás de acuerdo conmigo?
2: Como Silva.
7: Que no jugamos a nada. Pero,
9: nada.
7: Es que
9: no.
7: Cogemos el balón y no sabemos qué hacer, nada más que pensar en los tres de arriba, que peguen una galopada y si tienen suerte, como son tan buenos, que metan un gol. Y si no, ¿qué hacemos?
1: Tenía un amigo mío, Paco, que era entrenador, que dice que cuando un entrenador pone a sus medios centros a pierna cambiada, es porque piensa más en defender que en atacar.
2: Pero escucha, tú, ¿te acuerdas del primer Bellingham donde triunfó? Partiendo con Ancelotti desde el centro del campo, izquierda.
7: Ahora,
2: ni siquiera quiere que Bellingham se le enfade desgastándose, bajando con
1: ya
2: el ratio.
1: Ya lo dijo el primer día, no claro. Te voy a ver más de lateral.
2: Entonces, acaba Silva, o ahora Tchouaméni, cubriendo ese costado. Y Bellingham incrustándose en el medio con Camavinga. O sea, es un quilombo para no defender bien, porque si
1: a ver,
2: les mandan a presionar
1: que
2: arriba...
1: A ver lo que quita.
0: Sí, yo creo que había un Mandé, claramente.
9: Venga, a ver. Sí.
7: Seguro, sí, es que es el más fácil.
0: Mandé, y claro. Entra Müller, tercer cambio en el Madrid.
1: Es increíble cómo conocéis a Mourinho. Yo pensaba, digo, va a ser Vinicius o Mbappé o Bellingham.
7: Sí,
9: tampoco Müller ha hecho para hacerse respetar ahí hoy, ¿eh? Yo creo que sí está bien el primer día, 70 minutos, y Müller mejorará esto, porque es el jugador que mejor está jugando esta temporada.
2: El que tiene calidad.
9: El Madrid.
2: Es el que tiene calidad. O sea,
7: el otro día, bueno, acuérdate, Alfredo.
1: Ahora de momento mete ya tres medios en Madrid, ¿eh? Tres.
7: Que eso también
1: parecerá
7: importa.
1: Una
7: porque
1: pamplina,
7: está, claro.
1: Pero ahora ya son tres.
2: Que sí, medios. ¿No? Y Güler acertará con dos pases al hueco y marcará el Madrid a la contra o con espacio, ¿no? Vamos. ¿Hay gol otra vez en Londres?
11: Anulado por fuera de juego. Era de vale. Timber para el Arsenal de cabeza, una falta lateral, pero anulado por fuera de juego. Sunderland 0, Arsenal 1, minuto 78.
2: Bernabéu.
1: No tiene mucha suerte García Verdura con el Rayo, ¿eh? Le dice Pedrosa que me has pitado mi falta. Le ha pitado falta, sí. Mira, le está dando explicaciones a tres jugadores del Rayo porque ha pitado falta. Que la verdad es que no sé. A lo mismo tropecé, yo no lo he visto. Puede ser, no lo sé.
2: Este pica, pita poca, ¿eh?
1: Sí, pero cuando pita, parece que tampoco acierta. ¡Va la pelota! para que la tenga el Madrid. La juega Tchouaméni, viene a pedirla Arda. Mira, ha venido uno a pedirla. Es noticia.
15: Exactamente. ¿Qué
1: ha llegado uno y ha dicho, dármela a mí que yo estoy aquí. Venga, va, dármela.
3: Preparados en la banda Alemão y Said Mujay.
2: Este chico de que juega, es que ya está en el grupo.
17: Central.
1: Central.
17: Es central, es uno Alemão. Que estuvo en el Depor. Sí, Alemão delantero.
1: ¿Viene de Bélgica o dónde viene, Evia?
17: Viene del Genk, si no me equivoco, sí.
1: Bélgica, sí. Va la pelota nuevamente en banda para Álvaro. Álvaro con el cuero, quería dejar pasar. Deja pasar la pelota para Chitarbili, como no era. Diestro tiene que buscar pierna izquierda para golpear. Pero robó bien ahora Jude Bellingham.
2: Se ha hecho daño,
15: ¿cómo nos quita la pelota?
0: Sí, Tchouaméni está tumbado en el césped, en el círculo
1: malo,
0: central.
1: Malo.
15: ¿Sí? En la jugada anterior, Paco, en la que ha sido en el centro campo que nos ha quitado el
2: choque con Guler, que sí.
15: Sí.
2: Había tres en el suelo, él, Guler y uno del Rayo.
15: Adiós,
0: toca, pues no quiero la rodilla derecha.
3: Tobillo derecho.
2: ¿El de que venía tocado?
0: Era en el muslo. Molestias en el muslo desde el Mundial.
1: Yo creo que es que se le cae Guler en su rodilla derecha, ¿no?
8: No, se toca la espinilla.
0: Es un golpe en la espinilla.
2: Tiene razón, Manolo. Se le cae Guler en el pie derecho apoyado, entonces le ha podido fastidiar espinilla, tobillo, lo que sea.
1: Pila un poco la rodilla al caer.
15: Yo creo que es el tobillo.
2: Cambios en el Rayo. Alemão por Camello, ¿no?
3: Sí, Alemão por Camello y el otro era.
1: Mujat.
3: Hemos dicho.
9: Camello se va quejándose, de que le cambien.
3: Ha salido Unai López.
2: Por
1: Unai López ha quitado.
2: Sí, y pues mete a Patecís al medio, supongo.
1: Sí.
2: Porque si el chaval Sadik entra, es Mujat Sadik, es central.
3: Supongo. Es central, sí.
0: Tchouaméni parece tobillo, se lo están ahí
15: es el tobillo,
0: flexionando,
15: sí.
0: Le están echando spray. Y vamos a ver si aguanta el francés, que de momento se va a marchar del terreno de juego.
1: Qué mala suerte, ¿eh?
2: Le queda una ventana al Madrid, ¿no? Una.
8: ¿Y el cambio de Camello, cómo lo veis?
2: Pues porque tiene que pensar, el martes, él cree que este partido ya no lo remonta.
9: Claro.
1: No, es que creo que ha quitado a los que mejor estaban del Rayo. Ha quitado a Pedro, que para mí estaba jugando muy bien. Ha quitado a Camello, que para mí estaba siendo de los mejores. Y ha quitado
3: a los tres del centro del campo, Manolo.
15: Pero sí, pues el Camello también. A mí me parece que Camello tenía molestias o algo le pasaba a Camello también, ¿eh?
8: Si Camello se ha ido renegando.
15: Ah, vale.
1: Tenía molestia de rebote que tenía. El rebote
8: claro. Se ha ido renegando.
15: Era el músculo tello que le estaba tirando bastante, sí.
1: Ahí va Patecís con Vini con el balón. Llega Rayana a la ayuda. Pita el árbitro, falta. Y amarilla.
0: Ojo a Vinicius, se lleva la amarilla.
2: ¿Eso es amarilla? Si es un empujín. Gracias, verdura, no me dejes mal. Que yo...
15: No, déjale, Paco. Sí, es amarilla. Casi una agresión, casi una agresión.
9: Tú sabes, ese empujón. Muchas, yo no sé si le ha hecho tantas, ¿no?
1: Que no. Dame caso, García Verdura, que le gusta mucho a Paco, está haciendo un arbitraje pitón para un lado y menos pitón para otro. No,
15: vosotros lo veis fácil, pero este empujón te asusta mucho.
14: No, ¿sabe lo que se cree el árbitro? Que le ha metido.
3: Empuja y le pisa en el talón también.
9: Que te ha pisado por detrás.
14: No la ha pisado, no, le ha raspado, porque no la ha llegado a pisar.
9: Sí,
14: y eso es lo que cree el árbitro.
9: La media. Eso he visto.
1: Pero espera que va Arda Güler a poner el balón. 5-6 del Madrid buscan remate. Arda Güler en banda izquierda, es decir, a pierna buena, levanta la mano derecha. La pone Arda Güler. ¡Qué buen balón arriba! ¡Qué paradón! ¡Qué paradón de Audero! Entró, ¿verdad? Y por cierto, balón ha dado arriba en el travesaño, ¿no? El remate de Dumfries, ¿no?
2: Sí, después de la parada, cae sobre el larguero.
15: Oye, el remate.
2: Lo mejor que tiene el Madrid este año, se lo digo sin coña, son las faltas que bota Güler.
9: Son las faltas de Güler y los saltos
1: lo
9: ahí.
1: Lo mejor que tiene el Madrid es que tiene cuatro arriba que son bichos, ¿eh?
15: Tal cual.
3: Son reflejos del portero, ¿eh?
1: ¡Otro remate! ¡Otra vez Audero!
0: Y otra vez lo puso Güler.
1: Que tú piensas que Konaté, Rüdiger, Hausen, Bellingham.
2: Tú ves ese balón.
1: Es que va muy bien de cabeza, ¿eh?
2: Va. Alto y con tensión. Si es que no hay un jugador de golpeo cualidad en Madrid, salvo Güler.
15: Hombre, y que tiene 4 o 5 para rematar ahí, porque no está Valverde también, pero sí, tiene
8: pero,
15: Tchouaméni.
8: Pero para que alguien remate, tiene que poner una
2: pelota. Pero que hablo de la composición balón, de la plantilla, claro. Que si no está Güler, no merece la pena ver
8: los balones. Los balones cuando salen en una falta, dices, bueno, si la toca uno de los míos, es una gran ocasión. Hay veces que la pelota sale y dices, ni aunque le caiga en la cabeza a uno de los míos,
2: claro.
8: Es rematable esto.
1: Si la pone bien.
15: el salto de Konaté ha sido, habéis visto el salto de Konaté, la sacó medio cuerpo al defensa, bueno, el que estaba por delante del Rayo, siempre
10: es
15: impresionante.
10: Arriba, el Madrid arriba son aviones,
2: Sí, bueno, recuerdo que la primera parte de los tres primeros corners, o los dos primeros, ha sido mini corner.
15: Si fuera Mourinho, pondría el partido a balón parado.
10: Y se me ha olvidado otro que también va de cabeza, como que es Tchouaméni.
15: Tchouaméni va de escándalo. Va de escándalo, Manolo.
2: ¿Cogea o apoya bien Tchouaméni, mi querido?
10: Está tieso sí, ahí, ¿eh?
0: No, yo creo que está bien,
10: Pero le duele,
0: Para este es duro.
15: Oye, ¿cómo tú crees que la gente aguantará esto a mitad, hasta mitad de temporada? Este partido que estamos viendo ahora mismo.
10: Bueno, hombre, no creo que devuelvan el abono, joder. ¡Ahí va Patecís! Con el cuero, jugando Alemán. Alemán quería meter por dentro. Rüdiger al suelo. Pelota que vuelva a ganarle Jem.
15: Es que cuando te digan que el Madrid en el Bernabéu, ganando 3-0 en el primer tiempo, el segundo tiempo no ha visto el balón y ha sido subyugado por el Rayo, pues chico.
10: Palabra,
15: Sí, es que
10: subyugado. Bueno, Alfredo, ¿cuántas veces has utilizado tú esa palabra? No,
9: se la voy a coger prestada para.
15: ¿Pero a qué te gusta, Alfredo? ¿A qué te gusta?
9: Mucho.
15: Pues ya está.
9: Eres una enciclopedia. Eres un libro abierto.
15: Sí, sobre todo abierto, sí. Ay, Dios mío.
10: Hemos sido subyugados por Poli Rincón.
0: Güler otra vez.
10: Ahí va Dumfries con el cuero. Se frena Dumfries, caracolea, espera la llegada de compañeros. Bola para Arda Güler. Arda Güler
15: es el único.
9: Es el mejor del Madrid.
10: Es el mejor del Madrid.
9: En este arranque de temporada.
10: Años luz. Años luz, Madre mía.
9: En todo, también en disposición, en alegría, en chispa, en contagios.
10: En todo, mira cómo tira pared.
8: Se ha dado cuerda.
10: Arda Güler, pelota para Dumfries. No hay fuera de juego porque lo rompe el propio Raquel. Penalti, ¿no? ¿Cómo?
2: Tú sabrás.
0: Darle le han dado.
10: Para mí es penalti.
8: Cuéntanos, Manolo, cuéntanos.
10: Para mí es penalti Arda Güler.
2: Es que le pisa y se tira un segundo tarde, creo.
15: Pero pisar la ha pisado, eso estamos claros.
10: Si le pisa.
2: Sí, sí.
0: Un golpe en la cara también, ¿no?
15: Pero escucha, y el balón lo tiene Arda Güler, no lo pierde, que el balón no da el paso porque le ha pisado, por eso no da el paso.
9: Claro.
10: Porque dice García Verdura que no.
2: Se queja más de la cara que del piso.
10: No, es que luego le ha dado con la mano, cuando le ha quitado el balón, le ha dado con la mano en la cara.
2: Pero vamos, que lo de Güler es el que tiene calidad. Es que lo dije el otro día, en el calentamiento se ve. Es que es el único que pone el balón donde hay que ponerlo.
10: ¡Ahí está Arda Güler! ¡Chuta! ¡Buena mano de Audero! ¡Buena mano de Audero y ahí córner!
0: Tiene la portería en la cabeza, ¿eh? En cuanto ve que tiene opción de armar el disparo, vamos, no se lo piensa.
10: Otro cabreo de los jugadores del Rayo porque ha concedido el árbitro córner. Y pedían puerta. ¿Le corregirán o no le corregirán?
14: Pues si se ha equivocado, sí.
15: Yo no sé.
10: Vamos a verlo.
15: Desde aquí no te lo puedo decir, Manolo.
10: Los jugadores del Rayo se lo piden, pero de momento el linier dijo córner, el árbitro dijo córner.
2: Si no es córner, te rectifica el VAR, ¿no?
10: Sí, por eso sí, digo claro. Que le corregirán o no le corregirán.
15: No, ya no, ya va a tirar el córner.
10: No, todavía sí, porque todavía no lo ha sacado.
15: No, ya.
10: Espérate a ver.
8: Da la sensación de
10: que. Ahora fue, ya lo va a sacar.
8: De que fue puerta.
10: ¿Era o no
8: es
10: era?
8: La sensación
10: puerta.
8: Que dio.
14: Es que no hemos visto repetición buena, no hemos visto.
2: Estaban repitiendo el no pisotón, bueno, porque yo pensaba que era más pisotón.
8: Sin ver la repetición, da la sensación de que es puerta. Da la sensación.
10: Bueno, pero el del VAR no le ha corregido, por tanto, considera que es córner.
14: Claro.
2: Y ahora
10: hay córner ahora en el lado contrario. Kylian Mbappé levanta la bola para Arda Güler. A la media vuelta, Arda Güler, Rüdiger toca, saca Leyen. Se cabrea Audero con él porque le dijo es mía. No le hizo caso. Tchouaméni se queda con la pelota, entregando a Camavinga. Camavinga para el compatriota. Parece que la entrada de Güler, Relaño,
9: ha cambiado,
10: le ha devuelto la pelota al Madrid.
9: Está jugando en el medio campo del Rayo ahora, en vez de y hemos estado
10: metido. Es que vuelve a tener la pelota al Madrid.
8: Por eso uno no entiende, con la carencia que tiene de jugadores de calidad en el centro del campo del Madrid, que se le escapara el fichaje de Rodri. Es incomprensible.
15: Algún día te enterarás el porqué.
10: Espera, que va Vini dentro del área. Maga, claro. Vini levanta la cabeza, Vinicius. Puede chutar, prefiere jugar nuevamente para Arda Güler. La mancha Arda Güler a Mbappé. Chuta Mbappé. ¿Qué? ¿Para dónde, Audero? ¿Qué balón le ha puesto Arda Güler?
8: Bien el portero a la segunda parte,
2: Sí, se ha entonado. El balón de Güler.
15: Lo de Güler es otra historia, otro fútbol y otra forma de pensar.
2: No sé si lo dije
10: otra vez. Otra vez, Güler. Otra vez. Ahora ya protegen. Se quiere llevar el balón Leyen. Saca la bola para Ratio. La puede perder Ratio. Peleaba con Bellingham. Bellingham con el cuero la ganó Bellingham. Ratio está como yo,
1: Mulillero.
0: Casi se queda con la camiseta de Bellingham.
1: Está Mulillero, ¿eh?
2: El otro día, creo que lo dije, el único jugador que en el Madrid de Zidane, en las tres Copas de Europa, podría jugar de este Madrid es Mbappé. Pero el único que podría participar en un rondo es Gullit. Totalmente. En esos rondos que hacían Ramos, Marcelo, Benzema, Kroos, Modric, el único que tiene calidad para participar ahí sería él.
1: El balón que le ha puesto a Mbappé es un escándalo.
15: Pero un escándalo, Manolo.
14: No, es que además viene el Madrid de un partido con el Betis, que justamente cuando se fue Güler fue cuando el Madrid desapareció. Y ahora ha salido Güler y empieza a jugar al fútbol. Bueno, o sea, se tiene que dar cuenta el entrenador.
1: Vuelven a tener pero el balón, yo pero creo... lo cojonudo de esto es que el entrenador no lo verá.
14: Sí, hombre, no, sí, lo que pasa es que no lo mete. Porque sabe Manolo, que si mete a Güler tiene que quitar uno de los otros.
15: Pero Manolo, claro. No es que no lo vea, es que no le gusta el fútbol. Es que eso no le gusta.
14: Que no,
15: el fútbol
14: eso, no
15: le gusta.
14: Tío,
15: sí. Que sí.
1: Que Vini,
15: no le gusta.
1: Vini dentro del área, caracolea Vini, tiene frente a Ratiu. Es ar del portero.
0: Bueno, en algunos partidos le ha hecho hueco en la banda derecha.
9: No, claro, esto sí, lo dijo sí, Lama pronto. Al final Güler va a jugar y Diomandé. Vamos. Va a jugar ratos sueltos.
13: En toda la segunda parte el Madrid porque no había rematado a puerta.
9: No, para que es imprescindible.
2: Mourinho esta semana ha sentido la necesidad de poner a Diomandé porque al final haya costado, claro, el chaval, pues
9: era un día, además hoy propicio, fácil.
2: Pero es verdad que lo que el cuerpo pedía es pues, pon a Güler y a Diomandé por Vinicius, por ejemplo.
15: Pero el dato que estaba dando ahora mismo era que hasta que no ha salido Güler, me parece, da el dato tú, no había rematado al Madrid.
13: Sí, en la segunda parte no había rematado a puerta al Madrid. En estos 10 minutos que lleva Güler en el campo, 4 tiros a puerta al Madrid.
15: Hala, mira, vámonos.
1: Asoma. Seguimos. Pedrosa por izquierda, tiene el balón, levanta la cabeza, la pone Pedrosa. Quería rematar el balón que volvió a salir muerto para Chitasvili. Chitasvili la pone a Ratiu. Ratiu amaga, pura línea de fondo. Centra nuevamente para el georgiano. Centra Chitasvili. Alemão no llega. Se va el balón fuera, puerta. Pelota para el Real Madrid, que gana 3-1 en el 85. Último cambio, Melchor.
3: Sí, entra Valio por Pedrosa.
15: Melchor, de Pini hablamos, ¿no?
0: La banda está.
3: Está calentando ahí la banda, el hombre.
1: En el 89 entra la poli.
15: No, ya, como vamos ya por el 85, pues no sé, digo, a ver si lo va a sacar hoy o no, un ratito. Por lo menos un minuto, minuto y medio, con eso ya vamos bien.
2: Mira, a Zubimendi le han dado por lo menos 5-10.
13: 10 minutitos más el añadido, estamos ya en el 91, a ver cuánto añaden, porque este ratito del descuento ha sido empujándose, sí, los jugadores de uno y otro equipo. Sigue ganando el Arsenal, Sunderland 0, Arsenal 1.
2: ¿Cuánto hay que añadirle al Bernabéu?
1: Pues poco, Paco, Dios quiera.
2: Nah,
1: sí,
2: mucho,
1: bueno, hay que decir que hay un cambio táctico. Meta Chitarvili, lateral izquierdo, y Valiu por delante Berratio.
14: Está la lesión de Tchouaméni, me imagino que serán alrededor de 5 minutos.
0: Va a meter a Cucurella, que lleva un minuto calentando.
1: Va Vini, va Vini, va Vini, va Vini, va Vini, caracolea Vini, recorta Vini, la pone para Heyu. Heyu, Arda Güler. Arda Güler a Kylian, Kylian. Se deja la pelota atrás, Kylian. Vuelve el balón para Güler, Güler nuevamente al Gallo. El Gallo con el esférico, tocando el esférico atrás. Con Tchouaméni, chuta Tchouaméni, córner.
2: El Cucurella es para doblar lateral, ¿eh? O sea, o quita Bellingham o...
0: Sí, sí, sí, salvo que tenga algún problema a Carrera, lo del otro.
1: Bueno,
0: día,
1: Carrera,
0: para cerrar,
1: mira,
0: la banda.
1: Le tienes, no sé si es que tiene un problema, Carrera.
15: Está cojeando Carreras, ¿eh? Un poquito, ¿eh?
0: Sí.
2: Yo no le he visto cojear.
13: No, estaba doblado, pues estaba cansado, pero
15: no. No, antes iba cojeando. Cuando se ha doblado, que luego se ha doblado, que lo hemos visto aquí en cámara, estaba yendo cojeando de la pierna izquierda.
1: Bueno, ahí corren a favor del Madrid. Lo sacará Arda Güler. Va a poner el balón en movimiento con la pierna izquierda desde el lado derecho. Ahí va Arda, la pone. Toca en el primer palo Valio. Balón que vuelve a salir muerto para Camavinga. Camavinga, carrera. La regala Carrera, se va por línea de fondo, es puerta, favorable al Rayo Vallecano. ¿Entra o no entra Cucurella?
0: Pues todavía no, porque no está ahí en la
8: lo normal,
0: zona de técnica,
8: normal,
0: pero está en
8: si un jugador,
0: entrar,
8: ya si está un jugador con, entra con esa camiseta, con esa urgencia, con esa urgencia, lo normal es no ser un cambio táctico, lo normal es
1: no.
8: Hombre por hombre. O sea, en la misma posición, será Carreras, pero que yo no
1: ahora,
8: le digo,
1: esta es la tercera ventana, cuidado el error de Audero. Esta es la tercera ventana, espera que va el balón para Kylian. Kylian abre a Vini. Vini dentro del área, aquí busca para chutar. A las manos de Audero. Que digo que el Madrid no va a gastar los 5 cambios tampoco hoy, ¿eh?
15: No, tampoco. Y a Spi tampoco le va a sacar.
1: Ratiu pierde la bola, Bellingham quiere hacer el slalom, lo que más le gusta, qué bueno es. Audero, córner.
3: Ovación sí, para el inglés, ¿eh?
1: Hace jugar a todos, Relaño, a todos.
9: A todos,
15: Joder, y además en todos los sitios, Manolo.
9: Pocas se veces va Vinicius, en un cambio
0: se
9: tan,
0: va Vinicius.
9: Tan claro.
0: Se va Vinicius, ¿eh?
1: Para que la aplauda, Miguelito.
0: Bueno, minuto casi 88.
2: Dobla lateral.
0: Tendrá que dar el brazalete de capitán a Courtois, que se acerca corriendo hasta su posición. Hoy sí se va a ir más rápido Vinicius, pero dice: date prisa, Timo, que te

0: toque de brazalete y va a entrar Cucurella.
1: Hay pitos también.
2: Más aplausos que pitos.
1: Sí, pero igual ahí no lo oís, pero se oyen las dos cosas. ¿Eh?
0: Oye, hasta
2: hay
0: bien.
2: Más aplausos.
3: Porque, bueno, pero hoy ha sido reconciliación un poco, yo creo. Sí, y hoy ha estado
0: el mejor del cuerpo técnico de Mourinho. Esa, por cierto, paralelo a Vinicius diciéndole, salte. Para que no nos pase como el otro día.
4: Dame a mí el brazalete, que yo se lo doy a Courtois, pero salte.
0: Salte. Bueno, hay pelota para el Rayo por mi reloj, 88 y medio. No va a haber más cambios. Por tanto, Poli, no va a jugar tu chaval. Carlos Espino va a jugar.
5: A mí me duele mucho. Porque
1: el caso es que el Madrid nos junta 90 minutos. El día de la Real fue la segunda parte. El día del Betis, la primera. No está el día del Málaga, la primera, ¿no? También 3-0 y se acabó. Nos juntan. Hoy es la primera. La segunda es olvidable, aunque el rato de Guller es lo mejor, pero...
6: Paco, que no están por la labor. En el momento del partido ganado hay cuatro tíos que caminan.
1: No, ¿sí? pero escucha, que con la Real iban empatadas al descanso y jugaron bien la segunda, nada más.
6: Bueno, bien, pero digo, jugaron...
1: Es que yo creo que no tienen juego para dominar
5: nada. No lo tienen, no lo tienen, Paco. No lo tienen, no, ni 90 ni 45. No lo
0: pero
5: tienen.
0: Yo hago una pregunta. ¿Hará algún día la prueba de meter, por ejemplo, juntos a Bernardo, a Guller... y un, por ejemplo, un Chuamení, un Valverde?
1: Sí, hombre, eso sí lo va a hacer. ¿Qué pasa en Córdoba?
7: Pues, Paco, gol anulado a Víctor Sánchez, el pichichi del Córdoba Club de Fútbol, en el 92 de partido. Era la pequeña esperanza que tenía el cordobesismo de meterse en el partido, pero no ha subido finalmente al marcador.
1: Sí, parece que está fuera de juego. ¿Cuánto añaden?
7: Seis minutos.
1: Quedan cuatro todavía y en el Real lo vamos a saber enseguida lo que añaden. 3-1, dale Manolo.
0: Bueno, Cucurella la han puesto por delante, Carreras y Cucurella, pero yo aquí, ¿qué es lo que tengo que hacer?
5: Exacto.
0: ¿Corro para dónde? No,
5: pero fíjate, Manolo, te has puesto en un partido ganando 3-0, tienes a Bellingham minuto 90, corriendo de un lado para otro, que no tiene sentido, me imagino que...
1: No, ha salido para que no corra Bellingham, ahora ya Bellingham ya, está más tranquilito ahí.
6: Fíjame, Bellingham no ha corrido en la segunda parte, Bellingham no ha corrido.
5: Pero quítalo,
0: mira, Camavinga para Arda, va a inventar, mete la bola para Kylian, chuta Kylian, gol, Kikiriki. El gallo vuelve aquí.
5: ¿Qué pasó?
0: Pelota a la contra, cómo no. Arda Güler se la pone a Kylian y el gallo con el espolón la clava a la derecha del guardameta Udero. Marca el Madrid, marca el gallo, marca Kylian. Mbappé para el Madrid. Real Madrid 4, Rayo Vallecano 1.
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1: 6 goles lleva Mbappé, empata con Cabello y con Rafinha, que tiene que jugar mañana, como los máximos goleadores. Madrid 12 puntos como el Barça, por diferencia de goles está segundo y el Barça tiene que jugar mañana. Se queda el Rayo con 4. Rayo Español en Leganés el martes y después, de noche, el martes también, el Che Real Madrid. Miguelito.
4: Pues llegó a tocar el portero con el pie, pero la pelota se coló en la portería. Como dice Paco, 6 goles de Mbappé en la Liga más otro en la Champions. Buena contra Camavinga, Güler, Mbappé.
2: Se van a jugar 5 minutos más.
3: Esto es lo que hablábamos otro día, Cañizares. No se tira con la mano el portero. Así es. Cruzado, tira el pie.
6: Así es. Intenta pararla con el pie, como si fuera un portero.
0: Pero casi la saca. La pone Mbappé en el rincón.
6: Pero vamos a ver.
3: Ya lo sé.
6: Pero si nadie te está diciendo que la tenga que parar o no, porque el disparo es fantástico. Lo que te estoy diciendo, Manolo, es qué argumentos utiliza el portero para pararla.
0: Que es de Indonesia, coño, te parece poco, joder.
6: No, pero que el otro día, por ejemplo, salió el portero suplente del Bodoglin y le metieron 4 goles ahí en Muni, ¿no? ¿Cuántos fueron? 4.
1: Uno más.
6: Dices, joder,
1: ¿qué? Si buscaba la rima.
6: No buscaba nada, es que ni me acuerdo ya cuántos fueron. Y dices, oye, han sido golazos algunos y tal, pero el argumento técnico para intentar llegar a esa pelota en la vida, ¿sabes? Porque se tiraba hacia atrás. Y dices, bueno, si le toca, como pasó en el quinto, la pelota va a seguir su trayectoria.
1: ¿Qué ha pasado
6: esto
1: con
6: es lo mismo?
1: El Arsenal,
9: que ha marcado su segundo gol, ha sido desde el punto de penalti. Además, ha conllevado la expulsión de Reinildo, el ex del Atlético de Madrid. Va a acabar el partido.
1: ¿Está ahí?
9: Sí.
1: Ni lo sabía.
9: Sunderland 0, Arsenal 2.
1: O sea que 4 partidos, 4 victorias, el Arsenal. Sí. Y mañana puede hacer lo mismo el City.
9: El City, el único que puede igualar. Y el Liverpool
0: ya estaría. ¡Quiere robar el Madrid! A punto estuvo primero Mbappé de robar. Luego Dumfries.
1: Ah, bueno. Que mañana es, ¿cómo?, United City. Mañana
9: sí, 5:30.
1: Partido molón.
0: 5:30, Paco. Eso hay que verlo. Va a jugar nuevamente.
5: El United no cambia mucho.
1: No, pero el United últimamente al City le ha tocado las narices, ¿eh?
5: Sí, sí, pero que este año está como está también.
0: Algunos... Como poli a nosotros. ¡Qué bien, Ratio!
5: Exactamente.
0: ¡Pelea Ratio! ¡Chútale, Mao! Sacó bajo palos el Madrid, sacó Rüdiger. El Rayo ha hecho ocasiones, ¿eh?
6: Mm. Sí. Todos los equipos le hacen ocasiones al Madrid. Si el Madrid va ganando y hay cuatro tipos que no
5: ha sido clara de Leyen.
6: Porque no, se tienen que meter atrás los defensas y al final permites que el rival te llegue.
1: Final en Córdoba.
7: Final en Córdoba con victoria de 0-2 por parte del Almería, que por cierto ha acabado con un hombre menos, expulsado en el 95 el joven mediapunta barcelonés Kim Jungent. Y goles de Zipenga en el 52 y Talis para dar la victoria al Almería, que duerme tercero. Primera victoria también fuera de casa del conjunto de García Pimienta. Y el Córdoba Paco, que encaja la cuarta derrota en cinco partidos de la temporada y ha recibido ya 12 goles en lo que va de campaña.
1: Se queda cuarto en zona de descenso el Córdoba, le puede adelantar el Dense. Tres puntitos el Córdoba. Se pone ahora arriba con 9 puntos, empatado con el Eibar por la segunda plaza, el Almería. Pero tiene que jugar el Eibar, tiene que jugar el Sabadell o el Leganés, que tienen 8. Pero bueno, de momento 9 puntitos a 4 del líder Castellón. Último minuto, Bernabéu.
0: Bueno, en el Bernabéu quiere el Rayo seguir presionando. Ha hecho una buena segunda mitad el Rayo, ¿eh?
5: Muy buena, Manolo. Y la última jugada que ha hecho el Rayo es para verla. Es para verla en el Bernabéu. Sí, cómo se han metido, cómo han estado tocando media hora en la parte derecha, toma tú, toma yo, el Madrid mirando, nadie presionaba, nadie intentaba robar un balón. Y el Rayo venga a tocar hasta que han terminado la jugada colgando el balón al área.
0: Mira dónde está Arda Güler, mira dónde está. La frontal del área del Madrid.
5: Pero que le den el balón al pobre hombre, dale el balón aunque sea de
0: la No, si se lo han dado, si es que es lo bueno
5: ya,
0: cuando
5: pero
0: se lo
5: das,
1: cuando, pasan con... cuando decía antes.
0: Va a pitar, va a pitar. Colorín colorado, ganó el Madrid 4-1 al Rayo. El Madrid 12 de 15. El Madrid vuelve a golear en casa. Melchor, Miguelito, Miguelito, Melchor.
4: Bueno, pues se saludan los dos entrenadores deportivamente. También se felicitan los jugadores del Real Madrid por los 3 puntos conseguidos. Después del tropiezo de la pasada semana contra el Betis, se queda ahí Güler, cerquita del círculo central, protestándole al árbitro, imagino, por ese penalti que él reclama.
10: Sí, salen los jugadores del Rayo Vallecano, también los suplentes, a saludar deportivamente a todos los rivales del Real Madrid. Con la cabeza y el sabor agridulce, porque la segunda parte ha merecido algo más el Rayo Vallecano. También en la primera tuvo sus ocasiones, en las que tuvo se topó con Courtois, pero nueva derrota del Rayo Vallecano en su visita al Bernabéu.
1: Bueno, pues el Madrid va a dormir hoy empatado con el Barça a puntos y salvo... Nada, no lo voy a decir. Bueno, sí, que si el Betis ganara por 8 goles, no más, tiene que haber 10... va a ser segundo seguro el Real Madrid con 12 puntos como el Barça. Haga lo que haga mañana el Barcelona, nadie le puede alcanzar. Segundo el Real Madrid con 12 puntos, ahora mismo los mismos que el Barça. Y el Rayo se queda con 4, con esta puntuación de la Atalanta. El Getafe, con los goles que ha recibido ahora mismo, es 15º. Ya hemos dicho, Rayo Español y Elche Real Madrid, los dos próximos partidos de estos equipos el martes. El resumen del encuentro. Te iba a decir, cuando hablabas antes de Rodri, ¿sabes el jugador que sería más feliz si hubiera fichado el Madrid a Rodri? Güler, precisamente. Porque tendría alguien con quien hablar del mismo idioma. O sea,
5: exactamente.
1: Alguien que le buscaría bien, que le encontraría bien. Pero bueno, los números son una barbaridad. O sea, los partidos son entretenidos. Quiero decir, en el Bernabéu, como el otro día en el Inter, tiene esa puerta 11-9. 11 del Madrid, 9 del Rayo. Son muy altos los números, ¿eh? Tiros fuera 6-5. También para el Madrid. Llegadas al área 21-12 para el Madrid. En corners 11-5 para el Madrid. En faltas gana el Rayo 9-13. Y la posesión del balón en la primera parte era un 70%. En el global del partido es 58% para el Real Madrid. O sea que en la segunda parte del balón ha sido del Rayo Vallecano. Está hablando Unai López de la tele. Si dice algo se lo contamos. Resumen del partido, los mejores. Manolo, ¿con quién te quedas?
0: Pues mira, en el Madrid Mbappé ha metido 2, Courtois ha evitado varios, pero ha salido Arda Güler y es el que ha hecho jugar al fútbol. Y en el Rayo Vallecano me sigo quedando con un tío que se llama Sergio Camello. Su equipo solamente ha ganado un partido y él está en la cabeza de los goleadores.
1: Sí, sí, 6 goles como Rafinha y Mbappé.
6: Mucho mérito.
1: El árbitro, Pedro Martín.
11: García Verdura, que no ha tenido su mejor día, pero tampoco está mal, un 6.
1: 6. Mensaje, Sevilla.
12: Güler es la única esperanza de fútbol en el Madrid. Otro oyente dice que con Güler el Madrid no es que sea otro equipo, es que es un equipo. Que este chico no sea titular indiscutible es de locos. Así un montón de mensajes de madridistas alabando el partido del turco. Dice otro, ahora resulta que son unos piernas todos los jugadores del Madrid. Hay que fastidiarse, lo que hay que escuchar a estas alturas de la película.
1: Son unos piernas. comparado.

0: la caricatura de Camavinga, ¿no sería mejor apostar por Thiago? Dale minutos al chico. Pedía también minutos otro para Spi. Dale un buen rato. Me duele más que a su padre, si cabe, que no saque al chaval. Acaban frustrándolos. Y el último quiere subrayar la buena labor de la Almería pescando en el mercado coreano, el joven Kim Jung-jin.
1: ¿Han terminado los partidos de Primera Federación de las 9 de la noche?
2: Sí, han terminado en el grupo primero, Mérida 3, con uno menos terminó el Mérida, Mirandés 4, y en el grupo segundo, ¡jolín!, Rayo Majadahonda, sí, sí, ha tenido miga el partido. Rayo Majadahonda 1, Cartagena 1.
3: Me manda un amigo desde el Bernabéu: Paco, la gente se va del Bernabéu 20 minutos antes. Como está cubierto, hace 59 grados, insufrible. Ni España en Dallas, me pone. La última de Santi Cañizares.
4: A ver, el Madrid tiene la mejor virtud que puede tener un equipo, que es la efectividad. De eso no hay ninguna duda. Pero si un equipo quiere ser el mejor de Europa, tiene que manejar más registros. Efectivamente, ese es indiscutible. Ha hecho 4 goles y ha podido hacer 8. Sin hacer un gran juego. Y esto es una cosa que dices, joder, esto a mí me gustaría siempre jugar en un equipo así, ¿no? Porque es una maravilla, es la mejor virtud que hay. Pero, en cuestión, cuando no tiene la pelota, es dantesco lo que hacen los puntas. O sea, es que no hacen ni aproximación a su posición. No digo que roben, no, es que, y aparte se contagian. Uno mira al otro, el otro mira al otro y dice, va, yo no, pues si este no se mueve, yo tampoco. Y entonces, claro, el equipo se parte, se tienen que ir los centrocampistas hacia atrás, pegarse con la defensa, y cualquier equipo, pues lo que hablamos, le hace ocasiones al Real Madrid. Entonces, yo creo que esto no es competitivo, y esto hay que solucionarlo, y esto no se entra un día para otro. No, ahora cuando llegue la Champions, los partidos se van a poner a correr. Ya, pero si esto no lo haces todo el año, luego el día que te toca hacerlo, igual no lo haces del todo bien. Y luego tiene otro problema, que es el control del juego, donde Güler, efectivamente, pues es el jugador de más calidad. Yo creo que Güler se ha dado cuenta de que tiene talento para marcar diferencias en el Real Madrid, porque es un chico que siempre ha sido buen jugador, pero algo lagunero, irregular, desaparece en algún momento, y él se ha dado cuenta que dices, oye, yo si me pongo aquí a jugar, juego mejor que los demás, así es que está jugando con mucha confianza. Vamos a esperar, o la mejor noticia sería que Güler siguiera en ese crecimiento, porque lo necesita como un comer, porque es en este aspecto del controlar el juego y de jugar un poco a manejar los tiempos del partido, el Madrid es un desastre, solamente quiere jugar arriba y contragolpear, ¿no? Y entonces, claro, cuando pierde la pelota, otra vez todos para atrás corriendo. Y al final hay 8 jugadores que corren un montón, o 7 jugadores que corren un montón, y 3 que caminan cuando no tienen la pelota.
3: ¿Tú crees que es dejadez de los de arriba? Yo creo que es estructura defensiva, que no quiere que baje este año Vinicius. O sea, bien, bueno, él lo ha montado en torno a que corran estos dos rápidos de arriba y ya me trabajarán los
4: pero
3: otros.
4: Pero es que hoy en día, si es eso así...
3: O sea, es mejor agruparlos arriba y presionar arriba como hacen todos los grandes. El Paris Saint-Germain, el Bayern...
4: Si es eso
3: todo
4: así, nos está diciendo, el fútbol actual nos está contando que ya no se puede permitir esto. Hay una cosa, por ejemplo, que ha ganado el Barça sin el 9, que con Rafinha de 9... tiene más, todavía más esfuerzo, todavía mejor a la hora de recuperar la pelota. Y el Barça, bueno, sí pero goles, que, no sé qué
3: ¿cuánto,
4: tal.
3: ¿Cuánto corre Rafinha? No digo en kilómetros. Sprinta 15 metros a presionar al defensa. ¿Qué es lo que no quiere Mourinho? Que Vinicius corra 50 metros para atrás detrás de Ratiu. No, bueno. Entonces, en vez de pensar, pues presiono arriba con todos, organizo una defensa arriba, presionando como te hace el Bayern, como te hace el Barça, el Paris Saint-Germain, todos los gordos de Europa, claro. Se retrasa para que los rápidos es que, le queden libres a las contras.
4: Es que a mí
3: es
4: me da la
3: el Madrid de Mourinho de que corrían Bale y Cristiano.
4: Pero es que a mí me da la sensación también de que, por ejemplo, Bellingham, que es un tío de mucho trabajo, ve a Mbappé y ve a Vinicius y dices, oye, si estos no corren, yo tampoco. El problema para mí es ese, que la actitud que contagias es pesimista, que los demás tampoco ya quieren correr, que los de atrás están renegando de los de arriba, porque claro, tienen que defender con metralletas. Y esto ha pasado muchas veces en el Real Madrid, pero históricamente, ¿no? Con Ronaldo, con tal, siempre pasaba lo mismo, ¿no? Con Michel Salgado decía, le decía Fernando Hierro, no subas, pues díselo a Roberto Carlos, ¿no? Porque claro, si yo soy Michel Salgado y Roberto Carlos se va para arriba, pues yo también. Y claro, subía los dos laterales y Fernando Hierro con metralletas. Tenía que defender, ¿no? Y entonces se volvía loco. Pero es que son actitudes que se contagian porque son grandes jugadores todos, porque todos tienen mucho ego. Y claro, pues oye, yo, si no corre este, yo tampoco. Entonces pasa que el partido se parte, los partidos se parten, se te hace grande el rival porque tiene la pelota y porque tiene espacios, que el público se mosquea y que sí, que acaba ganando

0: 4-1, pero que nunca hay una felicidad completa.
1: Porque el juego es de hace 20 años. Gracias, Santi, un abrazo.
0: Adiós.
1: La última de Alfredo Relaño.
2: Pues que, fíjate, el cuarto gol ha venido muy bien, una conexión Güler-Mbappé de las que vemos tanta, porque si no estaría yo ahora mismo escribiendo que el Madrid había ganado por los dos fallos de Lejeune, ¿no? Me ha parecido que el Madrid no alcanza el funcionamiento todavía, que lo mejor que pasa, aparte de acciones individuales de los de arriba, que tampoco son tantas como podríamos esperar de estos tres jugadores, lo mejor que pasa es cuando está Güler y lo que pasa en torno a Güler. Diomandé, que tenemos muchas ganas de verlo, se nos ha quedado corto hoy, ¿no? Yo lo veía como un día muy propicio. Y me quedo con lo que decía Lama, que lo dijo pronto: en este equipo seguramente va a ser Güler y no Diomandé el que ocupe ese sitio. Güler no por la derecha, sino en esa especie de jugador de derecha móvil que viene al centro a organizar. Y pues que ahora mismo es un jugador que tiene que estar en Madrid todo lo más posible. No va a jugar 90 minutos realmente en todos los partidos, pero hoy ha sido un cambio radical. Ha entrado él y se ha pasado de jugar casi media hora que se han estado jugando en el campo del Madrid el Rayo a jugarse en el medio campo del Rayo, pues el resto. Y además hasta hemos descubierto al joven portero indonesio en ese rato, y el Madrid ha metido otro gol. Ha sido un cambio tremendo.
1: Cuando decís que todavía el Madrid no furrula, a mí me hace gracia. Yo que creo que el furrulo
2: no va a furrular nunca. Aunque
1: va a ser esto. Es ganar los partidos que tiene que ganar y sufrir los que tiene que sufrir, creo. Gracias, Alfredo.
2: Gracias.
1: Y la última de Poli.
3: Pues más de acuerdo contigo no puedo estar, como siempre. Si es que estoy totalmente de acuerdo, Paco. Esto no es un equipo. Esto es una selección de jugadores que el míster da la alineación y salen los de siempre. Luego tampoco se atreve a hacer los cambios cuando los tiene que hacer. Luego no, tampoco se atreve con un equipo que va ganando 3-0 en el descanso a dar oportunidades a otros chavales. Y ya no lo digo por Speed concretamente. Es un equipo que el Rayo, en los números que tú has dado, es que son demoledores. Ha rematado 9 veces el Rayo a puerta, Paco, a puerta. Courtois otra vez tiene que aparecer y tiene que ser el mejor del equipo otra vez, como todo puede ser. Un equipo como el Rayo, con todo el respeto y toda la humildad, no te puede hacer 9 remates a puerta claros. Es que no puede ser, no puede llegar las mismas veces casi que tú. No te puede hacer los mismos tiros fuera que tú, 6-5 me parece que has dicho. No puede ser. Y como no puede ser, algo está pasando. Es como tú has dicho, esto es un fútbol que ya lo hemos visto cuando estuvo la otra vez. Vamos a pelear entre comillas, vamos a intentar hacer fútbol. No, es que no me voy a atrever a decir fútbol porque no jugamos al fútbol. Es que no jugamos a más. Este equipo no tiene ni orden ni conciencia. No tiene una idea clara, no tiene un sentido, no tiene un orden, como tú bien has explicado, que aplicamos, que es apretar arriba a todos y buscar las posiciones para que el equipo contrario no pueda sacar la posición o no pueda sacar el balón. Pero es que claro, si eso no lo hacen todos, como tú bien estás viendo, y tienes en la cabeza el mismo que yo, es imposible poder hacer una presión y poder robar el balón arriba. Es que prácticamente no existe esa jugada. A mí no me ha gustado el partido, te lo digo sinceramente, y lo digo porque hemos ganado 4-1. A mí no me gusta este equipo, y la imagen que me da el equipo es de pobre, de un equipo ramplón, que con el Rayo se mete atrás, como tú bien has explicado, para poder robar un balón y salir a la contra. En el Bernabéu, pues ya está todo dicho.
1: Gracias, Poli.
3: Un abrazo muy fuerte, hasta luego.
1: 11:10, sigue tiempo de juego, ¿eh? Enseguida con Corrochano y hasta la 1 de la madrugada, a ver qué dicen los protagonistas de esta victoria del Real Madrid 4-1 en el Bernabéu.
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2: ¿Qué tal? ¿Cómo están? Buenas noches. Bienvenidos a este tramo final del tiempo de juego. Lo acaban de escuchar en el Bernabéu, Real Madrid 4, Rayo Vallecano 1. Está hablando José Mourinho con Real Madrid Televisión. Luego vamos a escuchar la sala de prensa a ver qué pillamos de lo que dice.
3: Somos un equipo frenético. Somos un equipo que recupera el balón y acelera. Cuando tú aceleras, cuanto más rápido juegas, pues más difícil es decidir, más difícil es de finalizar. Pero yo decía bromeando con mi gente ahí que un día algún equipo va a pagar todas las oportunidades que hemos fallado. Algún día un equipo, pues le vamos a meter 6 o 7 en uno de estos días en que todo entra. Pero muy contento con la victoria rápida que hemos conseguido. Después del segundo tiempo, mi total perdón, porque es un perdón con base en algo efectivo, obvio. Se ha visto como Jude ha terminado partido, por ejemplo, Dumfries, Konate. Yo no podía cambiar 10, he hecho algunos cambios. El cambio de Valverde también es una prevención, porque ha tenido cansancio, ha jugado contra el Inter con dolor en los tendones de Aquiles. Hay que saber también resistir un poco, pero al final, 3 días después de un partido muy exigente, hemos ganado, y hemos ganado rápido.
4: Ya por último, mister, hoy el segundo gol viene también de una recuperación alta, de un balón recuperado, al igual que los dos del otro día ante el Inter de Milán. ¿Cuánto está también enfatizando y le pone también feliz ese tipo de acciones como la que hemos visto hoy en el gol de Carreras?
3: Me gusta obviamente mucho, pero no siempre es posible presionar alto. Y como te decía, en partidos como lo de hoy, es normal que el equipo baja intensidad, baja líneas, y después los adversarios con calidad. Y en la Liga Española no he visto todavía un equipo que no tiene calidad en la organización ofensiva de su juego. No he visto todavía un equipo que no tiene jugadores talentosos ahí arriba. Es normal que te hacen peligro, es normal que te hacen un gol o otro, pero victoria importante y merecida.
2: Algún día un equipo, gracias, dice Mourinho, se va a llevar 6 o 7. Es culpa el sesteo del equipo en la segunda parte, con el cansancio de lo provocado el otro día en el partido contra el Inter de Milán. Bueno, Mbappé de penalti, Carreras, Bellingham, y otra vez Mbappé. Para el Rayo marcó Camello. Mbappé, Camello y Rafinha llevan 6 goles esta temporada en la Liga. Buena primera parte del Madrid, ayudado por los fallos de Leyen en el inicio de la goleada del conjunto blanco. Como digo, sesteó en la segunda parte hasta que entró Güler, que parece el diferente, el jugador que le da otro ritmo al equipo, otro control, y ahí el Real Madrid tuvo más oportunidades. 12 puntos suma el Real Madrid, los mismos que el Barcelona, a la espera del Levante-Barça de mañana, entre otros partidos. Enseguida estamos en el Bernabéu con más protagonistas y con más opiniones. Venimos del Sevilla 1-Valencia 0 de ayer, y además en el Sardinero Racing 2-Alavés 1, marcó primero Koski para el Deportivo Alavés y le dio la vuelta a Zaviri con 2 goles, lleva 5 Zaviri en el Racing de Santander. Primera derrota del Alavés, Alavés 10 puntos, Racing 7 en Pamplona, Osasuna 0, Español 2. Los 2 goles de Roberto Fernández en el 3 y en el 17, entre el primero y el segundo, ha habido un penalti clarísimo a Raúl García de Osasuna que se ha tragado el árbitro y el VAR. Incomprensible. Osasuna 7 puntos, Español otros 7 puntos. Y en San Mamés, Athletic de Bilbao 1, Elche 1, marcó de penalti buena nota y empató Berenguer para el Athletic. El Athletic 6 puntos, el Elche tiene 4. Mañana a las 2 de la tarde, Celta-Málaga. A las 4 y cuarto, Levante-Barcelona. A las 6:30, Getafe Deportivo. Y a las 9, Real Sociedad Atlético. Sin Barrios, lesionado en el partido contra el Liverpool, hoy se ha conocido que se pierden los partidos hasta el parón, incluido el derbi madrileño seguramente. El lunes hay un partido de Champions, Villarreal-Betis. En segunda, acaba de terminar el Córdoba 0, Almería 2. Antes Andorra 1, Real Ciudad 3. Cádiz 0, Las Palmas 1. Granada 1, Albacete 1. Y Girona 1, Castellón 2. Ayer Burgos 3, Ceuta 1. Es líder el Castellón, que tiene 13 puntos, segundo Las Palmas, que tiene 10. Y 4 cosas más importantes. Mundial Femenino de Baloncesto. España ha perdido en semis contra Estados Unidos, 76-66, 7-6-6-6. Francia ha ganado a Alemania, la lucha por el bronce. Mañana España-Alemania, la final, Francia contra Estados Unidos. Fórmula 1 en Madrid, sale primero Norris, segundo Antonelli, tercero Verstappen, 17º Alonso. Carlos Sainz sancionado con 3 puestos, sale 20º. Vuelta a España, en el Collado del Alguacil, ha ganado un tipo de 36 años. Mikel Landa, y Enric Mas salvó catástrofe mañana en Granada, va a ganar la Vuelta Ciclista a España. Motos Marc Márquez ha ganado la carrera al sprint en San Marino. Está a 14 puntos de Jorge Martínez, segundo. Mañana sale primero de CX, segundo Marc Márquez, sale quinto Jorge Martín. Y a esta hora de la noche se está jugando la final femenina del US Open y allí está Ángel García, que nos diga cómo va el partido entre Sabalenka y Rybakina. Hola, Ángel.
1: Pues de momento manda, ¿qué tal, Corro? Buenas noches. La nueva número uno del mundo, lo que es lo mismo, la kazaja Rybakina, que se ha llevado el primer set por 6-4, aunque eso sí, en el segundo manda Sabalenka, 1-2, partido muy igualado, partido muy disputado antes de la gran final de mañana, que ya sabes que Estados Unidos sueña con recuperar su título 23 años después de que lo hiciese Andy Roddick, quiere hacerlo con Ben Shelton, aunque enfrente estará Alexander Zverev.
2: Ya saben todo, así que vamos al Bernabéu.

0: Mbappé, amaga un, amaga dos, chuta Kylian. ¡Gol! ¡Oh! ¡Kikiriki! ¡El gallo ya está aquí! ¡Carrera, chuta! ¡Gol, gol, gol, gol, gol! ¡De carrera! Sergio Camello, Camavinga, venga para Arda, Arda va a inventar, mete la bola para Kylian, chuta Kylian, gol, gol, gol, gol, ¡Kikiriki! El gallo vuelve aquí, Real Madrid 4, Rayo Vallecano 1.
1: Así ha sonado la victoria del Real Madrid en el Santiago Bernabéu, 4-1 al Rayo, un resultado contundente, potente, y sin embargo hay peros. El aficionado del Real Madrid debe decir si está muy contento o no con lo que ha visto hoy en el Bernabéu. El Real Madrid va a golear muchos, muchos, muchos partidos. Ahora falta saber si en los grandes partidos es capaz de controlar el juego, de tener el control del partido, de gobernar el partido, que se suele decir. Esa es una de las dudas que nos va a quedar hasta que veamos los grandes partidos. Uno viene muy pronto. El próximo fin de semana hay un Real Madrid-Atlético de Madrid, que ya saben que hay liga entre semana. El Real Madrid va a visitar el campo del Elche, por ejemplo, y el Rayo Vallecano va a jugar contra el Español, por cierto, posiblemente en Butarque, si no hay noticia o contraorden, aunque ha dicho Fouto durante la transmisión del tiempo de juego que cuando vuelva del parón ha elegido el campo del Levante como sede para jugar sus partidos, porque parece que va para largo lo de estar fuera de Vallecas. Bueno, en el Bernabéu está Manolo Lama. Hola Lama, ¿qué tal? Buenas noches.
0: Muy buenas, Jorrochano, aquí nos tienes.
1: Un montón de gente, ¿no? Porque está Fernando Evangelio, el Evangelio.
2: Aquí estamos, buenas noches.
1: Roberto Morales, hola Roberto.
3: Buenas noches, Jorro.
1: Rubén Cañizares, hola Rubén.
4: Aquí estamos los tres, buenas noches.
1: Y el único que no está en el Bernabéu es Tomás Guas. Hola Tomás.
5: En espíritu sí.
1: Efectivamente, en
3: vente, espíritu. Vente Tomás, está. Vente Tomás.
5: Deberé acudir.
1: Bueno, la pregunta, una pregunta rápida, ¿eh? Lama, ¿te ha convencido el Real Madrid? 4-1. O sea, si dices 4-1 y la pregunta siguiente es ¿te ha convencido? Es que algo pasa. ¿Te ha convencido el Real Madrid?
0: Bueno, aquí hay dos respuestas muy claras. El martillo pilón lo tiene. No se lo va a quitar nadie, cuando te golpea te mata, pero si le queremos analizar futbolísticamente, una parte ha dejado mucho que desear. En el fútbol lo que valen son los goles, el Madrid ha metido 4, ha recibido 1, 3 puntos para la buchaca, y yo creo que de estos partidos ya hemos visto varios y vamos a seguir viendo muchos. Es decir, el Madrid te va a matar, pero no va a hacer un juego excelso, maravilloso, de lo que nos tiene acostumbrados, por ejemplo, la selección española.
1: Evangelio, ¿te ha convencido el Real Madrid?
6: La primera parte sí, y con una nota, bueno, aceptable, discreta, y la segunda parte no. Estos partidos tampoco creo que sirvan mucho para medir el nivel del equipo, ni dónde va a estar durante la temporada, o en la zona en la que se van a definir los títulos en la temporada, pero sí que sirven a veces para medir el termómetro de paciencia del Bernabéu, porque yo ha habido un rato en la segunda parte en el que ha habido pitos porque estaba detectando el público, yo creo que lo estábamos detectando todos, que ha visto tan encarrilado el partido del Madrid que se ha dejado ir, y eso a la gente no le ha gustado.
1: Roberto.
3: Me ha gustado 35 minutos, al Málaga lo sentenció en 30, hoy al Rayo en 35, es verdad que con dos regalos de Leyen, pero en 35 minutos, que yo creo que le ha gustado a la gente ver que marcaba uno e iba por otro. La segunda parte no me ha gustado, no me gusta la especulación, no me gusta que piensen en lo que viene en el futuro, no me gusta que haya jugadores que se sientan intocables, no me gusta que con la plantilla que tiene Mourinho no saque a jugadores del banquillo mucho antes, y lo que menos me gusta de todo es ver a Güler, el jugador en mejor forma del equipo, ser suplente.
1: Cañizares.
4: Bueno, pues no me ha gustado mucho. Esos 20 minutos, 25 minutos de la primera mitad en los que, bueno, pues se ha hecho 3-0, ha hecho varias ocasiones, un palo. También le doy algo de mérito en esa historia a un Rayo que estaba, pues no sé, un Rayo que de repente no tenía nada que ver al de la temporada pasada. Luego la segunda mitad se ha dado una buena cara. Y a partir de ahí, lo demás del Madrid no me llama la atención. Y sí me llama mucho la atención, y repasamos, 2-3 con la de hoy esta temporada en Liga en el Bernabéu, Real Sociedad, Málaga y hoy el Rayo, una victoria en Champions contra el Inter, 4 partidos en el Bernabéu, 4 victorias del Madrid y 4 partidos con pitos. Aquí hay una fractura que el madridismo, cierta parte del madridismo, no le quiere dejar cicatrizar al equipo, y a la mínima, como hoy, en la segunda parte, en la que hay un poco de desidia, que Mourinho le ha llamado cansancio, yo le llamo desidia y pasotismo, el Bernabéu no se lo perdona. Y no tiene fácil solución si el listón es este tan alto, el de la afición, y el del equipo tan bajo cuando se pone un partido cuesta abajo para ellos.
7: Guas, ¿te convenció el Madrid o no?
5: A mí lo que me convence, y me quedo asombrado, es que el Madrid consigue que el Inter y el Rayo parezcan en gemelos. El partido es el del otro día, el rival sale mejor. Al cuarto de hora está palmando 2-0. ¿Por qué? Porque a la que ven llegar allí, Mbappé y el otro se giñan de una manera monstruosa y el Madrid hace dos goles. Claro, lo raro del Madrid es lo del campo del Betis, fallar lo que falló. Pues normalmente tienen que ser 4 o 5 goles. Oiga, la mejor liga del mundo es esto. Pero el segundo tiempo el Madrid decide que ya ha ganado porque el Bellingham ha hecho el tercer gol, ponen a Camavinga, lo cual ya invita al despelote, y a partir de aquí es una cosa que dicen, bueno, coño, pues es que acaba jugando y teniendo la pelota más el rival, el Inter o el Rayo. Es que si en vez del Inter viene el Milán o viene, pues yo que sé, la Fiorentina con este Bastuantono Di Stéfano resucitado, pues piensas y dices, bueno, pues mira, es un equipo europeo, pero coño, el Rayito que venía como venía. Esto es un, está en el haber del Madrid. A lo mejor, lo ha comentado Lama, yo creo muy bien, a lo mejor el plan es este. El plan es echarte para atrás, ponerte y tal igual. ¿Qué queda? Oiga, al menos ponga Güler. Ponga Güler, y si no, que venga el gobierno civil y que la amenace con meterle preso a Mourinho, coño, claro. Decirle, es que, y más en el Bernabéu, que ahí van 80.000 tíos a ver algo. Pero a mí me da esa sensación que decir, cualquier rival, rematar 9 veces en el Bernabéu no es frecuente. Y te remata el Inter, te remata el Rayo, te rematará el que venga. ¿Le va a valer este show en el primer partido serio? Porque yo considero que el de Sevilla era un partido difícil, duro y demás. Pero el primer partido bravo es el del el Metropolitano. Chico, permitirme que lo dude.
7: Hoy ha jugado el Madrid con Courtois, Dumfries, Konaté, Rüdiger, Carreras, Valverde, Bernardo. Y luego la gran noticia, Diomandé, Bellingham, Vini y Mbappé. Os pregunto por... Bueno, ha sacado luego a Camavinga por Valverde, Tchouaméni por Bernardo, Güler por Diomandé y Cucurella por Vini. Ha doblado lateral el Real Madrid, que es una cosa extrañísima. Ha jugado Carreras con Cucurella, que es una que llama también mucho la atención. Diomandé, Manolo, la primera titularidad es importante.
0: Bueno, hay que decir que el Madrid vuelca mucho su fútbol a la izquierda. Ahí estaba hoy Vini, Mbappé se volcaba a la izquierda, Bellingham se tira a la izquierda, entonces el chaval... le ha costado no entrar en el partido, sino que le dieran el balón. Las dos o tres que se le han dado, pues ha demostrado descaro, tiene uno contra uno, pero para mí está muy lejos de ser titular en el Madrid.
7: Compañeros, Diomandé.
4: A mí me gustó mucho en el Mundial. Me pareció un futbolista muy interesante cuando todavía no había noticia ninguna de que el Madrid estaba detrás de él. Y lo que yo he visto hoy, su primer partido en el que podemos juzgarle de verdad, porque creo que los ratos de estos anteriores partidos no era justo hacer un juicio sobre él, me parece que está tímido, como asustado o como si le pesara la camiseta. Imagino que eso con el paso de los partidos se lo quitará, pero si andaba un poquito mosca, porque andaba un poquito mosca con no haber jugado todavía de titular, y así lo sabía Mourinho... Yo creo que el partido de hoy, bueno, aparte de un par arrancadas que comentaba Manolo y una acción defensiva que les ha llevado una ovación del público, tímido. Para mí tímido, tiene que comerse más la hierba del Bernabéu y esa camiseta que no le pesa.
7: No le ha quitado el puesto a Güler, ¿no? Que es el que le puede quitar el puesto.
4: No,
7: a él,
4: para
7: ¿no?
4: mí no. Para mí de momento no, está muy lejos.
3: Vamos. Para mí esa pregunta es un error no de Corrochano sino de Mourinho. Porque Güler debe jugar en la base. Yo espero que acabe dándose cuenta de que el único que tiene visión de fútbol y que va a hacer jugar bien al Real Madrid es Güler, con Tchouaméni a sus espaldas. O sea, yo espero que vaya corrigiendo eso Mourinho. Yo Diomandé hoy me ha dejado mejores sensaciones. Es verdad que parece que hace un partido diferente al resto, que tiene una guerra por su cuenta muchas veces, que sale a correr y nadie le sigue, que hay acciones que parece que va él solo contra el mundo. Pero defensivamente retrata a todos los de arriba, o sea, aparece por su banda, aparece por el centro, ha aparecido por la izquierda, ha dejado un esfuerzo defensivo que el Bernabéu se lo ha ovacionado, y creo que ha estado mucho más descarado con balón cuando ha podido encarar a rivales. Es cuestión de adaptación, creo que va a dar muchísimo, pero que si me preguntas quién se va al banquillo en el derbi del Metropolitano, pues sin duda diremos todos que Diomandé.
6: Sí, sería lo normal. Yo le he visto voluntarioso cuando se ha dado cuenta de que no le estaba llegando el balón. Lo estaba narrando Manolo, que el Madrid, también porque Carreras, el inicio de Carreras ha demostrado lo que es Carreras atacando, o sea, el partido Carreras lo ha empezado muy bien, de hecho provoca el penalti y marca el gol. Y después, Diomande, cuando se ha dado cuenta de que todo el juego venía por la izquierda, ha ido más al centro, ha estado más voluntarioso, ha intentado hacer jugadas. De momento no hemos visto a lo mejor ni un 20 o un 30% de lo que es este futbolista, cosa que también me parece normal, con todo lo que ha costado y llegando al Madrid, a mí me parece normal que la adaptación esté siendo un poquito lenta. Si
7: pero la que viene Madrid, Mourinho en la sala de prensa.
8: Este año es mejor cuando está Güler en el campo.
9: ¿Cuándo está?
8: Güler, Arda Güler en el campo.
9: Yo estoy de acuerdo contigo. ¿Me puedes dar del tú o mister? No necesitas decirme José Mourinho, sino señor Mourinho, sino después. Es difícil para mí darte del tú también. Yo creo que Arda juega mucho y cuando está en campo lo demuestra, pero estos no quiero decir 99% seguro, voy a decir 100% seguro que si hoy no juega Diomandé titular, la primera pregunta sería ¿por qué no juega Diomandé o cuándo juega Diomandé? Hoy nuestro banquillo tenía todos los jugadores con excepción de los tres lesionados por mucho tiempo, Rodrigo, Militão y Mandí, y cuando se mira nuestro banquillo solo se ve calidad y pienso que las preguntas van a pasar partido a partido. ¿Por qué ha jugado ese? ¿Por qué no ha jugado el otro? Porque Arda es muy bueno, obviamente es muy bueno. Brahim ha hecho un partido muy bueno contra el Inter. Diomandé está trabajando para mejorar, ya un chico con grande potencial. A veces ya he entendido que yo con Vinicius voy con él hasta que él encuentra su forma máxima. La plantilla es fuerte, pero tornando a tu pregunta directamente, Arda es muy bueno, tiene muchísima calidad, tiene una influencia positiva en el juego del equipo, y hoy cuando entró ha marcado diferencias en la estabilidad del juego.
7: Estamos de acuerdo.
10: ¿Qué tal, José? Del Chorruiz de la cadena COPE en directo en Tiempo de Juego. Quería preguntarte, hoy hemos visto un partido con dos mitades muy diferentes, la primera prácticamente sentenciado el partido. ¿Cómo me explicarías qué ha pasado en ese inicio de la segunda parte, casi 20 minutos? Y el otro día ante el Inter dijiste que no te gustaban los partidos locura, como fue el del Inter. ¿Cómo definirías el de hoy?
9: Definí el de hoy como un partido de 45 minutos. 45 minutos, partido acabado. No tiene más historia. La historia pues sería el 3-1, el 3-0, el 4-0. Yo sabía que el equipo no tenía fuerza ni física ni mental para continuar en segundo tiempo a jugar como ha jugado. Yo sabía que el equipo no lo podía hacer. Creo que la imagen que ilustra bien esto que yo digo es el modo como Jude Bellingham ha jugado los últimos 10 minutos, que ya prácticamente no tenía ningún tipo de energía. Y cuando se trata de energía, la energía es física, pero después también es mental, también es bajar no solamente la intensidad del juego, la intensidad de la concentración, más errores. Prácticamente todos han cometido errores ahí en primera fase de construcción, donde hemos perdido 3 o 4 balones, dificultad de presionar, bloque más bajo, el rayo con más tiros en puerta que en primer tiempo no habían llegado. Yo ya lo sabía, con la experiencia de Champions que tengo de tantos años, pues ya me esperaba que el partido iba a ser un poco así. la motivación era empezar fuerte y acabar rápido con el partido, y esto lo hemos conseguido.
11: Aquí Alberto Pereira, un directo para el Radio Estadio Onda Cero. El otro día dijiste que lo que te importa de momento es ganar, que ya habrá tiempo para jugar un poquito mejor, pero que de momento querías ganar. Estás ganando partidos, a excepción de Sevilla el otro día, los ganas, y algunos con muchos goles de ventaja, pero a veces te veo en el banquillo en la segunda parte, el otro día contra el Málaga y hoy te he visto enfadado, no sé si por que veías que el equipo le faltaban cosas o lo que fuera, y quería preguntarte si hay algo que te preocupa de cómo juega tu equipo a día de hoy, o estás contento.
9: Estoy contento porque estamos juntos hace 3 meses, pero de verdad no son 3 meses, de verdad solo podemos contar cuando estamos todos juntos desde el momento en que regresaron los jugadores que jugaron las semifinales y la final y el tercer y cuarto del Mundial. No se puede construir la perfección. La perfección en fútbol no existe, pero cuando digo un equipo casi perfecto, no es en 3 días, no es en 3 meses, algunas veces no es en 3 años. Yo creo que por el momento lo que estamos haciendo tiene muchísimas cosas positivas, y ahí vamos a poco intentando mejorar siempre.
12: Mister, aquí Marcos Benito para El Chiringuito. Le quería preguntar por el debut de Diomandé, que me lo valore, por supuesto, y si por cómo ha comentado siente o ha sentido la presión de tener que ponerle ya titular, porque cada semana, cada rueda de prensa se lo preguntaban, y probablemente también el chico necesitaba también ese momento, ¿no?, de sentirse titular en el Santiago Bernabéu.
9: Estoy un poco mayor para sentir presión. Pero como entrenador tú tienes diferente tipo de plantilla. Tienes plantillas donde tienes que rezar para que nadie se haga mal, y hay otras plantillas donde tú tienes muchísimas soluciones. Yo mandé progresivamente, va mejorando, tiene poquísimo tiempo de fútbol europeo de alto nivel, poquísimo tiempo. Yo diría la temporada última de Leipzig y poco más. Tiene mucho que aprender del punto de vista táctico, pero se ve claramente, y nosotros en entrenamientos todavía más, que tiene un potencial increíble en el uno contra uno, en el centro, en el tiro. Es un jugador muy, muy fuerte, y pues que nos da muchísimas opciones. Pero puedo jugar en la posición de Vini, puedo jugar en banda derecha, Arda puede jugar por derecha, puede jugar en posición de Jude Bellingham. Yo tengo que tomar opciones, y en este momento quiero hacer evolucionar el chico Diomandé, porque de los otros pues ya sé lo que me pueden dar.
13: Hola, mister, aquí Sergio Quirante en directo en Dazón. Le quiero preguntar por Vinicius, le ha chocado la mano, le ha dado un abrazo en el cambio. Hoy ha dado, si no me equivoco, su tercera asistencia en Liga, más un gol, 4 participaciones en gol. En este progreso hacia su mejor versión, ¿qué cree que necesita más? ¿Lo anímico mental o mejorar su aptitud física? ¿Qué cree que es lo que...?
9: No, físicamente está mejor que nunca. Le falta ahí un milímetro para llegar a su velocidad máxima, pero la capacidad de repetir esfuerzos es enorme. A veces ya he entendido que mi exigencia sobre el punto de vista defensivo es también alta, y es un proceso que él está asimilando. Mentalmente es muy fuerte, mentalmente es un chico que tiene muchos años de Madrid, conoce el Madrid mejor que nadie. Toda su vida juega sob una responsabilidad gigante, que es la responsabilidad de jugar para el Real Madrid y de jugar para la selección brasileña. Es un chico que está absolutamente tranquilo, él se conoce muy bien, él conoce muy bien su cuerpo y sabe perfectamente que está llegando. En este momento estamos en el momento de las asistencias y en el momento de obligar su mente a interpretar el juego su punto de vista defensivo y ya llegarán los goles.
14: Hacemos la última pregunta.
15: Hola, mister, ¿qué tal? Miguel Ángel Toribio, en directo para Radio Marca. Quería preguntarle precisamente qué buscaba con ese último cambio. Tenía la banda calentando a Spi, a Brahim, a Hendrik, y ha metido a Cucurella por delante de Carreras.
9: Fácil. Quiero ganar. Y quiero ganar con el máximo posible de goles. Pero cuando estás 3-1 con 5 minutos por jugar, y cuando tienes un lateral derecho del Rayo, grandísimo jugador, muy ofensivo, muy rápido, muy potente, con una capacidad increíble de repetir esfuerzos y de crear problemas por ahí, pues me ha parecido que era mejor cerrar la puerta, porque el tiempo de hacer filigranas y el tiempo de meter más goles, para mí en ese momento estaba terminado, 3-1 y a casa. Después hemos hecho el cuarto, todavía mejor.
14: Muchas gracias.
7: Mourinho en plan zen. Hoy ha sido una charla comedida con los periodistas, veremos en otro momento, pero ha dicho que algo en lo que creo que estamos todos de acuerdo, Arda es muy bueno, es que es muy bueno, está siendo uno de los mejores jugadores del Madrid esta temporada.
0: Pero no le pongo titular.
7: Pero no le pongo titular, efectivamente, eso añades tú. Partido de 45 minutos, estoy de acuerdo, el partido ha sido de 45 minutos, a lo mejor no es lo que quiere el aficionado del Real Madrid, pero ha sido un partido de 45 minutos, lo ha resuelto en 45 minutos, y luego no ha sufrido el resultado nunca, pero él lo ha excusado en la falta de energía física y mental del equipo. También un poco bajo de energía ha estado aquí en esta charla con los periodistas. Y
0: luego te ha dejado titulares. Diomande todavía no está para ser titular en el Madrid. Vinicius, yo pongo a Cucurella por delante porque quiero ganar.
7: Y Vinicius,
0: me da igual que sea bonito, que sea ético, que sea lo que tú quieras. Quiero ganar. Y es que está en Mourinho.
7: Vinicius está en el momento de las asistencias, ha dicho, ¿eh?
6: Y Vinicius está llegando, ha llegado.
0: Está llegando. Mourinho tiene una cosa buena. Yo creo que no engaña. Mourinho es así. Lo que a mí me sorprende es que hay gente que le sorprende. Mourinho es así, pero así va a ser.
7: Pero
0: ¿qué nació hasta que se retire.
7: ¿Qué dices? ¿En el juego?
0: En todo.
7: En el juego y en la
0: En el juego, en sus declaraciones, todo es igual.
7: Pero escúchame,
6: yo en lo del juego no estoy tan de acuerdo con que Mourinho siempre quiera jugar al contragolpe y siempre quiera meterse atrás y lanzar a los de arriba con espacio, que por cierto, eso Ancelotti lo hacía, con Arbeloa lo vimos, o sea, quiero decir que el Madrid tiene unas características de jugadores que le favorecen a veces cuando tiene mucho espacio por delante, matar al contrario, que esto lo hemos visto muchas veces. El otro día en Sevilla, y el partido fue hace una semana, el Madrid tuvo más balón y remató el doble. Yo no creo que siempre que... De hecho, creo que lo de hoy, lo de la segunda parte, no le ha debido de gustar. Una cosa es que el Madrid se da un poco la iniciativa y quiera matar a la contra, y otra cosa es que no tenga ningún tipo de control en la segunda parte hasta que ha entrado Güler. Yo creo que
0: entendemos esto, lo que queremos decir. A Mourinho lo que no le importa no es que no le guste, es que no le importa
7: ser
0: no
7: feo,
0: gobernar
7: no
0: los partidos.
7: No le importa ser feo.
0: Claro, no gobernar los partidos. A él le da igual. A él no le importa que le dominen. A él no le importa que manejen el balón los contrarios.
7: Siempre que gane.
0: A él no le importa que tengan más porcentaje de pelota que tú. Porque él tiene la teoría que defendiendo bien, con los jugadores que tiene el Madrid, corriendo, va a ganar mucho más, sí, que va a perder.
16: Pero Manolo, no podemos decir que el Madrid defiende bien cuando entre el Inter y el Rayo hoy...
0: No digo yo, digo lo que piensa Mourinho.
16: Le han hecho 20 ocasiones de gol en los últimos
0: digo
16: dos
0: lo que
16: partidos.
6: De hecho,
0: Mourinho
6: prefiere recuperar en campo rival que en campo propio. Para mí.
5: Hombre, es que sí puede, sí.
16: Entiendo que Mourinho no le guste eso porque tampoco tiene jugadores para gobernar los partidos.
0: ¿Cómo que no
16: así se ha decidido en este
0: partidos?
16: Mercado, pero
0: no
16: pero de ahí a tener luego una desidia en la actitud... creo que eso a Mourinho no le gustará, por mucho que en la rueda de prensa lo vista de cansancio.
3: Yo lo de no bueno, defender bien, lo de Guller, apunto a la necesidad de Tchouaméni, ¿eh? O sea, Tchouaméni es imprescindible en este equipo. Al equipo le chutan... quiero decir, que no bajan centrocampistas, dejan muchas lagunas defensivas. O sea, los defensas sufren exceso, no solo Courtois. Los defensas están vendidos en muchas ocasiones.
7: Tú quieres Tchouaméni, Guller...
3: una figura como Tchouaméni.
7: Tú quieres Tchouaméni, Guller en el centro del campo, ¿no? Tchouaméni, Guller.
3: A ver, yo es lo que pondría, pero no, me refiero a esa figura de centrocampista defensivo que tapa agujeros, que evita que llegue el rival con comodidad.
7: Necesitas uno más, ya te lo digo
5: pero,
7: yo.
5: Claro, es que eso es lo que trato de decirte hace 10 minutos. Si eso está hablado desde el mes de agosto. O sea, si tú tienes cuatro defensas y Courtois a cinco y tienen que jugar los cuatro fantásticos, que uno ha costado 140 kilos, tienes para dos centrocampistas, acabas quinto de la liga,
7: del año pasado. Sí,
5: sí. No, escúchame, eso, tú para jugar con tres, no con cuatro, con tres arriba, tienes que tener Casemiro, Kroos, Modric. Sí, entonces sí.
0: Claro, pero yo estoy por eso se va a cargar que... a Diomandé y va a meter...
5: Claro,
0: a
5: no, pero no es que...
0: Pero Manolo, Guller.
7: Sí, yo pero algún no día es que Bernardo Silva, pero sí, normalmente...
5: Pero escúchame, no es que se lo cargue.
0: Bernardo.
16: Sí, no, pero, sí, pero lo más gracioso de eso, Manolo, es que me pondrá a Valverde y a Tchouaméni de doble pivote y tirará a Guller por la derecha, porque él ya ha dicho en varias ocasiones que no le gusta Valverde por la derecha. Y yo tengo la sensación de que ese medio centro, que tiene toda la pinta de que va a ser el más utilizado, debería tirar a Valverde a banda derecha y poner a Guller en doble pivote para manejar el partido.
5: Y te falta.
0: Tchouaméni y Valverde juntos. Vamos.
16: Nada, como el año pasado. Estamos como el año pasado. Tchouaméni y Valverde.
5: Pero Rubén, te falta el rol de Bellingham. Si tú no tienes cuatro volantes que jueguen de volante, estás muerto.
7: El
5: España
7: rol de Bellingham está decidido que es con Mbappé de media punta.
5: Ah, bueno, pues nada.
7: Decididísimo.
5: Pues, yo lo que te digo es que si tú vas a jugarle a equipos serios, porque partidos como el de hoy y la Liga Española van a haber 40, querido. 40. La mejor liga del mundo es la liga de arruinados. Habéis contado hoy que el Rayo vende por 50 millones y ya invirtió 300 pesetas. Entonces vamos a ver. Ahora, el momento que tú vayas a jugar con equipos serios, con dos volantes y medio no te vale. Es que es una cuestión de número. Entonces, lo que te estoy diciendo, tú cuando ganaste 6 Copas de Europa, pues yo con tres delanteros cojonudos como Benzema, Bale y Cristiano, ¿verdad? Y además resulta que tenías Casemiro, Kroos, Modric y si pasaba algún problema, Isco. Que fíjate tú si Isco sería con 20 años titular en el Madrid, mamao, hoy. Entonces, claro, si tú tienes lo que tienes, tienes que quitar tíos, porque no te va a dar con dos tipos en el medio campo, o dos tíos y medio. Y este es el problema,
3: Tomás,
5: que tiene el Madrid.
3: Sin brazalete, te digo que el más líder del equipo es Jude Bellingham, ¿eh? Con gestos hacia los compañeros, o sea, está pendiente de todo.
5: Mbappé
3: es referente goleador, líder en el campo, Vinicius lo será, pero yo me refiero, estar pendiente de todo, de la psicología del compañero, del guiño a Diomandé Rodilla cuando le veía nervioso, a Vinicius hoy hace una jugada, ve que hace un cambio de orientación muy bueno, el primero que va a felicitarle para darle ánimo es Bellingham, está pendiente de todos. O sea, el liderazgo ese natural, el que lo ejerce no es el que lleva el brazalete, es Bellingham. O sea, es intocable.
7: Y el entrenador ha señalado a los tres de arriba, que son sus pilares dentro y fuera del campo y que los quita lo mínimo imprescindible, que por cierto, yo creo como Manolo, que no es que no se atreva, yo creo que elige eso. O sea, Mourinho elige no quitarles porque piensa que le van.
3: Pero, y bueno, es un error.
7: Bueno, si es un
3: porque
7: error,
3: luego
7: no,
3: en enero, cuando llegan las lesiones musculares, estaremos preguntando que bueno, por qué pues se lesiona Mbappé o por qué se lesiona Vinicius o Bellingham. Y dirás, ¿para qué jugó contra el Málaga y el Rayo cuando estaba en el minuto 35 sentenciado? ¿Qué hace en el banquillo Spi? Que me explique qué hace en el banquillo Spi. Otra vez en el Bernabéu, ni un minuto para Spi. Es que no tiene ningún sentido.
7: No,
3: o sea, a las estrellas hay que hacerlas ver que hay partidos en los que en el minuto 65 pueden descansar para pensar que es una semana muy importante y que hace falta que estén al 100% y que van a jugar los 90 minutos en el Metropolitano.
7: No te digo nada, la cara que tenía Endrick en el banquillo, creo que ha estado corriendo luego después
5: pues sí,
7: del partido.
5: Pero si no cabe, chato.
7: No caben, es que...
0: Pero la que tenía cedido.
7: Efectivamente.
16: Mourinho ha querido justificar en la primera pregunta diciendo, no, es que si no pongo ya Diomandé, me caen aquí la primera pregunta, no sé qué, no sé cuánto. Y luego ha dicho en otra respuesta, Diomandé también puede jugar por banda izquierda. Yo no creo que hubiera sido un delito.
7: No lo ha dicho por casualidad.
16: Que hubiera sido un delito penal poner a Diomandé hoy por banda izquierda y darle descansito a Vinicius, que vive una semana con dos partidos.
0: Está mamado.
16: Y dejar a Guller en banda derecha.
7: Estáis empeñadísimos.
16: No estamos mamados, Manolo. Es que esta historia se repite. Es como
0: estáis
16: el día de la marmota.
7: Empeñadísimos en quitar a Vinicius.
0: Pero al final
7: Vinicius,
0: todavía no sabemos cuál va a ser.
7: Vinicius es uno. Si hay tres jugadores importantes en el Madrid. mete a Vinicius en él.
0: Vamos.
16: Vale, 60 partidos cada uno.
0: 61.
7: Pero es que es
16: 61, ¿no?
7: Es muy importante para el Madrid, Vinicius.
5: Pero tiene razón Rubén, Chato. Tiene razón.
16: Y entonces 60 partidos toda la temporada para cada uno.
0: Nosotros, Juan, no le quitamos la razón a Rubén. Lo que decimos es que no conoces a Mourinho.
5: No, que no lo va a hacer es otra cosa.
16: Sí conocemos a Mourinho, pero...
5: Claro, tú vas a Elche el martes y después te viene el primer partido serio del año.
7: Sí.
5: El primero serio del año es el campo del Atleti. Entonces, yo creo que si le quitas 15 minutos a uno, 20 al otro.
3: Y en Elche Tomás, de inicio, los mismos, ¿no?
5: Sí, pero sí, lo mismo.
3: Los mismos, ¿no? Pero, o sea, ¿no? ¿Qué partido entonces puedes meter a Spi,
5: pues
3: por ejemplo?
5: En campo del Bayern, jugará Spi, mi tía.
3: Si no lo pones en el campo del Elche, ¿dónde lo vas a poner?
7: Los
3: entrenadores, a cualquiera de ellos.
7: No solo el del Madrid, escucha, no solo el del Madrid, sino mirar las alineaciones de todos los equipos, quieren que sus mejores jugadores jueguen todos los partidos.
16: Mirar las alineaciones, que no lloren con las selecciones también, que luego hay mucho llanto en las selecciones.
7: Todos los entrenadores de primera división, mirar las alineaciones, por favor, mirar los equipos que pone. Ponen los mejores jugadores. Bueno, voy a abrir línea con Miguelito, con Melchor, que han estado en el Santiago Bernabéu también, y a ver qué dicen, y resumimos también a Beñat San José. Miguelito, Melchor, ¿qué tal? Buenas noches.
17: ¿Qué tal, Corro? Buenas noches. Por la zona mixta no habló ningún jugador del Madrid ni del Rayo. Mala costumbre la que está cogiendo el Madrid, porque en las tres últimas jornadas,
7: madre mía,
17: ni contra el Málaga, que ganaron y metieron 4 goles el otro día después de derrota en Sevilla contra el Betis, ni hoy, 3 jornadas consecutivas sin que aparezca ningún futbolista, y tampoco el Rayo Vallecano ha considerado
7: el oportuno por los líos que tiene, que no quiere que los jugadores se metan en más líos con el lío que tiene con Vallecas, y el Real Madrid porque ha tomado esa decisión, yo creo que desde hace tiempo, y va a ir a menos, va a ir a menos.
3: Si esto lo permite la competición.
17: Contra el Español, sí. Y después en la segunda jornada contra la Real habló Cucurella, o sea, se empezó bien, pero ahora, como digo, entre unas cosas y otras, van ya.
7: Hablan en su televisión, que ha hablado Bernardo Silva y está hablando Carreras ahora, a ver qué dice Carreras.
18: Cucurella para ayudarme defensivamente, ayudar al equipo, estábamos sufriendo un poco y la verdad que me tocó el último partido a mí ayudarle a él y hoy le tocó a él ayudarme.
19: Y ya por último, hoy de nuevo 4 goles aquí en casa, son 14 goles en 4 partidos en el Bernabéu. ¿Qué os da también este estadio para que la cosa fluya también aquí estos primeros partidos de la temporada?
18: No, como te dije antes, tenemos la mentalidad puesta en los objetivos claros, queremos salir a ganar todos los partidos hacia adelante, presionando y sobre todo finalizando todas las jugadas, que sabemos que hay mucho gol y lo estamos demostrando.
7: Carreras, gracias, Álvaro, uno de los goleadores del Real Madrid. Melchor, ¿qué ha dicho el entrenador del Rayo Vallecano? ¿Algo destacable?
20: Bueno, se ha explicado muy bien, se muestra muy contundente en sala de prensa explicando cómo es lo que quería hacer y lo que ha podido hacer. Lo primero que hay que dejar claro es que la distancia del marcador ha sido mayor de lo que se ha podido ver en el terreno de juego. Es una lástima, ha dicho, que no se hubiese podido marcar ese segundo tanto cuando al inicio de la segunda parte empezó a dominar sobre la portería del Real Madrid, que realmente el penalti del primer tiempo les golpeó mucho, eso y el error en otro de los 2 primeros goles ha sido fundamental para que el equipo perdiese un poquito el rumbo, pero que luego en la segunda parte pues ha querido juntar un poquito más las líneas, presionar más arriba y que casi consiguen el objetivo, que era reducir diferencias. Así que se va satisfecho a pesar de la derrota, teniendo en cuenta además la cantidad de lesionados que tenía en el día de hoy para medirse al Real Madrid, en un Bernabéu que ha dicho que es magnífico. Palabras de elogio también para Mourinho, al que ha saludado y agradecido sus palabras también de cariño en ese inicio de partido. Así que satisfecho a pesar de la derrota.
7: Miguel, ¿quieres hacer algún comentario de lo que has visto en el Bernabéu?
17: Bueno, de lo que estáis hablando del doble pivote, yo creo que a Valverde y a Tchouaméni no le sienta a nadie, aunque sean entre los dos juntos cemento armado, pero yo creo que en partido gordo van a jugar. Y luego pues a ver quién juega por la derecha, si Güler, si Bernardo Silva, si Diomandé, lo que queráis por la derecha. Imagino que ahí meterá un poco de talento y de control de juego, y que luego con la plantilla que tiene el Real Madrid es muy difícil que tenga el balón. O sea, este no es un equipo hecho para tener el balón, y el centro del campo es una zona de paso, y salvo que pudieras poner juntos a Bernardo Silva y a Güler, que eso evidentemente es imposible porque también hay que sostener defensivamente al equipo, yo creo que al Real Madrid le va a costar en muchos partidos, y es un matiz, no es lo más importante, pero tener más posesión que el rival.
7: Yo creo que los aficionados de Madrid tienen ojos en la cara, o sea, lo ven igual, o sea, por más que lo insistamos nosotros, esto es una cosa que está más que comentar, lo que acabas de decir está más que vista. Aquí lo único es saber si te da eso para ganar o no te da para ganar? Esa es lo que vamos a ver durante...
0: Bueno, no sé si lo verán o no lo verán. Lo que sé es que pitan.
7: Claro, por eso, porque tienen ojos en la cara. O sea, porque ven que el Madrid no tiene el control del juego. Porque en el inicio de la segunda parte han visto que le comía la tostada del Rayo Vallecano, que se ha puesto 3-1 el partido, y que en una de estas le podía caer el 3-2. Se cae el 3-2, pues hay una pitada en el Bernabéu que pues hubiera sido más potente que la que ha habido. Es así.
20: Pero fíjate, Corro, que eso ha dicho Mourinho, que se debía, o él lo ha enfocado así, principalmente al aspecto físico.
7: Sí, sí, sí, lo ha dicho.
20: Que no estaba bien, ¿no? O sea,
7: sí, ha dicho, pero, una falta de energía, sí, una excusa. Ha dicho que...
16: Pero vuelve a hacer cambios
6: la recta
16: tardíos.
6: La final ha sido buena, ¿eh?
3: Para eso tenés plantilla, claro.
16: Eso está bien, pero vuelve a hacer cambios tardíos y agota ventanas con solo una sustitución.
3: Yo y la exigencia del Bernabéu, buena exigencia. O sea, castigo a lo que estaban viendo. O sea, la actitud de los jugadores.
6: Es lo normal.
3: Hasta ahora, los pitos a Vinicius me parece que eran saldar deudas del pasado. Hoy no ha habido un solo silbido a Vinicius.
16: Bueno,
3: y me parece no ha habido.
16: Al final del partido ha intentado, que a mí también me parece increíble, que intente un regate y un pase atrás y un disparo a una medio vaselina, y por el hecho de intentar hacer algo distinto le han pitado
6: algún pito.
3: Yo creo que hoy se ha cambiado la actitud.
6: Y en el cambio muchísimos aplausos, ¿eh?
3: Muchos aplausos.
16: Sí, pero también ha habido pitos, no tantos como el otro día,
3: la
16: pero
3: gente ha reaccionado al mensaje.
6: Para mí muy pocos, o lo que
5: bueno,
6: yo he percibido
5: se resume menos que el otro escúchame, día. Esto se resume en una cosa, que es hemos acabado agosto, estamos a mitad de septiembre, vamos a ver cómo acaba esta paella que están cociendo.
7: Sí, es así.
5: Está
7: dibujada y ahora está más que dibujada, y ahora hay que ver qué pasa.
5: Hoy ha dicho una cosa que dices, sí, le das la razón, vamos, que entiendes, le dices, tengo el equipo de la Champions, tal cual, y digo, voy a resolver pronto, acabo el partido, y es verdad que el momento que estás 3-0, va, tiene que ser un cataclismo, contra 15 equipos de primera división acabas 3-1, 3-2, y como mucho ya está. Pero bueno, esto llegó al momento, vamos a ver qué es lo que pasa. Y tienes una...
6: El punto del arroz es el domingo que viene.
5: Pues
6: es empezar el punto del arroz.
5: Tienes adelantado, tienes... Tienes un punto clave, que es el visita al Manzanares. Oiga, a ver qué es lo que pone, cuántos pone y cómo juega. Ya está. Es que hay poco discutir. Ahora, ¿qué te digo? Que tú ves al Inter y ves al Rayo y dices, hace lo mismo.
7: Sí, sí. Le pone la camiseta del Inter y dice, ostras, otra vez que ha venido. Sí.
5: Lo mismo. Sí. Lo cual supone, coño, que el Madrid, pues, por lo que sea. Oiga, si además no es crítica. Eso está jugando así. Si con lo que tiene arriba, lo raro es lo de Sevilla. Lo de Sevilla era un partido de 1-4.
7: Sí, bueno, sí, sí, pues, que ese partido lo mereció ganar. Ahora, Madrid.
5: Llegando al momento, decir, bueno, a ver, el bicho que es macho o hembra, pues mire, levante usted la cola, vamos a ver qué pasa.
7: Muy bien, pues seguiremos hablando, por supuesto, porque la semana que viene hay jornada de Liga y veremos el partido que hace el Real Madrid en Elche, que es otro rival bastante cómodo, solo tiene 2 puntos el Elche, y es un rival
5: bastante cómodo. El año pasado, bastante 1-0, 1-1, 2-1, 2-2, vamos por lo recuerdo.
7: Evangelio Morales, Cañizares Guas, un abrazo a todos. Gracias.
5: Adiós, guapo.
7: Melchor, Miguelito Lama, un abrazo, adiós.
0: Adiós, hombre.
7: Hasta luego.
16: Hasta luego, hasta luego.
7: Bueno, acaba de terminar el partido, la final entre Sabalenka y Rybakina. Ha terminado el segundo set. Y vamos a ver cómo ha terminado. Ángel García.
2: Pues nos vamos al tercero, Corro, porque Arina Sabalenka ahora sí que ha sacado la garra, y no para enfadarse, sino para jugar al tenis, y se lleva rompiendo el servicio ahora al final de Rybakina el segundo set, así que 4-6 el primero para la kazaja, para Rybakina 7-5 el segundo para la bielorrusa, para Sabalenka. En el tercer set se decidirá la final femenina.
7: Creo que te come el ambiente, no sé cuál está la gente ahí dando gritos, ¿eh? Ahora contamos el... Didi, ¿qué dices?
2: Digo que están muy animados,
7: baja el ambiente, que lo tienes a tope, está ahí, hay un enjambre ahí que te está comiendo. 1-1 entre Sabalenka y Rybakina. A esta hora la cadena COPE cuenta más noticias.
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7: Y se las cuenta como cada sábado por la noche Fernando Díez. Hola, Fer, ¿qué tal?
23: Hola. Buenas noches. Corro, buenas noches. La Asociación Unificada de Guardias Civiles asegura que hay 2 agentes heridos golpeados por migrantes en un momento en el que trataban de identificarles. Hay también un militar con el peroné fracturado. Además, la Confederación de Empresas de Ceuta sigue denunciando que la situación para cientos de negocios de la ciudad es límite. Se lo explica a COPE la presidenta de la Confederación, Arantxa Campos.
24: El polígono del Tarajal pues está lleno de tiendas apoyadas en las puertas de las empresas que allí están. Pues son empresas comerciales e industriales. Eso está totalmente paralizado porque no pueden abrir.
23: El Partido Popular culpa al presidente del gobierno, Pedro Sánchez, del bucle en el que vive sumida la ciudad de Ceuta. Lo achaca, asegura su portavoz Borja Semper, a la dejadez de su gobierno.
25: Un gobierno que sus ministros son incapaces de ponerse de acuerdo, son incapaces ya de compartir un relato unívoco, y lo que es peor, son incapaces de resolver problemas. Este gobierno es incapaz de resolver ningún problema porque el problema es el gobierno. España tiene un problema serio con este gobierno.
23: Y el Partido Socialista cierra el capítulo de las explicaciones de su gestión en Ceuta. Su secretaria de organización, Rebeca Torró, afirma que ya se ha dicho todo lo que se tenía que decir y culpa ahora a la oposición de no querer ayudar.
1: El gobierno ha dado las explicaciones pertinentes. A partir de ahí he echado mucho de menos que la oposición ayudara en lo que realmente es importante.
23: Y una cosa más, la exministra de Igualdad y secretaria de Política de Podemos, Irene Montero, ha anunciado su intención de ser la cabeza de lista de una candidatura de izquierdas en las elecciones de 2027.
4: Quiero ser vuestra candidata. Creo que merece muchísimo la pena intentar usar la política para que la gente viva bien y tenga lo que necesite para vivir bien.
23: Hoy cumpliría 82 años, bueno, hasta hace 30 segundos, el 12 de septiembre, el gran Barry White, que es el autor de algunos de los auténticos clásicos más románticos de los 70, 80 y 90. A él le llamaban Doctor Amor, Maestro del Amor, Embajador de lo Romántico o Rey del Disco, que no son malos apodos. Y la suya es también una historia de superación. Criado en los bajos fondos de Los Ángeles, llegó a pasar 4 meses en la cárcel con tan solo 15 años por robar neumáticos de coches. Aunque estando precisamente entre rejas, escuchó una canción de Elvis, It's Now or Never, Es Ahora o Nunca, y decidió cambiar de estilo de vida. El resto, pues ya es historia.
7: Van los hombros a Pedro Martín. Gracias, Fer.
23: Buena semana.
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7: Y de paso desde Berlín, Pilar Casado. Ha perdido España las semis contra Estados Unidos. Mañana jugamos el tercer y cuarto puesto contra Alemania. Hola, Pilar.
10: ¿Qué tal, Corrochano? Buenas noches. Pues estoy con un aguafam. Entiendo agua que a estas alturas triste.
11: Sí, obviamente. Yo creo que estamos todas tristes, enfadadas, pero tenemos que, bueno, obviamente pensar un poco los errores que hemos hecho, pero pensar en lo siguiente, pensar que mañana tenemos una posibilidad para llevarnos esa medalla. Así que, obviamente, podemos permitirnos estar tristes, estar enfadadas. Ha sido un partido duro, un partido que realmente lo teníamos ahí. Han sido

0: errores, por ciertas cosas que a lo mejor no dependen de ti o sí dependen de ti, no las puedes conseguir. Así que más que consuela es un poco más tristeza, por así decirlo.
1: Una última. Hay que levantarse porque mañana espera un bronce que no se puede conseguir todos los días. ¿Cómo se levanta el equipo Agua?
0: Bueno, yo creo que ahora mismo obviamente estaremos ahora pensando un poco los errores, estaremos un poco indignadas, enfadadas, no sabría decirte la palabra, pero yo creo que una vez llegamos al hotel, sea recapacitar, pensar los errores, ver vídeo, ver cómo juega Alemania, sabemos cómo juegan, sabemos que va a ser un partido duro, sabemos que el estadio va a estar ahí lleno, todos los fans, e intentar conseguirlo. Yo creo que todas queremos, así que realmente si todas queremos, realmente tenemos que lucharlo y tenemos que levantarnos sea como sea.
1: Muchas gracias, Agua.
0: De nada, a ti.
1: Pues son las palabras de Agua Fam esta noche en tiempo de juego. Evidentemente, bueno, pues hay sensación un poquito de todo corrochano, pero mañana, insisto, mañana se va a levantar España, mañana tiene que volver justo ante el rival que empezó contra Alemania para intentar conseguir un bronce mundial.
2: Gracias, Pilar. Luego volvemos. Sigue tiempo de juego.
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1: Mañana a las 4:15 juega el Barcelona, otra vez en Valencia, otra vez a la misma hora, en esta ocasión contra el Levante. Que nos cuente Víctor Navarro la última hora del conjunto barcelonista. Hola Víctor, buenas noches.
2: ¿Qué tal, José Luis? Buenas noches. Pues ha hecho la misma hoja de ruta al Barça que hace una semana, la misma, incluso con el mismo hotel en Valencia, porque el Barça está en Valencia, está durmiendo allí, hace noche, porque el partido es a las 4:15 y considera Flick que si un partido es antes de las 6 de la tarde fuera, pues hay que dormir en ese lugar. Así que ahí están descansando los jugadores con una lista de 24 en la que está Eric García, que vuelve tras cumplir sanción en Champions y vuelve con su famosa máscara, famosa porque la llevó hace unos meses, así que le vuelve tocar llevar esa máscara. Se han quedado en Barcelona Frenkie de Jong y Rooney Bardaggi, que son las bajas. Se espera que haga alguna rotación Hansi Flick, sobre todo pensando que hay jornada entre semana, que tienen ese partido contra el Racing de Santander en el Camp Nou el miércoles, y que hoy en rueda de prensa ha dicho Hansi Flick que todos los jugadores tienen que ser conscientes que hay 2-3 jugadores por posición, que es una plantilla la más completa, dice, desde que está en Camp Barça, y que lo bueno es que pueden rotar.
1: Bueno, pues el Barcelona, que ahora mismo está empatado a 12 puntos con el Real Madrid, pero tiene este partido contra el Levante, y que vamos a ver mañana, pero esto está entre 4 y 5, está la cosa últimamente, ¿no, Víctor?
2: Sí. El FC Barcelona, que además, bueno, la Porta está pletórico, que ayer en los actos de la Diada decían que iban a por todos los títulos y que querían todos los títulos posibles, quieren la Champions, que sueñan con ella, y Hansi Flick, que decía también que quieren esa Champions, que es verdad que también un reto que tienen es ganar la tercera liga consecutiva y que quieren seguir sumando, que hay margen de mejora. Y sí que es verdad que en ese 11, por ejemplo, hay jugadores que parecen intocables, son Joan García, Lamine Yamal, Rafinha, que es el 9, que parece que se han olvidado en Barcelona de Julián Álvarez, que es el 9 absoluto. Pero sí que es verdad que se puede rotar con jugadores como Gerard Martín, con Xavi Espar, con Christensen, con Gavi, que podría entrar en el 11, tuvo algunos minutos en el anterior partido. Así que bueno, así estarán las cosas de un Hansi Flick, que hoy lo decía, que quieren esa liga, quieren esa tercera liga, al margen de la Champions, que es el sueño de todo el barcelonismo después de tantos años, desde el 2015, pero quieren esa tercera liga también.
1: Mañana 4:15 y lo contaremos, Levante Barcelona. Gracias, Víctor, un abrazo, hasta luego.
2: Un abrazo.
1: A las 9 de la noche, el último partido del domingo, se juega en San Sebastián, Real Sociedad Atlético. Hay muy mala noticia en el Atlético de Madrid. Cayetana Maroto, hola, Cayetana.
3: ¿Qué tal, Corro?
1: Pablo pues Barrios sí, baja para el Atlético de Madrid, no solo para un partido, sino para alguno más importante.
3: Sí, por lo que hemos podido saber, Barrios será baja para los próximos 2 partidos y probablemente tampoco llegue al derbi que hay el domingo que viene por una lesión miofascial en la pierna derecha. Evidentemente queda todavía pendiente de evolución, pero sabemos que los 2 próximos partidos de mañana, de Anoeta y del miércoles en casa, no estará disponible.
1: O sea, Pablo Barrios fuera, que es una baja muy importante, y hemos leído en el diario Marca que Julián Álvarez ha tenido algún problema en el entrenamiento y dice Marca que es duda para mañana, ¿no?
3: Sí, por lo que hemos podido también saber la cadena COPE, Julián no acabó el entreno de esta madrugada, esta mañana. Hemos entrado nosotros, la primera vez, la primera vista, estaba ahí Julián entrenando con sus compañeros, pero lo que hemos podido saber después es que no estaba por unas molestias, y todavía estamos pendientes, evidentemente, de la convocatoria de mañana, pero teniendo 2 partidos más esta semana, el miércoles contra Osasuna y, como digo, el domingo contra el Derby, creemos que el Atleti no correrá ningún riesgo.
1: Le ha preguntado Cayetana a Simeone por uno de los jugadores que ha empezado en peor forma, que es Giuliano Simeone.
4: No tengo nada que comentar, simplemente los hechos y el trabajo de Giuliano habla por sí solo.
1: Bueno, pregunta larga, respuesta corta, que suele ocurrir bueno con Simeone, pero hay que hacerla, siempre hay que hacerla, Cayetana, hay que hacerla.
3: Sí, porque sí, la más corta de todas, pero bueno, al final es la que había que hacerla y la que los aficionados también del Atlético de Madrid y la mayoría de la gente que ve el fútbol, pues es lo que quería que el Cholo respondiera, y quería saber también la opinión del entrenador.
1: Muy bien, ¿alguna noticia más para mañana, para el partido contra la Real?
3: Bueno, de momento nada, lo que ya sabíamos, que Sorlo sigue de baja, y es que hoy justo se cumplía un mes que llevaba fuera de los terrenos de juego, entonces la enfermería, pues eso, Sorlo, Barrios y Julián, que todavía estamos a la espera de mañana y veremos si entra en esa convocatoria o no.
1: Gracias, Cayetana, mañana lo contamos, hasta luego.
3: A ti, hasta luego, Corro.
1: Bueno, ayer perdió el Valencia contra el Sevilla, es colista, perdió 1-0, así fueron recibidos de madrugada los valencianistas. Y no es lo más grave que le gritaron a los jugadores del Valencia, que hubo insultos gravísimos contra los futbolistas y contra Corberán. Rafa Villarejo, buenas noches.
5: ¿Qué tal, Corrochano? Muy buenas noches.
1: Bueno, la situación es malísima. ¿Qué noticias hay, que es lo más importante, del futuro de Corberán?
5: Bueno, sabemos que, como venimos contando desde el domingo pasado, en el tiempo de juego de la cadena COPE, Corberán está sentenciado después de la goleada ante el Barça. Solo había que ponerle fecha y evidentemente la fecha es tras la derrota ayer en el Pizjuán. La pregunta ahora mismo que todo el mundo se hace, ¿y por qué no ha sido hoy? Los tiempos de Singapur no son los tiempos de Valencia ni de España y parece que van despacito, pero la decisión, insisto, está tomada. La pregunta es si va a ser antes del martes. El Valencia juega en Mendizorroza ante el Deportivo Alavés, sería lo lógico. Mañana Corberán va a entrenar a las 10 de la mañana al equipo en la Ciudad Deportiva de Paterna, o si bien antes de ese viaje a Vitoria se tomará la decisión. Pero insisto, Corberán está sentenciado. Lo más probable es que mañana se tome esa decisión y que el técnico no vaya a Mendizorroza y dirigiría el equipo allí el entrenador del filial, Óscar Sánchez. Y no solo Corrochano parece que va a tomarse la decisión de la salida de Carlos Corberán, porque esto puede llevar en cadena también la destitución del CEO de fútbol, de Ron Gurley. Es una decisión que también se está tomando en las últimas horas y parece que este desastroso comienzo de liga y sobre todo el mercado que ha hecho puede, insisto, llevarse por delante a Carlos Corberán, entrenador de Valencia, y también al CEO de fútbol, Ron Gurley.
1: Corberán y Gurley en el mismo paquete, veremos si es una solución para el Valencia. Rafa, un abrazo, gracias.
5: Un abrazo, buenas noches.
1: Y abrazo para la gente de Valencia que lo lleva pasando mal bastante tiempo con su equipo. Bueno, ya saben que en el día de hoy el Racing de Santander le ha ganado al Deportivo Alavés, ha perdido su primer partido Quique. Racing 2 Alavés 1, marcó Koski y le dio la vuelta a Zabiri, que lleva 5 goles, ha hecho 2 en el día de hoy. En Pamplona ha perdido Osasuna 2-0 con el Español, los dos de Roberto Fernández, y entre el primero y el segundo ha habido un penalti clarísimo a Raúl García que Ramis ha relatado así.
6: Lo que es inexplicable, luego habiéndola visto nosotros, que el VAR no haya rectificado, y me comenta el cuarto árbitro que considera el VAR que no es una acción de suficiente intensidad como para pitar el penalti. A ver, las zancadillas no tienen intensidad, es solo poner un pie e interrumpir la carrera de un jugador rival. Si fuera una patada, sí, es una acción clarísima que condiciona mucho porque hubiera supuesto, si lo hubiéramos metido el 1-1, y a partir de ahí, bueno, eso lo juntas con el error que no debemos de cometer en una situación de centro lateral, en una confusión, y luego el partido pues se pone costa arriba.
1: Se ha tragado un penaltón el árbitro del partido. Además, Atleti 1, Elche 1. El Atleti tiene 7 puntos, el Elche solo 2, que es el próximo rival del Real Madrid. Y para mañana tenemos 2 partidos más. A las 2 de la tarde se juega el Celta-Málaga, que trae estas noticias. Álvaro Lorenzo, buenas noches.
7: ¿Qué tal, Corro? Pues buscan Celta y Málaga este domingo su primer triunfo del curso. En el caso de los celestes, los primeros puntos de la temporada embalaídos. En el caso de los boquerones, los primeros del curso lejos de su tierra. Se lo pierden en el Celta por problemas físicos Aleix Febas, Yunes y el panda Borja Iglesias. Podría debutar central Charrúa y el último en llegar, Sebastián Cáceres. Además, en el Málaga se quedan fuera Pastore de última hora por un virus. Podría entrar en el 11 de Funes Adrián Niño. Y el partido lo puede jugar Doctor, cedido por el Celta, pero sin cláusula del Mir.
1: Y a las 6:30 de la tarde se juega el Getafe Deportivo de La Coruña con estas noticias. Gema Santos, buenas noches.
8: Buenas noches, Corro. Empiezo por el Getafe, donde Bordalás tiene las bajas seguras de Zaid Romero por sanción, Ifemenia, Abkar y Risco por lesión, y la duda de saber si va a poder contar con Francho o no, que ya fue baja ante el Celta de Vigo. El invicto Deportivo llega con una sola baja segura, la de Noé Carrillo, lesionado hasta octubre. Altimira, que no jugó ante el Villarreal por sanción, vuelve a estar disponible, y la única duda que tiene Hidalgo es Atsensen, que ha sufrido un proceso médico durante la semana y, como digo, va a ser duda hasta última hora. Apúntate lo último, el árbitro del partido, de Burgos Bengoechea.
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0: La Fórmula 1 en Madrid, que es el gran acontecimiento de este fin de semana en nuestro país. Ver en Madrid de nuevo un gran premio, el Gran Premio de España. Ha estado Carlos Miquel durante toda la semana contando cosas. Vamos a saludarle. Carlos, ¿qué tal? ¿Cómo estás? Buenas noches.
1: ¿Qué tal? Buenas noches, Corro. Desde Madrid. ¡Qué maravilla!
0: Desde el circuito. ¿Estás hasta ahora en el circuito todavía o te has ido a casa ya?
1: Estamos a punto de irnos porque tenía una cena el invitado. ¿Sí? Y digo, bueno, pues me espero un poquito. Sí. Ten en cuenta una cosa, pues vale. Ya no pasa nada, no voy a hacer ningún drama, pero llevo 12 días sin librar. He ido a más eventos que en toda mi vida, sí, desde el lunes pasado. Y un poquito de ganas de que se acabe también.
0: Bueno, qué triste la vida del periodista que tiene la oportunidad de vivir un gran acontecimiento como este. Oye, ¿con quién estás? ¿A quién te has traído esta noche a este tiempo de juego?
1: Pues mira, estoy con... es que claro, yo pienso también de Marc Gené, que no puedo disimular. Pero aparte de ser un ganador de las 24 horas... Bueno, ya lo he dicho. Ganador de las 24 horas de Mans y una de las mejores personas del paddock, gran comunicador, embajador de Ferrari, alguien que se codea con los la gente más millonaria del planeta para probar los Ferrari y les enseña cómo llevarlos. En fin, tiene un trabajo envidiable, es amigo mío y le tenemos aquí en el partidazo, bueno, en tiempo de juego, perdón, edición nocturna.
0: Marc, ¿qué tal? ¿Cómo estás? Buenas noches.
2: Hola, muy bien.
0: ¿Tienes agente o no tienes agente? Porque si no, Carlos te puede hacer la presentación.
2: Sí, no tengo, pero bueno, sí, Carlos es un buen amigo.
0: Oye, ahora te pregunto por el circuito. Me llama la atención lo que ha dicho, que pruebas Ferrari con gente que tiene mucha pasta, o sea que tendrás muy buenos amigos, ¿no? Tendrás casa en muchos sitios, ¿no?
2: Sí, tengo amigos por todo el mundo. Esto es cierto.
0: ¿Sí?
2: Esto es cierto.
0: Sí, sí. O sea, gente, ¿puedes decir algún nombre así potente que llame la atención de la farándula con el que hayas compartido Ferrari o no?
2: No, son todos empresarios.
0: ¿Sí? Que son los que más pasta tienen, los menos conocidos, ¿eh?
2: Correcto, sí. La mayoría de gente que tiene las grandes colecciones de Ferraris, los grandes coleccionistas son empresarios. Hay mucha gente de Asia, sobre todo hoy en día. Yo creo que la riqueza en el mundo, hay mucha riqueza en América. Quizás es donde hay más.
0: ¿Sí?
2: Y de hecho es donde más Ferraris se venden en el mundo, es en Estados Unidos. Hay como casi el 50% de las ventas son en Estados Unidos. Luego hay mucho asiático también y también europeos, pero menos. O sea que hoy en día el dinero está mal repartido.
0: Sin decir el nombre, ¿quién es la persona que te has encontrado que tiene más Ferraris?
2: Pues curiosamente es un señor de Chequia, creo.
0: ¿Sí?
2: Que lo conocí. Bueno, hay grandes coleccionistas. Estamos hablando de gente que tienen 20, 30 y 40 Ferraris, ¿eh? Wow. Ya no coches.
1: Por Dios.
2: Ferraris.
1: Por Dios.
2: Pero son, sí, a veces son del sector. Este señor de Chequia, creo que era del sector de la metalurgia, por ejemplo. Y nunca lo dirías, hay gente de la sector sí, farmacéutico también, pero no, es lo que dices tú, no son los que tú te esperas, ¿no? Hay gente de mucho dinero.
0: O sea, que hay gente que tiene 40 Ferraris en casa, ¿no?
2: Sí, de colección. Sí, hay gente que tiene estas colecciones.
0: ¿Algún Fórmula 1? ¿Tiene algún Fórmula 1?
2: Correcto, claro, sí. Yo los conozco por esto, porque sí, yo soy, a estos grandes, grandes clientes les ofrecemos la posibilidad de comprar un Fórmula 1, y es así como yo los conozco. Yo les enseño cómo se conduce y pues luego ya así es como entro en contacto.
0: ¿Cuánto cuesta un Fórmula 1?
2: El más caro que se vendió es público porque se vendió en Sotheby's, en un asta, ¿no? No sé, en italiano, no sé cómo se llama en español, cuando se hace un...
1: Sí, una subasta.
2: Una subasta, perdón, exacto.
1: Sí.
2: Y fueron 18 millones de euros.
0: 18 millones de euros, está bien. Sí, para
1: la madre de
0: no,
1: Dios.
0: Para tenerlo ahí en casa, porque casi no puedes, ¿qué vas a hacer con él? No puedes salir a ningún lado con el Fórmula 1, ¿no, Marco?
2: Bueno, nosotros nos encargamos de que lo utilicen, ¿sí? y les llevamos el equipo, no el que está hoy en Madrid, ¿eh? Un equipo que tenemos especializado para estos clientes, que en el mundo hay unos 60 aproximadamente que son propietarios de Fórmula 1.
0: 60 Ferrari. Que tienen un Fórmula 1 Ferrari. Qué bueno.
1: Correcto. Pero escúchame, Mar, ¿son gente que va despacio o alguno controla de verdad?
2: Alguno corre más que otro. Este señor, por ejemplo, el que compró en la subasta, corre en Le Mans, es el propietario de una empresa de aviones privados, se llama VistaJet, es la más conocida en el mundo de aviones privados.
1: Sí.
2: Y este señor es el que tiene este Fórmula 1 y a ver... Pues igual rodará, pues no sé, a 10 segundos de mi tiempo, pero bueno, es de los más rápidos. Ya,
0: bueno, no está mal.
2: Pero él corre Le Mans, está todo el día corriendo carreras, no sé cuándo trabaja, pero está todo el día haciendo carreras por el mundo.
1: Sí, pero no se sale, claro, la cuestión es que aunque vaya 10 segundos más lento, no se salga de la pista con semejante avión, claro, esa es un poco la clave que demuestra que pilota bien.
0: No, 10 segundos que nos puede parecer así muchísimo, a mí me parece muy poco tiempo.
1: Bueno, yo intentaría tener 9,5, o sea, estar un poquito más cerca que el señor millonario que más tiene. Pero es muy difícil estar a 10 segundos de un piloto profesional en un Fórmula 1, muy difícil.
0: Bueno, Marc, cuéntanos, ¿qué te has encontrado cuando has visto estos días que estás viendo esta pista? Pero sé sincero, o sea, no hagamos falso patriotismo. ¿Qué te parece? ¿Cómo lo ha montado? La Monumental, todo eso. Cuéntanos, ¿qué te parece, Marc?
2: Sí, lo primero, yo no fui cuando Ferrari hizo el Filming Day, con lo cual venía un poco sin grandes expectativas, ¿eh? Y cuando llegué, mi primera sensación, yo llegué el jueves, fue Miami. Me recordó muchísimo el paddock, estoy hablando del paddock, me recordó mucho el paddock de Miami, quizás con más entretenimiento, y yo creo que se ha conseguido replicar un poco lo que es la vida en Madrid. O sea, los sitios que hay para sentarte, los sitios que hay de música, los sitios que hay para comer. Esto está realmente muy conseguido, yo creo, ¿no? Esta sensación del ocio, incluso, si podemos decirlo, de Madrid. Luego, el viernes hice el circuito ya. Yo había hablado con Hamilton y con Leclerc, pero lo hice un poco a pie. De hecho, siempre lo hago corriendo los viernes. Y sí, allí vi pues que es una pista la más complicada seguramente ahora mismo en el mundo, la más difícil para los pilotos. Me quedaba la duda de los adelantamientos, mañana saldremos de dudas, pero vistas las carreras de F3 y F2, no es Mónaco, ¿vale? En Mónaco es imposible adelantar. Aquí no es imposible, es muy, muy, muy difícil, pero no es imposible. Con lo cual, pues sinceramente han hecho muy buen trabajo, ¿eh? Todos los grandes premios que se debutaba el primer año, a Saudi Arabia, Saudi, Miami, llegaron mucho menos preparados, mucho menos acabados de lo que ha llegado Madrid. El único pero, quizás, si hay por ponerle uno, es la dimensión del paddock. Para la gente que trabajamos es incómodo que las distancias son tan largas, que los timing, la comida, o sea, realmente es muy complicado. Yo sí tengo que hacer un paddock club, luego tengo un evento no sé dónde, es que no llego. Y los mecánicos no llegan a comer, por ejemplo, les hemos tenido que traer la comida en el box, porque es que no les daba tiempo de ir al motoscomo y volver. Entonces las distancias son realmente, para la gente que trabajamos, son demasiado grandes.
0: Bueno, está bien, es una buena crítica. Además, hay que ir recogiendo ese tipo de cosas para mejorar lo que es este gran premio.
1: Sí, es que además, al hilo de lo que dice Marc, hay que decirte que la primera idea de la organización era haberlo condensado todo más y meter unas carpas con a modo de hospitality y no tener los camiones de los equipos. Entonces hubieran estado mucho más cerca de todo. Pero ¿qué pasa? Que no cabían, que como es temporada europea, todas empiezan, acaban todo con camiones, los equipos pedían camiones y en el espacio interior me parece que era el camión de Mercedes, la grúa que lo monta no cabía, no, por altura. Y entonces eso motivó que se lleve a un parking que hay un poquito más lejos. Y sí que es verdad que lo que dice Mar es la mayor queja de los equipos de Fórmula 1 son las distancias, sí.
0: Apuntado queda. Jené, mi impresión soy un observador, no soy especialista, mi impresión de la Monumental es casi como un circuito de indicar que me da la impresión de que se puede adelantar ahí. ¿Es así o no?
2: No, adelantar no se puede porque se hace a fondo, prácticamente a fondo, con lo cual no hay diferencias de velocidad entre los coches. Es muy espectacular, los pilotos me dicen que es una sensación muy atípica tener tantas fuerzas G durante tantos segundos sostenidos.
0: Que son unos 6 segundos.
2: Sí, exacto, sí, 5 o 6 segundos, en 5 G durante 5 o 6 segundos. Esto es algo. Hoy casi hay un accidente muy fuerte de Colapinto, o sea, lo ha salvado por los pelos. Pero es una curva muy espectacular, es de las más bonitas ahora mismo que hay en el mundo.
0: ¿Tú crees que hay riesgo de accidente ahí, que se puede dar
2: Sí, sí, a ver, para poner otro pero en el circuito, no es un pero, esto es parte del riesgo, ¿no? Pero es un circuito, no diría peligroso, porque yo no creo que vaya a haber un accidente tengamos que temer por los pilotos, pero hoy hemos visto una melee, por ejemplo, en la Fórmula 3, que hacía años que no la veía, cuando se han chocado como 7-8 coches, ¿no? Este riesgo, en un circuito con tantos muros, existe. Existe, esto sí. Pero bueno, yo creo que va a ser parte del Gran Premio. Estas posibilidades de accidentes, banderas rojas, safety car. Bueno, esto yo creo que lo vamos a ver posiblemente mañana en la carrera también.
0: ¿Para quién le va bien? ¿Para qué coche le va bien este circuito?
2: Pues para Ferrari no nos va mal, si bien no hemos hecho una gran pole, una gran quali, perdón, pero es un circuito que no nos va mal, no va mal a Mercedes, porque Mercedes nunca va mal este año, también Red Bull y McLaren, que han conseguido una super pole hoy. Entonces los cuatro equipos grandes aquí están como más igualados. Hay circuitos como Monza donde Mercedes eran claramente superiores y aquí realmente estamos todos, de hecho en una o dos décimas estamos los cuatro equipos más grandes.
0: Oye, es un fin de semana que se ha hablado mucho, Marc, del futuro de Fernando Alonso, que es un superdeportista español de todos los tiempos. Y esto pasa mucho con los grandes deportistas, que el periodista siempre está, oye, ¿cuándo te vas? O, hay una persecución sobre la respuesta a esta pregunta. ¿Qué tú que le conoces, qué intuyes de lo que crees que va a hacer?
2: Que seguirá, sí, no tengo cero dudas de que Fernando va a seguir.
1: Ah, mira, pues ya está bien, porque pues ya te voy a decir una cosa a ese respecto. Cada día que pasa yo tengo más.
2: Pero, ¿de qué va a seguir? Sí. No, yo tengo ninguna. Mira que no sé, soy una persona, sabes, bastante cometida, y cauto, pero yo no tengo ninguna.
0: Sí, ha sido muy directo en la respuesta.
1: ¿Y qué pasa? ¿Que no le ve sentido a no ver a que no espere a ver un coche ya más hecho con un motor Honda evolucionado y el segundo año de Niway, no? O sea, ¿tú ves esa lógica o es que has escuchado? ¿O que el sentir del paddock es que va a seguir?
2: Sí, el sentir es que un poco... Bueno, lo conoces igual más tú que yo, Carlos, así que yo trabajé con él. Pero sí, yo creo que viendo su prestación, sigue rápido, se siente bien, creo que disfruta a pesar del coche que tiene, pero ya han hecho un salto de... Bueno, o sea, si estuviesen en los últimos te diría, ostras, no, pero bueno, están a punto de entrar en la Q2, les han faltado centésimas, creo, o casi nada. Sí, yo creo que otro año para ver... Hay una evolución y lo normal es ver si esta evolución continúa. Y esto tiene que esperarse un año más.
0: Llené este Antonelli que ha aparecido en nuestras vidas. Parece muy fácil, ¿no? Parece que si tienes un buen coche, parece muy fácil ganar. No sé, a mí me ha sorprendido, ¿no? Que el otro día en Italia fue espectacular, ¿no? Lo que hizo. ¿Es muy bueno o qué? Bueno, ya sé que es muy bueno, pero que sí es...
2: No, es un crack, sí. Yo creo que sí que es un crack y lo demuestra que hoy él ha hecho segundo y su compañero ha estado sexto, por ejemplo, a 4 o 5 décimas. Y es cierto que está en un momento muy dulce, todo le sale bien, es como muy fácil, ¿no? El año que eres el debutante, el rookie, el joven, la presión está en el otro. Esto ya tendrá años de presión. Ahora mismo él no tiene presión más allá de intentar ganar este campeonato, que ahora lo tiene muy... le va realmente bien, no tiene fácil, no tiene difícil, pero yo creo sinceramente que sí, que es un fuera de serie, sí.
0: Oye, Marc, me ha encantado la charla, que buenos amigos tienes, Carlos, y traes aquí a Tiempo de Juego. Que...
1: Mira, yo siempre, ¿sabes lo que pasa? Que Marc, hay una cosa que él aprecia muy bien, porque es una persona con memoria. Yo empecé en Fórmula 1 con Marc Gené, sí. No empecé con Fernando Alonso. Yo recuerdo estar en Brisighella, hablando contigo, el primer Imola que hicimos juntos, y me decía, oye, algún día tendría que escribir un libro de mi vida. Y al final no te has animado, Marc.
2: No lo voy a hacer. Tengo un buen amigo que igual lo conocéis, se llama Zapico, y es un escritor, y me ha ofrecido muchas veces hacer un libro, pero no lo voy...
0: ¿Te da pudor o qué?
2: No lo sé. Tampoco creo que mi vida sea tan interesante, si bien conozco mucho de la Fórmula 1, pero no,
0: Fórmula 1 y alrededores. Yo lo titularía, Martín, Fórmula 1 y alrededores. Sí, o sea, lo de alrededores está muy interesante también, ¿eh?
2: Yo creo que no lo voy a hacer.
0: Bueno, Marc, muchas gracias por compartir este rato. Los oyentes seguro que lo agradecen, que has contado cosas muy interesantes y es una visión muy válida de lo que está pasando hoy aquí en Madrid. Un abrazo y gracias, ¿eh?
2: A vosotros, gracias.
0: Me quedo aquí con Carlos para que resuma lo que ha sido el día. Oye, voy a poner primero, mientras despides a Martín, voy a poner a Fernando Alonso. Esta es la opinión de Fernando Alonso sobre lo que ha visto en Madrid.
3: La verdad es que la gente ha sido la mejor parte del fin de semana. Una sorpresa de alguna manera, porque creo que las gradas están llenas de Aston Martin, todas las gradas están verdes, con gorras verdes y limas, con la bandera de Asturias, coreando el nombre cada vez que me bajo del coche. Así que ha sido una sensación muy, muy, muy buena y lo mejor del finde. Difícil poner un ranking de la pista, como he dicho antes. Para mí los circuitos convencionales siempre van a ganar, porque son circuitos en los que puedes entrenar todos los días del año, puedes buscar los límites del coche. En Fórmula 1 siempre vas a los límites de las prestaciones, y en los circuitos urbanos va siempre al 95%, porque tienes esos muros y tienes que también acabar la carrera. Pero creo que divertido respecto a otros circuitos, Bakú o Singapur o algunos así. Creo que por lo menos aquí tienes esa velocidad extra, tienes esa adrenalina, y como digo, la afición es inigualable, dar una vuelta aquí comparado con cualquier otro circuito.
0: Y la opinión del anfitrión, de Carlos Sainz, que en su tierra, en su casa, va a disputar mañana un gran premio.
4: Bueno, primero de todo, un orgullo como español, ver que Madrid, España, es capaz de poner un evento de este calibre y de momento hacerlo todo perfecto, sin fisuras. Creo que todo el mundo, todo el paddock, todos los fans, los pilotos, lo estamos disfrutando, y me han llegado comentarios muy, muy positivos acerca de ello. por lo tanto disfrutándolo mucho. Luego sí que es verdad que habrá cosas que mejorar en el futuro, pero que ya de primeras seamos capaces de hacer un evento así es me halaga y es de 10 de admirar.
0: Y ahora te pregunto, Carlos, por lo deportivo. Bueno, ya hemos dicho que, y si no lo digo yo ahora, que sale primero Norris, que es tu gran apuesta, que sale segundo Antonelli, Kimi Antonelli, tercero Verstappen, y luego finalmente, ¿en qué posición sale Carlos Sainz y Fernando Alonso? ¿Qué hay noticia?
1: Bueno, sí, la última hora es que, que ha salido a eso de las 9 de la noche, hace unas horitas, es que Carlos Sainz ha sido penalizado con 3 puestos por obstaculizar a Valtteri Bottas con un Cadillac. Y en lugar de 17º, saldrá 20º y Fernando Alonso va a salir 17º. Evidentemente, con además 2 pilotos que han tenido que, uno saldrá de fondo de parrilla, Lance Stroll, porque no ha marcado tiempo, y Oliver Mann, que tampoco ha podido marcar tiempo. Bueno, pues sí, es un resultado que nos deja una sensación rara, pero es lo que tenemos, sobre todo porque en Fórmula 1, por muchas ganas que le pongas, hay una barrera mecánica realmente difícil. Uno es por chasis, en el caso de Carlos Sainz, aunque hay que recordar que ha sido apenas milésimas lo que le ha separado de entrar en Q2, y ojo, ha perdido 2 décimas solo por un fallo en el motor de la parte eléctrica. Si no, podría haber entrado en Q2 y haber superado a su compañero Albon, aunque luego esa penalización, que ya se la temía Carlos, le va a hacer salir un poquito más atrás. Sale por el lado limpio Fernando Alonso, y el propio piloto asturiano decía que estrategia, acabar la carrera. Yo tengo que acabar la carrera porque es la única manera de hacer algo. Al final es verdad que el desgaste neumático le puede ayudar, pero dice que le faltan 37 kilómetros por hora en las rectas, especialmente dramáticos en la Monumental, donde ni siquiera puede entrar su motor eléctrico, se agota antes, y hombre, va a ser una carrera difícil. Pero sí que es cierto que se puede pescar, va a haber una batalla encarnizada adelante y puede haber bastantes coches de seguridad y alguna bandera roja, con lo cual creo que tienen que mantenerse en pista, porque ya te digo, delante hay mucha igualdad, no se puede descartar que Antonelli no pase en la salida, Norris a ver qué ritmo tiene, Verstappen siempre es el logro que está por ahí, y tenemos también a los 2 Ferrari, así que a ver qué pasa.
0: Bueno, entonces tu apuesta arriba, ¿cuál es?
1: Arriba yo creo que mi apuesta, a ver, yo creo que el favorito, aunque me sepa mal, es de nuevo Antonelli, que tiene ese estado dulce, y me ha parecido que lo de Lando ha sido un ataque de genialidad, la vuelta que ha hecho tan, tan buena. Lo tiene un pelín más difícil por ritmo, pero como no es fácil adelantar, yo creo que va a estar entre esos dos hombres.
0: Bueno, pues vamos a ver cómo termina este Gran Premio de Madrid. Oye, gente guapa, a ver, cuéntame, Carlos, ¿a quién has visto o a quién vas a ver en las próximas horas?
1: Bueno, hemos visto estos días a David Beckham y hemos visto también a la presidenta de la Comunidad de Madrid, Isabel Díaz Ayuso, que fue a darle suerte a Carlos Sainz antes de empezar la calificación, y al alcalde de Madrid, José Luis Martínez Almeida. Para mañana, 1:30 de la tarde, te digo porque esa es la hora prevista por protocolo, aparecerá en el circuito de Madrid el rey Felipe VI y la reina Doña Leticia, y un 90 páginas de invitados VIP, ¿vale? 90
0: el que
1: páginas.
0: Escucha, el que no va allí no es nadie. O sea,
1: exacto, exactamente.
0: El que no esté en las 90 páginas no es nadie.
1: No, es increíble. Por ejemplo, Ana Mena, pero hay muchos más cantantes, hay actores también. Y va a haber futbolistas del
0: futbolista Real Madrid, seguro. Del Real Madrid sí, pues del Atlético no porque juega, pero los del Madrid, los del Atlético creo que alguno, Simeone ha estado hoy, me parece, ¿no? El Cholo
1: sí.
0: Y mañana irán los del Madrid. Mourinho dijo que si ganaban y ha ganado, van, o sea que estará en el paddock, y luego es que un montón de gente que se busca la vida porque quiere lucirse allí, porque es que es un día para lucirse.
1: Claro, es que la Fórmula 1 se ha convertido en el gran acontecimiento, y creo que vamos a disfrutar todos con la mayor fiesta posiblemente que ha habido en Madrid deportiva desde la final del Mundial de Fútbol. Creo que es muy grande, mucho más que el partido de Super Bowl, mucho más que el Boca-River, es algo realmente para vivir.
0: Ha estado muy bien Margené, que ha dicho que ha trasladado muy bien Marrín lo que es la vida en Madrid, y eso está bien, porque ya que haces un gran premio en tu ciudad, vendes un poco tu ciudad, y me ha gustado eso que ha dicho de la ciudad de Madrid. Muy bien, Carlos, pues nada, que te dejo descansar, que llevas mucha tralla, o sea que has dicho antes que no sabes si quieres otro Marrín en el año que viene, ¿no? Has dicho.
1: No, hombre, no, siempre lo quiero, pero es verdad que te doy cuenta que llevo ya como 12 días sin librar porque he juntado Monza con Madrid, y hubo un día, incluso el miércoles, que yo no estaba en tantos eventos distintos en mi vida, en una misma jornada. El miércoles creo que fueron 5 eventos diferentes, visité 2 embajadas, estuve moderando una conferencia, bueno, una locura cómo se ha volcado Madrid.
0: ¿Ha habido algún trinque bueno o no? No tan...
1: Bueno, estuve, sí que es cierto que que estuve en Forbes, en Forbes.
0: Sí, ahí dando una charla, ¿no? Me dijiste.
1: Sí. Moderé una mesa redonda que al final se quedó en una entrevista a la directora de sostenibilidad de la Fórmula 1.
0: Sí.
1: Y la verdad es que estuvo muy bien.
0: ¿Y qué ibas a decir? ¿Qué te regalaron ahí en Forbes?
1: No, hombre, yo tengo un caché y he cobrado por este trabajo.
0: Hombre,
1: obviamente.
0: Efectivamente. Es que si no estaríamos aquí de más. Sí, bueno, sí, muy sí. Bien, que ya me contarás a ver qué tal sale el Gran Premio mañana. Mañana lo contamos, por supuesto, en el Tiempo de Juego. ¡Un abrazo, Carlos!
1: Abrazo fuerte, hasta luego.
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0: Ha terminado la final femenina del US Open. ¿Y quién ha ganado, Ángel?
25: Tenemos nueva campeona y es Elena Rybakina, la kazaja, que ya le había quitado el número uno del mundo, Arina Sabalenka. Le quita también el trofeo, le quita también el título. Ojo a Rybakina, que ya solo le falta ganar Roland Garros para tener los cuatro grandes. Ha reventado la raqueta. Sabalenka, que se ha ido muy enfadada después de perder en este set definitivo, claramente 2-6 ante Rybakina, muy superior, nueva número uno del mundo y campeona del US Open Rybakina.
0: Mañana Ben Shelton contra Veré por el título masculino. Un abrazo, Ángel.
25: Abrazo, Corro, escucho.
0: Lo siguiente es la vuelta.
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0: Hoy en la vuelta ha ganado Mikel Landa.
28: No me lo esperaba, pero soñaba con ello. Hoy era la última oportunidad y no me quería dejar nada en el tintero.
1: Me acuerdo de mis hijos. No me podía ir a casa así. Y si un día ven esto y lo entienden, me gustaría que sepan que no te puedes rendir nunca. Por la mierda de año que llevo, 2 años, he sufrido mucho. Y hoy pues todo ocurre así. A toda la gente que me ha apoyado todos estos días, me siento en deuda con ellos. Y hoy no he ganado solo, han ganado todos.
0: La emoción de Mikel Landa, el landismo está de enhorabuena. Es un día muy grande para el ciclismo español. Ha vuelto a ganar Mikel Landa en la Vuelta a España. Y en ritmo está a punto de ganar la Vuelta Ciclista a España. Para contar esto están Alberto Arauz. Hola Alberto, ¿qué tal? Buenas noches.
2: ¿Qué tal, Corro? Buenas noches.
0: Quique Iglesias, hola Quique, ¿qué tal? Buenas noches.
2: Desde Granada, buenas noches.
0: Bueno, es un gran sitio para comentar esta jornada. Déjame primero que salude al director de la Vuelta y ahora comentamos cosas de lo que va a ser el final de esta Vuelta Ciclista a España. Javier Guillén, director de la Vuelta. Hola Javier.
3: Hola, ¿qué tal? Buenas noches.
0: Bueno, pues está a punto de cerrarse esto y yo creo que con una nota muy alta, ¿no? Debes estar muy contento.
3: Estamos muy, muy contentos. La verdad es que sí, ha sido una Vuelta muy intensa, muy interesante, que ha tenido de todo, no todo bueno, también hay que decirlo, pero la verdad es que un día como el de hoy, junto con otros, pues compensa muchísimas cosas. Y también tengo que decir que yo creo que una Vuelta que nos hacía falta, que necesitábamos, sobre todo desde el punto de vista de la organización, y por eso todo nuestro agradecimiento a los corredores, que en días como hoy pues hace que nos sintamos muy orgullosos de nuestro deporte.
0: ¿Tú eres del landismo también, hoy que ha ganado Mikel Landa?
3: Yo sí, yo soy del landismo más que nadie, sobre todo porque la forma en la que ha ganado y sobre todo pues poniendo toda la carne en el asador, siempre ahí con las manos abajo del manillar, y luego, bueno, pues el documento que acabáis de poner, yo creo que eso expresa toda la emoción de la etapa de hoy, de su victoria. Yo estoy encantadísimo por él, por nuestra afición y también por la Vuelta.
0: Javier, de una desgracia muy potente, que es la pérdida del mejor ciclista, no sé si de la historia, pero del momento, que es Pogacar, ha salido una Vuelta competida con la emoción de ver a un ciclista español con la posibilidad de ganar. Quitando eso, ¿no?, que es una desgracia y creo que fue un día malísimo para ti y para la gente de la Vuelta, quitando eso, no hay mal que por bien no venga. Al final ha sido muy disputado y yo creo que ha tenido la atención de la gente, ¿no?
3: Pues la verdad es que la única forma que teníamos de compensar la pérdida de Tadej era teniendo lo que hemos tenido. No solo hemos tenido una gran Vuelta en el 26, sino que este 26, con lo que hemos tenido con Enric, con Rogli, con Félix Gall, es el guión perfecto, ¿no? Siempre quieres tener a un corredor español peleando contra otro u otros extranjeros, con unas diferencias que nunca sepas quién puede ganar, que todo se lleve hasta la última etapa, y desde luego eso es lo que hemos tenido. Y yo estoy muy contento porque hemos llegado en esta situación a la penúltima etapa. Ojalá lo pudiéramos hacer siempre. Esta ya la tenemos, la estamos disfrutando, y desde luego que sí, que la pérdida por abandono de Tadej no podía haber sido compensada de mejor manera.
0: Ese día muy malo para ti, ¿no? Lo pasaste muy mal.
3: Sí, fue un día malísimo, un día de dolor, de frustración, la verdad, de tristeza. Y eso que, por supuesto, quien peor parte lleva es el corredor, claro, y el equipo, pero sobre todo viendo la ilusión de los aficionados, cómo estaba corriendo, claro. Pues fue la verdad es que fue durísimo, fue muy duro.
0: Traes al mejor y lo pierdes, o sea, que es un palo muy, muy, muy potente. Javier, ¿tenéis datos de no sé si los tenéis o los tendréis cuando termine la Vuelta, de mayor impacto por ver a un español pelear por la Vuelta? Digo, impacto televisivo, de medios de comunicación, de repercusión, ¿tenéis datos de eso?
3: Sí, ahora mismo, por ejemplo, en datos de Ser Televisivo, estamos en la mejor Vuelta de los últimos 4 años. Y por eso tienen mucho que ver Tadej y mucho que ver Enric Mas. Cuando tienes un español peleando, se nota muchísimo. Lo notas en la calle y también lo notas en las audiencias. Estamos, sobre todo seguimos todo lo que tenemos a través de Televisión Española, pero hoy por hoy la Vuelta en todas sus etapas, en casi todas, vamos, hay que decir, está por encima del 1 millón de espectadores, que hoy es un dato muy alto. Y por supuesto hay que decir que si eso es así es porque tenemos a Enric Mas, un español peleando, y cómo ha peleado, porque es un corredor que ha ido al ataque, es un corredor que siempre ha luchado por ganar segundos. Hoy la verdad que le tocaba, digamos, estar un poco más conservador, pero luego a última hora también con Félix Gall ha salido a pelear un poco su posición, que no la etapa, y eso pues al aficionado español le gusta, ¿no?
0: Habíamos perdido, Javier, un poco la fe en él, en ver un corredor que saliera a ganar y nos las ha dado todas en la cara, ¿no? Porque ha demostrado que está para esto.
3: La verdad es que sí, porque yo veo un Enrique diferente. No sé, lo veo físicamente distinto, muy fino, con muchísima madurez deportiva. Le veo muy contento también, muy, muy alegre y desde luego yo creo, a ver, esto lo diga él, y más que confía en sí mismo nadie, ¿no? Pero hasta ni él mismo, yo creo que antes de empezar la vuelta
0: pensaba
3: que claro, podía ganarla de esta manera. Yo creo que siempre que te pones en la línea de salida crees que puedes ganar, pero hacerlo de esta manera, y desde luego, oye, pues bienvenido sea, porque nos ha metido otra vez a la afición en el bolsillo y eso también es muy importante para el ciclismo español.
0: Venga, una de Quique y otra de Alberto. Quique, ¿qué le quieres preguntar al director de la vuelta?
4: El sur, Javier, el sur. Yo hacía tiempo que no veía tanta gente en la carretera. Un éxito total. Bueno, pues por un año dejar al norte, que ya volverá a partir del año que viene, evidentemente Galicia y demás. Pero lo del sur ha sido un éxito, ¿no?
3: Ha sido un exitazo. En el sur la gente siempre responde, pero cuando tienes además argumentos para que salgan a la calle, pues digamos que salen doblemente. Nosotros teníamos una preocupación en la carrera, ¿no? Que toda la fuerza de etapas, de perfil que nos da el norte, pues teníamos que sustituirlo con el sur. Tenemos la mejor geografía del mundo, yo creo, para hacer ciclismo, vayamos donde vayamos. Y por eso hemos hecho estas propuestas de etapas. La de hoy, posiblemente con la de Aitana, pues sea la etapa más dura de la historia de la vuelta. Y hemos venido a Andalucía y lo hemos podido hacer. Creo que por una vez no se echa de menos el norte, pero también es verdad que al norte lo necesitamos, y por eso el año que viene volveremos. Pero desde aquí todo mi agradecimiento a Andalucía, porque se han volcado desde el minuto uno. Y eso que esta vuelta 26 lo necesitaba.
0: Arauz.
6: Y yo quería preguntarle a Javier si después del chasco que se llevó Pogacar en esta vuelta, si confía en que, por ejemplo, el año que viene vuelva con ganas, con ilusión, y lo volvamos a tener por aquí en la carrera para ganar la única grande que le falta.
3: Yo confío igual que confiaba antes, que estuvo desde el 19 sin venir, pues ahora confío todavía más porque él ha visto la carrera y él ha visto cómo organizamos y él ha visto lo que le quiere el público español, y es un hombre de retos y la única que le queda es la Vuelta a España. Yo no sé si vendrá el año que viene. Ojalá, desde luego, creo también que nos lo dirán a última hora, por lo tanto, pues tendremos que esperar, como siempre, a que acabe el Tour de Francia, pero yo creo que sí, que él se ha quedado con ganas, y ojalá que, si no es este año que viene, que sea el siguiente, pero vamos, me da que en el 27 puede venir.
0: Mañana anunciáis el recorrido o la salida del año que viene, es lo que anunciáis mañana, Javier.
3: Efectivamente, mañana anunciamos eso.
0: La salida solo, ¿no?
3: Sí. Solo la salida.
0: Parece que va a ser Galicia, pero bueno, que lo digáis vosotros.
3: Bueno, pero eso, efectivamente. Galicia es muy grande. Ahora, efectivamente, de dónde se sale de Galicia.
0: Hombre, un año salisteis de las bateas, ¿no? Hay que saber de dónde se sale, pero bueno, que se vuelve a salir de España. Javier, tenéis un gran evento, una competición extraordinaria, excepcional, que el año pasado sufrió mucho y se ha levantado con el orgullo que da pues tener un montón de gente muy profesional que trabaja en esto. Así que enhorabuena, felicidades, ¿eh?
3: Pues muchísimas gracias, y sobre todo gracias por venir aquí a contarlo.
0: Sí, señor, tenemos que estar todos los años, por si pasa algo. Un abrazo.
3: Un abrazo muy fuerte, muchísimas gracias.
0: Pero bueno, Javier Guillén, el director de la Vuelta. Esto está a punto de rematarse mañana en Granada. ¿Esto está hecho, Alberto, Quique? ¿Está hecho para Enric Mas?
6: Sí, yo creo que sí, con la distancia que tiene en la general, que es 2 minutos y 15 con Roglic, 2:44 sobre Félix Gall. Además, hemos comentado en tiempo de juego que ya veremos si todas las subidas y bajadas a la Alhambra que hay que vivir mañana, que son 4, si van a contar los tiempos para la general. O sea que yo creo que después de lo de hoy, Enric se puede acostar tranquilo y puede soñar con que mañana, 12 años después, vamos a ver a un español ganando la Vuelta Ciclista a España.
4: Sí, señor, lo vamos a ver sonriendo, una etapa que empezará a las 4 de la tarde. Antes, a las 2:30, será esta presentación de dónde va a salir la Vuelta 2027, que va a salir desde Santiago de Compostela. El 2027 es año santo, año jacobeo, con lo cual vamos a salir desde el Obradoiro, cosa que no está nada.
0: O sea, año que viene, lo que has dicho tú, todo norte, ¿no?
4: Todo norte, sí, hombre, a lo mejor acabará en Madrid otra vez y habrá que bajar a Castilla, ¿no? Pero vamos, yo creo que tocaremos poco levante y poco sur, pero bueno, veremos exactamente el recorrido en los meses venideros, y lo que es curioso es que arrancará el 4 de septiembre, porque hay mundial de ciclismo que cada 4 años se disputa en agosto, con lo cual el año que viene será en pleno fútbol ya, del 4 hasta finales de septiembre.
0: Hoy en el collado del Alguacil ha ganado Mikel Landa. La emoción la han escuchado al inicio de este segmento de la Vuelta a España.
7: Hay mucha gente que es muy de Landa. Landa es un ciclista, ha ganado muy poco. Ganó, creo que tiene una etapa de la Vuelta Ciclista a España de hace mucho tiempo y ha ganado poco, pero la gente se vuelve loca con él. ¿Es así?
6: Sí, porque antes de que aparecieran los Pogacar, los Van Der Poel, los Van Aert, los Evenepoel, Landa era un ciclista que corría al ataque. Es verdad que, como es lento, ganaba bastante poco, y yo creo que eso le generó mucha simpatía. Y luego, en esta parte de su carrera, en la que, bueno, lo hemos comentado hoy en Tiempo de Juego, 5 años sin ganar, la gente empatiza con los deportistas a los que no le va bien, los que no ganan tanto. Y yo creo que por eso ha recibido tanto cariño en su vuelta más difícil, con dolores en la pelvis, con dolores en la espalda, pero mira, ha aguantado. Podría haber sido para casa, porque un tío acostumbrado a estar delante, viviendo la vuelta que ha vivido, podría haberse marchado para su casa, y el penúltimo día en la etapa reina ha conseguido una etapa preciosa que para mí probablemente sea la más bonita de su carrera deportiva.
7: Y que a ti te ha llorado encima, ¿no?
4: Sí, a mí me ha llorado, yo casi he llorado con él, porque he estado muchas con él. Él ha sido padre un par de veces de niños que no le han visto ganar. Él se ha caído mucho, se ha hecho mucho daño. Le atropelló un coche en la Itzulia hasta de año. El año pasado, en la primera etapa del Giro de Italia, se fue al suelo y se hizo mucho daño. Cuando se cae, se destruye. Y eso hace mucha mella, ¿no? Y hoy ha roto, y se ha roto, y bien que hace. Ha explotado, y hoy, a partir de ahora, acabar el año, y a partir del año que viene, 2 años en Euskaltel, que es su casa de naranja, a correr las carreras que le hagan, que le apetezcan, y se llevará a su casa el día de hoy, que ha sido impresionante.
7: Muy bien, Landa ganó en Ritmas, va a ganar la vuelta, que es una gran noticia. Alberto, vas a cruzar la línea de meta, ¿eh?
6: Sí, la voy a cruzar de mi primera vuelta, ha sido precioso, de verdad, ¿eh? Ya sabes lo que me gusta a mí, el ciclismo, corro, y joder, hacer la primera vuelta en una carrera en la que primero disfrutas de Pogacar, que gana 3 etapas en 6 días, y que luego Enric Mas, que nadie esperaba que el mallorquín a estas alturas de la vida fuera a ganar la vuelta, la verdad es que ni el mejor de los guionistas hubiera escrito un relato tan bonito para mi primera vuelta ciclista española.
7: Sí, le has dado suerte, Kike, la has tenido que dar mucho con la cabra mañana, ¿no?
4: Yo creo que le he cuidado bien, sí. Es un tío tan positivo y tan disfrutón que vamos, se ha hecho sola esta vuelta.
7: Tiene el hype, que dicen los chavales, muy alto en todo, ¿eh? El hype es muy alto, o sea, hay que medirle, porque todo le parece que es extraordinario, o sea, que hay que medirle un poco.
6: Hay que disfrutar.
4: Se hubiera comprado un piso en cada playa que hemos visto.
7: me lo creo total. Bueno, Alberto, mañana te escucho. Un abrazo, gracias, ¿eh?
6: Gracias, un abrazo, corro.
7: Adiós, Quique, un abrazo.
4: Adiós.
7: La Vuelta Ciclista a España la va a ganar un español, en Ritmas.
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1: Una de las noticias del día ha estado en Berlín. Allí España perdió las semifinales del Mundial Femenino de Baloncesto contra Estados Unidos. Hemos dado la cara, pero hemos perdido. Ha hablado antes Pilar Casado, les ha puesto agua fan. Y quiero que me cuente ya lo que nos espera mañana, que es el partido por el bronce contra Alemania. Cuéntame, Pilar, ¿cómo están las españolas?
2: Bueno, pues la verdad es que la sensación es primero de tristeza porque has puesto a Estados Unidos contra las cuerdas. La primera parte, la indignación evidentemente con el arbitraje, la diferencia entre tiros libres 11-35, 4-27 la primera mitad, pero te terminan condenando los errores de ese último cuarto parcial 8-18. Mañana a las 4:30 va a ser ese bronce frente a Alemania. Volvemos a la casilla de salida, fue nuestro primer rival, pero evidentemente no tiene pinta de que el partido de mañana se parezca al inaugural de este campeonato. Alemania ha peleado muy bien contra Francia, aunque ha terminado cayendo, bueno, pues por una diferencia más que abultada, pero yo creo que Alemania ha hecho un grandísimo papel en este Mundial en casa. Así que mañana 4:30, luego el oro y la plata será cuestión de Francia y de Estados Unidos.
1: Es la final, la repetición de la final olímpica, creo que fue Francia.
2: Exacto.
1: Estados Unidos, que ganó Estados
2: Otro
1: Unidos.
2: Equipo que les ha puesto contra las cuerdas ya en más de una ocasión. Veremos a ver si mañana pueden.
1: Dime tres o cuatro jugadoras de España que digas han estado a un nivel extraordinario.
2: Y Yana Martín ha estado a un nivel extraordinario. Yo creo que esta noche ha estado muy bien María Conde. Yo creo que hoy hemos sufrido un poquito en el físico. Quizá, bueno, pues hemos visto jugadoras sufriendo un poquito más. Pero evidentemente yo creo que Yana sobresale por encima de todas.
1: Honores para esta selección española que ha plantado cara frente a un equipazo que es Estados Unidos. Mañana por el bronce contra Alemania, 4:30. Gracias, Pilar. Hasta mañana.
2: Hasta mañana. Un beso.
1: Nos vamos. Hasta aquí las historias de hoy en el Tiempo de Juego. Mañana habrá muchas más y muy emocionantes. Les dejamos en la mejor compañía, que es la radio, esta que llevan puesta, que es la cadena COPE. Que pasen buena noche.
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6: Miles de migrantes continúan sin identificar en Ceuta cuando se cumplen ya 45 días desde la entrada masiva, una situación que ha obligado al Ministerio del Interior a reforzar el dispositivo de triaje para identificar los que todavía pertenecen en la ciudad autónoma. Hasta el momento ya se han identificado a 2.100 menores, aunque esta cifra podría seguir aumentando, según ha avanzado la ministra de Juventud, Sara Rego.
7: Quedan todavía niños para filiar y para incorporar al sistema de acogida. En la medida en la que seamos capaces de trasladar niños y niñas a Península, iremos mucho más rápido.
6: Mientras tanto, los asentamientos de la playa del Trampolín comienzan a extenderse también hacia la playa Benítez. Fernando Díez.
8: Hay ya al menos un centenar de chabolas en playa Benítez, hacia donde muchos migrantes se han movido, algunos tras el incendio del pasado viernes en el que se quemaron cerca de 40 cabañas en el Trampolín. Esta playa Benítez está ya ocupada por completo, no quedan huecos de arena junto al mar. Y la forma en la que se ha levantado este asentamiento...

0: que me gustaría ver la unificación. Creo que sería bueno en todos los sentidos y sucederá eventualmente.
1: Trump ha hablado también desde Irlanda del ataque al oleoducto en Arabia Saudí y ha acusado a Irán de estar detrás del ataque.
2: Creo que lo están, probablemente lo estén, están listos para actuar.
1: Una acusación que llega mientras aumenta la presión en el Mar Rojo, un punto crucial para el tráfico marítimo mundial. Los hutíes de Yemen, aliados de Irán, avanzan en el control del acceso al estrecho de Bab el-Mandeb, mientras continúa el bloqueo de Hormuz. Y la exministra de Igualdad, Irene Montero, ha oficializado su intención de encabezar una candidatura de izquierdas de cara a las próximas elecciones generales.
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1: Y en los deportes, goleada del Madrid al Rayo Vallecano, Adrián Ochoa de Retana.
5: Los de Mourinho vencieron por 4-1 al conjunto de Vallecas con dos goles de Mbappé ante un rival mermado por las lesiones. El técnico blanco quiso destacar de esta forma el partido de su equipo.
6: Hemos encontrado de nuevo esta estabilidad, pero para mí los jugadores merecen mi respeto, merecen mi aplauso porque acabamos rápido con un partido que podía ser difícil.
5: Y en el resto de partidos disputados esta jornada, el Racing venció por 2-1 al Deportivo Alavés, el Español se impuso 0-2 a Osasuna y Athletic y Elche empataron a 1. Y mañana a las 4 y cuarto será el turno del FC Barcelona, que visita al Levante. También se jugarán a las 2 Celta de Vigo-Málaga, a las 6 y media el Getafe Deportivo de La Coruña y a las 9 el Real Sociedad Atlético de Madrid, con la duda de Julián Álvarez. Y en polideportivo, mañana se disputa en Madrid el Gran Premio de Fórmula 1 desde las 3. Norris saldrá desde la pole con Alonso 17º y Carlos Sainz 20º, tras una sanción de 3 puestos. Por último, en ciclismo, mañana será la última etapa de la Vuelta en Granada, en la que Enric Mas apunta a coronarse como campeón.
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13: Hoy el garito va de la vuelta. La vuelta al cole, ahora está la vuelta a España, está la vuelta al mundo. Y luego está el papel higiénico, que siempre está a la vuelta, ¿no? ¿Por qué no lo ponen delante, tío? Sí, siempre tienes que girar ahí un poco, que los que tenemos una edad ya, dices, que gire el asiento o algo. Incluso he pensado en hacer juegos de palabras con un... Digo, ¿serías capaz de hacer juegos de palabras para que el productor de este programa esté orgulloso de ti con un servicio? Porque al final es mi servicio, el hacer chistes. Y yo pensé, pero va a ser un rollo.
14: Primero.
13: Rollo, pero claro, es el papel que tengo, hacer chistes de esto. Y estoy al servicio de esta cadena. O sea, que te lo puedes escuchar con una caña y yo te bajo la tapa. O sea, yo soy capaz de bañarte, de echarte un baño de chistes con juegos de palabras, incluso metiendo algún famoso, como por ejemplo Leticia Sabater.
14: Está muy pillado, ¿eh?
13: Pero está muy rebuscado, está trabajado. O sea, yo esfuerzo le he puesto. O sea, ¿no querías chistes y juegos de palabras? Pues toma 3 tazas. Y me da igual, no me voy a venir abajo, porque yo soy duro como una roca. Así.

que ha vuelto el garito. Esta es la noticia. Y ha vuelto porque en el fondo en la vida lo importante es tener un sitio al que volver. Y da igual que sea tan cutre como este, que tenemos un garito, bueno, noventero, que tiene baño, pero vas y tampoco hay papel higiénico ni a la vuelta.

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2: Estamos dentro del garito, aunque en el baño no haya papel higiénico. Estamos dentro del garito porque ya estamos de vuelta con Lucía Campo.
3: Hola, ¿cuántas capas tiene el papel higiénico? Importante, ¿eh? Para que no se te rompa.
4: Sí.
3: Sí, si no, ya sabes, si no hay dedo.
2: Efectivamente. Eso es un síntoma también de tener una edad. Cuando ya empiezas a valorar que sea de buena calidad.
3: Hombre, claro.
2: O mala calidad.
4: Y suavito.
3: Sí,
2: suavecito. Se nota, se agradece, Nano Hakutot.
5: Yo iba a decir que vengo del sudeste asiático y ahí se lleva mucho la manguera. Y cuidado cuando ves la luz con eso, ¿eh? Primero manguera y luego ya papel y eso queda extraordinario.
2: Es un tema interesante el de la manguera.
5: Muy bien, yo fresquito. Ahora,
2: pero vamos. Te voy a hacer una pregunta. ¿Cómo sabes cuándo has acabado?
5: ¿Eh?
2: ¿Cómo sabes cuando está alicatado el techo bien?
5: Claro. No, porque luego viene el papel, claro.
2: Ah, bueno. Entonces el papel es el que siempre te soluciona la vida. Marcote, ¿cómo estás?
4: Oye, que estamos definiendo un poco la vuelta al cole. Nosotros hemos vuelto al cole y se me olvidó otro día deciros la cantidad de gente que me he encontrado, y vosotros también, que nos ha dicho que escucha el garito y que, por ejemplo, el otro día en la Warner, unas señoras que trabajan allí, Flor, que me acuerdo, oye, que un saludo, que le mandaron un saludo y me acuerdo y se lo mando. Flor, un saludo.
2: Sí, claro que sí, ese saludo para Flor, ese saludo desde el garito en este segundo programa de esta tercera temporada. Hoy hablamos de la vuelta, aunque ya volvimos el otro día, pero bueno, fue un precalentamiento para ver si es verdad que nos ponían. Es verdad que teníamos la duda. No sé, estamos el sábado. Oye, ¿os habéis escuchado? Sí, sí, que estamos saliendo. Pues ahora sí que vamos a la vuelta. Hoy es de la vuelta al cole. Y por eso empezamos con este sututril de los AC/DC, porque ¿quién es el traje del colegio más emblemático? El de Angus Young, que lo llevaba porque siempre salía del cole y se iba a casa a tocar la guitarra sin quitárselo.

0: ¡Buah, qué cañonazo para empezar en esta segunda edición, en este tercer año del Garito! Bueno, como iba de la vuelta al cole, pues por eso hemos empezado con AC/DC. Margaret, se llamaba, no lo sé si estará viva la mujer, la hermana de Angus Young, que le dijo, cuando no sabía con qué ropa salir al escenario, pues le dijo, coño, pues con el traje del colegio, si toda la vida ha salido del colegio y te ha venido a tocar la guitarra aquí en pantalones cortos. Pues ahora sí, y emblemático, ya está hoy.
1: Muy bien, ¿eh?
0: ¿Cómo lo he contado bien? ¿Os habéis quedado locos?
2: Sí, la verdad es que me gusta.
0: Lo he contado muy bien. Ahora voy a contaros que, como esto es la vuelta, he de deciros con sinceridad que estaba un poco nervioso con la vuelta. Y hasta yo pensé, ¿qué me pongo? O sea, ¿qué me pongo? Cuando iba a veros el primer día, digo, ¿qué me pongo?
2: ¿Qué me pongo?
0: Se lo dije a mi mujer y me dijo, a trabajar. Ponte a trabajar.
1: Estoy de ti.
0: ¿Qué tienes que escribir? Y dije, yo venga, me voy a trabajar, tío. Yo sigo en Rock FM, que ahí no se trabaja ni nada. Vamos, que hay un trabajo serio. Yo sigo en la radio, vamos. La vuelta al cole. La verdad que me hace gracia que los adultos digan, ha empezado el cole. Empieza el curso, empieza el cole, que tú dices, a ver, Manolo, tienes 48 años y una gestoría, no hables así, que me da una grimica, mañana empieza el cole, que yo no estás en el instituto, por mucho que tu trabajo también vaya por módulos, pero no estás en el instituto.
1: Eso es un chiste para autónomos, ¿no?
0: Sí, para autónomos. A los pequeñajos sí que han empezado el cole, y el otro día llevamos a los niños y tal, y hay muchas lagrimicas mías.
2: Lloré yo,
0: de tristeza. No, de alegría, cuando lo vi, sí, dije, madre mía, se me empañan los ojos. Es más, nos fuimos, mi mujer y yo, y me dijo, nos echamos un café. Y sentí, o sea, estábamos solos en silencio, nos echamos un café, que sentí una emoción como la primera vez que me dijo, nos echamos un café. que estabas tú enamorado y tal. Tú enamorado, pero tío, que nos fuimos al bar de enfrente del colegio, los dos en silencio, tomando un café, que no hay gente en Ibiza en una cala, sentada en un barco, viendo atardecer, más feliz que yo con ese café, mirando a mi mujer en silencio, sin decirnos nada. Es más, me llega a decir, nos echamos un polvete. Y me jode el café. Te lo digo, que vaya momentazo, tío. Yo digo que, claro, es que no es que yo critique la vuelta al cole, tenía que ser un poco antes. Esto, si lo digo, empieza septiembre, tenía que empezar. Los chavales tenían que ir más al cole. ¿Y por qué lo argumentas? Pues mira, mírate el informe PISA. Y ahí tendrás un dato. Tendrían que ir más al cole, porque el informe PISA hemos salido muy mal valorados en España. Pero da igual, luego saldrá el ranking de los países más felices y nosotros los primeros. Por eso nos han hecho tantos Ikeas. Porque somos felices como un tonto con un lápiz. Por lo visto, nosotros somos tontos, pero felices. Y digo yo que porque leemos tan mal, si ha empezado el cole y yo he visto a mi hija la mochila que lleva, digo, pues por libros no será, que la he visto cargar la mochila y le he dicho a mi mujer, ¿pero dónde estudia la niña? En el Himalaya. Se ha subido la bici y la niña, digo, que lo mismo dejó los estudios y está trabajando en Globo. Que están trabajando en Globo. Menos mal que va en bicicleta. Si fuera en avión, nos habrían cobrado recargo por...
2: ¿Hombre?
0: En Ryanair no te entra. La mochila de mi hija no te entra en el hueco ese de las maletas. No te entra. Bueno, y tiene una pedazo de maleta que se la olvida en Chamartín, esa maleta, y los CEDAS desalojan a Tocha. O sea, eso digo, pues ¿cómo le subimos esto a la espalda? Pues viene un vasco todas mañanas a casa, se lo sube a la espalda, venga. Digo, lo mismo luego llegas al aula y hay un archolari con un hacha sacándole punta a los lápices. Yo qué sé. Bueno, el caso, yo tengo mucho cachondeo con esto. Mi sobrina lleva un mochilón, se llama Lidia, mi sobrina. Y claro, imagínate el cachondeo que tenemos, porque claro, está fuerte como un toro. Y se llama Lidia, pues imagínate cómo la llamamos en casa.
1: Toro de Lidia.
0: No, Lidia Valentín, hombre. ¿Cómo la vamos a llamar Toro de Lidia? Con lo jovencita que es, la llamamos Toro de Lidia y le pone el ojo encima a Enrique Ponce. Que no. ¡Ja, Así que nada, para la vuelta al cole, el año que viene la voy a apuntar a la vuelta al mundo y a la vuelta a la ciclista, que con esas piernas te digo yo que la meto en la vuelta a España y me mira Pogacar y me dice, echamos un café.

0: Este es Cartisú aquí sonando en el garito de Alex Clavero. Ahí. Que creo que hoy no lo había dicho Alex Clavero, el Franco Tira Rock. Los Red Hot, que ya han sonado, ya estamos de vuelta porque ya ha sonado Oasis, ya han sonado los Red Hot. Ya estamos todos. ¿Por qué sonaron Red Hot? Porque también estos se conocieron en el colegio. Flea, yo siempre he dicho Flea, pero es Flea.
1: Es Flea, sí.
0: Flea. Y ¿cómo pronuncia? Es Kidis. Anthony Kidis y Flea iban al mismo colegio. Lo que no sabía es que Slovak también iba al mismo colegio.
1: ¿Qué pasa?
0: Bueno, que el Flea y el Kidis se pegaron en el instituto y a raíz de ahí se hicieron colegas y de aquellos barros estos Red Hot. Se pegaron de pequeños y se han pegado de mayores por lo mismo. O sea, yo creo.
1: La misma fiesta, ¿te refieres?
0: ¿Te imaginas que se pegaron de pequeños por la taquilla?
1: Sí.
0: Como de mayores.
1: Bueno, esto es muy bueno. Ya te puedes.
0: Claro, porque iba de la vuelta al cole y todo está linkado pues con el colegio, el instituto, esas primeras veces. ¿Quién de vosotros quiere empezar a recordar? ¿Recordáis esas primeras veces de ir al cole cuando volví a la vuelta? ¿Qué sensaciones tenéis?
1: Yo de las penas fue hace mucho. Yo recuerdo mis primeras vueltas al cole. Me acuerdo una, cuando era muy pequeño, que mi madre muy cumplida me compraba pues el plumier, el estuche con todo lleno de pues el compás, los bolis, los rotuladores. El plumier, sí.
0: El plumier me ha encantado.
1: Claro. Y volví con un cucurucho de garrapiñadas vacío, porque me dijeron que me lo cambiaban y yo acepté el cambio porque me decían que era un catalejo. Y yo llegué con mi catalejo a casa y me dicen, pero ¿y el plumier? Dice, no, lo he cambiado por esto. Y me cayó una bronca. Y se acabó el comprar material escolar. Ya iba con un boli bic, un mordido. Ese es mi material escolar para toda la vida.
2: Y hasta ahora, ¿no?
1: Hasta ahora.
3: ¡Ostras!
0: Eres un poco Jack y las habichuelas mágicas.
1: Sí.
0: Volviste, Lucy. ¿Tú tienes buen recuerdo?
3: Yo sí tengo buen recuerdo de la vuelta al cole, la verdad. Yo empezaba mucho antes que todos mis amigos, porque empezaba el 1 de septiembre, siempre, en vez del 7 y tal. Empezaba como una semana antes, en el liceo empezábamos antes, y lo recuerdo muy bien. Jo, ahora que has hablado de lo del plumier, el estuche, ¿no os acordáis cuando pintábamos con Tipex tu nombre en los estuches de los amigos, los firmabas?
1: Eso lo habéis hecho.
3: Sí, sí, sí. Pero lo del estuche me ha recordado que firmabas ahí y a mí me gustaba la vuelta al cole, los olores, me vienen muchos olores de la vuelta al cole, del cómo forrabas los libros, ese olor.
1: Bueno, cuando eras pequeño, cuando eras mayor, el olor en la clase

0: Y había gente que no se duchaba. Ya. Y había jumeo, el olor es ahí, espera, peor.
1: Ya, pero sí. Vamos a quedarnos con los buenos olores.
2: Sí, la goma, las pinturas.
1: Sí, todo a nuevo, con ese estuche, esos lápices nuevos, todo eso. A mí
0: el pegamento, ahí cuando entré yo en la droga.
2: Sí, ¿eh? Ha tardado. Me pasa un poco ahora abriendo el estuche de mis hijos que me lleva un poco
1: eso,
2: a
1: ¿verdad?
2: Cuando yo era pequeño. Tú, Nano.
3: Yo recuerdo, por ejemplo, me gustaba mucho ese momento de entrar a clase y a ver dónde te sentabas.
1: Sí.
3: Que además te tocaba al lado de tu colega el día antes y durabais una clase, pero esa clase molaba mucho.
1: Y luego te mandaban a primera fila.
3: Y luego al otro lado, efectivamente. O, por ejemplo, yo era el rey absoluto, genio del fútbol mundial en perder las chaquetas. Yo iba en uniforme y creo que a los dueños de los que hacían los uniformes, mis padres les han pagado la universidad a sus hijos, yates. O sea, yo perdía la chaqueta. Ipso facto, más algún año, yo que era un hombre grandote, claro, iba con una que me entraba hasta aquí, y claro, se la había robado alguno de primero de primaria, pero claro, yo con llegar a casa con algo que se pareciera a una chaqueta, aunque, ¿has traído la chaqueta? Sí, sí, no me entraba ni en un brazo, pero con tal de no liarla, vamos.
1: Porque lo de ponerle el nombre a la chaqueta.
3: Se la ponía todo, eso. Vamos, vale, y reflectantes nada. Y lo que fuera.
2: Hubo un día que llevó la chaqueta y volvió a casa con un cucurucho de garrapiñada. Hay un tío que ha montado el de Carlin, empezó así. Iba al colegio de Marcote, fue recabando material. Esto está nuevo, está nuevo. Lo fue poniendo en estanterías. Joder, macho, qué bárbaro.
1: ¿Y tú qué recuerdas?
2: Yo es que iba, recuerdo un poco, pero yo iba a la escuela en mi pueblo. Pueblo, Casasola de Arión, y era un pueblo pequeño, ¿no? Y ibas, y sí recuerdo ese suelo de madera, el olor, como decías tú, del aula y todo esto, pero lo que no recuerdo, pero sí me han contado, es que de pequeñín a mí me llevó mi madre al colegio y tal, que el pueblo era pequeño, entonces a las 12 de la mañana sonó el timbre de mi casa y mi madre abrió y ahí estaba yo. Con mis gaficas ahí y tal. ¿Qué haces? ¿Qué haces aquí? Y le dije, se ha acabado el colegio. Mi madre, pero si son las 12 de la mañana, es un poco pronto, ¿no? Hoy nos han dejado salir antes, se ha acabado el colegio y tal. Y dijo, mi madre, esto no me lo creo. Me cogió, me llevó al colegio y estaban todos en el aula y me había escapado, tío. Me había escapado por la verja. Titi había saltado la verja y me habría ido a casa. O sea, por lo visto me gustó lo que me encontré. Por lo visto me agradó al cuerpo. Y además yo de pequeño era bastante, todo el mundo lo dice en el pueblo, que yo era bastante trasto, y dice mi madre que el punto de inflexión fue el colegio, que fue entrar al colegio y me convertí en un pringao. Pero de nivel, tío. Joder, todo el mundo me habla de unas hazañas en mi pueblo. Digo, pues chico, yo no las recuerdo. Pero bueno, en cualquier caso, nos sirvió a todos para bien. Es una época muy bonita y ojalá los niños desde hoy lo disfruten mucho. Aquí vamos con este Boys and Girls de Blur, aquí en El Garito de Alex Clavero, el Francotirarrock.

0: Boys and Girls, ¿qué es? ¿Por qué? ¿Por qué es esta canción? Buena canción, Nano. Buen tema.
1: Gusta, de, muy, muy fiestero.
0: De Blur. ¿Tú crees que la gente sabe que esto es de Blur? Yo tengo, tengo dudas. Chicos y chicas, mola porque cuando empiezas el cole, pues, pues hay coles donde, como comentábamos antes, que los chicos van para un lado, las chicas para otro. Sí. Yo recuerdo que como coordinador de tiempo libre que soy, es que yo tengo muchos títulos que hay, y yo soy coordinador de tiempo libre. Entonces, una, en el curso me acuerdo que el profesor me preguntó, ¿cómo ubicarías a los niños, a las niñas? También estábamos hablando de un rango de edad de 10, 12 años, en las habitaciones. Y me acuerdo que fue una respuesta muy guay, que fue, yo les dejaría que se colocaran ellos solos. Y
1: ¿así?
0: Fue como,
2: muy bien.
1: Con gusto.
0: Como, muy impactante, y dije, tranquilo, de 10 a 12 años se van a poner los chicos con los chicos, chicos, las chicas con las chicas. El, y si hay chicos y chicas mezclados, porque son o vecinos, son muy pequeños, se conocen, se dan confianza, son hermanos, entonces va a ser todo natural, ¿sabes? Y luego ya los que queden suelticos, ya los ubicas tú. Pero bueno.
1: Los de 18 también se colocan ellos solos, ¿eh? O sea,
0: sí, claro. Hablando de chistes de drogas, viene una sección nueva hoy.
1: Muy arriesgada, yo creo, ¿eh? Aquí hay riesgo, ¿eh?
0: Viene una sección nueva. Hoy te estrenamos La cabina de Marcote.
1: Sí, o cabina o revienta. Estamos buscando el título todavía. Sí,
3: aceptamos, aceptamos.
1: Se trata de que yo linke algún contenido actual con música, ¿no? Y entonces he pensado, ¿vosotros sabéis lo que es el efecto Mandela?
0: Sí.
1: Suena. ¿Sí?
2: No.
1: Sí, sí. A ver, por favor, explícaselo a la gente.
0: El efecto Mandela es algo que das por supuesto que ha sucedido, pero no ha sucedido.
1: Correcto.
0: Todo el mundo da por supuesto que ocurrió.
2: Muy bien, Clavero, para ser coordinador para, de tiempo libre.
1: Y para, nota. ¿Y por qué? ¿Sabes por qué se llama el efecto Mandela? Algo relacionado con Mandela. Porque estaba en la cárcel y la gente se pensaba que había muerto en la cárcel. Ah. Y no, lo que pasa es que estuvo mucho tiempo en la cárcel, la gente no le veía, y luego salió en olor de multitudes, lo liberaron y tal. Pues el efecto Mandela yo lo puedo juntar a la música. Por ejemplo, el efecto Mandela en la cultura popular, Pechos Fuera, en Mazinger Z, vosotros sois muy pequeños, en la serie Mazinger Z había una robot que se llamaba Afrodita, y que había una frase que decía pechos fuera y salían las tetas disparadas. Pues esa frase no existe. Esa frase se ha creado en el imaginario colectivo, pero en realidad nunca dice pechos fuera, Afrodita. Nunca, nunca.
0: ¿En serio?
1: Incluso en Star Wars.
0: Yo he caído, yo pensaba que sí.
1: En Star Wars, Luke, yo soy tu padre, nunca se dice en el Imperio Contraataca. Tú te miras en el Imperio Contraataca y esa frase no sale.
2: ¿Y qué se dice? ¿No se dice nada?
1: Se dice el padre soy yo, algo así.
2: Sí,
1: algo.
2: Sí, sí, sí, vale.
1: Luke, yo soy tu padre, no sé.
0: Sí, vale. Sí, se dice soy tu padre o algo así. O papa, llama, no.
1: Bueno, pues en la música también, por ejemplo, este grupo que suena. ¿Cómo lo llamáis vosotros? ¿Cómo se llama este grupo?
4: Los Ramones.
1: No, no, son Ramones. Ah. El Los o el The Ramones, la gente se lo ha inventado, porque este grupo son los Ramones de toda la vida de Dios. El D o el artículo, es artículo,
2: fuera,
1: ¿no?
2: Sí.
1: Determinante no
2: fuera.
1: Existe. Por ejemplo, tú no vas a pinchar, yo estoy pinchando muchas veces y me llegan y me dicen, ponme la de How Long. Y es la de los Red Hot y se llama Other Side.
2: ¿Sí?
1: De How Long, nada de nada. Incluso si yo os pongo a cantar una canción, esta canción, por ejemplo, a ver si la cantamos todos que no sabemos la letra. Venga, aguantad un poquito más. Venga, con ganas, un poco más. No se la sabe por lo que sea, ¿eh? No, señor, aquí no hay... Todo el mundo se piensa que dice The World, pero no dice The World. Hay en una parte de la canción que sí lo dice, pero
2: vale.
1: Lo dice una vez nada más, el resto de las veces no lo dice.
2: Claro, pero no sabíamos que nos ibas a poner la otra parte.
1: Ah, bueno, pero aquí hay gente que se lo canta y no.
0: Porque
1: no
0: te quedas hinchado como
2: claro.
0: Un pavo, pues que se suelta algo. The World.
1: No, digo, decía que no se la sabía porque el Atleti lo de Día de Champions
4: no
1: lo
4: canta. Esto lo voy a cortar luego,
0: sí. Sí, estaba entendido. Oye, qué buenísimo,
2: guay, ¿eh?
0: Buenísimo.
1: Pues intentaré hacerlo así.
0: ¿Tienes algo nada más? ¿Nos vamos
1: con
0: Stones?
1: Esta. Sí, sí.
0: Venga, bueno, vamos un poquito con los Stones. Buenísima esta cabina de Marcote.
2: Sí.
0: Han sido de, bueno, el efecto Mandela. Ahora ya sabes lo que es. Ya lo has disfrutado aquí en el garito de Alex Clavero. Y repásatelo, que es verdad lo que ha dicho en las canciones. Ahora nos vamos a disfrutar con los Stones.

0: sonando los Rolling Stones aquí en el garito a todo trapo, este Jumping Jack Flash, después de esa sección nueva que se llama La Cabina, que ha hecho Marcote, que bueno,
1: pues puede que última, a lo mejor
0: no, tiene pinta, tiene pinta de que no. Bueno, los Stones suenan hablando de la vuelta y tal, porque también se conocieron en un andén, Keith Richards y
1: Mick Jagger.
0: Y Mick Jagger, coño, que no me sale. Y bueno, la conversación es, hay muchas leyendas sobre la conversación y todo esto, pero iban al mismo colegio.
2: Sí. Iban al cole, no se conocían, y luego en Dartford, en el año 61, que es una estación, pues como aquí el barrial,
1: ¿sí?
2: Se juntó, sí, Mick Jagger a Keith Richards porque vio que tenía unos discos de Chuck Berry, de Muddy Waters. La leyenda dice que sobre todo Muddy Waters. Y a partir de, hombre, tal, ¿cómo están? No sé qué, pim pam, pim pam. Y mira.
0: Y la
3: Los Reyes
0: frase,
3: del Mundo.
0: Los Reyes del Mundo, ya te digo, la frase que le dijo, si sabéis cuál es, ¿no? La primera que le dijo, tiene fuego. Eso fue así seguro, porque hay muchas leyendas de la conversación. Lo primero que le dijo fue eso seguro.
3: Seguro, ¿eh?
0: Jefa, ¿con qué nos sorprendes tú hoy?
3: Pues mira, veo muchas risitas aquí, como esto es la vuelta al cole. Por favor, guardad todos los cuadernos.
1: Ostras,
3: sacad el boli, efectivamente, examen sorpresa, porque todos nos acordamos de los buenos momentos del cole, pero también hay traumitas, hay traumitas.
1: Sí, sí, sí,
3: esperamos que sean poquitos, ¿no? Pero hay traumas. Entonces, vamos a hacer un duelo de traumas. Por ejemplo, de cole.
1: Hemos suspirado, pero los tres.
3: Que no, sí. ¿Qué era peor para vosotros? ¿Que os dijeran sal a la pizarra? O que repartieran los exámenes corregidos empezando por la nota más alta. Eso a mí siempre me ha puesto histérica.
2: ¿Sí? A mí nunca me han hecho eso.
3: A mí sí me han hecho.
1: Yo lo veo en la pizarra.
0: Claro, por eso eres tan lista. Claro.
3: Que no, claro, pues no, claro. Yo era la última en dar el examen.
1: Yo lo veo en la pizarra, la incertidumbre de la pizarra. Nunca había nada bueno en la pizarra, pero...
3: Ese momento pasillo.
0: Mira que yo me dedico a actuar, ¿no? Me pongo delante de gente. Yo, o sea, lo de salir a la pizarra, o sea, ya no había escuchado la segunda opción y ya era mi trauma el de salir a la pizarra.
3: ¿Sí,
0: o sea,
3: verdad?
0: Lo de salir a la pizarra era ese caminar hacia la pizarra,
1: sí,
0: espaldas a todos
1: ahí, calzo, ¿no?
0: Que estaban arañando las mesas para que sabías de que no sabías.
3: A ver cómo hace el ridículo hoy este.
0: Si me dejas, te voy a contar una anécdota, ya no del colegio, de la universidad. En la universidad me tocó exponer un trabajo, pues como a todo el mundo, y ahí me vi delante de todo el mundo y yo tenía que hablar de unos porcentajes y estuve diciendo los porcientos todo el rato, porque los porcientos más altos son estos, los porcientos más bajos, o sea, fui incapaz y yo veía a la profesora hacer como cosas raras, ¿sabes? Y tal, mirándome, y yo los porcientos, y estuve una época que los colegas me llamaban tú por ciento. Y pensé que me decían por cierto. Por ciento, y yo no había sido consciente, tío. Media hora diciendo por cientos de los nervios.
3: Mira, ya tienes anécdota para monólogo.
0: Sí,
3: ¿ves?
0: Sí,
3: algo sacaré. Venga, otro duelo. Segundo duelo de traumas del cole. ¿Qué era peor para vosotros? ¿Que os hicieran leer en voz alta? ¿O escuchar tu nombre seguido después de... ¿Puedes repetir lo que acabo de decir?
1: Eso. Uf. Yo leer no importaba, pero porque no estaba atento.
2: Claro, yo leer en inglés, además, estaba en la clase alta, pero era el idiota de los altos. Entonces, claro, todos bilingual, tal, no sé qué, tiene un acento, la mitad que venían del otro lado del charco, no sé qué, y te tocaba a ti leer el poema de Alan Poe y eras, o sea, lamentable. Yo leer, horrible.
1: A ti también te pasó lo de Alan Poe, ¿no? También.
0: Sí, yo no. Yo es que no tengo capacidad de atención. O sea, te lo digo, de hecho, a mí siempre 50 minutos de clase me ha parecido un exceso. O sea, yo es que cuando decían lo de... Clavero, ¿puedes repetirme lo que acabo de decir?
1: Pero no solo en clase, aquí
2: directamente, ¿no?
1: Aquí también, aquí no hemos sufrido.
3: Ahora que has dicho lo de Alan Poe, ¿os han hecho salir a recitar algún poema que os teníais que aprender de memoria?
2: Sí.
1: Yo de Gloria Fuerte, me acuerdo uno cuando era pequeñito.
2: Sí, horrible.
3: Yo también lo pasaba bastante mal.
2: Que te lo aprendías de memoria como un animal, o sea, lo repetías así como una máquina.
3: Corriendo.
0: Esto nos ha pasado mucho. En el informe este que decía, lo del informe PISA, el que no tenemos comprensión lectora, a mí me ha pasado mucho el aprendérmelo de memoria para cumplir con el expediente y luego te preguntan ¿qué has dicho? Y yo,
3: ni idea.
2: Miau. Entonces 100 cañones por banda, viento un poco para toda la
0: me rendías uno y decías, pero no era ese el que preguntabais hoy.
3: Venga, ya termino, ¿vale? Con el último trauma. ¿Qué era peor para vosotros? ¿Ser el último elegido en educación física? Ojo, ¿eh? ¿O tener que bailar en la función de fin de curso?
1: Uf. A mí me gustaba, bueno, lo primero era un facto, yo siempre he sido el último. Eso estaba claro. Yo ya me apartaba.
3: Me van a coger el
1: y lo de bailar, siempre me gustaba el performear y sí, bailar. Sí, yo soy bailarín.
3: Tú, Clavero, también te gustaba bailar mucho en fin de curso.
0: No, nada.
3: Con los Backstreet Boys, ¿no?
0: Qué perraca, eso es una cosa que le he contado de otros tiempos.
3: Sí,
0: pero en el colegio no. A mí, de hecho, no sé si teníamos festival para bailar en fin de curso, pero me has recordado con lo del equipo. A ver, con el tema que te eligieron el último, eso estaba feísimo cuando te elegían.
1: Sí.
0: Pero me ha venido a la cabeza el test de Cooper.
3: Ah, sí.
0: Ahí no te elegían, ahí era el que sobrevivía, ¿no? Que tenías que ir corriendo para un lado y para otro y tal.
3: Lo de educación física nos parece como el precursor del mercado de fichajes.
1: Sí, sí.
3: Pues, como, venga, tú ese equipo, tú pues eras.
1: Y yo no sé vuestros profesores, pero el mío te decían, haz el ejercicio, pero no te enseñaba cómo hacerlo. Te decían, a ver, tira.
0: Y vas con él, decía, a ver cuándo corre este, ¿no?
3: Sí, a ver cuándo.
0: Sí, yo tengo un chiste con eso, de que el plinto, que el plinto lo hemos saltado todos, el tío te lo explicaba, pero él no lo hacía.
1: No, claro.
0: Corre, bota en el muelle, te apoyas y caes en la colchoneta. Y yo cuento el chiste de que ahí el primero fue pim pam, apoyó, cayó, y el profesor se sacó un piti del bolso del chándal, un cigarro, se lo encendió, le dio dos patadas a la colchoneta y dijo, hay que ponerla más para allá. Y era toda nuestra educación física.

0: Bueno, pues tampoco te creas que me parece fácil este nombre, el Why Don't You Get a Job.
1: Muy
0: me
1: bien.
0: Cuesta, pero me cuesta decirlo. Bueno, al final dices la de ¿por qué no te buscas un trabajo de Offspring?
2: Eso.
0: Que es una frase muy también del colegio, cuando ya no colegio, no, ya decidías que no, querías que no, pues ¿por qué no te buscas un trabajo? Pues sería la opción, que en este caso en Offspring es curioso porque Mr. Holland es profesor en la universidad.
1: Sí, señor.
0: De algo molecular, ¿no? Él es
3: doctorado en, lo tengo aquí,
1: biología molecular.
3: Biología molecular.
0: Sí, biología molecular, que el tipo, o sea, que tiene incluso tesis importantísimas.
3: ¿Tú cuando empezaste a ser cómico y tal, seguro que esta frase te la dijeron alguna vez, ¿no?
0: No, porque no te buscas un trabajo, no, nada, yo siempre he sido muy estudioso, la verdad que esto ya lo conto muchas veces, pero yo soy muy estudioso, aunque luego estudiase cosas que lo mismo no te rentaran mucho, pero sí, sí.
2: Coordinador de tiempo libre.
0: Y yo soy muy responsable, o sea.
2: Perdona, es que coordinar el tiempo libre me parece como no me cuadra.
3: Yo soy monitor de ocio y tiempo libre también.
0: Sí, pues monitor y coordinador. Y ahora en la cabeza de Lucía está sonando como que si mi hijo me dice, me voy a hacer coordinador de tiempo libre, le digo, ¿no has mirado lo de cómico? O sea, prefiero que seas un titiritero y coordinador de tiempo libre. Pues anda que no te comen marrones. Vamos al concurso de concursos. Hombre, que estamos aquí, que el conocidillo está esperándonos con nuestro chau chau aquí. Juan, ¿estás por ahí?
4: Estoy por aquí.
3: Uy, qué potencia.
2: Sí.
0: Hola, Juan. Fuerte. Oye, gracias por haber llamado al 647-339966 o habernos escrito por redes sociales para participar en este concurso que es el conocidillo, el cual Nano da pistas sobre el conocidillo que ha venido por el garito. Y si aciertas, te llevas el abridor del programa. Pero si fallas, nos tienes que mandar un abridor, un abrebotellas tú a nosotros. Juan, te sabes las bases, ¿no?
4: Vale, sí, perfectamente. Cuéntame.
0: Venga, lo tienes claro. Pues ya te paso con Nano, te dejo con él. Suerte.
3: Bueno, antes de empezar, Juan, me he cerciorado y el conocidillo de hoy no existió. Me he cerciorado que el otro... Bueno, Juan, empezamos fuerte porque este que acaba de entrar al garito es el único que ha intentado atravesar la puerta, la pared, para entrar en el garito. Sí, no ha querido la... Sí, ha entrado ahí pegando un cabezazo. Es un personaje 100% ficticio, Juan, como te he dicho, y casi toda la trama de su historia transcurre en un colegio.
4: Sí.
3: Vale. Que como están haciendo aquí el gañán...
2: No, para ver si lo acertamos, a ver si piensa lo mismo.
3: Yo voy a hablar contigo, porque vinculándolo al mundo del rock, Bruce Springsteen escribió una canción oficial para su primera película y la rechazaron. Luego os cuento por qué. Y hay mucho más rock de lo que parece en las películas de este personaje, porque en la cuarta película aparecen dos miembros de Radiohead y uno de Pulp tocando en la fiesta de fin de curso. La banda ficticia se llamaba The Weird Sisters, las hermanas extrañas. ¿Cómo lo llevas? Complicado, ¿no?
4: Sí, pregúntale a los que llegan, ¿no?
3: No, mira, Juan, me ha pedido una cerveza de mantequilla, que al parecer se toma en el bar que se llaman Las Tres Escobas. A lo mejor por ahí lo puedes saber.
0: Las Tres Escobas, importante eso, Juan.
4: Sí.
3: Pero Juan, para ir centrando el tiro y que te lleves el abrebotellas, te diré que este colegio al que iba nuestro conocidillo se llamaba Hogwarts y se dividía en cuatro casas que eran Gryffindor, Hufflepuff, Ravenclaw y Slytherin.
4: Pues ya, bueno, me la has amascado, así que me imagino que es Harry Potter.
3: Efectivamente, porque
4: me lo han masticado muy bien, que
3: claro,
4: si no...
3: Claro, porque, claro.
0: Cuatro casas, la quinta se llamaba Villaverde. Vaya cuatro nombres, que bien lo ha dicho Naro,
2: ¿sí?
0: ¿Eh?
3: Sí.
0: Bueno, Juan, pues nada, ¿te has llevado el abrebotellas? ¿Qué vas a hacer con él?
4: Pues te iba a decir la tontería de Maradona, no te jode, pero vamos, que le voy a poner a... Le voy a poner al charrupo abriendo botellas que cuando le vean venir van a empezar como las palomitas ellas solas, ¿no?
0: Oye, muy bien, muy bien. Así puedes invitar al técnico de internet para que te arregle lo de la cobertura para poder comunicarte como un ser humano. Gracias, Juan, por haber llamado aquí al garito. Nano, quiero que me cuentes eso de por qué Springsteen...
3: Bueno, es que es la leche. Entre el 98 y el 2001, el boss leyó muchísimo los libros de Harry Potter y se lo leía a su hijo mayor, Evan. Entonces dijo, se enganchó tanto él, que escribió una canción llamada I'll Stand By You Always, ¿no? Que también la puedes encontrar en internet como canción para Harry Potter de Bruce Springsteen, y se la ofreció para la primera película, para La Piedra Filosofal, y al director le encantó, pero no querían hacer canciones comerciales, es decir, querían que no fuera de alguien así
2: conocido,
3: con cierto nombre, sí. Conocidillo.
1: No querían distraer la atención, yo creo.
3: Y nada, al final, pues esa canción la podéis escuchar por ahí, pero no.
0: Estoy imaginando a Springsteen diciendo, oye, que es tan conocido, no. Si te hubiera ido mal, pero ser el jefe, pues no mola. Esa es la magia que tienen las películas de
2: Harry. Qué hilado, qué hilado.
0: Oye, ahora vamos a ir después del Under Pressure, que también tiene relación con el colegio. Luego lo contamos un poquito, porque, bueno, pues, Queen, Bowie, hay una historia de Bowie muy chula, pero la siguiente sección mola, porque viene otra ronda. No te lo pierdas, ¿eh?

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3: Bueno, pues resulta que te había dejado con la intriga el Under Pressure.
4: Muy bien.
5: Under Pressure.
3: Under Pressure, porque está Bowie también en esta canción con Queen, y a Bowie es que tiene un ojo de cada color porque le metió un piñazo a un compañero de colegio que luego fue muy amigo suyo. De hecho, Bowie le diseñó una de las portadas a este chico. Fíjate qué historia más curiosa. O sea, el que te provocó el defecto en el ojo es el que luego será tu amigo, te hará un diseño para... De hecho, dicen que en una de las portadas, como no le cuadraba la tonalidad del ojo, le metió otro puñetazo para aclarárselo un poco más.
6: Esto es una chamarada.
3: Vamos a otra ronda. Vamos a otra ronda, que es la sección esta en la que tú cuentas un chiste. La teoría es que tú, cuando te preparas un chiste, te lo preparas mucho, pero cuando se lo tienes que contar otro, no te lo preparas tanto. Entonces, otra ronda va de que cada uno de nosotros hemos hecho un sorteo. Tengo aquí los papelitos.
5: Sí.
3: Nos hemos mandado...
5: Lo acabamos de hacer durante el tema.
3: Un chiste. Hemos hecho el sorteo y a mí me ha tocado Lucía, a Lucía le ha tocado yo, a Nano le ha tocado Marcote, a Marcote le ha tocado Nano. Y entonces, automáticamente, cuando hemos visto quién nos ha tocado, nos hemos mandado un chiste para que lo cuente el otro.
5: El otro.
3: ¿Por dónde empezamos? Nano, ¿quieres empezar tú contando el chiste que te ha mandado Marcote?
7: Cuatro pitidos el chiste.
8: Bueno, ha sido un placer, ¿eh?
7: Dice, ¿qué sale del cruce de una rata y un burro? Dice, un ratón con la chorra enorme.
5: Pero vamos a ver, ¿en serio este es el chiste? ¿Este es el nivel? No. Vamos a seguir, a ver si vamos a...
3: Esto es un dato, esto no es un chiste.
5: Claro.
3: Tiene que...
5: No, a Marcote le encanta, que a los suyos, aparte, el resto no nos ha hecho ni pizca de gracia.
7: Venga, claro.
5: Venga, ¿voy yo con qué? ¿Con el tuyo que me has mandado tú, Clave? Venga. Veo que pone en su currículum que es gilipollas. Anda. Al final lo puse.
7: Muy bien contado.
5: ¿Me he contado bien?
3: Es que yo el mío no lo entiendo.
5: ¿Que no?
8: Vamos a dejarlo para el final.
5: Te lo he enviado yo.
8: Sí.
3: No, cerrar con el tuyo que va a ser más gracioso.
8: No. Voy el dinero. El dinero dice algo así como... Entra la Jessy al banco y dice, hola, soy la Jessy. Y bueno, ¿qué quieres? Vengo a hacer una domiciliación. Número de cuenta, aquí tiene. Y dice, ¿y el Iván? Fuera la moto esperando.
7: También tiene su narrativa.
5: Vale.
3: Yo diría que ese chiste es de vaquero, ¿eh? Ese es de autoría vaquero. Bueno, pues el mío, el que me ha llegado, dice, cariño, le he mandado un WhatsApp a tu madre diciéndole que venga a cenar. Y dice, mi madre no tiene WhatsApp. Dice, lo sé.
5: ¿No lo entiendes en serio?
3: No,
5: quiero que tu madre venga a cenar.
3: Claro, pues
5: no te ha gustado nada, no lo entiendo.
3: Sí, bueno,
5: no, como el de Marcote, estamos en el mismo rollo,
3: si
5: Marcote.
3: Si lo hubiera entendido, pues me habría gustado más lo mismo.

0: Aquí sonando Paul Simon en el garito con este tema que se llama Me and Julio Down by the School Jam.
1: Muy bien. Oye,
2: no ha estado mal.
3: Pronóstico, muy bien.
2: Ojo,
3: muy bien.
0: Y porque me habéis corregido cuando lo he preparado. Si no, habría dicho Me and Julio. Down by
1: Julio.
0: Bueno, es curiosa esta canción que habla del patio, del patio del colegio, que ocurre algo. Pero tiene un enigma esta canción, que es que en la canción la letra no termina de decir qué sucede. Sucede algo entre dos niños, la madre lo reprende, al padre lo llevan detenido. Pero en la canción no se supo nunca qué pasó, y cuando le preguntaban a Paul Simon dice: la verdad es que yo tampoco supe cómo resolverlo. O sea, no estaba contando nada que hubiera pasado. Entonces lo dejé ahí para que cada uno se haga su final.
1: Parece una película de Antena 3 de por las tardes.
2: Están. Eso podían haber hecho con Los Serrano también. Que cada uno se haga su final.
0: Bueno, eso es lo que hicieron, más o menos. De hecho, porque no lo pillo Paul Simon. Si no, vamos, le meto un sueño de resines y cierro el tema y lo dejo tan empaquetadito. Bueno, criaturas, ha llegado al final este garito.
2: Qué pena. Se me lo estaba pasando muy bien.
0: La verdad que muy guay. Además, que de la escuela hay muchísimo que contar. Sí. Así que, bueno, la próxima semana hablaremos de
2: fiestas de pueblo. Que también hay muchísimo que contar, sobre todo para los que tenemos pueblo.
0: Septiembre es un mes curioso, ¿eh? Sí. O sea, empieza como todo, ¿no? La Nochevieja es un poco falacia. Es realmente el 1 de septiembre es cuando
2: arranca,
0: empiezas
2: todo.
0: El curso que
1: lo gordo, sí,
0: y
1: gordo.
0: Empiezan, pero sigue habiendo muchas fiestas en muchas localidades, así que disfrutarlas, tener mucho cuidado, y hablaremos de ello en el próximo garito.
1: Ahora y vamos mirad a la cabina, que a lo mejor estamos Nano y yo pinchando.
0: Ahí está.

0: Este fin de Marcote por Arganda y yo en Fuenlabrada. O sea que.
1: Sí, sí, muy bien. Sí, aquí.
2: Repartidicos.
1: ¿Cómo se nota en este equipo quién son los que pinchan y los que no?
2: Los que están casados y los que no, ¿eh? Sí, sí.
1: Bueno, que
0: a brindar, vamos.
1: Seguiremos adelante. Venga, va, que ya es que luego
2: que
1: me pierdo, pero
2: tú,
1: vamos a brindar.
2: Tú querías brindar.
1: Vamos a brindar. Sí. Por algo, como iba de colegios y de escuelas y tal, yo creo que sería un buen... Le contaba a Lucía que de la peli Inside Out, de Del Revés, que es una peli que es muy bonita para niños, de animación, y van los sentimientos, van...
2: Guardándose en bolas.
1: Guardando recuerdos pequeños. Y de repente aparece una bola especial que es un recuerdo esencial. Sí. Y ese recuerdo, el recuerdo esencial, es el que no se olvida nunca. Y en la escuela, sobre todo en los comienzos de curso, hay muchos recuerdos que no se te van a olvidar nunca. Entonces, ojalá todos los recuerdos esenciales de los niños en el cole, que es un sitio que es muy importante en la vida, sean buenos.
0: Este brindis es de todos los bares, se hace mucho este brindis. Sí. Tan corto.
3: Yo quería brindar, tío, por mi sobrino que empezó al cole, pero se ha puesto este ñoño y no... Ya...
2: Ahora vamos a llorar aquí.
1: Venga, vámonos, Lucía Campo.
2: Un placer. Y con vosotros siempre bolitas de recuerdos buenos.
1: Ay, ay, ay, ay, ay. ¡Oh, qué bonito! Y por favor, nos tenemos que ir de fiesta más pronto que tarde, ¿eh? Marcote, Nano.
3: ¿Qué? No, un placer, como siempre.
1: Un placer. Un placer. Muchas gracias por pertenecer a esta escuela. ¿Quién tenemos en la realización? A
2: Merchan. Arturo Merchan.
1: Pues Arturo Merchan, muchísimas gracias por todo el curro. Gracias a ti por estar al otro lado. Nos escuchamos la semana que viene. Sé muy feliz. Chao.
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2: Continúa el cruce de reproches por la gestión de la crisis migratoria de Ceuta. El Partido Popular señala que las contradicciones del gobierno de España no permiten a la ciudad autónoma dejar atrás esta crisis. Borja Sémper es su portavoz.
3: Un gobierno que sus ministros son incapaces de ponerse de acuerdo, son incapaces ya de compartir un relato unívoco y, lo que es peor, son incapaces de resolver problemas. Este gobierno es incapaz de resolver ningún problema porque el problema es el gobierno. España tiene un problema serio con este gobierno.
2: El Partido Socialista, por su parte, insiste en que ya ha dado todas las explicaciones necesarias y critica la falta de ayuda de la oposición. Rebeca Torró es la secretaria de Organización del PSOE.
4: El gobierno ha dado las explicaciones pertinentes. A partir de ahí, he echado mucho de menos que la oposición ayudara en lo que realmente es importante.
2: Y de Ceuta, la situación en Oriente Próximo. La tensión sigue aumentando en torno al Mar Rojo y al Estrecho de Hormuz. Los hutíes de Yemen, aliados de Irán, han avanzado hasta posiciones estratégicas en el Estrecho de Bab el Mandeb, una de las principales puertas de entrada y salida del Mar Rojo. Al mismo tiempo, Arabia Saudí ha cerrado su oleoducto alternativo para sacar su petróleo sin pasar por Hormuz después de un ataque con drones. Y en plena escalada entre Irán y Estados Unidos, Teherán acusa ahora a Washington de haber utilizado agentes químicos en ataques contra el sur del país. Arturo Ayestarán.
5: Desde Teherán aseguran que Estados Unidos habría probado armas con agentes químicos en un ataque contra la ciudad de Lamerd, que mató a más de 20 personas y provocó un centenar de heridos durante la primera jornada de guerra el pasado 28 de febrero. Así lo ha comunicado el ministro de Exteriores iraní, Ismail Baghaei, en una rueda de prensa en esta ciudad, en la que ha asegurado que hay pruebas irrefutables conseguidas sobre el terreno y que este ataque contra la población civil es deliberado. Este supuesto ataque químico estadounidense coincidiría además en el tiempo con el bombardeo sobre la escuela de primaria de Minab, que acabó con la vida de 168 personas, la mayoría de ellas niños.
2: En este contexto, los BRICS han acordado en la India máxima contención en Oriente Próximo y rechazan las sanciones unilaterales. Y en la Comunidad Valenciana, miles de profesores han vuelto a salir a las calles. Buscan presionar a la Consellería de Educación para que retome las negociaciones. Los sindicatos reclaman mejoras en las plantillas, las retribuciones y las ratios y advierten de que podrían recuperar la huelga si no hay avances.
6: Para seguir avanzando en mejoras y llegar a lo que se considerará satisfactorio de todo el colectivo docente.
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7: A las 4:15 se medirá el equipo de Hansi Flick.
2: Turno hoy en la Liga para el Fútbol Club Barcelona, Álvaro Frajero.
7: A las 4:15 se medirá el equipo de Hansi.